0: padres, gran grupo de chicos, gran grupo de seres humanos. Deseando lo mejor, por supuesto, siempre para el proyecto. Y lo tendré, por supuesto, en mi corazón, porque dejo grandes amigos, grandes personas en este proyecto. Y ya para ir también redondeando este compromiso, muchachos, nada, pues Nacional tendrá que plantear cosas para la continuidad de este año. Creo que el semestre se resume en un fracaso al final. Un fracaso.
1: Pero fracaso estrepitoso.
2: Doble fracaso.
0: No se tiene continuidad internacional. Recordamos la eliminación con Millonarios. Se encontró combustible, gasolina para continuar con el torneo. Fuimos líderes. Pasamos las fases de eliminación con autoridad, con suficiencia, claro. Ganándole al Inter de Bogotá y al Deportes Tolima. Pero en este partido Nacional y en esta serie Nacional perdió los papeles. Los perdió. Arias no preparó la final. Creo que es la crítica más feroz que me atrevería a hacer. No preparó al completo los 180 minutos. Pensó que era un partido de 90 en Medellín y ese fue su error más grande. Que pensar que ganar por cualquier marcador en Medellín le iba a sostener el proyecto o que lo iba a garantizar o que le iba a garantizar el campeonato. Cuando el partido y estos partidos de mata-mata, de regreso, de ida y vuelta, se tienen que trabajar al completo. 180 grados. Esto no es de mirar un partido y ya. Esto hay que prepararlo bien. Hay que prepararlo como es, como tiene que ser. Habrán que hacer muchos cambios, muy seguramente también desde la parte de dirección deportiva, dirección técnica sobre todo, se evaluará, eso ya le corresponderá a los responsables del equipo, por supuesto, más faltaba, pero esto ya termina siendo el retrato de sí, un partido que nos tuvo de pronto con una proyección también a llevar esto a la definición del punto penal. El descuento de Cardona. Nacional lo mereció en el primer tiempo. Tuvimos dos tiros en los palos. Un gol anulado a André Felipe Román. Que lo que hicieron fue acrecentar el desespero. Y en el segundo tiempo, ese gol de Cardona, temprano relativamente, en el minuto 10 de la segunda etapa, nos motivó. Después, el penal de Alfredo Morelos sepultó todo tipo de ilusión, por llamarlo de alguna manera, y del equipo antioqueño. Y bueno, muchachos, esto es fútbol. Y lo dijimos y lo hemos mencionado. El fútbol le ha dado alegrías a hombres como Morelos, a Cardona, a Zapata, a Dairo, también en su momento, cuando no estaba tan caído en gracia de la opinión del hincha de Nacional. Y aquí hay que hacer un cambio también de estructura de jugadores. Porque esta nómina, si algo nos mostró este semestre, muchachos, es que no nos alcanzó ni para prevalecer en el torneo internacional, ni para acomodarnos con la superioridad que creíamos tener en el territorio colombiano. Ese es mi comentario final. Obviamente volveremos, por supuesto, también desde esta voz para dar cierre a la transmisión, agradecer a nuestros auspiciantes, no faltaba, pero quiero escuchar también a don Julián Patiño, don Juan Pablo Urbano, don Daniel Gamboa, muchachos, sus comentarios finales antes del cierre de transmisión.
1: Es muy poco serio esto, para empezar, nunca le tuvo que haber esperado un milagro, no puedes hacer un partido tan malo como hiciste de visitante ante Junior, no puedes arrastrarte en la cancha viendo cómo te golean 3-0 y sin intentar hacer algo al respecto, y menos intentar reducir el marcador, no puedes esperar que eso, no hay derecho. Entonces, para empezar, no tuvimos que haber esperado un milagrito para empezar, y el milagrito murió cuando Morelos decidió patear el peor penalti que vi en el último mes. Eso que vi a ese pateando el penalti, pero el punto es que Morelos no es realmente la serie de Morelos es terrible. El partido de ida, Daniel Rivas lo único que hizo fue provocarlo y ya lo sacó del partido. Sí, que el búfalo, que el físico, que es muy explosivo, que tiene personalidad, pero no es poco serio. No es posible que te saquen del partido y ya no hagas nada. Y que tengas el penalti decisivo para mantenerte con vida y definitivamente mantener a tu equipo con aspiraciones y mandarlo a la grada. No hay excusa, este es el Nacional de Diego Arias, y también esto es culpa de la directiva. Diego Arias le ganó la final a Medellín, y ahí se tuvo que haber regresado a la sub-20 y buscar un técnico a la altura. La directiva dijo, nada, dejemos a este hombre que ganó, le ganó la final de Medellín, es suficiente argumento para dejarlo. Para Millonarios hizo un desastre, Fabián Bustos, que los mismos hinchas de Millonarios lo lo tratan de alguien que no tiene ni la menor idea de cómo dirigir un plantel, lo humilló y aún así lo mantuvieron. Pero claro, luego tuvo una racha de partidos porque los jugadores a base de individualidades le salvaban, pues eso mismo, los partidos se lo ganaban, pero en lo técnico y táctico y colectivo no había nada. Y se le demuestra una vez más, Diego Arias, que vía punta individualidades de los jugadores, y cuando le tocaba un técnico que le sabía, que sabía cómo dirigir un partido, le ganaba siempre. Fue así, y es el Nacional de Diego Arias. Y si ya no lo sacan después de esto, es que lo de Fermán y Arango va a ser impresentable.
2: Bueno, Juanpa, la verdad, tengo esa misma sensación de impotencia después de lo que fue esta final. Una final que se perdió desde el partido de ida, porque como tú lo decías, siendo Atlético Nacional no se tuvo por qué esperar un milagro para ver si de pronto se podía salir campeón. Y lo más triste de este semestre es primero haber terminado eliminado de Sudamericana contra nuestro máximo rival en este último tiempo, y ahora perder la final de Liga y en casa, que siento que es lo que más duele. De darle de pronto agradecimiento, como siempre, a la hinchada por estar ahí, por siempre alentar desde el primer momento, pero no solo se basta con hinchada para sacar un equipo campeón, y este equipo de Atlético Nacional, el juego colectivo, al menos en este semestre, no se vio. Como tú lo decías, siempre se tuvo que ir a punta de individualidades, de un Rengifo, sobre todo una Rengifo dependencia que en esta final pues no se mostró su fútbol, y se vio como el equipo cayó. También se ve que la defensa, que era algo que siempre criticábamos acá en Casa Verdolaga, nos termina costando en esta final, porque la defensa en el partido ya fue básicamente un parche, y ahora pues tenemos que aceptar que el Junior nos ganó bien porque fueron superiores, sobre todo en ese partido de ida. Y bueno, seguramente Diego Arias no tenga por qué, no hay forma de sostener este proceso de Diego Arias en Atlético Nacional. Tampoco hay forma de sostener a algunos jugadores. Seguramente se tenga que replantear bastante el panorama de Atlético Nacional, porque si el objetivo es ir a Libertadores el próximo año, nos queda solo el siguiente semestre para ganar la Liga, y pues obviamente viendo el panorama, ganándolo no se va a ganar con este equipo, así que quedan muchas cosas que reconstruir. Toca buscar arquero, toca buscar centrales, uno que otro lateral, también toca sufrir la baja de Rengifo, que siento que no va a seguir para el siguiente semestre, pero siento que ya es cosa que tendremos que hablar en Casa Verdolaga en siguientes emisiones.
3: Bueno, para ustedes un abrazo, un reconocimiento por la gestión que hemos hecho acá en la final. Gracias por acompañarnos también en todo el semestre. Cosas por decir para cerrar. Lamentablemente Nacional no tiene técnico, y lamentablemente tampoco los jugadores en los momentos más cálidos pues han tenido, perdónenme la expresión, esa sangre para responderle a la hinchada. La institución en redes sociales le dio la responsabilidad a la hinchada para cumplir. La hinchada cumplió, le cumplió desde el primer minuto, desde menos del minuto uno, con los banderazos, con el acompañamiento que hizo esta semana, hacer presencia. Y lamentablemente los que tenían que jugar no le respondieron al público que los fue a ver hoy. Un reconocimiento para el planteamiento y pues la final que jugó Junior, que fue muy inteligente, que aprovechó lo que tenía en su equipo. Y bueno, hoy levantan la estrella número 12, caso contrario Atlético Nacional, que tiene que configurar muchas cosas. Lamentablemente se ve muy marcada que el fichaje estrella de el Junior fue Muriel, y fue el goleador y fue una pieza angular para ese equipo. En cambio, en Atlético Nacional, el fichaje estrella, que era Chicho Arango, y que todos estábamos con expectativas de que hiciera algo, lamentablemente fue un semestre enterrable para el olvido para él.
1: Puro marketing. Ay, qué hincho de Nacional.
3: Lo de Nacional tiene que empezar a girar, no solo en la nostalgia, no solo en vender una camisa, sino en que traiga jugadores que deportivamente cumplan, que deportivamente le den alternativas al club para volverlo a poner en el pedestal que se merece, y es de ser el equipo más veces campeón de este país. Un gusto y muchas gracias por esta transmisión, chicos.
0: Bueno, don Daniel, gracias a usted también por su concepto. Cerramos también con nuestros auspiciantes, quienes hicieron parte, no solamente con nosotros en este semestre de la Casa Verdolaga, sino que también acompañaron a este primer bloque de transmisiones del año, en todos los productos de ACB Radio están incorporando. Nosotros, la Casa Verdolaga, Casa Azul Radio, la Casa de Roca, la Casa Escarlata, la Casa del FGC. Por supuesto, es importante citarlos a todos porque un semestre lleno de fútbol y es importante continuar con el futbolero y que el futbolero continúe con nosotros a través de esos espacios y que sepan quiénes están presentes y quiénes han estado y quiénes siguen creyendo en arroba la casa vergolana. 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Estuvieron creyendo en este formato. Gracias, Daniel Gamboa. Gracias, don Julián Patiño, Juan Pablo Urbano, también a todos los que han hecho y han integrado el grupo de transmisiones de la Casa de Rolaga en este semestre. Un saludo, Laura Martínez, Dulce Marín, Camilo Gómez, el señor Juan Sebastián Castellanco, Sebastián Leguizamón, en Medellín también don Diego Molina, nuestro director, estuvo ahí al frente del barco y nos estuvo acompañando, respaldando, por supuesto, también en cada uno de los de la estructura de programas de este proyecto. Y bueno, Valeria, también respeto que bueno, infortunadamente no pudo estar presente con nosotros por un tema personal. Y también, por supuesto, el agradecimiento, sé que se me escapan varios nombres, pero a todos les agradezco, por supuesto, por el gran equipo de trabajo. Don Ricardo Martínez, Andrés Ruiz, también Arturo Vargas, en la dirección general y dirección de contenidos de todos los grupos de producto que componen a ASB Radio. Y también al señor Juan David Sepúlveda. Gracias, mi querido Juan David, por acompañarnos un semestre más. Don Jim Perlaza, don William Jeffrey, don Willy, que también estuvo con nosotros durante este primer bloque de año. Y al hincha de Nacional, nada, que siga acompañando este formato, que siga acompañando la Casa Verdolaga, porque vendremos con todo para el segundo semestre. Vendrán los chicos con todo para el segundo semestre del 2026. Un servidor, Daniel Rojas, un gusto habernos acompañado en este proyecto. Seguiremos haciendo camino al andar y seguramente garantizando que las emociones siempre sean un hecho. Sigan en la programación de Colmundo Radio. Una feliz noche para todos.
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5: La operación Pedro Pan fue una ruta que permitió que 14.048 niños y adolescentes cubanos llegaran a...

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1: ¿Qué tal, amigos? Y bienvenidos a otra edición de Postmoderno. Yo soy Joe Cardona, se une a mí Jaime Almiral, mi productor, el productor de ustedes también. Y hoy, Jaime, vamos a repasar la música de un tal Stephen Morris. ¿No te suena el nombre Stephen Morris? No. Stephen Morris nace en 1950 en Michigan. Y a los 11 años, este niño prodigioso ya había firmado un contrato con Motown Records. Y le dan el nombre artístico de Stevie Wonder. Ese nombre sí lo conoces un poquito más. Y ahí comienza la carrera de este gran músico. Comienza, como mencioné, como niño de 11 años. Tiene varios éxitos con el sello de Motown, famoso de Berry Gordy. Pero una carrera vasta, extensa, ilustre o ilustrada, debo decir. 25 Grammys ha ganado este músico. Y en 1989 fue presentado al Salón de la Fama de Rock, uno de los primeros. Comenzamos con un tema de un álbum de 1972. El álbum se llama Talking Book y el tema, Superstition.

y esa canción Superstition se une a ese elenco musical que tocan en el disco Jeff Beck, uno de los grandes guitarristas. Pero lo interesante es que la gente no sabe que Jeff Beck también toca batería en ese tema. Una sesión de jam entre Stevie y Jeff Beck, y Beck le toca la batería que inicia la canción. A Stevie le encanta. Después de ese tema, Jeff Beck también lo saca su versión con su banda en 1973, un año después de Stevie Wonder. En 1976, en realidad, es la obra maestra de este gran músico. Un álbum, doble álbum, me acuerdo comprarlo y era una experiencia majestuosa para un fanático de la música. Y el álbum se llama Canciones en Clave de Vida, un doble álbum. Ahí toca George Benson la guitarra, Greg Phillinganes el teclado, Nathan Watson el bajo, Bobby Humphrey, la gran flautista. Es un álbum súper estrella. Vámonos con un tema dedicado al gran Duke Ellington, por parte de una dedicación que le hace Stevie Wonder a este gran músico y otros de la era del jazz. Sir Duke.

Este álbum solamente le gana 4 Grammys a Stevie de los 25 que tiene. Pasamos con otro número 1 del álbum.

Ese tema se llama I Wish. Llega número uno de este trabajo majestuoso. Importante también saber que en este año 1976, Canciones en Clave de Vida sale. Motown firma a Stevie Wonder por 7 años, $13 millones. En ese momento fue la suma más alta que había pagado un sello musical por un músico. Solamente este álbum le trajo a Motown $15 millones. Así que con el primer álbum que hizo Stevie después de firmar el contrato, ya habían ganado $2 millones. Continuamos con la gran música de este gran músico, por supuesto. Y este es un tema que me gusta mucho. Llegó a número uno también. Y es parte de una banda sonora que compuso Stevie Wonder en 1979. De una película y un álbum que se llama La vida secreta de las plantas. Aquí tiene Send One Your Love.

Una linda balada, y hablando de baladas, este próximo tema, yo creo que miles de personas alrededor del mundo han usado esta canción como canción de boda, ¿no? Incluyéndome a mí. Así que no salió muy bien el matrimonio, así que no sé qué decirte. Pero bueno, 1982 saca Stevie este tema, Ribbon in the Sky. Tristemente, canta este tema también en el velorio de Whitney Houston. Aquí tienen a Stevie.

Amigos, espero que hayan disfrutado de esta jornada disfrutando la gran música de Stevie Wonder, de Stephen Morris, el niño ciego que firma un contrato hace tantos años con el sello de Motown y hasta recién nos ha dado gran música. Concluimos el show de hoy con un tema dedicado a Bob Marley y los hijos de Jah. Nos despedimos con Master Blaster de Stevie Wonder. Pásenla bien.

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1: ¿Qué tal, amigos? Y bienvenidos a otra edición de Postmoderno. Yo soy Joe Cardona. Se une a mí aquí en el estudio Jaime Almirar, produciendo este show. Y hoy vamos a repasar, Jaime, la música de Rockin' Rod Stewart. Pero no el viejo oeste cantando baladas. Fíjate que dije Rockin' Rod Stewart. La implicación es rock, como rock and roll. Comencemos con un tema de 1977 del álbum Footloose y Fancy Free. Ya tú tenías en 1900. No, tú tenías ya, ¿qué? 40 años más o menos. Comenzamos con Hot Legs.

Ese tema tiene, es el octavo álbum grabado por Sir Roderick Stewart. Le dieron el gran honor, la monarquía inglesa, a Rod Stewart por tener tanto éxito en su carrera. Ese tema, de paso, tiene Carmen Appice de baterista, un famoso baterista de la música rock que tocó gran parte de su carrera con Rod Stewart. Y continuamos nuestro recorrido de este gran cantante, o por lo menos fue un gran cantante de rock, con un tema que me encanta. Se llama Every Picture Tells a Story.

Ese tema es uno de los 500 mejores temas de rock, de acuerdo a la revista Rolling Stone, es el número 177, grabado en 1971. ¿Y quién toca guitarra? Ronnie Wood. Los conocedores de los Rolling Stones saben que Ronnie Wood ha sido un Stone por muchos años. Continuamos con la música de Rod Stewart y este tema, los fanáticos de Rod Stewart, cuando salió este tema, me acuerdo, no que yo estuviese tan viejo tampoco, más o menos somos contemporáneos tú y yo, Jaime, pero en 1978 los fanáticos decían que Rod se había convertido en un cantante de disco con este tema. Do You Think I'm Sexy?

Bueno, no sé si es disco o no es disco. Lo que sí te digo es que le llenó los bolsillos de dinero a Rod Stewart, que además es uno de los músicos más ricos en la historia de la música popular. Ese tema llegó número uno en los Estados Unidos del álbum Blondes Have More Fun. Rubios se divierten más, se llama el álbum. Continuamos aquí en Postmoderno con un tema de 1980 y ya empezamos a oír el cambio de sonido de Rod Stewart a un rock más ochentoso, como decimos nosotros, ya más sintetizadores, más uso de la electrónica. Este es un tema que me gusta mucho, se llama Passion.

Ese tema llegó a número 5 en la lista de Billboard del álbum Foolish Behavior, Rod Stewart. Y vamos a retroceder un poco, Jaime, a una banda legendaria que incluyó a Carmen Appice en su momento y a Ronnie Wood. Ahí es donde Ron Wood y Rod Stewart se conocen. Una banda que se llamó Faces y este tema se llama Stay With Me.

Es inconfundible la voz de Rod Stewart. ¿Cómo tú crees que obtuvo esa? Yo creo fumando mucho cigarro y tomando mucho whisky. Siempre, ¿tú crees que se nació así? Nació así. Gracias por estar con nosotros hoy, amigo, escuchando la música de Rod Stewart aquí en Postmoderno. En nombre de Jaime Almiral, yo soy Joe Cardona. Espero que hayan divertido el programa y los dejamos con uno de los éxitos de Rock and Rod Stewart de 1981. Aquí tienen Young Turks. Hasta la próxima.

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0: En Colmundo son las 8, 14 minutos.
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0: 9:06. Primeras.
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0: y se llamaba Perico.
1: Que descanse en paz.
0: ¡Qué bueno!
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0: 9:32. Primera.
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3: Willy Rodríguez, alcalde de San José del Guaviare, dijo en ASB Noticias que hay una diferencia en la forma que las fuerzas militares llegan a garantizar control territorial en su jurisdicción en este gobierno y en los anteriores.
4: Es cierto que no logran cubrir, y es cierto que la forma en que ocurren esos eventos pues imposibilita estar en todos los puntos. Pero recordemos que hace unos periodos nuestra misma fuerza pública lograba llegar de manera más oportuna.
3: José Manuel Restrepo, fórmula vicepresidencial de Abelardo de la Espreya, afirmó que es falso que en un eventual gobierno del hoy aspirante se vayan a eliminar beneficios sociales.
5: Ahora dicen que nosotros vamos a acabar los beneficios sociales. Falso. Vamos incluso a mejorar algunos de ellos, como el de los adultos mayores. Vamos a apoyar a las madres comunitarias. Eso sí, vamos a eliminar ese subsidio a los jóvenes de la primera línea, a esos bandidos que han generado criminalidad.
3: Javier Díaz, presidente de ANALDES, dijo que Colombia está a tiempo de demostrar a Estados Unidos que en nuestro país no se importan del exterior productos de países en donde hay trabajo forzado para que a este país no se le aplique un nuevo arancel.
6: Creo que deberíamos proceder en ese sentido para evitar ese arancel del 12.5.
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1: En Colmundo son las 9:59 minutos.

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1: En Colmundo son las 10:59 minutos.

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1: En Colmundo son las 11:29 minutos.

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7: Willy Rodríguez, alcalde de San José del Guaviare, dijo en ASB Noticias que hay una diferencia en la forma que las fuerzas militares llegan a garantizar control territorial en su jurisdicción en este gobierno y en los anteriores.
8: Es cierto que no logran cubrir, y es cierto que la forma en que ocurren esos eventos pues imposibilita estar en todos los puntos. Pero recordemos que hace unos periodos nuestra misma fuerza pública lograba llegar de manera más oportuna.
7: José Manuel Restrepo, fórmula vicepresidencial de Abelardo de la Estrella, afirmó que es falso que en un eventual gobierno del hoy aspirante se vayan a eliminar beneficios sociales.
9: Ahora dicen que nosotros vamos a acabar los beneficios sociales. Falso. Vamos incluso a mejorar algunos de ellos, como el de los adultos mayores. Vamos a apoyar a las madres comunitarias. Eso sí, vamos a eliminar ese subsidio a los jóvenes de la primera línea, a esos bandidos que han generado criminalidad.
7: Javier Díaz, presidente de ANALDES, dijo que Colombia está a tiempo de demostrar a Estados Unidos que en nuestro país no se importan del exterior productos de países en donde hay trabajo forzado para que a este país no se le aplique un nuevo arancel.
10: Creo que deberíamos proceder en ese sentido para evitar ese arancel del 12.5.
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1: En Colmundo son las 11:59.

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3: Willy Rodríguez, alcalde de San José del Guaviare, dijo en ASB Noticias que hay una diferencia en la forma que las fuerzas militares llegan a garantizar control territorial en su jurisdicción en este gobierno y en los anteriores.
4: Es cierto que no logran cubrir, y es cierto que la forma en que ocurren esos eventos pues imposibilita estar en todos los puntos. Pero recordemos que hace unos periodos nuestra misma fuerza pública lograba llegar de manera más oportuna.
3: José Manuel Restrepo, fórmula vicepresidencial de Abelardo de la Estrella, afirmó que es falso que en un eventual gobierno de Eloy aspirante se vayan a eliminar beneficios sociales.
5: Ahora dicen que nosotros vamos a acabar los beneficios sociales. Falso. Vamos incluso a mejorar algunos de ellos, como el de los adultos mayores. Vamos a apoyar a las madres comunitarias. Eso sí, vamos a eliminar ese subsidio a los jóvenes de la primera línea, a esos bandidos que han generado criminalidad.
3: Javier Díaz, presidente de ANALDES, dijo que Colombia está a tiempo de demostrar a Estados Unidos que en nuestro país no se importan del exterior productos de países en donde hay trabajo forzado, para que a este país no se le aplique un nuevo arancel.
6: Creo que deberíamos proceder en ese sentido para evitar ese arancel del 12.5.
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1: En Colmundo son las 12:59.

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1: En Colmundo es la 1:29.

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2: Willy Rodríguez, alcalde de San José del Guaviare, dijo en ASB Noticias que hay una diferencia en la forma que las fuerzas militares llegan a garantizar control territorial en su jurisdicción en este gobierno y en los anteriores.
3: Es cierto que no logran cubrir, y es cierto que la forma en que ocurren esos eventos pues imposibilita estar en todos los puntos. Pero recordemos que hace unos periodos nuestra misma fuerza pública lograba llegar de manera más oportuna.
2: José Manuel Restrepo, fórmula vicepresidencial de Abelardo de la Estrella, afirmó que es falso que en un eventual gobierno del hoy aspirante se vayan a eliminar beneficios sociales.
4: Ahora dicen que nosotros vamos a acabar los beneficios sociales. Falso. Vamos incluso a mejorar algunos de ellos, como el de los adultos mayores. Vamos a apoyar a las madres comunitarias. Eso sí, vamos a eliminar ese subsidio a los jóvenes de la primera línea, a esos bandidos que han generado criminalidad.
2: Javier Díaz, presidente de Analdés, dijo que Colombia está a tiempo de demostrar a Estados Unidos que en nuestro país no se importan del exterior productos de países en donde hay trabajo forzado para que a este país no se le aplique un nuevo arancel.
5: Creo que deberíamos proceder en ese sentido para evitar ese arancel del 12.5.
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1: En Colmundo es la 1:59.

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1: En Colmundo son las 2:13.
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1: En Colmundo son las 2:28 minutos.
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5: Willy Rodríguez, alcalde de San José del Guaviare, dijo en ASB Noticias que hay una diferencia en la forma que las fuerzas militares llegan a garantizar control territorial en su jurisdicción en este gobierno y en los anteriores.
6: Es cierto que no logran cubrir, y es cierto que la forma en que ocurren esos eventos pues imposibilita estar en todos los puntos. Pero recordemos que hace unos periodos nuestra misma fuerza pública lograba llegar de manera más oportuna.
5: José Manuel Restrepo, fórmula vicepresidencial de Abelardo de la Estrella, afirmó que es falso que en un eventual gobierno del hoy aspirante se vayan a eliminar beneficios sociales.
7: Ahora dicen que nosotros vamos a acabar los beneficios sociales. Falso. Vamos incluso a mejorar algunos de ellos, como el de los adultos mayores. Vamos a apoyar a las madres comunitarias. Eso sí, vamos a eliminar ese subsidio a los jóvenes de la primera línea, a esos bandidos que han generado criminalidad.
5: Javier Díaz, presidente de ANALDES, dijo que Colombia está a tiempo de demostrar a Estados Unidos que en nuestro país no se importan del exterior productos de países en donde hay trabajo forzado para que a este país no se le aplique un nuevo arancel.
8: Creo que deberíamos proceder en ese sentido para evitar ese arancel del 12.5.
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1: En Colmundo son las 2:59.

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0: En Colmundo son las 3:41 minutos.
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1: En Colmundo, son las 4 en punto.
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0: En Colmundo son las 4, 16 minutos.
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1: En Colmundo son las 5 en punto.
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3: Muy buenos días, bienvenidos a Teoterapia y meditación. El primer espacio del día en torno a Dios. Continuamos aquí con nuestra serie, Lo que Dios requiere. El jueves 28 de mayo, hace poco, dentro de todo lo que concierne a esta serie, compartimos acerca de hacerlo todo de corazón. Y entiéndase de manera específica, hacerlo con corazón sincero. Vamos a ampliar un poco más este punto y más que ampliar, a retomar esta temática con corazón sincero, pero vamos a ir un poco más allá. Vamos al Salmo 24. Los salmos nos están ayudando mucho en esta temática. Versículo 3. ¿Quién subirá al monte del Señor y quién estará en su lugar santo? Pasemos al versículo 4. El limpio de manos y puro de corazón. El que no ha elevado su alma a cosas vanas ni jurado con engaño. Aquí, por cierto, cuando dice el versículo 3, ¿quién subirá al monte del Señor? Pues se refiere al monte de Sion en Jerusalén, donde estaría ubicado el templo, por cierto. Y era el lugar donde Dios había manifestado su presencia de manera especial entre su pueblo. Pero aquí específicamente, y aún ahora, hoy en día, no se refiere a una ubicación geográfica, entiéndase, a una locación física, sino espiritual. Aquí llama la atención algo, por cierto. No es quién quiere subir, sino quién podrá subir. Entonces, no cualquiera. ¿Quién podrá subir? O sea, ¿quién podrá subir a la presencia de Dios? Es lo que está expresando. Por eso expresa, ¿quién subirá al monte del Señor? ¿Y quién estará en su lugar santo? ¿Quién podrá estar en su lugar santo? ¿Quién podrá estar? ¿Quién puede decir que está en la presencia de Dios? Y él menciona cuatro puntos importantes. El limpio de manos, me dice así. El puro de corazón, el que no ha elevado su alma a cosas vanas. Y en cuarto lugar, el que no ha jurado con engaño. Ese es aquel que podrá hacerlo. Yo no puedo entonces subir a la presencia de Dios cuando, cuando mi corazón no está puro. Cuando yo vivo de vanidad en vanidad. Cuando mi alma se inclina a las cosas vanas. Y cuando yo vivo jurando, engañando, pues no solamente, pues claro, no solamente a mí mismo, pero sobre todo está hablando es engañando a la gente, ¿no? Y cuando tengo mis manos untadas de violencia y de sangre, ¿cómo yo puedo estar ahí en la presencia de Dios? Entonces miren que este pasaje es muy clave, porque me expresa esto. Estos cuatro puntos se expresan cuando alguien que dice está en la presencia de Dios verdaderamente lo está o simplemente está engañando. ¿Quién podrá subir a la presencia de Dios? Miramos entonces con detalle. El primer punto, el limpio de manos. Las manos. Con mis manos yo llevo a cabo las obras. O sea, el que ha sido limpio, lo que quiere decir. El que ha vivido limpiamente. Entonces se está hablando acerca de, pues, una trayectoria de vida que ha sido limpia. el limpio de manos, el que ha obrado. Santiago hablaba y mencionaba que muéstrame tu fe por tus obras, es lo que dice. Porque las obras expresan mi fe, o sea, mi confianza en Dios, mi confianza en su palabra. Entonces, el limpio de manos. Y cuando yo he obrado limpiamente, ese es el que podrá estar en la presencia de Dios. En segundo lugar, recordemos, el puro de corazón. Y la palabra es clara en cuanto a lo que concierne a la intención del corazón. ¿Cuál ha sido la intención del corazón? ¿Hacia dónde se inclina el corazón? Entonces, el que ha tenido un corazón, básicamente, un corazón puro. Un corazón que ha sido tratado por Dios. Un corazón purificado. Recordemos que una espada, ¿qué hace? Se purifica. ¿Y qué es lo que sucede? ¿Cómo es purificada? ¿O por quién? Por el herrero. Y el herrero va golpeando el hierro. Y ustedes han visto que salen unas chispas a veces. Han visto solamente en películas que son unas chispas. Esas se llaman las escorias, por cierto. Y lo va purificando el corazón. Y entonces va volviéndose una espada más fuerte. Es necesario sacar esas escorias del hierro. El puro de corazón. En tercer lugar dice, ese, claro, puede estar delante de Dios, podrá subir a la presencia de Dios. El que no ha dado, el que no es dado mejor, digámoslo de esta manera, a la vanidad. No inclina su alma a la vanidad. No ha sido dado a la vanidad. Entonces no se refiere a un momento, sino el que ha vivido, recordemos, siendo limpio. El que ha vivido con un corazón puro. La intención de su corazón siempre ha sido pura. Entonces, miren qué interesante. Está la intención, pero también las obras que yo he realizado. Las dos cosas. Pero, en tercer lugar, menciona algo que es clave. El que no eleva su alma a cosas pasajeras. A cosas vacías. A cosas que son como gaseosas. Las cosas vanas, en el original bíblico, digamos, o del término, quiere decir aquellas cosas que son como el humo, algo así. Aquellas cosas que no tienen sentido, que son vacías. Y además que eso es lo que comparte a otros. El que no eleva su alma a cosas que son pasajeras. Y convierte en eso como en un modelo de su vida. Y hay personas que viven de esa manera y otras personas que admiran eso en otros. Pero dice Dios, no, ese no puede estar, no podrá subir a la presencia de Dios. ¿Qué subirá al monte del Señor y quién estará en su lugar santo? Recordemos entonces, el limpio de manos, el puro de corazón, el que no eleva su alma a cosas pasajeras. Ahora, y hay un cuarto punto que es muy clave, el que no ha jurado con engaño. Pilas. Con eso, como decimos, pilas. O sea, cuidado con este punto. Aquí hay cuatro puntos clave que revelan cuando alguien está o da a conocer si alguien verdaderamente está en la presencia de Dios. Si alguien es una persona, digamos, espiritual. Recordemos, una persona espiritual es aquella la cual, pues, su vida espiritual, a lo mejor su área espiritual, su dimensión espiritual conduce su vida, somete su alma y su cuerpo a las disposiciones del espíritu. Usted y yo somos espiritual, mi cuerpo. El que no ha jurado con engaño. ¿Qué quiere decir jurar con engaño? Este es un tema que hay que abordarlo. El que no ha jurado con engaño. El que no ha utilizado la fe, o digámoslo de una manera un poco ortodoxa, el que no utiliza la fe o la religión para aparentar rectitud, para obtener un fin personal. Eso significa jurar con engaño, en última. Que asegura algo con el objeto de engañar para lograr un fin personal. Y lo hace, por cierto. Y lo hace porque es muy hábil, porque es muy astuto. Recordemos, la palabra habla acerca de cuatro puntos. El limpio de manos, el que ha sido limpio. Entonces, estamos hablando, el que ha sido limpio, el que ha obrado limpiamente, el que ha tenido un corazón, la intención del corazón. Entonces está la intención, pero también las obras. Pero a lo largo de su trayectoria, el que no ha inclinado su alma a cosas vanas, se ufana de las cosas vanas que ha hecho, e inclina su corazón a cosas vanas y vive de esa manera. Pero mire lo que dice en cuarto lugar, el que no ha jurado con engaño. O sea, el que invoca a Dios para respaldar una falsedad. Eso es jurar con engaño. Utiliza el nombre de Dios para respaldar un engaño, en últimas. Esto es muy difícil para muchas personas, claro. Para la mayoría, seguramente, de discernir. Pues a la palabra de Dios, por supuesto, provee discernimiento. ¿Qué es lo que Dios entonces requiere? Esto, cuatro puntos, que son el corazón en últimas, o aquello lo cual da a conocer cuando alguien está en la presencia de Dios o no lo está. Vamos a acercarnos a Dios y vamos a orar. Señor, aquí está tu palabra. ¿Quién subirá a tu presencia, el monte de Dios? ¿Quién podrá estar en tu santo lugar, en tu santo templo, en tu santa presencia? Aquel que es limpio de manos, que ha obrado limpiamente. Aquel cuya intención del corazón es una intención pura. Aquel Dios que, Señor, que no se sirve, que no utiliza tu palabra en vano para un fin personal. Aquel que no ha inclinado su alma a las cosas pasajeras, las cosas vanas, las cosas gaseosas. Ese es aquel que podrá estar en tu presencia. Y eso es lo que tú requieres de mí. Y por eso yo presento, Señor, mi vida, mi corazón. Presento mis manos delante de ti. Presento, Señor, la intención de mi corazón. Presento, Señor, todo mi ser ante ti. Porque yo quiero, Dios, agradarte a ti. Amén. Muchas gracias por acompañarnos en este día. Y muchas gracias de verdad a todos aquellos medios que transmite este programa y lo hacen todos los días. A Colmundo Radio, aquí en Colombia. El Puerto Noticias, el puerto más hermoso del Perú, en Nilo, Guayú Estéreo, hermosísima Guajira colombiana, Corrientes del Jardín, Bajo Cauca colombiano, Platino Estéreo. Si este programa ha sido bendición para usted, quiero pedirle un favor enorme de regalarnos un me gusta, el dedito para arriba en su dispositivo y de escribir algo de lo que aprendió hoy de la palabra de Dios. Nos encontramos mañana nuevamente a las 5 a.m. hora Colombia. Que tengan un feliz día. Dios los bendiga.
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1: En Colmundo son las 5:15.

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1: En Colmundo son las 5, 28 minutos.
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0: En Colmundo son las 5:46 minutos.
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2: Mañana un minuto, son las 6 en la mañana un minuto, tengan todos y todas muy buenos días. Bienvenidos a las noticias y comentarios aquí en su informativo ASB Noticias. A través de Colmundo Radio, esta es la radio que te acerca. Ya estamos listos para decirles cómo amanece Cartagena, cómo amanece el departamento de Bolívar y la costa norte colombiana en general en noticias y comentarios, destacándoles que la ciudad amanece con 27 grados centígrados de temperatura. Podríamos estar sobre los 34 grados al mediodía de hoy y hay pronósticos de lluvias sectorizadas en toda la costa norte colombiana, incluyendo a la ciudad de Cartagena. Hay que estar pendientes. Desde muy temprano podrían darse lluvias en la ciudad de Cartagena. 6 en la mañana, 2 minutos, son las 6:02. Destacar que un violento hecho dio como muerte a 2 personas en el Carmen de Bolívar. En el Carmen de Bolívar también se ha destacado un posible acto sicarial aquí en el barrio San Francisco, en el sector del Huyo. Allí parece ser hay una mujer que fue asesinada. Y estos hechos han conmovido a toda la ciudad. Estos hechos han dado mucha conmoción. La forma violenta como fue asesinada una líder social en el Carmen de Bolívar junto a su esposo. Y al parecer por violencia intrafamiliar. Se está acusando y dicen que ya se entregó a las autoridades. Otros dicen que fue capturado el presunto asesino en el Carmen de Bolívar. Hechos violentos por demás en todo el departamento de Bolívar. Hay que estar muy atentos, muy pero muy atentos a estas circunstancias. Circunstancias difíciles por demás, teniendo en cuenta que se están dando muertes y más muertes. 6 en la mañana, 3 minutos, don Luis Carlos Pérez Carmona, tenga usted muy buenos días.
3: Buenos días, mi querido Luis Manuel, para usted y toda nuestra querida audiencia después de este puente festivo en nuestro territorio nacional. Un abrazo cordial a todos nuestros oyentes, a todas esas personas que nos siguen a través de sus dispositivos móviles haciendo ejercicio. La hora dinámica de estos jóvenes ya con una edad acumulada. Luis Manuel, el caso de la violencia intrafamiliar, las peleas, las riñas en los barrios populares, los atracos a establecimientos públicos, atracos a mano armada, atracos en moto, parrilleros, gatilleros. Luis Manuel, no tiene contención aquí en la ciudad de Cartagena. Parece ser que poco o nada le puede interesar a la administración controlar las bandas multicriminales que operan en la ciudad de Cartagena y su área metropolitana. Porque si bien es cierto, hay una corresponsalía de la Policía Nacional, del Comando Metropolitano de la ciudad, tiene algunos municipios también a quien custodiar, pero no se ve esas acciones administrativas de control al orden público. Y bueno, solo pan y circo y compra de conciencia, compra de todo tipo de conciencia. Hay conciencias que se compran en el mercado bursátil, otro en el mercado jurídico, otro en el control de la información, otro que es todavía peor, el control mental de la administración pública para propios y extraños dentro de la gobernabilidad y los muy cercanos a la expresión de generación de opinión pública, llamados hoy medios de comunicación o copiadores de contenidos. Y lo peor es que esta costumbre ya no solo es la compra de contenido, sino que es la compra de personas, y entonces ya otra vez volvimos a la esclavitud, en donde un patrón, donde un blanco compra ya no a los negros, sino a los mestizos, mi querido Luis Manuel.
2: Así es, hombre, así es. Oiga, Luis Carlos, y ya se está preparando el gran evento, el gran espectáculo, incluyendo música y demás, para recibir los nuevos vehículos de Transcaribe, los nuevos buses articulados de Transcaribe, estos que se compraron en China. Parece que ya entraron a territorio colombiano a través del mar, y el próximo sábado podríamos estar a puertas de un gran evento. Se está buscando un artista del orden nacional, otro del orden internacional, para recibir los nuevos buses de Transcaribe. Así pues que prepárese para ese pan y circo, Luis Carlos.
3: Luis Manuel, diga. Cualquier fabricante de vehículos hace millones de vehículos, pero millones en serie. 40 vehículos hechos por un concesionario en China no da garantía de mantenimiento de partes y repuestos, y tener que venir un técnico para que ilustre a los mecánicos, a los electricistas, a los conductores en el manejo adecuado del componente técnico del vehículo. Eso es muy costoso en ese sentido, porque son 40 buses para Colombia. Cuando, por ejemplo, cualquier fábrica fabrica 1 millón de vehículos, y entonces si tiene una red de repuestos y asesorías técnicas en todo el mundo, pero eso va a ser un rotundo fracaso, sobre todo porque no hay un plan de rodamiento adecuado que pueda exigir la o complacer las exigencias del orden de transporte de pasajeros urbanos desde origen a destino. Es que Transcaribe, mientras tenga ese modelo económico del pago de pasajeros o del transporte de pasajeros por kilómetro, nunca va a ser rentable. Y sobre todo que tiene personas que son mediocres, que son ineficaces, que son ineptos y que realmente mucha burocracia. Eso no da para tanto.
2: Bueno, y si fíjese, Luis Carlos,
3: observar sin el mayor esfuerzo mental, quienes crearon el transporte urbano en la ciudad de Cartagena De pronto llegaron al bachillerato, pero tenían una visión de lo que era el transporte público, de las rutas y de el servicio. E inclusive, mi querido Luis Manuel, aquí había un propietario de unos vehículos del servicio urbano de pasajeros colectivos que exigía el consumo de marihuana a sus conductores para poder tener un buen rendimiento, mi querido Luis Manuel.
2: Ah, bueno. Oiga, Luis Carlos, a propósito, prepárese más bien para el sábado, porque dentro del show que se está armando para recibir estos buses de Transcaribe, fíjese que los buses serán trasladados desde el terminal por los funcionarios del distrito de Cartagena. No se van a contratar conductores especializados ni nada por el estilo, sino de que los funcionarios del distrito de Cartagena serán los que trasladarán esos buses hasta los patios de Transcaribe. Fíjese usted.
3: Si el concejal Javier Julio Bejarano demostró que el señor Jaime Endaz de Jamín conducía moto para controlar el tráfico automotor en la ciudad de Cartagena y no obtuvo nunca la licencia para conducir este tipo de vehículos, los funcionarios de Transcaribe o de la administración o de cualquiera que sea para mover un bus de este tipo debe tener mínimo licencia C2 o C3 para manejar vehículos.
2: A eso no le pare bolas, no le pare bolas a eso. Por eso tenemos un director de tránsito especial que de pronto también se monte en uno de esos vehículos para trasladarlos hasta el patio portal. Son las 6 en la mañana. 11 minutos, 6, 11 minutos. Este es ASB Noticias Cartagena. Son las 6 en la mañana, 11 minutos. Atención, Cartagena. Gran consternación vive el municipio del Carmen de Bolívar con el brutal homicidio de la reconocida líder social Jacqueline Terán Díaz y su pareja Alberto Esteban Arias Torres, quienes fueron asesinados en su vivienda. En el inicio de la investigación se señala al yerno de la víctima. Como presunto responsable de este homicidio se señala a Alfonso Carlos Mieles. La gobernación de Bolívar ha ofrecido una recompensa de hasta 10 millones de pesos para quien suministre información que conduzca a su paradero y las autoridades adelanten su captura. Se ha dicho a última hora que este señor se entregó a las autoridades. Esperemos el desarrollo de esta investigación. Atención, Cartagena. En todo el departamento de Bolívar, la policía estuvo atenta a la final del fútbol colombiano ayer con el partido entre el campeón Junior de Barranquilla y el Atlético Nacional, con más de 1.500 uniformados desplegados para garantizar la seguridad antes, durante y después del partido. Después del partido que quedó 1-0 a favor del Nacional, pero el Junior ya se había montado con un 3-0. Campeón Junior, doceava estrella para el Junior de la ciudad de Barranquilla. Y se dice que el Junior es bicampeón. Atención, Cartagena. Los operativos se desarrollaron en parques, establecimientos abiertos al público, zonas comerciales y demás lugares donde los aficionados se reunieron para seguir el partido, previniendo riñas, lesiones personales y hechos de intolerancia que pudieran afectar la convivencia ciudadana. Se celebró aquí en Cartagena y en todo el departamento de Bolívar el título de Junior de la ciudad de Barranquilla. Sanamente, qué bien. Atención, Cartagena. En rueda de prensa, hoy el comandante de la policía en Cartagena dará mayores detalles de los operativos donde fue capturada, alias La Flaca, vinculada al homicidio de un líder social ambientalista en hechos ocurridos en abril del 2025. También se reporta por parte de la policía la desarticulación de la estructura criminal Los Milindos, dedicados al hurto con arma de fuego, al tiempo de otros tres capturados del cartel de los más buscados por hurto y la desarticulación de la estructura criminal Los Dealers del Líbano. Vea usted. Vea usted esta banda criminal. Atención, Cartagena. Los 493 años de Cartagena han sido los más celebrados en toda su historia, con diferentes eventos y actividades, buscando en qué gastar el dinero. El domingo, el líder desarrolló una amplia agenda deportiva y recreativa en distintos sectores de la ciudad, con la excusa del cumpleaños de la ciudad de Cartagena. Se está diciendo de que por un lado 300, por otro lado 1000 personas. ¿Será que con esto se celebra el cumpleaños de la ciudad heroica? Atención, Cartagena. La anunciada reconstrucción o adecuación de 35 colegios en Cartagena todavía no se consuma porque el contrato no tiene interventoría. El contrato fue adjudicado por 41.800 millones de pesos al consorcio Adecuación SED001, conformado por empresas de Bogotá y La Guajira. Según Funcicar, organización que vela por la transparencia y el desarrollo institucional, el contrato de interventoría aún no se ha adjudicado. Sin embargo, por otras voces, se conoce de presuntas irregularidades en la adjudicación del multimillonario contrato a este consorcio ganador. Con dos oferentes en el proceso, el consorcio ganador tuvo que subsanar en los documentos de acreditación de experiencias la empresa Vigavi Somac SAS, integrante del consorcio con el 30%, solo ha construido un centro de acopio cultural en Manaure, Guajira, en los 3 años de constituida. Con respecto a la otra empresa que hace parte del consorcio Construcciones, Medios y Diseños Arquitectónicos SAS, con el 70%, se indica que no tiene información disponible sobre procesos de contratación en los que hubiese participado. Sin embargo, le fue asignado este millonario contrato, dizque para la renovación de las instituciones educativas del distrito. Vea usted, Luis Carlos. Atención, Cartagena. Con la renovación de redes mediante excavaciones sin zanjas, Aguas de Cartagena adelanta la modernización de la infraestructura del sistema de alcantarillado sanitario en la avenida del Pedregal, allí en Hexemaní. Se instalan 150 metros lineales de tubería de 200 milímetros de diámetro. Con esta intervención, Aguas de Cartagena restablecerá el adecuado funcionamiento del sistema de alcantarillado sanitario, mitigando los riesgos de rebosses y afectaciones sanitarias, mejorando las condiciones del servicio para la comunidad. Atención, Cartagena. En el municipio de Achí, sur de Bolívar, inauguró el gobernador Yamil Arana la nueva ludoteca de la institución educativa San José de Achí, un espacio pensado para que la niñez pueda aprender, jugar y desarrollar todo su potencial. Siguen llegando más obras a los territorios más apartados con el gobernador Yamil Arana. Atención, Cartagena. A las 7:30 de la mañana de hoy, el gobernador de Bolívar, Yamil Arana Badawi, inaugurará 2 calles más que fueron pavimentadas en el barrio Zaragozilla, en los sectores Progreso y Libertador. Con estas se aumenta el número de intervenciones con cemento del gobernador en Cartagena. Atención, Cartagena. La gobernación de Bolívar, a través de la Dirección de Cobro Coactivo invita a los propietarios de vehículos matriculados en el departamento a pagar el impuesto vehicular durante el mes de junio sin intereses y acceder a un descuento del 5%. De lo contrario, en julio comienzan los embargos. Atención, Cartagena. Reclamando que el ministro de Salud firme la resolución por medio de la cual se iniciaría el proceso de construcción del Hospital de San Basilio de Palenque, adelantarán una protesta en el día de hoy, cerrando la troncal de Occidente a la entrada del primer pueblo libre de América. O sea que ya debe estar cerrada esta vía, en protesta porque no se ha firmado la resolución para que se construya el Hospital de San Basilio de Palenque. Están los palenqueros reclamando. Señor ministro de Salud, atienda a los palenqueros, que ya casi se convierten en distrito especial. 6 en la mañana, 20 minutos. Las 6:20 a esta hora. Luis Carlos Pérez Carmona editorializa.
3: Gracias, mi querido Luis Manuel. Incidencia de los estados emocionales sobre la imitación de expresiones. El contagio emocional es un proceso mediante el cual los débiles mentales imitan conductas y expresiones que tienen y que sirven de espejo. La convergencia emocional entre las personas tiene 3 etapas. Imitación: el imitador sincroniza automáticamente su conducta a la de otras personas. Retroalimentación: el estado emocional al observador es afectado por sincronización conductual. Y tercero, el contagio: el participante asimila emociones de su interlocutor. El hallazgo de neuronas en el lóbulo frontal inferior y el lóbulo parietal, llamadas neuronas espejo, han sido fundamental en el estudio emocional de estos contagios. Las zonas cerebrales se activan cuando un individuo observa determinada acción, expresiones, salida de casilla, inauguraciones de elefantes blancos, entrega de dádivas que comprometen neuronas gástricas. La compra física mental indica que el contagio emocional tiene unos componentes neurológicos de origen evolutivo. Independientemente, el contagio emocional es un fenómeno psicológico fundamental para comprometer muchas interacciones humanas, consistente en la tendencia de imitar, sincronizar automáticamente conductas y expresiones, la cual facilita convergencias emocionales de las personas. El principio de energía libre, el cual implica que el cerebro tiene que restringir la cantidad de estados cognitivos para alcanzar su propio desarrollo. Por lo tanto, imitar estados emocionados diferentes tendría la prioridad, que requiere menos alteraciones cognitivas, o sea que se embrutece, porque sus propias neuronas no son utilizadas, se convierte en el objeto vulgar de las pasiones del tirano. Experimento fisiológico de Iván Pavlov demostró condicionamientos clásicos que describió a los perros que salivaban naturalmente al ver comida. Al sonar la campanita, estímulo neutro, justo antes del alimentar a los perros, repetidamente aprendieron a asociar el sonido de la campanita provocando la salivación del jugo gástrico para escuchar esa campana. O sea, Pavlov, su teoría se repite en Cartagena de Indias después de casi 200 años. Aquí se suenan los billetes del Banco de la República y empieza a estimular el jugo gástrico, y pensar con el jugo gástrico es pensar prácticamente en el desarrollo y materialización de lo que hace el jugo gástrico para botar los desechos. Buenos días.
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2: 6 de la mañana, 25 minutos. Son las 6 de la mañana, 25 minutos. 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Así pues que atentos a las informaciones que se desprenden desde ASB Noticias Cartagena. Decíamos que gran consternación vive el municipio del Carmen de Bolívar con el brutal homicidio de la reconocida líder social Jacqueline Terán Díaz y su pareja Alberto Esteban Arias Torres. El mismo gobernador del departamento, el doctor Yamil Arana Padagüí, consternado y atento a esta situación, está diciendo en su cuenta de X que fue capturado el presunto homicida que hay quienes dicen que es Alfonso Carlos Mieles, yerno de la señora Jacqueline Terán Díaz. Macabro asesinato, se dice que inclusive el señor Esteban Arias Torres, Alberto Esteban, fue calcinado después de muerto. Lo incineró y lo tiró a un hueco en el patio de la casa. Y la señora permanecía muerta en la habitación con un fuerte golpe. Brutal, por demás, este asesinato y al parecer por violencia intrafamiliar. había alguna disputa entre el presunto homicida y su esposa, que vendría siendo hija de la señora Jacqueline Terán, y de allí se está desprendiendo pues este brutal asesinato, doble homicidio en el municipio del Carmen de Bolívar. Pero se dice que ya la persona presunto asesino fue capturado. También se destaca que con el partido de Junior, campeón ayer, Junior de la ciudad de Barranquilla, y el equipo nacional de Medellín, el departamento de Bolívar estuvo muy atento o atendido por la policía en este partido. 1.500 uniformados fueron desplegados para garantizar la seguridad antes, durante y después del partido. Los operativos de la policía en el departamento se desarrollaron en los parques, establecimientos abiertos al público, zonas comerciales y demás lugares donde los aficionados se reunieron para seguir el partido, previniendo riñas, lesiones personales y hechos de intolerancia que pudieran afectar la convivencia ciudadana. Pero fíjese que no fue necesaria, porque el Junior coronó su 12ª corona con los 3 primeros goles en el partido que se dio en la ciudad de Barranquilla, y allá lo que fue a defender ese marcador. Así pues que así se coronó Junior campeón por 12ª vez en el campeonato local, en el campeonato colombiano, 12ª. Recordamos aquí que cuando el Junior, por allá en el año 95, ganó su título, nos tocó a nosotros atender a ese público barranquillero con la corona del Junior de la ciudad de Barranquilla. Recibimos el equipo en el aeropuerto a eso de la 1:00 a.m, transmitimos toda la madrugada con el pueblo barranquillero en esa ocasión. Me imagino que la ciudad de Barranquilla ayer también se gozó este nuevo campeonato del Junior. Pero fíjese que después, cuando llega a Copa Libertadores, allí se pifian los amigos del Junior de la ciudad de Barranquilla. 6:32 a.m, son las 6:32. Luis Carlos, mire, los 493 años de Cartagena que más se han celebrado son los de esta administración distrital. 493. Y estamos celebrando desde el primero y parece que todavía no terminamos, porque el domingo el Instituto de Recreación y Deportes, IDER, desarrolló una amplia agenda deportiva y recreativa en distintos sectores de la ciudad con la excusa del cumpleaños 493, como que buscando en qué gastar los recursos del distrito. 493 años han sido los más celebrados en toda la historia.
3: Pero no es la celebración, mi querido Luis Manuel. Ah, es no. La contratación, Luis Manuel. Ah, no sea tan ingenuo, que ya usted tiene sus añitos también de experiencia en los medios de comunicación. No es celebración, es contratación, mi querido Luis Manuel.
2: Ya. Fíjese que están contentos, dizque porque 1,000 personas participaron de...
3: ¿Y quién las contó? Porque había menos de 500.
2: Buena pregunta. Y en la ciclovía unas 300 personas.
3: Dicen las bicicletas estaban pinchadas, mi querido Luis.
2: Bueno,
3: imagínese. Pero pinchadas no de las llantas, sino pinchadas de los conductores.
2: Bueno, hombre, pero son 493 los que se han celebrado y de qué manera. 6:32 a.m, son las 6:32. Oiga, Luis Carlos, la anunciada reconstrucción o adecuación de los 35 colegios en Cartagena instituciones educativas públicas todavía no se consuma, porque el contrato no tiene interventoría. El contrato no tiene interventoría.
3: Este y la falta de experiencia del consorcio, de las empresas que conforman el consorcio, mi querido Luis Manuel.
2: Sí.
3: Sí, esto es una falta de experiencia que es como que el pago de algún favor político en campaña. Porque si bien es cierto que para hacer una licitación pública, una selección objetiva o una participación para hacer buenas obras, se contratan los mejores. Y aquí no necesita ni experiencia ni que sean los mejores. Aquí se necesita el compromiso político.
2: Ah, ya. Bueno, fíjese que 41.800 millones de pesos cuesta este contrato y fue adjudicado a una empresa, un consorcio que conforman unas empresas de Bogotá y otra de La Guajira, así como usted lo oye. Entonces, ese o esa empresa de La Guajira, según Funcicar, y recordemos que Funcicar es la organización que vela por la transparencia y el desarrollo institucional. Entonces, esa empresa de La Guajira, que tiene como nombre Vigavi Somac S.A.S., tiene el 30% en el consorcio, solo ha construido un centro de acopio cultural en Manaure, allá en La Guajira, y tiene apenas 3 años de constituida y ya participa en un contrato, en una licitación de 41.800 millones de pesos. Y la otra empresa, que hace parte del 70% del consorcio, es Consorcio Construcciones, Medios y Diseños Arquitectónicos, SAS, y esa empresa no tiene disponible procesos de contratación en los que hubiese participado. Sin embargo, a este consorcio le fue asignado este contrato que todavía no arranca, ya decíamos, porque no tiene la interventoría. Y eso que
3: el alcalde... Luis Manuel.
2: Señor.
3: La interventoría está buscando a ver quién puede garantizar la ejecución de chambonadas y de sobrecostos y mayores costos en la ejecución de ese contrato. Así de sencillo, mi querido Luis Manuel. Andan buscando a ver quién puede guardar su silencio cómplice con la compra de conciencia y que satisfaga el jugo gástrico.
2: Ah, bueno. Oiga, Luis Carlos, a propósito, ¿usted sabía que hay una sede alterna de la Administración Distrital de Cartagena en Boca Grande, edificio área? ¿Usted sabía esto? Sede alterna especialmente para...
3: varias sedes alternas, mi querido Luis Manuel. Las decisiones se toman en Boca Grande, Castillo Grande, El Laguito, en Cartagena Norte, allá en Barcelona de Indias, e inclusive muchas se toman en Bogotá, con los conciliábulos que se hacen con personas que tienen antecedentes disciplinarios, fiscales y judiciales.
2: Ah, bueno, mira, no sabía todo esto. Y en esas sedes alternas es de donde se preparan los procesos de contratación. En esas sedes alternas es donde se responden algunos derechos de petición. En esas sedes alternas es donde un sinnúmero de personas están trabajando para la administración distrital sin ser empleados del distrito. Fíjese usted. Por ahí veíamos un video del señor alcalde en donde estaba contratando a un joven para la cuadrilla del alcalde. Y desde ese video le dijo, mañana comienzas a trabajar, sin llenar los requisitos especiales para una contratación, ¿no? Mañana comienzas a trabajar y vas a ser parte de la cuadrilla del alcalde. Imagínese, en un video. En el video contrató. En el video de inmediato empleó a ese joven, que por cierto necesita de verdad las situaciones en las que está compartiendo vivienda con su familia son bastante lamentables. Y el alcalde aprovechó entonces para de inmediato contratarlo para la cuadrilla del alcalde. Personas vulnerables y se aprovechan estas circunstancias para hacer política a costilla de los demás.
3: Para convertirlos en objeto vulgar de las pasiones del tirano.
2: Oiga, oiga, sabe que nos hace una observación aquí Manix y nos dice, y no estamos en ley de garantía, ¿por qué se contrata a una persona con ley de garantías? Observación
3: porque
2: que nos hace Manix.
3: Los sentimientos y las pasiones superan toda normatividad.
2: Ah, bueno. 6:40 a.m, son las 6:40 a.m. Este es tu informativo ASB Noticias. Estas son las noticias de Cartagena, Bolívar y toda la costa norte colombiana. Vamos a un break de comerciales y ya regresamos con más noticias y comentarios.
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2: 6:42. Este es tu informativo de ASB Noticias Cartagena a través de Colmundo Radio, la radio que te acerca. Oiga, se había anunciado la venida del Tigre a la ciudad de Cartagena hoy, pero al Tigre lo llamaron en Estados Unidos y se fue rapidito para Estados Unidos. Y entonces la venida a Cartagena ha sido aplazada para el jueves. El Tigre, el señor Abelardo de la Espriella, está en Estados Unidos. Está en Estados Unidos. 6:42. Sintra Unicol, que es el sindicato de trabajadores de la Universidad de Cartagena, está convocando a la comunidad universitaria porque Unidos por la Vida, la Democracia y la Justicia Social. Se está convocando para mañana 10 del mes de junio a las 9 de la mañana ahí en el Parque Central de San Agustín en Cartagena para apoyar la candidatura de Iván Cepeda y Aida Quilcue. Don Eliezer González, usted que es el presidente de Sintra Unicol, ¿cuál es la convocatoria que ustedes adelantan en apoyo a Iván Cepeda?
8: Madero, buenos días, bendiciones para ti y para todo el equipo de trabajo, en especial al maestro Luca P. Hombre, Madero, yo creo que es importante que nos haya permitido este espacio para hacer la publicidad y una convocatoria bajo el respeto a toda la comunidad universitaria y, por supuesto, a la comunidad en general, a ver

0: entre martes y miércoles, hacer una gran jornada de acciones, llámese caminata, llámese plantones, llámese velatones, lo que decida este grupo que yo estoy convocando. Porque queremos sentar un precedente como Cartagena, como lo han venido haciendo algunos sectores estudiantiles y otros, a lo cual aplaudimos porque estábamos por fuera de la ciudad la semana anterior y por eso estamos organizando esto. Quiere decir esto, Madero, hoy el llamado es a seguir multiplicando las bases electorales que fuimos lo que accionamos ese ejercicio constitucional el día 31 de mayo. Hombre, yo creo que nosotros, el potencial de voto de votantes que hoy debe tener el pacto unidad entre el presidente Petro y la campaña de Cepeda presidente, debe ser que hoy nos multipliquemos para llegar a derrotar la campaña contraria como la de Abelardo de las Piedras. Derrotar en el buen sentido de la palabra. Aquí no estamos de confrontaciones, sino de acciones. Acciones que nos conlleven a el día 21 de junio, a las 5 de la tarde, tener decretado al presidente de la República de Colombia, Iván Cepeda Castro. Pero esto se hace con trabajo, Madero, con trabajo de campo,
1: Eliezer,
0: organizado y
1: Eliezer,
0: luchando por un bienestar.
1: Eliezer, se comenta que para las elecciones pasadas faltó logística, faltó organización al interior del pacto histórico aquí en el departamento de Bolívar para llevar a los electores hasta los puestos de votación. ¿Esto se está manejando de otra manera?
0: Madero, eso es el sentir de muchos y muchas, y creo que así lo han entendido. Pero yo, como te qué es lo que quiero, yo no me he sentado a hablar con la dirigencia del pacto, ni mucho menos, pero solamente estamos convocando. Yo creo que lo que pasó el 31 de mayo ya eso es pasado. Tenemos que hoy iniciar, estamos haciendo unas nuevas acciones para confrontar lo que viene ahora el 21 de junio. Porque hoy nosotros estamos en esa tesis de que sí hubieron algunos malos procedimientos. Me lo han dicho. No hubo forma de transportar a la gente, no hubo motivación. Y es lo que queremos. Estamos motivando al electorado, Luis Carlos y señor Luis Madero. Queremos motivar al electorado. ¿Por qué? Porque es que nosotros sabemos que esto se gana es así, con trabajo de campo y con votos. Si la gente no logramos convencerla que debemos llegar a las urnas el 21, hacer el sufragio en favor del candidato Iván Cepeda, yo creo que va a ser en vano. Y lo terrible para este país es que llegara otra campaña. Porque sabemos que no, en este país no queremos improvisaciones, en Madero, no queremos improvisaciones, queremos una persona que maneje, que sepa manejar los hilos de esta República Colombia como se ha venido manejando. Y consideramos con los defectos que haya podido tener el gobierno del cambio, pero han hecho cosas positivas. Y a eso, la juventud, las universidades, los colegios, los trabajadores, las trabajadoras, estamos apostándole a eso. Los campesinos, tenemos que salir a unificar un criterio para que este gobierno continúe con las reformas sociales que son necesarias para este pueblo colombiano.
1: Eliezer González, mil gracias por estar aquí en el informativo ASB Noticias y entonces atentos a esa convocatoria para mañana, 9 de la mañana, allí en la Universidad de Cartagena, en San Agustín. Y de allí, lógicamente, preparar todo para el próximo 21 del mes de junio. Mil gracias.
0: Gracias a usted, Madero, y gracias a Luis, muy amable. Feliz día.
1: 6 en la mañana, 49 minutos, son las 6:49 minutos. Luis Carlos, políticamente, ¿qué me comenta?
2: Bueno, las acciones que está emprendiendo el presidente del sindicato de Sintraunicel, yo creo que debe de imitar a las demás fuerzas políticas, fuerzas laborales, fuerzas estudiantiles, porque si bien es cierto que la Universidad de Cartagena es un modelo de ejemplo para las actividades sociales, deben de respaldar especialmente los jóvenes y las fuerzas productivas de trabajo, el respaldo de las reformas sociales en materia laboral y en materia de educación, toda vez que allí donde está enfocado el gobierno del cambio del el presidente Gustavo Francisco Petrurrego.

0: y las propuestas sociales de continuar con el cambio del candidato del Pacto Histórico, Iván Cepeda Castro.
1: A propósito de la Universidad de Cartagena, en un acto protocolario realizado el fin de semana anterior, allí en el Paraninfo Rafael Núñez de la Universidad, se llevó a cabo la toma de posesión del rector William Malcón Castillejo, quien asumió la dirección de la institución para el periodo 2026-2030. El juramento de posesión fue presidido por Adriana Truco de la Hoz, delegada del presidente del Consejo Superior y gobernador de Bolívar, Yamil Arana Padagüí. La ceremonia contó con la presencia de autoridades académicas, administrativas, representantes del sector público y privado, docentes y medios de comunicación, así como miembros de la comunidad universitaria, quienes acompañaron este momento significativo para el futuro del alma mater. Malcón Castillejo, quien fue designado por el Consejo Superior tras un proceso electoral en el que obtuvo un amplio respaldo de la comunidad universitaria, inició su segundo periodo al frente de la institución, reafirmando su compromiso con el fortalecimiento de la educación pública, la excelencia académica y el desarrollo regional. Segundo periodo para William Malcún en la Universidad de Cartagena. 6:53, son las 6:53. Oiga, con la renovación de redes mediante excavaciones sin zanjas, Aguas de Cartagena adelanta la modernización de la infraestructura del sistema de alcantarillado sanitario en la avenida del Pedregal, allí en Hexemaní. Se están instalando 150 metros lineales de tubería de 200 milímetros de diámetro. Con esta intervención, Aguas de Cartagena restablecerá el adecuado funcionamiento del sistema de alcantarillado sanitario, mitigando los riesgos de reboces y afectaciones sanitarias, mejorando las condiciones del servicio para la comunidad. Esto lo está haciendo Aguas de Cartagena, allí en el Pedregal, en el barrio Hexemaní. Y también destacar, cuando son las 6:54, que en el municipio de Achí, sur del departamento, se inauguró por parte del gobernador Yamil Arana la nueva ludoteca de la Institución Educativa San José de Achí, un espacio pensado para que la niñez pueda aprender, jugar y desarrollar todo su potencial. Están llegando obras a los territorios más apartados del departamento con el doctor Yamil Arana Padagüí. Y a propósito, ahora, en unos 30 minutos, a las 7:30 de la mañana, el gobernador de Bolívar, Yamil Arana Padagüí, inaugurará dos calles más que fueron pavimentadas en el barrio Zaragozilla, en los sectores Progreso y Libertador. Con estas, se aumenta el número de intervenciones del gobernador en Cartagena. Luis Carlos, ya sabe, este es un sector muy, muy apetecido por ustedes.
0: Señor, ahí estaremos acompañando a Yamilito Arana y a los habitantes de Zaragozilla. Para hoy también tenemos una capacitación a los voluntarios a prestar el servicio público de testigos electorales en el próximo debate para elegir presidente allí en la Casa de Eventos Marcos. Eso está en el pie de la popa, calle 29D, número 29103, diagonal al Caribe Plaza, frente a la droguería inglesa. Ahí estaremos a partir de las 4 de la tarde, mi querido Luis Manuel, y la campaña nacional ha enviado al doctor Jonathan García para dar las estrategias de logística de la próxima contienda electoral presidencial.
1: Ah, bueno, eso será el 21 del mes de junio. 21 del mes de junio. 6:56. Lástima del tiempo. Aquí en Cartagena por hoy no es más. Invitación cordial para que continuemos con las noticias del orden nacional e internacional en ASB Noticias a través de Colmundo Radio, la radio que te acerca. Vamos a la capital de la República con los compañeros Andrés y Ricardo, y las noticias también de Cartagena y el departamento de Bolívar para darle un orden nacional. Manix Fuentes en la parte técnica, Luis Movilla en los transmisores, Luis Carlos Pérez Carmona y este servidor Luis Manuel Madero Mariaga, les decimos mil gracias, cuídense mucho, pórtense bien, nos vemos y escuchamos mañana.
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3: Enriquecedoras en su visita a nuestro municipio.
4: Bueno, señor alcalde, ¿alguien más en la mesa de trabajo con pregunta para el señor alcalde? Porque si no, entro a hablar directamente con él.
5: Religiosamente, doctor alcalde, ¿qué significa que se haya reconocido este festivo? Sabemos de el arraigo, sabemos de lo fuerte que es la familia, las creencias en esta región, pero la connotación de que este festivo sea reconocido a nivel nacional.
3: Bueno, Chiquinquirá es la cuarta ciudad más poblada del departamento después de Tunja, Duitama y Sogamoso. Viene Chiquinquirá, es una ciudad de quinta categoría con necesidades tal vez de una de tercera o cuarta categoría. Tenemos alrededor de unos 70.000, 80.000 habitantes con población flotante por ser cabecera de la provincia. Y Chiquinquirá pues ha crecido, indudablemente, eso no lo podemos negar, por el tema turístico en cuanto a lo religioso. Es lo que ha hecho de Chiquinquirá que sea reconocida. Más allá de los credos que pues profesan muchas personas y el respeto hacia eso, no me ha faltado. Pero Chiquinquirá ha crecido bastante. Como les decía, incluso el Papa Juan Pablo II vino a Chiquinquirá, fue por la Virgen. El Papa anterior también no alcanzó a venir a Chiquinquirá, pero recibió a la Virgen en Bogotá. Entonces, pues, eso no lo podemos ocultar, es algo que ha hecho crecer a Chiquinquirá. El tema religioso mueve muchísimas personas, mueve muchísimas familias, y bueno, el hecho de que se haya pues decretado este festivo pues le da mucho más realce a lo que ha sido el tema de nuestra Virgen de Rosario de Chiquinquirá, que no solo se conoce aquí en Colombia, sino hay muchos devotos de Venezuela, de países cercanos, incluso de fuera de Europa y de otras partes, pues obviamente también reconocen a Colombia por esto. Incluso este año hay una visita a Argentina, que se va a hacer una reunión precisamente de ciudades que tienen esa representación en cuanto al tema religioso, y Chiquinquirá es uno de los invitados. Entonces, pues obviamente esta fecha o este festivo pues es como reiterar la importancia que tiene la Virgen de Chiquinquirá, la reina y patrona de Colombia, como se ha determinado.
4: Pues, señor alcalde, le agradezco al aire, ya lo vamos a encontrar por el interno, que nos haya permitido esta entrevista a propósito de ese festivo que para ustedes va a ser muy importante y que, por supuesto, la gente invitamos a que vaya a la ciudad de Chiquinquirá, que es un paso importante y una vía alterna para unir el departamento de Boyacá y los Santanderes con la ciudad de Bogotá. Doctor Jefferson Leonardo Caro, gracias por estar con nosotros. Ya lo atiendo internamente.
3: Bueno, muchas gracias a ustedes. Dios los bendiga y esperamos a todas las personas que vengan a nuestra ciudad. Estaremos muy atentos a recibirlos y a que su permanencia en nuestro municipio sea lo mejor posible. Gracias.
4: Gracias, doctor Jefferson. Y hasta ahora comienza la Casa del Mundial. A dos días de empezar el Mundial, ¿y a cuántos días juega Colombia? ¿A cuántos días está para que juegue Colombia?
6: Por ahí aproximadamente 6-7 días más.
4: En 6-7 días comenzará mi Mundial, Casa del Mundial.
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5: Amigos, buenos días. ¿Cómo están? ¿Cómo están? ¿Cómo están? Sí, señoras, sí, señores. 9 de junio. Faltan dos días. Faltan dos días para que comience FIFA 2026 y este programa de La Casa del Mundial es presentado por el Seguro de Depósitos de Fogafin, la mejor defensa para tus ahorros. Les voy a contar los titulares hoy en La Casa del Mundial. De la mano de James Rodríguez, la selección Colombia ganó 2-0 frente a Jordania. Se vieron nuevas caras, algunos que no nos explicamos por qué están en la selección y otros que cada día ratifican más el por qué han sido llamados por Néstor Lorenzo. También se presentaron varias cosas. Un árbitro que le fue impedido el ingreso a Estados Unidos, se lo vamos a contar. También, mientras en México reciben con fiestas, bailes folclóricos en las afueras de los hoteles, la concentración de los equipos que van llegando, pues en Estados Unidos están recibiendo con requisas intensas a los jugadores de ciertas delegaciones. Entre tanto, frío, totalmente frío en Canadá. También les estaremos hablando a lo largo de esta emisión en la Casa del Mundial, que Irán enfrenta un problema inesperado, dificultades migratorias antes del Mundial. La fiesta del Mundial será tan grande como los partidos. Las ciudades sede están organizando festivales, conciertos y fanzones para convertir el torneo en una experiencia similar al Super Bowl. Escuchen esta. Estados Unidos ya reveló que la MLS quiere aprovechar el Mundial para darle ese espaldarazo, ese empujón que le falta a su liga y cambiar la historia del fútbol en los Estados Unidos. Amigos, bienvenidos en la Casa del Mundial. 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
5: Integramos a las ciudades. Me imagino que están ávidos, ansiosos de hablar de la maravillosa presentación de James Rodríguez y los dirigidos por Néstor Lorenzo, que dio cuenta de Jordania ahí, en un solo pie, con la mano en la cintura. ya me están mirando acá en la mesa de trabajo. Arranco con usted, mi estimado Andrés Muñoz en Cali.
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9: No se le olvide, mi estimado Ricardo, nuestro contador, nuestro conteo precisamente, que está en asbradio.com. Dos días, 6:59:54 para que arranque la mejor fiesta del fútbol en todo el mundo. Y le llegó esta invitación, don Ricardo. Ponga atención, se le envía directamente el presidente Trump. Los invito a mi casa para una fiesta. Eso sí, para venir deben cubrir todos sus gastos, desde sacar una visa para entrar a Estados Unidos, el transporte aéreo y terrestre, su alimentación y estadía. No los voy a alojar ni a ofrecerles bebidas. Es en pleno verano, hará mucho calor, les advierto, pueden venir, pero ni piensan en quedarse más tiempo de necesario para la fiesta. De lo contrario, lo reportó a las autoridades. ¿Qué tal la bienvenida del presidente de los Estados Unidos, Ricardo?
5: Bueno, traigan olla.
9: Traigan olla.
5: Sí, traigan la olla, pero traigan la llena porque no le van porque a dar aquí nada. No hay nada. Pero va a ser una fiesta, va a ser una fiesta la que se va a vivir en el Mundial. Y sí, acá tienen las reglas. Si les dan permiso por tanto tiempo, pues que así sea. Nos vamos a saludar a nuestro amigo John Freddy López en Medellín.
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10: Buenos días, Ricardo, compañero. Sí, lo que dice Andrés. De hecho, por aquí el titular de CNN en español dice: vengan, pero háganse rápido, dijo Trump. Ah, pues cuca de invitación, como decimos los paisas. Bueno, por otro lado, Uzbekistán, primer rival de Colombia en el Mundial 2026, hizo sufrir a Países Bajos en su último partido de preparación. ¿Qué le espera a Colombia? Ya más adelante les vamos a contar este titular.
5: Tiene usted toda la razón. Apenas 2-1 fue ese marcador. Y los que creen que Uzbekistán es fácil y todo, hay que jugarlos. Y más en esta fase.
4: Yo dije ronda. Cómo quedaba ese partido.
5: Señoras y señores, vamos a saludar a usted, don Andrés. Bienvenido a la Casa del Mundial, director.
4: Muchas gracias, Ricardo. 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De antemano doy las excusas al Mundial de Fútbol.
5: ¿Por qué?
4: Porque fue designado el árbitro colombiano Nicolás Gallo. Doy excusas, de una vez doy las excusas, qué pena.
5: Dios mío, y hay pretemporadas acá.
4: ¿Y de primero nos van a ver? ¿Ah? En el partido México-Sudáfrica, y el técnico va a ser, el árbitro central va a ser Sampaio, ¿no? Wilton Sampaio, que es un árbitra, pero venga. Pues tiene una gallo, doy antemano excusas, Sara, excusas.
11: Pero Ave María, pero, nada, no, pues es nuestro representante.
5: Pero
11: dejemos esto, lo que pite primero, dejemos lo que.
4: No, no va a pitar, afortunadamente.
5: Pero esto puede ser.
11: Dejemos que haga su trabajo.
5: Pero primero. Esto puede ser bueno, Andrés. Porque ¿por se qué? Puede marcar un precedente y que el mundo vea lo que sufrimos a diario.
4: ¡Que chupen!
5: En la Casa del Mundial, su saludo, su titular con los buenos días desde Bogotá, Alejandro Cortés.
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6: Y anoche la selección española de fútbol cerró su preparación, o por lo menos su programación de amistosos. Disputó un partido frente a Perú con una victoria, 3-1. Utilizó lo que prácticamente podríamos decir es la base o la titular con la que intentará debutar, teniendo en cuenta que no va a poder contar con Lamine Yamal para los primeros dos compromisos. 3-1 el marcador final, anotaciones de Michael Oyarzabal, Pedri y un autogol del portero del Deportivo Cali, de Pedro Galese. Victoria 3-1 para los dirigidos por Luis de la Fuente, que cierran su programación de amistosos con victoria en territorio norteamericano.
5: Son las 7:08 a.m. y nos vamos para la bella, para la hermosa, para Barranquilla. Después le voy a preguntar la fiesta. Me imagino que ya comenzó carnaval anticipado.
4: Yo creo que Fran ahorita está diciendo que buenos días.
5: O buenas noches.
4: No sabemos
5: si no durmió.
4: Aquí seguí de largo, hijo.
5: Fran Zambrano desde Barranquilla en la Casa del Mundial.
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12: Muy buenos días, sí señor, pasamos de largo, imagínate este carnaval prendido aquí, ¿no? Apenas llegó. Bueno, pero como estamos en el tema, eso lo vamos a dejar para después, ¿no? Sí. Ahora estamos en el tema del mundial, y hay una pregunta, muchachos y todos nuestros oyentes, ¿qué tan bueno es que los partidos amistosos se hagan una hora antes de comenzar el mundial? Porque es que hay, y se lo digo por esto, Julio César Enciso de Paraguay salió llorando en camilla ante ese partido ante Nicaragua, en el amistoso en Nicaragua. Y, hombre, su recuperación va de 2 a 3 semanas. Ese es por parte de Paraguay. Imagínese la cara de Gustavo Alfaro, el director técnico. Otro también, en un amistoso, nada menos contra Egipto, el equipo brasileño, Wesley Vinicius. Pues también durante el partido contra Egipto, vea, el lateral derecho de la Roma de Italia, lesionado y se pierde el Mundial. ¿Qué tan buenos son esos partidos amistosos unas horas antes del Mundial? Esa es la pregunta.
5: Totalmente correcto, en lo cierto, nuestro amigo Frank Zambrano desde Barranquilla.
4: De acuerdo.
5: Porque quedan amistosos, ¿sí? Colombia jugó el domingo, pero escuchen esto. Esta noche va a jugar Argentina contra Islandia, ¿sí? Y por ejemplo, el próximo miércoles Portugal se va a ver las caras contra Nigeria. Les vamos a contar toda la fecha. 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
13: Y este otro sector de la cancha está listo para hablar de lo que fue Colombia 2, Jordania 0. Vamos a tener un minuto para que ustedes hagan su editorial de lo que fue el partido de la selección Colombia, que de la mano de James Rodríguez encontró la victoria. Vimos variantes, vimos dos porteros, 11 cambios, vemos muchas cosas. Vamos a ver qué les dejó el Colombia-Jordania y el cambio de frente. 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
13: ¿Listo para su minuto de fama? Voy a ir con usted, mi amigo Andrés Muñoz de Cali, para que en un minuto nos cuente sus impresiones de Colombia 2, Jordania 0.
15: Bueno, es cierto que James Rodríguez hizo un partido bueno, fue la figura, sí, es verdad. Pero me queda algo claro, mi estimado Ricardo Martínez, y esto sí es culpa del técnico, ahí no hay nada que hacer. Colombia no tiene sino la opción de James Rodríguez. Mejor dicho, si a James le pasa algo, como dice popularmente, pailas, nada que hacer. No hay alternativas, Juan Fernando Quintero no es el jugador a reemplazarlo, mucho menos el señor Carrascal, no hay nada que hacer. Acá nos toca despegarnos de los Santos y rogar que al señor James Rodríguez no le pase absolutamente nada, que no le vea, no le vea ni una uña siquiera. En cuanto al arquero, es cierto, hubo variantes, pero me dejó muy, muy mal sin sabor ese errorcito terminando el partido del señor Montero. Por poco y nos cuesta un gol. Ya, ojalá si tiene la oportunidad en el Mundial, que lo dudo mucho, la verdad, lo dudo mucho, pues no vaya a cometer ese error de finalizando el partido frente a Jordania. Listo, no tengo nada más que decir.
13: Muy bien, muy bien, muy exacto su minuto. Muchas gracias, señor Muñoz. Misma dinámica, nos vamos con un minuto desde Medellín, John Freddy López.
16: Andrés dice como un juez, como en un juicio, no tengo nada más que decir. Bueno, la selección Colombia frente a Jordania, recordemos que se ganó pues, con estos goles de John Arias, y lo que dice Andrés, sí, se apoyó mucho en James, sobre todo pues, con esa asistencia que dejó pues, Arias ahí en posición para definir en el segundo tiempo, en el minuto 54, 55, si no estoy mal. Jordania que intentó pues, como presionar y complicar, no tuvo pues como mayores oportunidades. Y la buena sensación que dejó pues como la selección Colombia de cara al Mundial es que es una selección Colombia muy compacta y que pues puede, digamos, generar muchas opciones si se trabaja en equipo.
13: Muy bien, muy correcto. Su minuto le sobró tiempo. Me da tiempo para preguntarle al profesor Juan José Peláez qué fue lo que pasó ayer, profesor, y que cómo sigue la manito, profesor Peláez.
16: Hombre, con los buenos días para usted, Andrés, y para todo el equipo. Un saludo especial, hombre, sí. Miraron una piedra desde una cabina y estaban en el estadio. Les cuento que casi quedé sin dedos. Es más, mis compañeros me decían que era el Germán Vargas Lleras del deporte. ¿Cómo lo
13: es complicado? Pronta recuperación.
16: Ahora, pues, muchas gracias, hombre. Ahora, yo creo que la única que sabía el partido del domingo que jugaba Colombia era la hija de Pez. Un abrazo.
13: Nuestro amigo John Freddy López, que lo hace bastante bien en Medellín. Nos vamos con su minuto de análisis presentado por el Banco Agrario de Colombia. Nos vamos para Barranquilla con Frank Zambrano.
17: Bueno, mi minutico, en esta alegría festiva que tenemos, estamos después de festivo aquí hoy en Barranquilla, ya sabía, ¿no? Bueno, le comento que la selección Colombia ya tiene que tener algo concreto, Lorenzo. En este partido, en el primer tiempo con una nómina, en el segundo con otra, que es lo que el reglamento en estos partidos amistosos, y de esas dos, tienen que sacar una, porque recordemos que para mí el segundo periodo fue más ofensivo, más recuperación, no sé, estuvo con mayor, o le dio más oportunidad el equipo contrario. En todo caso, mis amigos, Ojalá que nos vaya bien en la Selección Colombia, porque no me convence todavía, no me convence. Vamos a ver, ojalá nos vaya bien, porque es que no podemos tener una selección de altibajos en un partido. Hay que ser constante. No podemos tener una selección de que nos estén dominando y que de pronto salga un chispazo y se hagan las jugadas, en este caso los goles. No podemos continuar así, porque vamos a encontrar equipos de alto nivel europeo, selecciones de alto nivel europeo y de mucha exigencia. De modo que no podemos estar con estos altibajos en un partido.
13: Gracias, desde Barranquilla, Fran Zambrano para Bogotá, con el Banco Agrario de Colombia, recorriendo toda Colombia. Su minuto, don Alejandro Cortés.
6: Bueno, yo quedé muy contento con la presentación de Colombia. Si bien el equipo de Jordania no mostró resistencia, un sparring bastante débil, hay que decirlo, pero Colombia creo que hizo bien las cosas. Se consolida en la formación titular Gustavo Puerta, creo que se ganó y le quitó el puesto a Richard Ríos. Duda en la parte derecha, Daniel Muñoz no responde, Santiago Arias hizo una asistencia, entonces ahí está como la duda, quién sería el debutante, mientras que en los puntos altos de Colombia, yo todo lo contrario al señor Andrés Muñoz, la gran figura del partido y la alternativa de James Rodríguez es el señor John Arias. Él puede jugar como extremo o como interior. James Rodríguez no fue la gran figura del partido, señor Andrés Muñoz, fue John Arias, que marcó un doblete y es el primer doblete pues en su carrera deportiva con la Selección Colombia. Mientras que sí me preocupan dos cosas: la alternativa en los centrales, no me convence Willer Dita, lo veo apresurado, descoordinado, incluso está impreciso. Y John Córdoba, el único jugador que no sumó minutos en ninguno de los dos amistosos, pero el director técnico dice que está perfecto. No sé, pero no ha jugado John Córdoba.
13: Muchas gracias, señor Alejandro Cortés. Usted, su minuto para hablar de Colombia 2, Jordania 0. Andrés Ruiz.
4: No vi el partido. Yo no pierdo tiempo viendo ese partido. Pero simplemente quiero hacer un comentario. El señor de Cali se goza un error de Montero. Espero que comente igual de los errores del señor Fernández allá en ese arco del de América. Y dos, para el señor Alejandro Cortés es directamente proporcional lo que para mí es Montero con el señor Vargas. Él no quiere verse una portilla. El otro jugador no lo quiere ver en la Selección ¿Qué? Colombia. ¿Usted?
6: No, yo dije Gustavo Puerta. No,
4: por eso, Gustavo Puerta.
6: Y hizo un partidazo. Por eso. Ganó la titularidad.
4: Por eso, ya se la ganó para él.
6: Sí, correcto.
4: Porque él, al otro muchacho, ¿cómo se llama el otro muchacho?
6: Richard Ríos.
4: Richard Ríos no lo puede ver.
6: No es malo.
4: No lo puede ver.
6: Ha dicho que es malo. Entonces, sino que no lo puede ver.
4: Entonces,
6: Puerta.
4: Como es directamente proporcional para usted, entonces Puerta es el mejor que Richard Ríos. Para mí es más Montero que Vargas. Y espero que lo respeten. Claro, no vi el partido porque, don Andrés Muñoz, gracias por ser el defensor del pueblo, doctor Muñoz. Muy amable.
13: Muy bien, muy exacto su minuto. Voy con el mío, con el Banco Agrario de Colombia, saludando a toda la gente que nos ve por Facebook, YouTube, Twitter, Twitch, Instagram, TikTok y Kick de @ASB Noticias, y a los que nos escuchan en toda Colombia con la señal de el AM de Colmundo Radio, la radio que te acerca. Bueno, arranco. Para mí hay jugadores que realmente no entiendo por qué están en la selección. Usted sabe que en Cruz Azul dicen que quedó el campeón a pesar de Mier, a pesar de Dita y de otro jugador que también era.
4: A pesar de ellos,
13: sí, es tan bueno el Cruz Azul que quedó y ahí se vio reflejado. Totalmente erróneo, Dita. Este jugador Puerta, malos pases, no aporta, y realmente se le vio la cara cuando entró Richard Ríos, se vio otra defensa. Lo mismo pasó en la lateral derecha. El titular debe ser Santiago Arias por encima de un intrascendente Daniel Muñoz en 45 minutos. En 3 minutos ya había hecho más que lo que hizo Santiago Daniel Muñoz en 45 minutos. Ahora, le voy a decir algo a Lorenzo. ¿John Arias? Sí, pero usted no puede recostar a John Arias y a Luis Díaz por la banda izquierda y a poner a James por la derecha. No, James es tan buen jugador que se sale de esa zona y viene al interior para poner la habilitación y poner asistencias que cambiaron la historia del partido. Bien por James, mal por el planteamiento del profesor Lorenzo, y a revisar. Pues ya, nos vamos con jugadores como Portilla, Dita, Gustavo Puerta, pero bueno, eso es lo que hay. Esperemos que le vaya bien a la Selección Colombia. 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
13: Bueno, y nos vamos con las noticias del Mundial. Vamos a hablar de los amistosos que se presentaron, Alejandro, a lo largo de este fin de semana. 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
13: Bueno, ¿cómo le fue a los equipos este fin de semana? El viernes, la República de China le ganó 1-2 a Singapur. También tengo que contarle que Canadá, uno de los anfitriones, no pudo con Irlanda, empató 1-1. Eso fue el viernes, Alejandro.
6: Sí, señor, y por el lado de este continente, por los sudamericanos, les fue bastante bien. Más allá de la victoria de Colombia frente a Jordania, Ecuador también cerró su preparación con una victoria, 3-0 frente a Guatemala, mientras que Argentina venció 2-0 a Honduras, con un récord, más de 91,000 personas asistieron a este compromiso amistoso. Cosa contraria en lo que pasó entre Dinamarca y Ucrania, ¿no? Que terminó ganando Dinamarca, pero el partido terminó suspendido porque otra vez se volvió a plomar Christian Eriksen, nuevamente jugador que vimos en una Eurocopa pasada, pues sufrir un paro cardíaco en esta oportunidad. Por fortuna no pasó a mayores, pero otra vez un susto para el fútbol mundial y sobre todo para sus compañeros de Dinamarca.
13: Complejo, ¿no? A pocos días, como lo reseñaba Frank, estos amistosos. Es una tromba. Bélgica 5, Túnez 0. Ojo con Bélgica. El anfitrión Estados Unidos perdió 1-2 frente a Alemania, mientras que, por ejemplo, equipos como Brasil le ganaron 2-1 a Egipto y Venezuela perdió 1-2 frente a Turquía. Argentina 2, Honduras 0. Estos, los partidos, como les digo, de fin de semana. Este partido fue el sábado porque ya la selección argentina vuelve a jugar esta noche. El domingo, aparte de Colombia 2, Jordania 0, Marruecos 1, Noruega 1. ¿Qué otro partido estoy viendo por aquí? A ver, para reseñar, Francia 3, Irlanda del Norte 1. Y reseñábamos, ¿no? Que Uzbekistán le complicó la vida 2-1, perdió frente a Holanda y Países Bajos.
4: Holanda, que el señor de Galicia, que es, sí. Está lista para ser campeón del mundo, y le ganó. ¿Cuánto le ganó?
13: 2-1 le ganó a Uzbekistán.
4: Gracias.
13: Y ojo, ¿no?
15: Entonces hay que transmitir el partido debajo de la mesa.
13: Y ojo, Andrés.
15: Muertos del susto.
13: Holanda empezó a ganar o Países Bajos 1-0. En el minuto 90-2, 1-1. Y en el minuto 90-8, penalti a favor de Holanda y 2-1 ganó.
4: Cogieron a michinitos de Uzbekistán cansaditos.
15: No, sí, Francia también perdió con Costa de Marfil en su momento y pues obviamente ya no hay. No,
4: tranquilo, pero no sé.
13: Colombia perdió con Francia y estaban pidiéndole el cambio de técnico.
15: Exacto. Entonces.
4: Tranquilo, solo sé que esa camisa morada no sigue después del Mundial, ya listo.
13: No, pero ya la cambió.
15: Vino tinto.
13: Ya la cambió.
4: Claro, vino tinto, como la llaman. Ya comenzaron a abandonar el barco, uno de ellos pelea.
15: ¿Así?
4: Claro, se fue como
15: para el Medellín, claro.
4: Morada, esa es morada, sí tiene razón.
13: Usted lo menciona como que comenzaron a abandonar el barco.
4: Ya comenzaron.
13: La selección es tan buena que está exportando.
4: No, talentos. Una maravilla. Exportando al Medellín. Sí, no, pues qué maravilla, exportando al Medellín.
13: Pero ir de asistente técnico a técnico en propiedad, eso es un avance, ¿no? Y al equipo de sus amores, para Amaranto Perea.
5: Bueno, esperemos que le vaya bien al Gallardo de Deportivo Independiente Medellín. Bueno, ¿qué más vieron ustedes? Perú 1, España 3.
4: Oye, Frank calladito, ¿no?
5: Sí. Mi amigo Frank, ¿qué más vio en esta fecha? No, es que usted estaba viendo, era la final. O sea, que le voy a preguntar de amistosos si usted estaba celebrando.
15: Empapado en el Atanasio.
5: Lo que fue la estrella número 12 del Yuyu del Junior de Barranquilla, mi estimado Frank.
12: Sí, señor. No, y escuchándolo a ustedes, aparte de hablando, vamos saliendo del tema de la selección, pues vemos entonces que no viene simplemente la selección Colombia con dolores de cabeza de altibajos, vienen otras selecciones también, ¿no? Esto como que ese virus está brotando por ciertas selecciones.
5: Sí.
12: Bueno,
5: sí.
12: Esperemos, ¿no? Esperemos a ver, porque en realidad resultados como la de Francia será da como duda.
4: ¿Será Frank algún día el director de este espacio nos dirá para usted cuál sería la alineación de Colombia?
5: Claro que sí, se le
4: ¿será
5: vamos
4: que
5: a
4: algún día
15: yo podría decir? Pero esa historia y cuántos más.
6: Esa ya está clara, ¿no?
12: Esa tiene que salir un día antes.
15: Montero, Montero y 10 más.
5: No.
4: Montero, Sim James y 10 más.
5: No me desordenen el programa, por favor. Vamos a hablar de la selección previa a su debut, pero ahí estamos con, es que es mucha información. Voy a hablar con las directivas de ASB porque 148 días no nos alcanzaron para hablar del mundial. Ya estamos a dos y todavía hay mucho tema. Alejandro, contémosle a la gente los partidos que se realizarán hoy y mañana, porque todavía hay fecha. Ahora mi amigo Andrés Muñoz dirá, pero ¿por qué jugamos el domingo? Si Portugal jugó hasta el miércoles, perdimos días. Pero bueno, contémosle a la gente la jornada de amistosos, Alejandro.
6: Bueno, Colombia tendrá que estar muy pendiente hoy a las 11 de la mañana porque República Democrática del Congo a esa hora va a enfrentar a Chile.
5: Buen partido. Sí, sí. Buen tester.
6: Posteriormente, ya sobre las 12 del mediodía, va a jugar Hungría frente a Kazajistán, Rusia frente a Trinidad y Tobago, y ya en horas de la tarde, otro partido atractivo, el de Arabia Saudita frente a Senegal a las 6 de la tarde, y a las 8, Argentina enfrentando a Islandia e Irak, que se medirá a Venezuela. Esos son los compromisos para hoy.
5: Espera, porque en este momento China está enfrentando a Tailandia, en este momento se está jugando, para que no me lo deje a un lado, y sigamos a ir a las selecciones, esperemos que tengan buena participación en este mundial, Alejandro.
6: Ya el día de mañana, sobre las 2:45 de la tarde, va a jugar Portugal frente a Nigeria, prácticamente siendo
5: partido
6: teloneros antes del debut mundialista. A las 3 van a jugar Inglaterra y Costa Rica, reviviendo ese encuentro que se dio en el Mundial de Brasil 2014. Partidazo. Y a las 7 de la noche va a jugar Bolivia frente a Argelia.
5: Bueno, Austria-Guatemala cerrará la jornada de amistosos porque ya el jueves comienza el Mundial. ¿Quién lo diría? Ah, con la hermosa y flamante Shakira en el...
4: ¿Hola, Ricardo?
5: Sí. ¿A qué hora va a ser la inauguración?
6: Debe ser sobre la 1 de la tarde el partido de México.
4: ¿Con el calor, hermano? ¿Con el calor? Ahí, ¿cómo es el cooling break?
6: Sí, momento de hidratación.
4: Sí.
5: Bueno, 11:30 de la mañana, hora de Colombia, estará el preludio, Andrés, y el partido, el inaugural, será a la 1 de la tarde. Que no me esperen en la casa para almorzar.
4: ¿Sabe qué me está diciendo Don Willy por el interno?
5: ¿Qué le está diciendo Don Willy?
4: Que el jefe de logística se llama Jorge Barón.
5: ¿Ah, sí?
4: Sí. Porque con el calor va a haber agüita para mí.
5: No, pero tiene que haber muchas. Sí, y pataditas van a haber muchas también, pero no de la buena suerte. Bueno, amigos.
4: No, venga, Ricardo, dos días, 5 horas, perdón, 2 días, 4 horas, 59 minutos, 55 segundos para que empiece el Mundial. Todo esto usted lo puede ver en la página
5: www.asbradio.com. Hay que ver la inauguración, Andrés. Va a ser cosa de locos lo que vamos a ver en
4: el calor, Ricardo.
5: En el mítico Azteca. Hoy tiene un naming comercial. No, se llama el Azteca. Amigos, somos la Casa del Mundial. Y esta fue la edición para hoy, 9 de junio.
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4: Andrés, ¿usted vio la llegada de los jugadores de Atlético Nacional al estadio ayer?
15: No, señor, no la pude ver.
4: Pero usted fue el que dijo aquí, el único que acertó fue el señor Germán René Jiménez. Sí. Dijo que Junior era campeón.
19: ¿Perdón?
15: Exactamente.
19: Sí. También dije.
4: También dijo.
19: Que Junior ganaba en Barranquilla porque era lo lógico.
15: Dijimos
19: acá que se escandalizaron. Sí. Y que Nacional ganaba en Medellín, lo dije. Pero que la diferencia de goles de Junior había sido abismal y que iba a ser campeón el Junior de Barranquilla.
4: ¿Qué fue lo que había hecho Alejandro? Empate en Barranquilla.
19: Ah, sí. Y ganaba.
4: Y ganaba de Medellín.
19: Sí, hoy está, ganó, pero no le hoy está muy en silencio.
4: Sí, lo oye. Sí, es más ventajoso.
15: El resultado no
4: es bien ventajoso, man.
19: Sí, es bien ventajoso. Sí.
4: ¿Por qué no dice, perdió 3-0 en Barranquilla y no le alcanzó?
15: No, perdió en Barranquilla y ganó en Medellín. Así fueron las cosas. En el global.
19: Era lo lógico, ¿no? Que los locales ganaran.
4: Señor. Oiga, yo he visto. Ventajosos y Alejandro.
19: Esos equipos que empatan de local y dicen, ya tenemos todo para cerrar de visitante. No. Usted de local tiene que ganar.
4: ¿Fran todavía está en Barranquilla? ¿Sí, Fran?
19: No.
4: Ya. ¿En Cartagena también nos vieron ayer?
19: Luis Manuel.
20: Sí, claro. Nosotros aquí también gozamos con el partido de Junior, con el campeonato de Junior en esta 12ª versión. Y fíjese que en todo el departamento de Bolívar, la policía estuvo atenta a la final del fútbol colombiano ayer con el partido entre el campeón Junior de Barranquilla y el Atlético Nacional, con más de 1.500 uniformados desplegados para garantizar la seguridad antes, durante y después. Los operativos se desarrollaron en parques, establecimientos abiertos al público, zonas comerciales y demás lugares donde los aficionados se reunieron para seguir el partido, previniendo riñas, lesiones personales y hechos de intolerancia que pudieran afectar la convivencia ciudadana. Pero no fue necesario. No fue necesario el trabajo de la policía porque los cartageneros amamos al Junior de la ciudad de Barranquilla y ayer estuvimos muy contentos con este triunfo.
4: Doctor Pedro Medellín, ¿usted qué equipo es hincha? Buenos días.
21: Yo afirmo que el Yuyu es mi segundo equipo.
4: No, venga, doctor Pedro.
19: Tu segundo equipo de toda la vida.
21: No, yo soy como toca un hincha de Millonarios.
4: Como toca, como corresponde, ¿no? Doctor Pedro Medellín.
21: Sí,
4: como corresponde.
21: Como corresponde, sí, un buen hincha de Millonarios.
4: Y tiene razón,
21: mi segundo equipo hay a veces que Millonarios no gana,
4: sí,
21: y que se le da oportunidad a otros equipos del país, y que por fortuna ese segundo equipo, que es también un equipo muy cercano, ha ganado esta vez de manera, pues con lujo de detalles.
19: Justo ganador.
4: Ya que doctor Pedro Medellín, usted y yo en la vena del gusto. Primero, hinchas de Millonarios somos muchos aquí, bueno, muchos en la mesa, no, Ricardo Martínez y yo, y Tatán, el resto de Santa Fe, América, del
21: sí,
4: Junior y tal.
21: Todo el mundo, no todo el mundo es perfecto.
4: Correcto.
21: Somos comprensivos, sí. Somos tolerantes. Y hemos tratado, sí, que ellos corrijan su equívoco.
19: Sí. No es fácil, doctor, pero...
21: No es fácil, no ha sido una tarea fácil, pero no, hola, no, equipos como el América, como Santa Fe, además Santa Fe se mereció estar en la final también, ¿no?
4: Yo digo lo mismo. Doctor Pedro Medellín, Ricardo, cuando tengamos el primer partido de Millonarios en el Campín, nuevamente lo invitamos.
19: Pero por favor.
21: Por supuesto, claro, sí. Pero por supuesto. Por supuesto.
4: Nosotros admitimos desde el Campín, doctor Pedro Medellín.
21: No, eso está muy bien.
4: Y lo vamos a invitar para que nos acompañe en la transmisión, ¿le parece?
21: Y de feliz.
4: Muchas gracias, doctor Pedro Medellín. Y de acuerdo con usted, ¡viva Yuyu!
21: No, se ganó el torneo. yo también decir que ayer viendo la final, una final súper, súper, con arrebatía, con intensidad, Santa Fe debía haber estado jugando esa final. Un triste momento de Rodallega,
4: ¿cómo va a votar ese penalti?
21: Pero mira, ¿no? Rodallega hizo todo para llevar ese equipo a jalonado, ese equipo. Personaje que a la edad que tiene da un ejemplo de deportividad, de profesionalismo, de respeto por sus colegas, por sus compañeros. ¿Sí? Debía haber estado ahí.
4: Pues así, bueno. Ah, ya hablamos de fútbol, ya hablamos de que nosotros somos los chachos, bueno, en fin, tantas cosas.
21: Sí. Bueno, muy bien.
4: La iniciativa, esa magia del poder y la política. Cepeda perdió porque la inmovilidad y el silencio le hicieron perder la iniciativa política en el proceso electoral. Se descuelga la campaña. En la política, como en la vida, la iniciativa es como la inocencia. Cuando se pierde, no se recupera nunca. En una y otra, la pérdida de la iniciativa se hace sentir como un duro golpe del que solo se es consciente después de que se recibe. Y son tan de difícil y lenta recuperación. ¿Usted ve así la campaña de Iván Cepeda, doctor, para esta segunda vuelta?
21: La estoy viendo así porque estoy encontrando, todos son señales de desorden, de improvisación, de desespero, ¿sí? Claro, el gobierno Petro no ha sido distinto en estos 4 años. Es decir, el gobierno Petro, el presidente, ha sostenido la iniciativa política del gobierno, ¿sí? Y cuando el gobierno se vio forzado, y después cuando la campaña se ve forzada ante una situación de derrota, el desespero es muy grande, ¿no? La desorganización es muy grande. Porque no ha habido profesionalismo en el manejo de la campaña. Le pasó un poquito lo de Paloma Valencia, que la campaña fue manejada más con criterios personalistas que con criterios políticos. Y ahí planteo una tesis, es que hay dos personas que tienen la visión empañada en esta campaña. Uno es Gustavo Petro, porque tiene la angustia de que si gana Abelardo de la Espriella, entonces se lo van a llevar a la cárcel, ¿no? Y lo ha dicho varias veces. Y la otra persona que está con la visión nublada es el presidente Uribe, que también siente lo mismo si gana Iván Cepeda. Y esos dos son líderes políticos muy importantes. Y fíjense que las campañas de ambos, la campaña de Iván Cepeda, de sus candidatos, de Iván Cepeda por el lado de Petro y de Paloma Valencia, se dejaron arrastrar por esa angustia y perdieron la iniciativa política de irse planteando cosas de fondo, ¿sí? Y se dedicaron más bien a buscar cómo parar el proceso que iba avanzando en la cosa electoral, ¿no? Entonces ellos se dedicaron a atacar al otro y mirar a ver cómo paran y perdieron la iniciativa. Y como en la inocencia, la iniciativa, ¿no? Cuando la pierde, no la recupera. ¿Qué es la iniciativa? La iniciativa es ese proceso mediante el cual se desata una especie de fuerza política que hace que la gente tenga una cierta capacidad de proponer reformas y que le escuchen, de plantear alternativas y que lo escuchen, de plantear la agenda y que la gente la siga, ¿sí? Es eso es cosas que en cualquier acto de la vida se van produciendo. Entonces va un ciclista subiendo, van subiendo en el pelotón, etcétera, y hay uno de ellos que tiene un plan y en el momento que es justo, ¿no?, toma la iniciativa y pone su plan en marcha. Y se escapa, es el Pogachar, pues, de la política, que sale y sorprende a todos y los obliga a todos a actuar en función de las acciones que este personaje ha ido adelantando. Esa es la iniciativa. Todo en la vida es iniciativa. ¿Sí? Si uno no tiene la iniciativa, las cosas no le llegan.
4: 7:41, Germán René Jiménez.
0: Doctor Medellín, lo invito a pensar en sentido contrario a lo que usted escribió. Usted escribió por qué perdió. Lo invito a pensar por qué ganó. Y hoy he amanecido con esta teoría. Bueno, yo no, pero es la segunda vez que pregunto este asunto. Hay quienes dicen, periodistas, opinadores, políticos, que el señor Cepeda ganó en los extremos en donde tiene más aceptada la insurgencia a X número de departamentos, justamente por esa presión y por ese constreñimiento. ¿Usted está de acuerdo con esa afirmación, con ese postulado?
21: Mira, no sé, hay un tema. Es que no podemos ser tan tajantes de afirmar una cosa en un solo, si es que no ganó aquí por esto. Yo creo que hay zonas en las cuales sí hay presión armada, y efectivamente esa presión armada sí se hizo sentir electoralmente. Pero el que haya ganado en todos los puntos, yo pensaría que ese es un tema que tenemos que indagar más de fondo. Porque sí creo que hay unas situaciones ahí que tienen que ser explicadas. Tanto del lado de la presión que se pudieron ejercer. En el caso de Iván Cepeda, hay municipios, en Buenaventura, por ejemplo, la votación es del 80%. Y a mí me parece que es un poquito, es para pensar ese 80%, si eso todo responde a que 8 de cada 10 bonaverenses están con Cepeda o no. Yo dudo que esa es una cifra para revisar, ¿sí? Para estudiarla. No me atrevo a hacer la afirmación de que fue toda, ¿sí? Sino venga, metamos y miremos qué pasó. Porque no es normal, no es normal.
4: No es normal, dice el doctor Pedro Medellín.
0: Otro analista nos dijo hace unos minutos, doctor Medellín, que eso indica algo y que las autoridades deberían investigar, pero pues eso no va a suceder, creo yo. ¿Usted qué cree?
21: Yo creo que eso, lo interesante al final de todo esto es que nada se queda, ¿no? Nada se queda sin hacerse. Hay momentos, y en Colombia hay eventos irregulares que, quiérase o no, en algún momento se entramos en ellos, recabamos en ellos y somos conscientes de que se presentó un problema o se presentó una dificultad, y con eso ya entonces se procede en la investigación, y por eso se llega, ¿no? De hechos que no están en la normalidad, y después se descubre ya realmente que hay una irregularidad. Entonces es lo que normalmente sucede, y a lo que llevan las investigaciones, y eso es lo clave. Me parece que lo interesante aquí en esta cosa es que nosotros, en el análisis, nosotros no hemos sido lo suficientemente como juiciosos en leer la dinámica de los procesos de campaña. Estamos mucho sobre los hechos y estamos tratando a veces poco de indagar sobre qué es lo que está pasando, cómo está yendo. No sé si hoy yo percibo, por ejemplo, que la campaña de Abelardo de la Estrella sigue con la iniciativa. Sigue al punto tal de que son las propuestas o son las afirmaciones de Abelardo de la Estrella las que tienen a la competencia, a Iván Cepeda, a su competencia, enfocados en las afirmaciones que él dice. Que él dijo esto, que él dijo lo otro, y el referente temático es lo que dijo el candidato de la Estrella y no lo que está diciendo el candidato Cepeda, ¿sí? Y eso quiere decir que la iniciativa la está teniendo de la Estrella. porque el otro está actuando de manera reactiva. Que promete. Entonces se meten en una campaña de desinformación o se meten en una campaña de decir, por ejemplo, cómo se está repartiendo en las entidades públicas. Eso se llama chapola, un boletín de esos, donde entonces le dicen a los funcionarios, cuando Petro salió del gobierno, votaron a todos los ministerio, todos los de la administración pública. ¿Y usted qué cree que va a pasar cuando venga Abelardo? Vote por Petro, ¿sí? Es eso, que son actos que lo que revelan no es buscar la primacía decisional en función de la virtud del político, sino la reacción de vote por este, que es que el otro nos va a hacer daño.
4: 7:47 a.m, Andrés Muñoz en Cali.
15: Profesor Medellín, además estamos a pocos días de que el presidente Gustavo Petro vaya una vez más a Nueva York a la asamblea precisamente de la ONU. Y inclusive hace pocas horas lanza un trino el presidente de la República.

0: Si va a decir una mentira, la dice con toda la convicción. Y si quiere agredir a alguien, lo hace con toda la fuerza. Decir eso lo que hace es profundizar un escenario de tensión, de confrontación, de disputa, que en realidad no tiene un alcance distinto que el propósito de dañar, de atacar, en fin. Espero que en esa intervención en Naciones Unidas no vaya a terminar pasando lo que siempre le pasa, es que dice esas cosas y las cosas después terminan volteándose en su contra, ¿no? El presidente cree que efectivamente todo lo que de sus enemigos está vinculado de manera sanguinaria a algo, ¿no? Y hay gente que le cree, pero el tema termina volviéndose en su contra en la medida en que la gente entonces le habla en la misma, le responde con la misma frecuencia y la misma intensidad con la que él dice. Pocos presidentes en la historia del país han sido tomados tan poco en serio como el presidente Petro, ¿no? Y se le considera entonces ya la reacción inmediata es que debe estar borracho, debe estar drogado, debe estar tal, debe estar... Pero producto de eso, que se le volvió en contra, ¿no? Que no, como no se mide en esas cosas, seguramente va a decir alguna cosa en el escenario de Naciones Unidas que termina, por supuesto, cuando uno coge ese texto y lo lee en cualquier país, encuentra que la persona no está denunciando un hecho gravísimo, sino lo que está es que en el gobierno está una persona con algún problema o alguna enfermedad que no se sabe contener, no se sabe controlar, y eso es lo que termina yendo en contra de él, por muchas cosas, ya no lo invitan a eventos, no lo invitan a ciertos espacios, porque saben que el personaje puede salir con alguna cosa de las que ya ha dicho. Es me parece que es la consecuencia de eso. El problema es que va a decir con el tema de Estados Unidos, ¿no? Que no va a arrancar con el tema como Maduro, que en sus momentos de intensidad gritaba que vengan por él. Fueron por él.
1: 7:50 a.m. Me voy a la ciudad amurallada, a Cartagena de Indias. Luis Manuel Madero.
2: Mil gracias, Andrés. Doctor Medellín, ¿será que al señor Abelardo de la Estrella tenemos que aplicarle aquello de que no es profeta en su tierra? Nacido en Córdoba, residente en Barranquilla, y sin embargo, en la costa atlántica, pues el pacto histórico ha montado una supremacía en cuanto a votos. ¿Qué estrategias pueden habilitar cada una de las campañas para seguir en esta contienda del 21 del mes de junio?
0: Luis Manuel, mira, ahí hay un tema que es importante y es los datos, por ejemplo, con Barranquilla, los datos con Cartagena, los distintos datos dan evidentemente que el pacto histórico hace 2 meses tenía una ventaja absolutamente aplastante, absolutamente. Pero que en los 2 meses siguientes y en las semanas siguientes se ha ido cambiando, no hay ninguna duda, ¿no? En ese tema donde ya comenzó Abelardo a plantear el tema de costeño vota costeño, ¿no? Ese tema tiene algún alcance. Y las estrategias están muy marcadas en términos de que la campaña de Abelardo de la Estrella recuperó un terreno muy importante que había perdido en la costa, porque la diferencia era muy grande. La diferencia en Barranquilla era abismal y terminó siendo una diferencia pequeña. Las diferencias en Cartagena o en otras partes lograron reducirse, ¿no? Yo estoy invitado a hablar con un grupo de trabajadores y empresarios en Cartagena. El petrismo que había era francamente arrollador, ¿no? Y era una cosa muy generalizada, había una grandísima fuerza.

0: los dos meses se fue perdiendo. ¿Por qué? Porque la campaña de Iván Cepeda no supo mantener la iniciativa del gobierno y se dedicó más a otras cosas distintas, a pelear en otros terrenos que no en potenciar lo que estaba teniendo y en mantener lo que estaba teniendo, ¿no? Entonces, toda la discusión que había en torno a las posibilidades de abrir y consolidar ese espacio de Cepeda, ellos pensaron pues que era el tema era solamente venga y haga una concentración y en esas concentraciones mueva gente, pero el tema se fueron quedando. Y el estudio les fue recuperando espacio muy rápido y muy fuerte, y ahí vimos los resultados.
1: 7:54 a.m. Usted, John Freddy, en la ciudad de Medellín.
2: Doctor, en Medellín, en su reciente columna, usted habla que se puede de alguna otra forma, digamos, que pierde desde la primera vuelta, por lo que dice ahí, la iniciativa ya se perdió. No desconocer los resultados por parte del candidato, como el presidente Petro, el caso de Uribe con Paloma, que usted ya lo dijo. Según todo esto, ¿usted cree que se puede ya perder la campaña y sobre todo para esta segunda vuelta?
0: Yo no sé si ya perdió, es decir, lo que percibo es que no recupera la iniciativa. Está dando un giro, sí, pero en un espacio de 3 semanas perdió la primera. Perdió la primera tratando de entender eso. Mire, nos pasó, usted se acuerda, cuando le ganamos 5-0 a Argentina. Le ganamos 5-0 a Argentina 2 meses antes del Mundial, o un mes antes. 2 meses antes creo que fue. En septiembre que le ganamos 5-0. Ahí llegamos al punto máximo, ¿sí? Y el equipo, y con eso nosotros creímos que íbamos a ser campeones mundiales y ya después de haberle metido 5-0, tal. Nos toca el primer partido con Rumania y Rumania nos baja la realidad. Nos meten, nos ganan como nos ganan, ¿sí? Y entonces empezamos a hacer lo mismo que hizo la campaña de Cepeda. Lo primero es, hay que cambiar al técnico, busquemos a alguien, ¿no? La crítica violenta sobre Maturana y sobre todo el equipo y se le fueron encima. Igual entonces aquí empezaron a plantear que por qué no se iba a Benedetti, que se saliera del gobierno y Benedetti viniera a reforzar el equipo. Y entonces empezaron a... eso, que el desespero. Y no estábamos preparados. La selección colombiana estuvo, ni el país, estuvo preparado para perder el primer partido. Y no hubo manera de levantar emocionalmente el equipo. No hubo manera, ¿no? Y el segundo partido y el tercer partido ya después ganamos 2-0, 1-0, lo que fuera, pero el golpe fue muy duro y nos pasó eso, que subimos 2 meses antes y empezamos a bajar, no nos dimos cuenta que estábamos bajando el nivel, que fue lo que le pasó a la campaña. Cuando tú ves la gráfica de la campaña, ¿sí? 2 meses antes subió a su máximo punto, ¿no? Y empezó de ahí a no poder subir más, encontró un techo y comenzó a bajar y a bajar y no reaccionó. Perdió la iniciativa por estar pensando en que todo es Uribe, porque para Cepeda todo es Uribe y para la izquierda todo es Uribe y todo es Uribe, y resulta que por la mitad de la calle se les metió Abelardo.
1: 7:57 a.m. Alejandro Cortés, despedimos al doctor Pedro Medellín con su pregunta, por favor.
3: Doctor Pedro, preguntarle por la credibilidad que podría tener a esta altura el candidato Abelardo, porque una semana antes de la primera vuelta le escuchamos decir que él tenía información de inteligencia donde el 28 y 29 de mayo el presidente Gustavo Petro iba a incendiar el país, cosa que nunca pasó. Y posteriormente lo escuchamos este fin de semana decir que tenía otra vez información de inteligencia donde el señor Iván Cepeda estaba planeando un autoatentado para poder conseguir más votos.
1: Ya eso súmele, Alejandro, que dio ayer nombres específicos. casi algo más de 20 nombres diciendo que estaban comprando votos en la costa.
3: Es correcto, incluía a Carlos Caicedo, a su hermana, bueno, a cantidad de políticos. Le pregunto, si dijo eso una semana antes de primera vuelta y no pasó, y ahora dice esto, pues en momentos tan ácidos, tal vez con un país tan intolerante como es Colombia, ¿qué tan conveniente y qué tan creíbles son esas declaraciones si no presenta pruebas?
0: Yo no sé si, mira, decir que el presidente no prendió el país, yo no sé si es tan fuerte, mira, Fernando, porque me parece que el presidente sí hizo todo lo que hizo y dijo todo lo que dijo para tratar de generar. Decir que no iba a estar dispuesto a aceptar los resultados, ¿sí? Y después salir con que efectivamente dijo eso. A quitarle el piso legal y el piso de confianza social a las elecciones. Y además hacer afirmaciones muy duras antes de la campaña. El presidente sí efectivamente intentó, sí. yo creo que intentó prender el país, sí creo. Después, en términos de esas amenazas, después de decir, es que yo voy a salir... Perdona, va a salir a la calle, etcétera, que hizo después. El presidente no ha intervenido en política, ha intervenido diciendo en política, su gente ha intervenido. Entonces, yo creo que ahí en eso, las reacciones de la campaña de Abelardo han respondido a ese tema. Ahora, fíjense que en el tema de lo de Estados Unidos y los nombres y tal, de exponerlos es tener la iniciativa política, está teniendo la iniciativa diciendo, es que es y sale todos los días y pone un tema nuevo y pone un grupo nuevo. Entonces ayer dijo, son estos 20 nombres, sigue con la iniciativa y entonces todo el mundo arranca en eso. Y yo sí creo que eso neutraliza en algo ese fenómeno. ¿Por qué? Porque es la iniciativa. Cuando tú tienes la iniciativa de alguna actividad, la gente que está contigo en la actividad tuya termina amarrada, termina sometida, termina de alguna manera atada a la iniciativa. Si en muchos campos que podamos hacer, si podemos estar teniendo la iniciativa, sí, lo perdemos en el momento en que nos toca.
4: Bueno, doctor, lo que no se nos pierde es la iniciativa de seguir deliberando y escuchando opiniones tan, tan fundamentadas como la suya en la previa de esta segunda vuelta presidencial. Hasta la próxima, doctor Medellín. Muchas gracias.
0: Y felicitaciones a los seguidores de Junior, tu papá, porque
4: sí, señor,
0: ganaron bien.
4: Ya vamos a hablar del Junior en el bloque deportivo. Mil gracias, doctor Medellín.
0: Un abrazo.
4: Son las 8 de la mañana en punto. 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
3: 8:01 de la mañana, sean ustedes bienvenidos al Bloque Deportivo, el lugar donde de lunes a viernes le contamos toda la actualidad en los deportes en apenas 10 minutos. Y hoy la información y los titulares para el 9 de junio del 2026. Colombia tiene un nuevo campeón en el fútbol profesional. En su primera división, el Junior de Barranquilla le arrebató el título en su casa Atlético Nacional y es bicampeón de Colombia. Hablaremos de el amistoso de la selección Colombia, de lo que es hoy la última fecha de la Liga de las Naciones Femenina, de el primer Grand Slam conseguido por Alexander Zverev, de las finales de la NBA y también del nuevo campeón, del nuevo monarca de la Liga Profesional de Baloncesto en Colombia. Todo se lo cuento en el bloque deportivo.
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3: Y empezamos hablando del fútbol profesional colombiano porque ayer, lunes festivo, se jugó el partido de vuelta en el Atanasio Girardot entre Atlético Nacional y el Junior de Barranquilla. El global era a favor del equipo Tiburón, que había conseguido la victoria 3-0 en los primeros 90 minutos. A lo largo del compromiso, polémicas, penales que para unos fueron, para otros no. Lo cierto fue que Atlético Nacional no tuvo suerte, pero tampoco tuvo efectividad, hay que decirlo. Ganó 1-0 con la anotación de Edwin Cardona, global 3-1 para el equipo del profesor Alfredo Arias, que es bicampeón de Colombia. Levantó su 12ª estrella y de esta manera se asegura un cupo en la fase de grupos de Copa Libertadores del 2027. Vamos a hacer conexión con Frank Zambrano desde Barranquilla para que nos cuente cómo se vivió durante la noche, la madrugada y ya en el transcurso de esta mañana el título número 12 de Liga del Junior de Barranquilla.
8: Muy buenos días, compañero. Claro, no, una fiesta, un carnaval, ¿no? Indudablemente un carnaval lo que se viene viviendo. Bueno, llegaron después de una de la mañana, el aeropuerto lleno de los hinchas, y hay una gran caravana con bastante colorido, rojo y blanco, acompañándolos al Hotel Dan Carton, donde ellos se ubican al norte de la ciudad. Allí compartieron con los hinchas, mostrando sus credenciales, mostrando el trofeo, lógico, fotos vienen, fotos van, y bueno, ya ustedes se pueden imaginar esa alegría allí en las instalaciones del Hotel Dan Carton donde están hospedados. Después ellos se reunieron con sus familiares, porque la rumba siguió, se reunieron con sus familiares y amigos en un salón privado, hasta no sabemos hasta qué hora, lo que sí estamos es pendientes porque el equipo va a hacer su presentación oficial como campeón ya 12 veces de la liga en lo que es en el gran malecón allí, ¿no? En la ventana del mundo, que ahora es la ventana de los campeones. Eso será más o menos en horas de la tarde. Ahí estaremos también. Entonces, un partido trascendental. No le alcanzó al Atlético Nacional en el día de ayer con Edwin de un gol de Cardona en el minuto 56. Fueron expulsados Zapata en el 98 y Jesús Rivas también, ahí mismo, en ellos dos, por parte del Junior. Tenemos audio, tenemos declaraciones, la impresión es lógico. ¿Qué dice? Dice, oiga, y se compromete Alfredo Arias. Él se comprometió en la segunda o tercera fecha de este primer semestre, que iba a ser campeones, iba a buscar el bicampeonato. Oiga, y ahora se comprometió también con el tricampeonato. Escuchemos al director técnico campeón, Alfredo Arias.
9: Mirar al hincha a través de la cámara esa que están allá, seguramente esa ciudad está que explota, y decirles que lo merecen. Ayer en la conferencia de prensa, ayer la gente iba para el aeropuerto caminando, en bicicleta, en motos, se cruzaban por el bus. Para todos ellos, el merecimiento de su esfuerzo, de creer en su equipo, de toda esa región. Y vamos por más.
8: Sí, señor, y vamos por más. Eso lo dijo nada menos el director técnico Alfredo Arias. Reacciones también, nada menos. Escuchemos a uno de los grandes protagonistas, Brian Castrillo.
10: No, es un mérito muy grande. Nacional sabemos la clase de equipo que es. Nosotros nos preparamos muy bien para este partido y éramos conscientes de lo que se juega, tanto allá en Barranquilla como acá en Medellín. Y trabajamos. Creo que Nacional hizo las cosas muy bien, pero nosotros fuimos superiores allá y aquí supimos manejar el partido.
8: Bueno, Brian Castrillón, declaraciones, lo ha dicho, lo ha resumido. Pero no podía faltar el baluarte del equipo, también uno de los baluartes, Teófilo Gutiérrez.
11: Bueno, gloria a Dios, al grupo que está trabajando mucho, tenemos hambre de gloria y felicitar a la hinchada que la verdad que se ha portado muy bien y que nos esperen con los brazos abiertos. No, creo que es normal ya el ser campeón. Felicitar a la hinchada del visitante por los juegos artificiales, por todo, pero creo que nos vinieron a ver nosotros. Creo que estamos acostumbrados a eso.
12: Barranquilla es una locura ahora mismo, me están diciendo por acá.
11: No, a la gente de Barranquilla que disfrute, que esto no se ve todos los días y que saluden al bicampeón y al mejor equipo de Colombia. Ah.
3: Y pasamos a hablar de la tricolor, porque la selección Colombia disputó su último enfrentamiento amistoso antes del debut mundialista. El pasado domingo, en el Snapdragon, derrotó 2-0 a Jordania con un doblete de John Arias, y de esta manera pues le puso punto final a los compromisos amistosos. Ya de aquí en adelante va a ser netamente finiquitar detalles antes del debut el 17 de junio frente a Uzbekistán. Colombia seguirá entrenando en San Diego hasta el día de mañana. Mañana tiene programado el vuelo a su complejo deportivo de concentración en México, puntualmente en Guadalajara, antes de viajar a Ciudad de México para debutar en el Azteca frente al equipo de Uzbekistán. Seguimos hablando de la tricolor, pero ahora nos vamos a la rama femenina, porque la selección Colombia, dirigida por Ángelo Marsiglia, consiguió cupo mundialista, cupo a la Copa del Mundo de Brasil 2027 del año entrante. Esto después de obtener una victoria 1-0 el pasado viernes contra Uruguay, anotación de Gisela Robledo. El día de hoy acaba la eliminatoria, acaba la Liga de las Naciones Femenina. El partido entre Paraguay y Colombia, que se va a disputar en el Defensores del Chaco, va a ser a las 6 de la tarde, hora colombiana. Hay que decir que Colombia le apuesta no solamente a quedarse con el cupo mundialista, que ya lo tiene, sino también a adjudicarse el título de las eliminatorias. ¿Qué tiene que hacer? Tiene que ganar esta noche. Si gana esta noche, no la va a poder alcanzar Argentina y va a ser campeona de la Liga de las Naciones Femenina. Mientras que Paraguay, que en este momento pelea uno de los dos cupos de repechaje para poder también tener una posibilidad de llegar al Mundial, necesita ganar y que Venezuela o Ecuador no ganen sus respectivos compromisos. Vamos a ver qué pasa esta noche, donde Colombia juega con la tranquilidad de ya tener el cupo al Mundial, pero quiere levantar título hoy en el Defensores del Chaco. Partidazo en la final de Roland Garros, que terminó el fin de semana con el primer título de Grand Slam en su historia para el alemán Alexander Sascha Zverev, que en 5 sets eliminó y se adjudicó el título en lo que fue la victoria frente al italiano Flavio Cobolit. Parciales 6-4, 4-6, 6-4, 6-7 y 6-1 para el alemán, que por largo tiempo había sufrido lesiones, había llegado a finales, pero no había podido levantar ningún título de Grand Slam. En esta oportunidad se le dio a Alexander Zverev, que es el nuevo campeón de Roland Garros. Y cerramos el bloque deportivo hablando de baloncesto, porque las finales de la NBA se apretaron anoche. Los New York Knicks cayeron 111 a 115 frente a San Antonio Spurs, serie 2-1 para Nueva York, y el partido, el cuarto compromiso, se va a disputar mañana a las 7:30 de la noche. Oficializa de local los New York Knicks. Mientras que en la Liga Profesional de Baloncesto en Colombia hay nuevo campeón. Toros del Valle se impuso 78 a 73 a Paisas y cerró la serie con un global de 3-1. Gran noche de James Montgomery, que logró 18 rebotes y también 11 puntos en lo que fue la victoria de Toros del Valle. Hay que decir que el MVP de las finales fue Saquon Singleton, que pues tuvo una buena participación a lo largo de la temporada, pero tuvo mayor presencia en los juegos de las finales y por eso se adjudicó el premio al jugador más valioso de la llave entre Toros del Valle y Paisas de Medellín. Es el primer título de Toros del Valle bajo esta denominación. Anteriormente se conocía con otro nombre. Es un título histórico por lo de la denominación y porque también le ganó al actual campeón de la Liga Profesional de Baloncesto y el que quería defender el título, que era Paisas de Medellín. Ayer en Cali fue recibido el equipo, donde se le dio un homenaje, compartió con la gente, con los aficionados y posteriormente con sus familias. 8:11 de la mañana, hasta acá el bloque deportivo. Siga conectado con ASB Noticias porque viene la actualidad de Bogotá.
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4: Ocho de la mañana con 12 minutos. Seguimos entregando, como cada semana, información útil para nuestros oyentes. La información útil en esta ocasión tiene que ver con vacantes disponibles, empleo, si hay empleo. La Alcaldía Mayor de Bogotá, a través de la Secretaría Estatal de Desarrollo Económico y el Servicio Público de Empleo, tienen disponibles 1,535 puestos de trabajo en sectores como comercio, salud, servicio al cliente, logística, tecnología, servicios. Esto significa oportunidades para personas con diferentes niveles de formación y trayectoria laboral. Escuchemos a Viviana Quiroga, que es la funcionaria de la Secretaría de Desarrollo Económico, quien habitualmente nos entrega estas noticias.

0: Bueno, no nos funcionó el video de Viviana Quiroga, pero aquí les contamos. La convocatoria incluye 762 puestos de trabajo que no requieren experiencia previa. Esto favorece a muchas personas, mientras que 415 solicitan únicamente 6 meses de experiencia, ampliando las oportunidades para quienes buscan ingresar al mercado laboral formal. La oferta mantiene un enfoque diferencial para distintos grupos poblacionales. Actualmente, por ejemplo, 1.168 puestos de trabajo están dirigidos a jóvenes entre los 18 y 28 años. Es importante tener en cuenta que una misma vacante puede estar disponible para varios grupos poblacionales. Entre a la página de la Secretaría de Desarrollo Económico de Bogotá, querido oyente, amigo oyente, allí encontrará toda la información detallada.
1: 8 y 14 de la mañana y el día de ayer en la localidad de Teusaquillo, la policía de Bogotá capturó en flagrancia a un hombre de 35 años por el delito de hurto de autopartes. Es señalado de hurtar partes de un automotor que se encontraba en la vía pública en el sector de San Luis. En este barrio, un ciudadano informó de inmediato a la línea de emergencia que una persona se encontraba cerca de su vehículo, al parecer violentándolo. Al percatarse de la situación, el presunto delincuente huyó del lugar. La víctima verificó y en efecto le había hurtado un accesorio de su automóvil. De manera inmediata y gracias a la oportuna reacción de la patrulla de vigilancia, se logró interceptar al presunto responsable. Durante el procedimiento de registro, los uniformados descubrieron en su poder la rejilla de un faro de un vehículo avaluada aproximadamente en 1.500.000 pesos, así como varios retrovisores y otras autopartes que transportaba en un morral. El capturado fue dejado a disposición de las autoridades competentes para responder por el delito de hurto. Cabe resaltar que esta persona tenía o tiene antecedentes por el mismo delito, por lo que aparentemente sería reincidente en este tipo de hechos delictivos.
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0: Son las 8 de la mañana con 15 minutos. Hay buenas noticias para la localidad de Ciudad Bolívar, localidad 19, Ciudad Bolívar, porque la Secretaría de Integración Social está informando que hoy se hace la apertura de un nuevo comedor comunitario en esa localidad. El comedor comunitario Meisen, el número 23 de la administración del alcalde Carlos Fernando Galán. Y con esta apertura se amplía la atención a 250 nuevos cupos para atender a población pobre y vulnerable por inseguridad alimentaria en esta localidad. Estamos hablando de Ciudad Bolívar. Esta iniciativa se realiza bajo el lema Servimos con Amor y hace parte del programa Bogotá Sin Hambre 2.0. Va a quienes estén en la localidad de Ciudad Bolívar, se les invita a que vayan. Va a ser hoy martes 9 de junio, en la calle 60D Sur, número 18B11. Repetimos, hoy, calle 60D, número 18B11, a las 10:45 de la mañana. Buenas noticias, más comedores comunitarios, en esta ocasión en Ciudad Bolívar.
1: 8 y 17 de la mañana y la Secretaría Distrital de Planeación informa a los ciudadanos de Bogotá que como parte de los controles de calidad en el proceso de aplicación de las encuestas del Sisbén, algunas personas podrán recibir una visita posterior a la realización de la encuesta. Es que durante largo tiempo, pues como tema de transparencia, van a hacer unas encuestas hogar por hogar para hacer un sondeo y una verificación para verificar si realmente sí se están cumpliendo con las condiciones para aplicar el beneficio de Sisbén 4. Esta actividad hace parte del proceso de verificación y seguimiento que tiene como propósito garantizar la confiabilidad y calidad de la información recolectada. Es importante tener en cuenta que estas visitas de verificación corresponden exclusivamente a actividades de seguimiento y control de calidad, son realizadas por personas autorizadas y plenamente identificadas. No implican ninguna clase de modificación en la información registrada durante la encuesta y tampoco generan cambios en la clasificación del hogar dentro del Sisbén. Hay que tener en cuenta, si usted hace parte de este programa Sisbén 4, aparte de las encuestas que le van a estar haciendo en el transcurso de los próximos días, pueden programar visitas a su hogar para temas de verificación y para que pueda seguir gozando del beneficio del Sisbén 4.
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0: Y este punto cardinal es el Consejo de Bogotá, desde donde se lanza una alerta por parte de la concejal María Clara Nami. Nos dice la concejal que más de 75.000 atenciones registradas a mujeres por agresiones se han registrado en 2026. Esto significa que la violencia de pareja se consolida como una de las crisis más graves de seguridad, salud pública y derechos humanos en Bogotá. Escuchemos y veamos esta alerta que presenta o que nos lanza, que lanza la opinión pública, la concejal María Clara Nami.
3: Bogotá está en emergencia por las cifras que tenemos de casos de violencia a la mujer. En lo corrido del año llevamos aproximadamente 2.000 reportes de casos de violencia de pareja, en donde el 81% corresponden a casos de violencia hacia la mujer. Aquí debemos reflexionar también cuáles son esas localidades que tienen mayor índice de violencia a la mujer. El primer reporte que tenemos es Kennedy, con la mayor cantidad de casos reportados, seguidos por Ciudad Bolívar, Engativá, Suba. Y también nos alarma enormemente que hasta este momento tenemos más de 75.000 casos de atención por parte de la Secretaría de la Mujer de casos de violencia a la mujer. Tenemos también la estadística, que es muy importante, de cuáles son las edades en las cuales las mujeres están siendo más vulneradas, que corresponden a edades entre 29 a 59 años. Y las cifras de la Policía Metropolitana, que nos evidencian que en lo corrido del año tenemos 5 casos de feminicidio y 29 casos de homicidio a la mujer. Aquí debemos reforzar toda la articulación interinstitucional, porque en cuanto a los casos de mujeres, muchos casos de violencia terminan siendo luego casos de feminicidio, no solo en nuestra ciudad, sino en el país.
0: Esta es una realidad contundente. Tristemente, así se empiezan los abusos, como dice con mucho conocimiento la concejal. Tristemente, muchas veces terminan en feminicidio.
1: 8:20 de la mañana y hablamos de movilidad porque Transmilenio informó que actualmente se va a realizar el cierre temporal del vagón 1 en sentido sur-norte de la estación Quiroga de la avenida Caracas con calle 33 Sur, esto en la localidad de Rafael Uribe Uribe. Este cierre es necesario para adelantar obras de rehabilitación de la malla vial. Debido a los trabajos, algunos servicios tendrán redistribución operativa dentro de la misma estación. Los trabajos de rehabilitación vial se adelantarán en sentido sur a norte.
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0: Avanzamos en esta mañana de ASB Noticias, 8:22 minutos. Don Andrés Muñoz, ¿cómo le va?
5: Muy bien, Germán. Hombre, con mucha noticia, mucha información. ¿Ya tenemos a nuestro invitado de Cali? Pregunto.
0: Sí, señor.
5: Proceda. Perfecto. Bueno, estamos a esta hora con Juan Sebastián Márquez, que es el director de la Unidad Administrativa Especial de Estudios Takeshima. Doctor Márquez, bienvenido a los micrófonos de ASB Noticias para Cali, el Valle del Cauca y para todo el país, desde los 1040M en Colmundo Radio, en la capital de la República. Doctor Márquez, primero que todo, cuéntenos, que para la información de todos los colombianos que a esta hora lo escuchan a través de las ondas hercianas y de todas nuestras plataformas digitales, cuéntenos, por favor, ¿qué es el Centro de Estudios Takeshima?
6: Bueno, Andrés, primero que todo, gracias por la invitación. Buenos días para ti, para la mesa de trabajo y para las personas que nos escuchan. Bueno, Estudios Takeshima, o la Unidad Administrativa de Estudios Takeshima, es una unidad adscrita a la Secretaría de Cultura, donde nos enfocamos principalmente en la promoción y producción de contenidos audiovisuales y sonoros. Es decir, apoyamos la realización de de elementos que tengan que ver con temas audiovisuales, como en este caso lo que vamos a hablar ahora son videoclips, pero ya entramos en detalle en un momentico, y también en la producción sonora. Entonces hace poco terminamos una convocatoria que se llama Ataque Suena, donde a 10 artistas de la ciudad de Cali les grabamos un sencillo, se les está mezclando y se les masteriza, que está listo para salir a plataformas digitales. La unidad se ha enfocado principalmente en eso durante estos 26 años de funcionamiento, que es en la promoción, producción y en algunos casos circulación, que es lo que vamos a hablar un poco ahora, de contenidos principalmente.
5: Bueno, Juan Sebastián, entonces en ese orden de ideas, ¿cuándo empieza la convocatoria? ¿Hasta cuándo está vigente? ¿Y cuáles son los principales requisitos que deben tener que quienes participar de la misma?
6: Bueno, la convocatoria va del 5 al 29 de junio de con N, ¿cierto? Porque pues es lo que nos establece el plazo fiscal. Y dentro de lo que tenemos presupuestado, tenemos unas categorías bastante interesantes, como la primera que tenemos, que son los videoclips, que para la realización de videoclips tenemos dos estímulos, que cada uno son de 12 millones y medio. Esto, la idea es que nos permita, les voy a contar los estímulos primero y luego ya entramos en detalle de qué requieren. Tenemos esos dos estímulos, tenemos otro que es de circulación de cortometrajes en la ciudad, que vamos a tener dos con 11 millones de pesos para cada proyecto. Tenemos tres estímulos para proyectos no sonoros, es decir, si usted necesita hacer el diseño de una de audio de una película, si usted necesita hacer un podcast, si usted necesita hacer un doblaje, si necesita hacer un audiolibro, pues puede aplicar y participa de nuestro estímulo. Y por último, tenemos uno de marketing digital, ¿cierto? Y la idea es que estos proyectos, marketing digital sonoro, y es que para las personas que ya han grabado sus canciones, pues los podamos apoyar nosotros a que circulen, ¿no? A que suenen en las plataformas digitales, en los medios tradicionales. ¿Qué se necesita para participar? Es sencillo. Dentro de los requisitos tenemos, en el manual de convocatoria, tenemos un detalle, digamos un desglose de los requisitos, pero dentro de lo que pedimos es que radiquen en Cali, que tengan un proyecto claro y que puedan, digamos, desarrollar la convocatoria, porque digamos que en la convocatoria exigimos un detalle de cómo se va a utilizar el presupuesto, un cronograma específico. ¿Y esto por qué? Pues porque es presupuesto público y queremos que se ejecute de la mejor manera. Entonces, lo primero que tienen que tener es claridad en el proyecto. Si usted va a utilizar esa plata para circulación de contenidos, necesitamos saber exactamente cuál va a ser el plan detallado. Que vamos a gastar 100 mil pesos en esto, 1 millón en esto, 2 millones en esto, en tanto periodo de tiempo, para nosotros poder hacerle correcto seguimiento y que se pueda ejecutar de la mejor manera y todas las partes estén satisfechas.
5: Sí, es muy importante ese control sobre los recursos públicos precisamente y que sean siempre bien utilizados, doctor Márquez. Vamos a la capital de la República con Alejandro Cortés en los 1040M de Colmundo Radio en Bogotá.
1: Doctor Márquez, teniendo en cuenta el desarrollo y la evolución de la tecnología para esta clase de proyectos o convocatoria que usted nos está contando, ¿hay también unas condiciones o restricciones con el uso de la inteligencia artificial o por el contrario va a ser un apoyo en la producción de los contenidos?
6: Yo creo que la inteligencia artificial es algo que no se puede descartar en los diferentes espacios. Se contempla que se pueda utilizar, por supuesto, sin embargo, pues necesitamos ser parte del proceso creativo de las personas, no necesariamente análogo, porque tenemos claro, por ejemplo, que hay artistas que graban sus pistas a través de inteligencia artificial o de software, como pues, digamos, nos permiten establecer eso. No somos reacios ni nos alejamos ni evitamos pues el uso de la inteligencia artificial porque hace parte de la cotidianidad de las personas. Sin embargo, pues esperamos que lo que se produce y lo que se acompaña permita más bien dar a conocer todas esas capacidades artísticas de las personas, porque al final detrás de las inteligencias artificiales hay una persona que creó un prompt y sabe lo que necesita. Entonces, no se trata que sea el 100%, pero no nos negamos a la posibilidad de que, digamos, se vea involucrada en alguna parte del proceso creativo.
5: Vamos a la capital de la montaña, a la ciudad de Medellín, donde está nuestro compañero en los 1040 AM de Colmundo Radio.
7: Señor Juan Sebastián Márquez, bueno, Cali y el mismo Valle del Cauca es una ciudad muy musical, que no solo lo es tradicionalmente por la salsa, sino por otros ritmos y fusiones, y usted sabe muy bien de esto. Hablando pues de transformar territorios desde la cultura, por ejemplo, en Santiago de Cali, ¿cómo se puede dar esto desde el mismo arte?
6: Bueno,
8: Basándome en lo que mencionas, porque por supuesto yo soy la primera persona que piensa que Cali es una ciudad que suena, y cuando digo que suena no me refiero únicamente a la salsa, es precisamente que construimos territorio a través de todas esas esos fortalecimientos a esas diversidades culturales que somos nosotros como ciudad. Para ponerte un ejemplo, hace poco que tuvimos la convocatoria de La Que Suena, uno de los ganadores, por ejemplo, toca charango. Entonces uno no se imagina que en Cali haya una persona, digamos, trabajando con charango, que esté tocando música urbana o que esté tocando otras expresiones artísticas distintas a la salsa. Y yo creo que eso es lo que nos permite a nosotros construir territorio a través de nuestras sonoridades.
5: Tal del departamento de Bolívar, en los 620 AM en la ciudad de Cartagena.
9: Sí, como no, mil gracias por darnos la oportunidad. Esta convocatoria tiene la finalidad de resaltar la autenticidad artística de la región. ¿Llega a otros lugares de Colombia o nada más para Cali, el departamento del Valle? Y si los ritmos que se pueden utilizar aquí deben ser autóctonos.
8: Y no, solamente en ese momento aplica a la ciudad de Cali, teniendo en cuenta que pues el dinero que sale de la alcaldía de Cali, de los impuestos pues de los caleños, se invierte directamente en Cali, se retorna hacia el territorio. Y sobre el estilo de música y los géneros, no tienen que ser autóctonos. De hecho, como les mencionaba ahorita, pues tuvimos carranga, tuvimos otros géneros que, digamos, no son propios de la ciudad, que son más bien consecuencia de ese mestizaje, ¿no? De esa mezcla que tenemos nosotros en el territorio, en nuestro país. Entonces, sobre el ritmo autóctono, ¿no? Y la inversión sí es específicamente para la ciudad de Santiago de Cali.
5: Doctor Juan Sebastián Márquez, muchas gracias por estos minutos y obviamente le agradecemos todos por habernos informado de esta importante convocatoria por una bolsa que llega a los 93.500.000 pesos para que la gente haga sus trabajos y los pueda promocionar bien. Estas son las obras que el alcalde Alejandro Oder obviamente siempre hace pensando en toda la comunidad de caleña. Doctor Márquez, muchas gracias por su tiempo.
8: Andrés, muchas gracias a ti, a toda la mesa de trabajo, y algo importante que se me olvidó decirle, no se me puede quedar encima del tintero, perdón, es que para conocer estas convocatorias deben entrar a las redes sociales de Estudios Takeshima. Ahí van a encontrar toda la información de cómo aplicar, del manual, etcétera, y de la página web cali.gov.co y asimismo en /Takeshima. Ahí van a encontrar toda la información detallada para que puedan participar.
5: Muchas gracias, doctor Márquez. 8:31 en todo el territorio nacional.
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0: Son las 8:32, tiempo de noticias regionales. Vamos a Medellín inicialmente, John Freddy.
7: Bueno, capturaron a la hincha que rompió precisamente la cabina de un spot donde hirió pues, precisamente el profesor Juan José Peláez en el día de ayer. La Secretaría de Seguridad de Medellín rechazó los desmanes en la final del fútbol colombiano y señaló que el responsable quedó precisamente a disposición de la justicia. En una reacción inmediata, las autoridades capturaron durante la noche de este lunes 8 de junio a un aficionado que en medio de la final entre Junior y Nacional rompió el vidrio de la cabina de transmisión de Unisports y dejó herido al comentarista Juan José Peláez. La captura fue informada por el secretario de Seguridad de Medellín, Manuel Villa Mejía, quien advirtió que el implicado ya quedó a disposición de los organismos judiciales y podría responder por estos daños.
0: Bueno, vale destacar la acción efectiva en este caso. Más noticias de las regiones. Luis Manuel Madero.
9: Gran consternación vive el municipio del Carmen de Bolívar con el brutal homicidio de la reconocida líder social Jacqueline Terán Díaz y su pareja Alberto Esteban Arias Torres, quienes fueron asesinados en su propia vivienda. Como presunto responsable de este doble homicidio se señala a Alfonso Carlos Mieles, quien es yerno de la señora Jacqueline Terán. La gobernación del departamento de Bolívar ofreció una recompensa de hasta 10 millones de pesos para quien suministrara información que condujera a el paradero y que las autoridades capturaran a este individuo, pero no fue necesario porque este individuo se entregó a las autoridades en las últimas horas. Información desde Cartagena de Indias.
0: Sí, señor, seguimos de ronda por las ciudades. ASB Noticias, Andrés Muñoz.
5: Y precisamente una parte de la ampliación de la noticia que dábamos al inicio de nuestro sistema informativo a las 6 de la mañana. En las últimas horas, el cabo de la Militar del Valle, la Policía y la Fiscalía General de la Nación frustraron el ingreso de una importante cantidad de clorhidrato de cocaína a Cali, luego de que las autoridades interceptaran un vehículo que transportaba estupefacientes y cuyos ocupantes intentaron evadir un puesto de control. De acuerdo con el reporte de la tercera división del ejército, un vehículo que portaba emblemas de una empresa comercial transitaba por la vía Vallecaucanas cuando fue requerido por los uniformados. No obstante, los ocupantes del automotor hicieron caso omiso a la señal de pare e intentaron huir abriendo fuego contra los uniformados. Obviamente, las fuerzas militares respondieron el fuego y finalmente dieron captura a estos bandidos.
0: 8 de la mañana, 34 minutos, 8:34, más noticias aquí en Bogotá, ONU y noticias de orden nacional. Alejandro Cortés.
1: Bueno, Germán, continúa la preocupación por el tema de los procesos de carnetización, y es que según la información recopilada por organismos de inteligencia, algunas estructuras de las disidencias de las FARC estarían entregando documentos de identificación propios a habitantes de zonas rurales bajo su influencia. Estos carnés, que son pues plásticos con características similares a un documento oficial, serían utilizados por grupos ilegales para ejercer control sobre las comunidades y monitorear los desplazamientos de los habitantes. Esto ya se viene alertando desde incluso antes de la primera vuelta presidencial de las elecciones del pasado 31 de mayo. Lo preocupante es que entre los documentos no solamente aparecen estos carnets, sino también aparecen certificados de permanencia temporal para los que van a visitar algunas veredas, con los cuales las organizaciones ilegales tendrían conocimiento de quién ingresa y quién sale de determinados territorios. La finalidad, según las investigaciones, es que se genere temor entre los habitantes y consolidar mecanismos de dominación territorial. Toda esta información ya fue dispuesta o entregada al Ministerio de Defensa, quien también trabaja hoy, porque hoy van a sacar una nueva campaña de respeto de cara a lo que queda de estas dos semanas antes de la segunda vuelta, y pues también dar resultados con respecto a estas investigaciones de inteligencia, donde continúa la alerta por el tema de procesos de carnetización en algunas zonas rurales de Colombia.
0: Sí, más noticias, 8 de la mañana, 36 minutos. Vamos a detenernos, señores, unos minutos en la política. Vamos a leer de un lado y de otro estas comunicaciones o estos posts, particularmente en la red social X, tanto de uno como de otro lado, en aras a la imparcialidad. Vamos a empezar con esta situación que se ha posteado desde muy temprano hoy y que dice así: estamos hablando de política y vamos a ser equitativos en cuanto a una campaña y a la otra. Voy a leer textualmente y luego hacemos los comentarios. Hace unos minutos interpuse denuncia penal ante la Fiscalía por el delito de constreñimiento al sufragante, partiendo de los elementos materiales probatorios, evidencias físicas y del estudio riguroso y crítico realizado por el ex senador Rodrigo Lara, publicado en días pasados, análisis que contrastó los municipios que con resultados atípicos, anormales e inverosímiles en los municipios identificados por la Defensoría del Pueblo como sujetos a riesgos electorales de diferente nivel. Esto lo posteó el señor Germán Calderón, España. Y tiene que ver con algo que hemos, de lo que hemos venido hablando justamente hoy. Lo que se está diciendo es que en los departamentos como Cauca, Chocó y Nariño, don Andrés, en donde se ha implementado lo que se ha dado a llamar la paz total, pues los resultados del candidato Iván Cepeda son sobresalientes. Uh-huh. Es decir, lo que se da a entender es que el constreñimiento electoral ha funcionado en su esplendor allí. Eso por el lado de la campaña del señor de la Espriella. Ahora, este post por parte de la campaña del señor Iván Cepeda lo postea RTVC Noticias y dice: el ministro de Justicia Jorge Iván Cuervo pidió a la Procuraduría intervenir tras la difusión de un video en el que José Manuel Restrepo, fórmula vicepresidencial de Abelardo de la Espriella, aparece reunido con funcionarios del IMPEC. No sé si ustedes lo han visto. Dice: sindicatos de la entidad rechazaron los hechos y solicitaron no vincular al IMPEC con actividades de campaña política. Lo que he visto es que el señor José Manuel Restrepo está hablando con unos guardianes del IMPEC, no sé si son directivos de un sindicato, y pues le están poniendo en conocimiento al candidato vicepresidencial. Seguramente las situaciones que esperan que se mejoren en un eventual gobierno de ellos. Y él les contesta, lo que vi es que sí, que se va a trabajar por mejorar sus condiciones generales, entendiendo que son pertenecientes a un sindicato. Entonces, de un lado y de otro, escuchamos comentarios, don Andrés Muñoz inicialmente.
5: Bueno, yo creo que todas estas clases de situaciones, pues Germán, son temas importantes que, lógico, a través de la denuncia que se presenta ante la Fiscalía deben ser aclarados, hablando del tema electoral puntualmente. Y es que viendo los resultados en varias mesas del Pacífico colombiano, en varios puntos de votación, se encuentra una votación del 100% por un candidato. Y es obviamente zonas que están, lógico, controladas por los actores de violencia principales de este país. Llámese disidencia, llámese clan del Golfo, llámese LN, como ustedes lo quieran ver. En ese orden de ideas, esto tiene que dar claridad. Lo que pasa es que ya estamos a pocos días de la segunda vuelta y difícilmente se va a poder hacer un control más exhaustivo en esos puntos de votación, puesto que obviamente son controlados por parte de los factores de violencia de Colombia. Germán.
0: Bueno, don Alejandro Cortés.
1: Bueno, sí, correcto. Yo creo que la verdad dejaron todo a última hora. Ahora que estamos a 2 semanas, prácticamente puntualicemos que 14, 15 días para esa segunda vuelta, pues se quieren hacer cambios extremos que la verdad ya por el tiempo, por el tema de planeación y disposición de autoridades, pues es bastante complejo. No sé hasta qué punto se va a permitir pues continuar con esto de aquí hasta la segunda vuelta, pero sí preocupa, por supuesto, todo el tema de que en esas respectivas zonas tal vez sí puede estar influenciándose bastante el tema del voto popular. Ahora bien, con respecto a lo que nos destacaba Germán de las visitas o las reuniones que tuvo la fórmula vicepresidencial de Abelardo de la Espriella con diferentes entidades, como por ejemplo el IMPEC, bueno, pues la verdad no veo nada de malo, es algo que se tiene que hacer, hay que escuchar la opinión de los mismos sindicatos. Sabemos que si alguien tiene sindicatos en Colombia es el IMPEC, entonces no estaría mal. Ahora bien, no sé hasta dónde la ley no lo permita o hasta dónde llegue los límites de la fórmula vicepresidencial, pero siempre y cuando se pueda dialogar, que lo que uno quiere, escuchar las propuestas, las problemáticas, los inconvenientes de cada uno de los sindicatos, pues bienvenido sea, ¿no? Siempre y cuando también vaya a presentar propuestas que de alguna manera sirvan como contingencia a todo lo que está escuchando en esas respectivas reuniones.
0: Desde Medellín, John Freddy.
7: Bueno, ese tema de arreglos electorales, como se denuncia en este fragmento, en ese post, pues siempre lo va a haber, y más ahorita de cara a la segunda vuelta, donde pues me imagino que se va a reforzar igualmente con el tema de la fuerza pública, con el tema de testigos electorales y demás. Y en cuanto a lo que precisamente usted notaba de esa reunión de este señor José Manuel Restrepo frente al INPEC, es porque pues yo no sé si de manera oficial o no oficial se ha dicho que pues en un presunto gobierno de Abelardo de la Espriella, ese ente o esa institución pues podría ser reducido. De hecho, también hay otro video por ahí donde se ve el señor José Manuel Restrepo hablando con algunos campesinos frente al fracking y pues diciéndole lo positivo que podría ser en un eventual gobierno de la fórmula vicepresidencial, perdón, como lo sería Abelardo de la Estrella.
0: Bueno, sobre el fracking, en lo que le he entendido al señor Restrepo es que hay formas diferentes de hacer fracking, ¿no? Y ellos están hablando de un fracking que no es tan polémico, que no causa tantos efectos nocivos como se ha dicho. Cerramos este segmento político con Luis Manuel Madero.
9: Bueno, efectivamente, esto de la política y especialmente por estos días cercanos a la segunda jornada electoral, pues tiene a la expectativa a muchos colombianos. Y especialmente porque se ha dicho que en las últimas horas el señor Abelardo de la Espriella recibió apoyo de 5 administraciones distritales en el país. 5 ciudades importantes administrativamente fueron en apoyo al señor Abelardo de la Espriella, y de allí que se dio a conocer ese despliegue importante en votos para el señor Abelardo de la Espriella en los últimos 15 días de la campaña anterior. Así pues que se espera que en esta segunda jornada, en esta segunda vuelta, se den algunas observaciones alrededor de esto.
0: Bueno, seguimos muy atentos a esta movida política tan intensa. Son las 8 de la mañana, 45 minutos, cambiamos de tema porque llegamos al momento Ábaco y saludamos a esta hora a Sara. Sara, buenos días. Sara, está... Sara. Está distraída Sara Méndez.
5: ¡Sara! Ahí está, ahí está.
0: Sara, buenos días.
5: Sara, no te escuchamos, Sara.
0: Bueno.
5: Tiene problemas con el sonido, Sara.
0: Sí, señor. Oigan, hoy yo no sabía, y gracias a nuestros amigos de Ábaco por estas temáticas tan, tan interesantes y en las que solamente nos podemos detener justamente en una sección como esta. Hoy es el Día Mundial de los Océanos.
5: Hombre, qué interesante eso.
0: Es impresionante detenerse a pensar y reflexionar, pero sobre todo conocer cómo los océanos tienen que ver con la seguridad alimentaria y nutricional. Empecemos, por ejemplo, con un dato curioso. La ingesta insuficiente de proteína puede aumentar un 89% el riesgo de retraso en el crecimiento infantil.
5: Eso es como para los vegetarianos, Germán.
0: Hombre, sí, en eso hay muchas opiniones, tanto a favor como en contra, ¿no?
5: Así es.
0: Hay personas que se las arreglan para vivir bien sin consumir esa proteína. Es casi como una elección casi que de vida. El viernes antepasado estuvimos en una feria gastronómica de la Unión Europea en Bogotá, y el agregado comercial de la Unión Europea para asuntos de comercio, que fue el anfitrión aquí en Bogotá en esa feria, es un hombre de mundo, es un portugués que habla perfectamente el español, habla perfectamente inglés, habla perfectamente por lo menos 2 o 3 idiomas más, y ese hombre de mundo, ese hombre que ha recorrido el mundo viajando, viviendo en algunos países, es vegetariano. Entonces uno no se explica cómo una persona que recorre tantos países y ve en tantos países es vegetariano. Pero bueno, eso será otro asunto. Sara, buenos días.
10: Buenos días, ¿cómo están?
0: Bien, bien. Aquí estábamos adelantándonos a...

0: Amazonía y Pacífico, pero igual sigue siendo dos o tres veces al mes. No, no aumenta, digamos, no es ni siquiera semanal el consumo de proteína de pescado. Entonces, por ejemplo, tenemos frecuencias de más o menos tres veces al mes o dos veces al mes en los casos en donde estamos en ciudades costeras. Entonces, de todas maneras, nos parecía importante hacer la reflexión sobre que el pescado tiene unos nutrientes que no tienen otras carnes. Por ejemplo, el omega 3. El omega 3, que es un ácido graso, es un, digamos, la grasita del pescado, que es fundamental para la conformación del cerebro. Entonces, si nosotros tenemos, queremos que nuestros niños crezcan con un cerebro, digamos, adelantado, que esté bien conectado, que además tengan buena memoria, buena atención, el omega 3 es un fundamental. Y también aporta vitamina D y vitamina B12, que son fundamentales para la formación de los huesos, de los músculos. Entonces, el pescado es una proteína de muy alto nivel nutricional. Y de hecho hay estudios que muestran que a los niños que comen, digamos, 46 gramos diarios de alimentos marinos, crecen un poco más que el promedio de los niños que tienen, que no consumen esa cantidad de pescado. Entonces, fíjense que, por ejemplo, descubrieron que los niños que comieron durante 90 días pescado, por ejemplo, encontraron que esos niños crecían al mes, habían aumentado en estatura 2 centímetros, versus 1 centímetro que me aumentaron los niños que no comieron durante 90 días pescado. Es decir, que en 3 meses de consumo suficiente de proteína de pescado, podemos aumentar la estatura de los niños.
1: Ese es un dato muy importante, muy importante. ¿Cómo se le ha hecho seguimiento a estos indicadores, Sara? ¿Cómo se ha comprobado el indicador de esa de ciencia? ¿Cómo se logra eso?
0: Bueno, pues estos son estudios controlados, digamos, que hacen universidades en donde están investigando cuáles son como las intervenciones más efectivas para mejorar la nutrición de los niños. Entonces, cogen grupos de control, cogen un número de niños determinado para hacer la intervención de mejorar el consumo de pescado, por ejemplo, versus niños que no la van a tener. Sí, niños que no tienen esa intervención. Y van haciendo estudios controlados de comida, entonces los alimentan, miran, arman con las familias todo un proceso de educación nutricional, de preparaciones, y los niños empiezan a consumir esa proteína animal versus niños que en su día a día no tienen esa proteína. Y luego van pesando, tallando, midiendo y haciendo evaluaciones cognitivas a cada uno de los grupos, y así es como descubren que la proteína de pescado puede mejorar la estatura, porque como comparo un niño que no la ha tenido versus niños que sí, puedo controlar esa variable y darme cuenta que esa proteína es la que ha ayudado a crecer al niño.
1: Claro. ¿Qué otros resultados que nos llamen la atención sobre esta situación podemos destacar, Sara?
0: Pues aparte de eso, está también claro como el tema del desarrollo del cerebro y del sistema nervioso. Sí, como tiene los pescados tienen aminoácidos especiales para que van directo a las neuronas. No sé si les hemos contado que las neuronas se conectan como a través de autopistas, que son autopistas grasas, o sea, tienen que formarse con grasa. Esa grasa omega 3 del pescado ayuda a que esas autopistas se conecten. Entonces son niños que tienen mayor capacidad de prestar atención y mayor capacidad de memorizar, por ejemplo, listas de palabras. Entonces, cuando usted me preguntaba cómo se hace para descubrir eso, bueno, yo tengo un grupo de niños que han consumido durante 90 días, durante más de 3, 4 meses pescado versus los que no, y empiezo a hacerles pruebas cognitivas para averiguar. Por ejemplo, les leo una lista de 10 palabras. El niño que ha consumido pescado recuerda con más facilidad las 10 palabras que los niños que no.
1: Eso suena muy bien interesante. Y es una prueba contundente de esa situación, Sara.

0: Sí, y pues fíjese que es importante porque de esa manera nosotros ampliamos también la variedad del plato. Y en Colombia aquí hay varias zonas costeras, en donde además viven la población del Pacífico, la población indígena, que son los que mayores datos de desnutrición crónica tienen, pues podrían, aumentando el consumo de pescado, mejorar muchísimo sus indicadores.
1: Claro. La presencia de población afrodescendiente, particularmente en nuestras costas, ¿qué indicadores tiene o qué le agrega a este estudio y a este reto que tenemos para que consuman más proteína?
0: Pues, por ejemplo, sabemos que la población afrodescendiente consume mucho más, o sea, la prevalencia, por ejemplo, en niños de 5 a 12 años, de niños que no son afrodescendientes, consume más o menos el 59,6%, versus la población afrodescendiente que está consumiendo el 78,2% de proteína animal. Igual que la región de la Orinoquía y la Amazonía, o sea, en Colombia no superamos los que no tienen, digamos, una raza distinta, o los caucásicos, digamos, comen menos pescado que los niños indígenas y que los niños afro. Sin embargo, hay que aumentar el consumo, porque tenemos más o menos un consumo de 5 veces al mes. Lo que necesitamos es que sea diario. Por ejemplo, en este estudio nos mostraba que aumentar los gramos, ¿sí? Que yo tenga niños que están comiendo al día más o menos 46 gramos de proteína de pescado o mariscos, no necesariamente solo pescado, sino también mariscos, pueden mejorar diariamente su talla. Entonces es importante incentivar el consumo, no al mes, sino diariamente, en zonas donde además el pescado está ahí.
1: Sí, eso es lo paradójico, ¿no? Eso
0: Tal
1: es lo
0: cual.
1: paradójico. Además de lo que hemos analizado, ¿cuál puede ser la estrategia o el camino más expedito, más ligero, más inmediato para disminuir esas falencias, Sara?
0: Pues yo creo que el programa de alimentación escolar debería tener en cuenta este tipo de estudios más otros tantos, ¿sí? Cuando planeamos las minutas de los PAES, deberían considerarse este tipo de estudios donde mostramos que si aumentamos el consumo de pescado en los colegios, con los niños, pues vamos a tener unos mejores resultados. También armando una política específica de cómo hacemos cadenas cortas de comercio, donde las personas de la costa puedan adquirir los pescados más rápido, más fácil, ¿sí? Que no sea como una gran pesca que se va para la ciudad y de la ciudad se devuelve para las zonas costeras, sino que por el contrario haya un mínimo de consumo diario de las personas en la costa para los alimentos como el pescado y los mariscos. Y lo otro es a través de programas como este, en donde se hace educación y le contamos a la gente, mire, considere comer pescado por lo menos una vez a la semana, por lo menos, pero digamos que si pudiéramos en el día variarlo entre la cena o el almuerzo, pues eso ayudaría mucho.
1: Claro. Hay que ponerse por lo menos esa meta mínima,
0: Así es.
1: consumir pescado al menos una vez a la semana. Pues mil gracias, Sara, por estos datos, por esta información que va desde lo académico hasta lo científico, hasta lo práctico, justamente buscando disminuir esos índices de desnutrición. Mil gracias, Sara, y hasta la próxima. Son
0: Gracias a
1: las
0: usted.
1: 8 de la mañana, 57 minutos. 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John Freddy.
2: Sí, señor, capturaron en hotel del poblado holandés buscado por narcotráfico y lavado de dinero en Europa. El extranjero era requerido mediante circular roja del Interpol por las autoridades de Países Bajos. La detención se produjo en Medellín tras un operativo conjunto entre Migración Colombia y organismos internacionales de seguridad. Un ciudadano precisamente holandés fue capturado entonces en la ciudad de Medellín en un hotel del sector del poblado gracias a un operativo coordinado entre estas dos instancias. La detención se produjo luego de que los sistemas de cooperación internacional alertaran sobre la existencia de una orden judicial vigente en su contra. Una vez confirmada su identidad y la validez del requerimiento, funcionarios migratorios ejecutaron el procedimiento y lo dejaron a disposición de la Policía Nacional para avanzar en los trámites correspondientes a la solicitud internacional.
1: Y noticia de cierre desde Cali, el Valle del Cauca.
3: Juez envía a prisión a presuntos integrantes de los Chotas por crimen de turistas en Buenaventura. Las investigaciones continúan para esclarecer plenamente los hechos y determinar las responsabilidades individuales de cada uno de esos capturados. A mediados de mayo de 2026, Alexander Valencia y su hijo Nicolás Valencia visitaron la playa Buenaventura, Valle del Cauca, y en medio de su recorrido fueron secuestrados por presuntos miembros de la banda criminal de los Chotas. Días después, el cuerpo de Alexander Valencia fue hallado en zona de manglares, mientras que el de su hijo Nicolás Valencia continúa desaparecido. Ante el crimen, las autoridades capturaron a 4 presuntos integrantes de los Chotas, además de un menor de edad, los cuales estarían implicados en el crimen. Germán.
1: Bueno, sí, señor, y noticias de cierre, noticias del mundo, Alejandro Cortés.
4: Germán, le cuento que continúa lo que es la visita del Papa León XIV en España, recordando que es su primera visita a este país. Durante los últimos días estuvo en Madrid desde el pasado 6 de junio y hasta el día de ayer en lo que es su primer viaje apostólico al país y comprende varias ciudades españolas. Ya en un instante le voy a contar un poco de la programación. Lo que se destaca es que durante este fin de semana prometió cambios en la Iglesia Católica para hacer de ella un lugar seguro. Esto después de tener una conversación con víctimas de abusos sexuales por parte de religiosos con las que se reunió por casi una hora el día de ayer en Madrid. Hay que decir que tenía también una congregación en el Estadio Santiago Bernabéu, se vio completamente lleno de fieles católicos que asistieron a este encuentro con el Papa León XIV. Afirmó el obispo que los abusos sexuales constituyen una plaga y llamó a la Iglesia a responder con la escucha, la verdad, la justicia y la reparación. Dicen que después de celebrar una misa con 1.5 millones de asistentes el día domingo, el Papa pues encabezó otro acto cultural con cerca de 80 mil asistentes, que es lo que le contaba que hizo el día de ayer en el Estadio Santiago Bernabéu. Hoy ya llegó a Barcelona, donde va a estar desde el día de hoy hasta el próximo 11 de junio. Ese día va a emprender un viaje a Las Palmas de Gran Canaria y va a terminar su visita por España el próximo 12 de junio en Santa Cruz de Tenerife antes de regresar a Roma. Todo esto con respecto a temas como el del abuso por parte de religiosos, que ya fue un tema que se tocó durante este fin de semana. Se va a hablar del tema también de la pobreza, de las relaciones internacionales que debe tener España con la religión católica y otras problemáticas seguramente que comparten tanto el Papa León XIV como los gobernantes de España.
1: Pues qué bueno este panorama también internacional con la trascendental visita del Papa a España y todas las reacciones a favor y en contra. Son las 9 de la mañana, un minuto. Los esperamos mañana nuevamente a las 6 en punto con toda la actualidad nacional e internacional. Y como siempre les decimos, gracias por permitirnos acompañarnos. Los esperamos mañana y les deseamos un feliz resto del día.
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1: En Colmundo, son las 10 en punto.
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0: 10:04. Primera.
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0: 10 y 14 minutos.
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0: 10:21. Primera se siente.
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2: Familia, vamos a empezar. Alabemos al Señor con todo nuestro corazón. ¡Aleluya!
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2: Recibe alabanzas para ti, Señor. ¡Vamos! 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

0: Aquí estamos en Chambacú Noticia hoy, martes. Hoy es martes 9 de junio del año 2026. Faltan 11 días, no, faltan 12 días para las elecciones, para la segunda vuelta de las elecciones.
1: Y 2 días para que comience el mundial.
0: Exactamente. Oye, ayer se conocieron noticias, Jaime, de Keiko Fujimori.
2: Sí, señor.
0: Que comenzó a ceder terreno. La última información que tuvimos es que había más de 15,000 votos de diferencia.
2: 26,000.
0: 26,000 votos. Perdió otra vez
2: esta Keiko, mañana.
0: Keiko Fujimori, la hija de Alberto Fujimori. Esta mujer es valiente, Jaime. Tiene 4 intentos.
2: Para llegar a la presidencia.
0: 4 intentos.
2: O sea que a Fajardo le falta uno.
0: Y las elecciones en Perú son de 5 años.
2: Así es.
0: O sea, esta mujer tiene 20 años soñando con ser presidente del Perú. Y el pueblo le dije, no te vistas que no vas. Keiko Fujimori es líder política del Perú, tiene su partido político, Fuerza Popular, tiene congresista, tiene burocracia, tiene trabajo político, pero no ha podido llegar al cargo. No ha podido llegar al cargo de el primer cargo del Perú, que es el presidente, presidencia de la República. Muchas gracias por esperarnos, gracias por estar allí. Aquí te saludamos todo el Team World con Manny Fuente Rodríguez. En la parte logística, la producción de Chambacú es de Manny Fuente Rodríguez. La cajita donde se preparan las noticias, la cantera inagotable de acontecimientos. La coordina Mónica Narváez y en la Community Manager de Chambacú Noticia. Yo soy Rafael Ruiz, el director general en Mancuerna, con la plataforma virtual chambacú.tv, bajo el pilotaje de Tefi Villa, que patrulla incansablemente las espesas selvas virtuales del planeta para depositarla en tus manos. Gracias, gracias, gracias por estar con nosotros.
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0: Hoy estará en Cartagena Abelardo de la Espriella. Hoy, a las... Bueno, son rígidos. De 5 a 7, dice la invitación. Ahora a mediodía hay una rueda de prensa en el Hotel Caribe, donde se van a entregar instrucciones para hacer el cubrimiento periodístico del hombre que ha revolucionado y le produjo la derrota a todas las encuestadoras, porque ganó la primera vuelta. Abelardo de la Espriella llegará a Cartagena en el día de hoy. Ayer sacó un video donde iba rumbo a los Estados Unidos. Dijo que iba a reunirse con personal de alta cumbre de los Estados Unidos, de alto turmequé. Él anda en avión privado, un hombre multimillonario. Abelardo de la Espriella es abogado, tiene un bufete de abogados, no es político, ha hecho algunas presentaciones últimamente que no son de político. Por ejemplo, la última que hizo fue entregar nombres de presuntos compradores de votos.
2: 27.
0: Con lista y todo, y con nombres, y senadores activos, y cámaras activas, y bueno, la verdad que eso no lo hacen los políticos. Dijo también que va a reducir el Estado en 20 billones de pesos, va a reducir el tamaño del Estado. Le dijo al Partido Liberal, no quiero que ustedes me apoyen porque ustedes son un apéndice de Petro, de Cepeda. O sea, el hombre está haciendo cosas que no se zafan de la estructura política, pero tiene favorabilidad, está haciendo bulla, tiene buen marketing y está ahí en la pelea. Está disputándose la presidencia con Iván Cepeda. Mi estimado Jaime Huelva, buen día. ¿Cómo estás, Jaime? Periodista ciego, invidente, aquí en Chambacú Noticias.
2: Muy, días, pero muy buenos días, Rafa. Buenos días para todo nuestro equipo de trabajo, Gran Manny Fuentes, ahí en la parte técnica, para nuestras colaboradoras, nuestras mujeres que apoyan la parte virtual,
0: Para Sarita, Sarita,
2: Sarita
0: Reyes.
2: También.
0: Sarita está aquí con nosotros. Sara Reyes.
2: Tefi, Mónica.
0: Tefi, Mónica. Mónica está afectada de un aguacero que se llevó. Y Tefi está en otro nivel.
2: Y a todos. Y a todos los que nos oyen a través de Colmundo 620 AM. Y también nos pueden ver a través de todas nuestras plataformas virtuales.
0: Jaime Huelvas Navarro. ¿Cómo te fue el fin de semana, Jaime?
2: Bueno, gracias a Dios, bien. Bien. Contento porque llovió.
0: ¿Contento?
2: Sí.
0: Porque llovió.
2: Contento porque llovió. Disminuyó el calor.
0: Una anécdota curiosa, ¿la puedo contar?
2: Cuénteme.
0: El domingo estuve una reunión con un alto funcionario del medio ambiente de Colombia.
2: Ok.
0: Ojo, altísimo funcionario del medio ambiente. Uno ¿qué? De los directores de las CAR. ¿Sabe cuáles son las CAR? Cardique.
2: Sí, señor.
0: Con Magdalena. Bueno, y me dijo, vamos a la finca. Nos fuimos para la finca. Cuando pasamos por Arjona, ya eran las 11:30. Y yo, vamos a almorzar aquí, hombre. Nos metimos en un restaurante de Arjona. ¿Y sabe qué pidió el señor?
2: ¿Qué pidió?
0: Cuartinaja. Oye, sí, pero... eso es un animal.
2: Animal en vía de extinción.
0: Ajá. Y yo, para seguirle las aguas.
2: También la pidió.
0: Dame un armadillo. Entonces, total, no, es que hombre. Terminamos violando la norma allí.
2: Oiga.
0: Oye, pero ese armadillo estaba elegante. Elegante, elegante, elegante. ¿Y sabes lo que me dijo? En este momento, el periodista Rafael Ruiz no está sentado aquí. Aquí está el man que le gusta la comida de monte.
2: Oiga. Yambacú quedó afuera.
0: Exactamente. Yo, tranquilo, tranquilo, que estamos disfrutando una cóncola de armadillo y guartinaja. Jaime Huelvas, Jaime, ¿qué está sonando a nivel internacional, en redes, a nivel nacional, a nivel local?
2: Bueno, Rafa, a nivel internacional, una noticia que es bastante trinada en los últimos días y horas, es que 15 multinacionales hoteleras abandonaron la isla de Cuba. Hoteles de cadenas españolas, canadienses y otros países, Rafa. Desafortunadamente se fueron de Cuba, se van de Cuba, sí.
0: Se está apretando la vaina en Cuba.
2: Sí, señor.
0: ¿Eso qué puede ocasionar?
2: Bueno, eso ocasiona más deterioro en el tema del turismo, que usted sabe bien que Cuba es uno de los países que el turismo es, digamos, una de sus fuentes de financiación. Entonces, pues, visitarán menos la isla. Usted sabe que Cuba es una de las islas más visitadas. Entonces, bueno, esto disminuirá ostensiblemente la visita de turistas y, pues, conocer estos maravillosos paisajes que nos muestra la isla cubana.
0: Cuba está, Jaime, pasando por un momento difícil. No hay energía, no hay gasolina.
3: Agua tampoco.
0: No hay agua,
2: el internet está restringido.
0: Sí, la situación en Cuba está bastante...
2: Y la situación alimentaria en Cuba o alimenticia sí. Está
0: en
2: durísima.
0: En Cuba hay una emergencia, pero bárbara. Soltaron los presos políticos porque no tienen con qué alimentarlos.
2: Con qué alimentarlos.
0: Y está la pata 45 de Donald Trump colocándosela en todo el pescuezo al presidente de Cuba.
2: Así es.
0: A Miguel Díaz-Canel. Y a las empresas diciéndole que le va a cerrar los grifos como sigan funcionando en Cuba. O sea, la situación está bastante crítica en Cuba, mi estimado.
2: Complicada, complicada.
0: Muy, muy, muy complicada la situación. Y otra noticia, Jaime, que es tendencia a nivel nacional, a internacional, son las elecciones en Perú.
2: Sí, señor.
0: Las elecciones en Perú.
2: El presidente Donald Trump no se ha pronunciado todavía, está esperando ya los resultados definitivos de los escrutinios, pero... sí se han pronunciado algunos de los congresistas del Partido Republicano, como Carlos Jiménez, y otros que han hecho pronunciamientos en favor de que pues se realicen ya los escrutinios y que Estados Unidos marcará territorio. Ahí no sabemos cómo va a ser ese tema, pero Estados Unidos, usted sabe que ha sido también aliado del Perú.
0: Sí, pero él ganó, está ganando un gobierno de izquierda.
2: De izquierda.
0: De izquierda. Keiko Fujimori es una...
2: Se llama Roberto Sánchez.
0: Ultraderechista. Está enfrentada a Roberto Sánchez. Incluso al cierre de las elecciones iba arriba por un visaje. al cierre de las urnas, pero ahora que comenzaron los escrutinios, comenzó a abrirse la ventaja. Ya va por 26 mil, Jaime. Va
2: 26,
0: creciendo
2: 000.
0: La ventaja. Va creciendo la ventaja. Gracias por estar allí. Y a nivel nacional, mi estimado Jaime, ¿qué trina?
2: Bueno, Rafa, a nivel nacional, unas declaraciones que emitió el presidente Petro en las últimas horas en una visita en Córdoba, en Montería, donde hizo un columnista que se llama Felipe Zuleta, que trabaja para Blue Radio y un medio de comunicación también, diciendo pues que Abelardo Espriella ya era el cirujano que Colombia necesita.
0: ¿El cirujano?
2: Era el cirujano que Colombia necesita.
0: Hablando en términos médicos.
2: En términos médicos, a lo que el presidente Petro hizo una declaraciones y un saludo que dice hey, un saludo
0: hi, hi.
2: Ajá, refiriéndose a Hitler, hi Hitler. Entonces esas declaraciones no gustaron en muchos medios internacionales y el embajador de Israel le exigió respeto al presidente colombiano, pues usted sabe ese holocausto tan terrible que ocurrió en la Segunda Guerra Mundial y que pues desafortunadamente murió muchísima gente, muchos israelíes, más de 6 millones de israelíes.
0: Lamentable ese caso, mi estimado Jaime Huelva. Y a nivel local, Jaime, ¿qué es lo que más trina en este momento?
2: Lo que más trina, Rafa, es, me gustó el término, la calletón histórica que ocurrió en Cartagena de Indias. O sea, inauguración de 13 calles para un total de 2 kilómetros de calles inauguradas, rehabilitadas, con zonas de acceso, drenajes pluviales y las lluvias, pues... Ahora el fin de semana se notó que en esas calles que inauguraron no hubo ningunos inconvenientes referente al tema de inundaciones.
0: Exactamente. Dumet Turbay Paz.
2: El Cayetón.
0: Haciendo historias. Ay, esto es una barbaridad.
2: 13 calles.
0: Porque algunos críticos medio ridículos están diciendo que 13 callecitas. Mire eso. Esas 13 callecitas sumadas llegan a 3 kilómetros.
2: Pero esas personas que dicen eso... Pues tampoco no han hecho nada por...
0: Como dice María Lavaja, para darle gusto a la lengua.
2: Así es.
0: Porque ni siquiera conocen las calles.
2: Claro.
0: Ni siquiera conocen las calles. Ya estaremos hablando de ese tema, Jaime, porque eso marca la historia de Cartagena. Marca la historia, ojo. Los que tienen estado de conciencia, los que han nacido en Cartagena y los que tienen mucho tiempo de vivir aquí, nunca habían visto eso.
2: No, Rafa, importante.
0: Que en un solo día se inauguraran 13 calles.
2: Importante, lo chévere que es que usted salga con sus zapatos limpiecitos, no se los llene de barro cuando hay lluvias. Oye. O cuando hay polvo, esa polvareda que se forma, claro, en los veranos.
0: Claro, claro, eso es elegante. Y es
2: o las aguas negras sucias eso en las calles.
0: Eso valoriza las casas.
2: Valoriza.
0: Valoriza las casas. Hoy es 9 de junio del año 2026, mi estimado Jaime Huelvas. La historia registra hoy que el 9 de junio se conmemora el Día Internacional de los Archivos con el objeto de promover su importancia vinculada a la investigación y el resguardo de la memoria histórica y cultural de una organización o entidad. O sea, hoy es el día del archivo histórico.
2: Así es.
0: Hay un adagio que dice, quien no conoce la historia está condenado
2: a repetir.
0: Ojo pelado con ese dato. Y el pique y placa para hoy ya pasó de 7 a 9 de la mañana la primera tanda, pero viene de 6 a 8 de la noche. Particulares 9 y 0, particulares y mototaxi 7 y 8, taxi 7 y 8. El indicador Chambacú en el aeropuerto de Crespo, Rafael Núñez de Crespo, Jaime, regularmente transitan 4.950 personas en promedio, o sea, salida y entrada regularmente. Ahora con el Mundial, la cifra se disparó.
2: ¿Cuántas?
0: 5.600 personas. O sea, estamos hablando de casi 600 personas diarias.
2: Imagínese.
0: Con relación al Mundial de México, que ya va a comenzar.
2: Ya es pasado mañana.
0: Ah, que aliste el televisor, si está ñengue, vaya y arréglelo.
2: O compré uno nuevo si hay dinero.
0: Oye, ayer estuve en el centro comercial Ejecutivos.
2: Los Ejecutivos.
0: Y hay una pantalla bárbara, pero bárbara. Una pantalla ahí que estaban presentando la final Junior con Nacional.
2: Que ganó
0: Junior. Una pantalla, pero enorme allí, en el sitio de los parqueaderos.
2: Ajá.
0: Bueno, ¿cómo será que ya el partido se había acabado? Yo me senté ahí un rato porque toca, oye, ¿qué pasa? A disfrutar la pantalla esa.
2: Junior campeón.
0: Las 11:20 minutos, el Junior campeón. A propósito, Sara, buen día. ¿Cómo estás, Sara? Salúdame a tus fans.
3: Muy buenos días, queridos oyentes. Primera vez, espero que pues les guste mi información que les voy a dar. Y aún estoy nerviosa, entonces me perdonarán si digo alguna cosa. Ojalá no lo haga.
0: Sara Reyes.
2: El pánico escénico.
0: Tranquilo, tranquilo, tranquilo, Sara, que... Ese micrófono de no muerte. Yo nunca he dado una noticia que el micrófono mordió.
2: El insólito.
0: Tranquilo, bueno, Sarita, tranquilo. ¿Viste el juego ayer?
3: Sí, sí, lo estaba viendo.
0: Junior Nacional.
3: Bicampeonato del fútbol colombiano. El Junior de Barranquilla coronó campeón de la Liga Colombiana y alcanza su estrella número 12 tras vencer al Atlético Nacional en su casa con un gol pues que no nos sentaba ni mal ni bien. Nos, en el sentido, porque pues creo que todos los costeños ayer estábamos apoyando al Junior.
0: Exactamente.
3: Ahora el orden, cambia un poquito el orden ahora de los equipos que han ganado más el campeonato. Está primero el Nacional con 18, seguido por Millonario con 16, América 15. Más atrás aparecen Cali y Santa Fe con 10 campeonatos y el Junior ahora con 12.
0: 12.
2: Junior
0: 12,
2: es cuarto, ¿no?
0: 12.
3: Sí.
0: La estrella número 12. Ayer me quedaba viéndole la cara al Teo. Y el Teo de buenas. El Teo. Oye, a propósito de Junior, Valenciano está en una clínica.
2: Valenciano está con un cáncer en la sangre.
0: Un canciller.
2: Un tipo de cáncer bien extraño, el nombre.
3: Aunque Teo también estaba diciendo ayer como que ya, se acababa, ya no iba más.
0: Bueno, Teo tiene 40.
3: Pero pues igual cuando es internacional, pues sí se buscan... quedarse quieto rápido, pero el Teo con 40 años sigue jugando y no sabemos si...
0: No, pero el fútbol es un deporte muy exigente físicamente. Sí, ya a los 40 años, ya.
2: Bueno, Cristiano Ronaldo todavía juega en un equipo árabe.
0: Sí, pero Cristiano Ronaldo tampoco vaya... Esos son especímenes humanos que no salen todos los días.
3: 1 millón.
0: Exactamente.
3: Bueno, 2 con
0: Y el
3: meses.
0: Teo ayer activo, corriendo, no vaya a pensar que estaba haciendo jarra allá arriba esperando la bola, no. El Teo estaba activo. Los que vieron el partido vieron que la movilidad del Teo en la cancha. Entonces ganó Junior y en Medellín, que no es igual.
3: No, la gente estaba un poco alterada hablando y riéndose pues del... Obviamente el regionalismo, tenemos un juego divertido con el Nacional y con los hinchas siempre que jugamos contra ellos. Entonces el fin de semana estuvo entretenido, ayer anoche estuvo entretenido los comentarios. Porque dentro de todo, pues ya llevaban 3 goles a favor del Junior, entonces iban más que a iban a defender su arquería, no iban a dejar que más nada, ningún gol pasara, y pues solo pasó. Hubieron algunos penaltis, se votaron un penal, pero pues gracias a Dios no pasó nada, y el Junior ayer se coronó como campeón de la Copa Betplay.
0: Mire, me gustó un detalle del juego. Bueno, me gustó todo. Pero voy a recalcar un detalle. Cuando faltaban como 6 minutos, hubo una presunta mano en el área, una mano en el área penal, ¿cierto?
2: Así
0: es. Ojo, en contra de Junior, a favor de Nacional, fueron al VAR y yo pensé que estaba cantado el penalti porque, tú sabes cómo es la vaina. Y el VAR ha dicho que no hubo mano, y eso fue mano. Lo que pasa es que hubo una mano no intencional.
3: Una mano.
0: Eso le dio transparencia al juego, al árbitro, al resultado. Eso me gustó, sinceramente me gustó. Y lo que no me gustó fue la violencia de los aficionados.
2: Y me iba a referir a eso, Rafa.
0: Y fueron allá a una cabina y reventaron los vidrios.
2: A los colegas del canal Win Sport.
0: Ya, el profesor Peláez que ya está ñengue.
2: Salió herido el profe.
0: Oye, como le tiraron una banca al vidrio, imagínate. Una banca al vidrio, por lo partieron. Denle un cantazo a la gente nacional ahí. ¿Qué les pasa?
3: A la hinchada.
0: Sara Reyes. Eso. Ahora sí está sonando el cantazo como es mi estimado. Vale. Sarita, entonces, Junior 12 veces campeón.
3: 12 veces campeón. Está de tercer, cuarto puesto.
0: No hay cartagenero en el Junior. No hay cartagenero en el
2: Esperemos
0: Junior.
2: Que en la Libertadores le vaya bien.
0: No hay, Sarita, no hay... no hay cartagenero en el Junior.
3: Si no estoy mal, no hay en su plantel en la tabla
0: ya,
3: en estos momentos.
0: Ya estaremos averiguando el tema. A las 11:24 minutos con este panorama. Vaya, desocupe la bolsita, no te demore. Ya viene. Ya viene el bloque informativo.
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0: Aquí está la información del momento. Atención, atención a este dato.
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0: Jaime, antes del bloque informativo, ¿cuál es la emergencia? ¿Qué marca el bombillo rojo de la ciudad? A esta hora.
2: Rafa, el bombillo rojo va por cuenta de aquellas personas que cuando están ebrias dejan botellas tiradas en las calles, dejan toda clase de basura, desórdenes y además el incontrolable desorden que fomentan en algunos espacios determinados. Entonces digamos que esto afecta mucho los distintos entornos de nuestra ciudad de Cartagena, Rafa.
0: Exactamente. Muchas gracias por estar allí. Aquí están las noticias.
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0: Jaime, una de las noticias más contundentes que tiene el país en este momento son las elecciones, ¿cierto? Están sí, de pretil a pretil. De pretil a pretil están los candidatos.
2: Ambos candidatos se acusan mutuamente de que se van a hacer autoatentados. El doctor de la Espriella manifestó que supo por fuentes de inteligencia que le quieren realizar un atentado. Y por parte de Iván Cepeda también dice que descubrió que le van a hacer un atentado. Entonces, algunos...
0: Algo teatral.
2: Sí, algo teatral. Dicen
0: y
2: que...
0: citan a Donald Trump, que hizo igual, y citan a Javier Milei.
2: Así
0: que
2: es.
0: Son extrema derecha y faltando unos días para las elecciones concentran la atención. O sea, eso hace parte del marketing político. Así eso es lo que dice Iván Cepeda.
2: Eso es lo que
0: incluso
2: dice.
0: Incluso lo llevó a los estrados judiciales porque dice que no es un atentado que le van a hacer, pero planeado. Ha dicho la campaña de...
2: Sin embargo, el gobierno pues aumentó el esquema de seguridad en ambas campañas presidenciales.
0: En todo caso, las metralletas y las ráfagas salen de parte y parte. De parte y parte salen las ráfagas de ametralladora.
3: Y ex está haciendo su artillería porque ninguno de los dos candidatos deja de hablar por la aplicación.
0: Exactamente. Por las redes. Y creo que nos quedamos sin debate, Jaime.
2: Yo creo que no. Ellos dicen que van, pero andan poniendo condiciones y bueno.
0: Además, si yo fuera asesor de Abelardo de la Estrella, no lo soltara a debate. Si yo fuera. Porque me lo revienta Cepeda. Cepeda tiene más cancha. Pero Cepeda tiene trajín. El Senado te da trajín. Es que tú no conoces a Cepeda entonces. Tú no viste los debates que Cepeda le hizo a Uribe. Cepeda se faja.
2: Se documenta.
0: Es más, y entonces Abelardo. Cepeda primero se escurrió, dijo que no iba a ver. Entonces Abelardo salió a guapiar, invitándolo a debate. Ahora Cepeda dice que sí, Abelardo. Oye. Exactamente. Aquí están las noticias. Atención a este dato.
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0: Atención, los alimentos insalubres. ¿Sabes qué es insalubre?
2: Claro. ¿Cuáles son? Que no son saludables.
0: Los dañados.
2: Sí.
0: Por ejemplo, las comidas que pierden la cadena de frío.
2: Así es.
0: Por ejemplo, los frijoles abombados. O sea, los que están dañados. Los alimentos insalubres, o sea, dañados, producen 1.5 millones de muertes anuales. Y los niños pequeños, menores de 5 años, son quienes mayores riesgo corren.
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0: Atención, los menores de 5 años corren un riesgo casi 3 veces superior de enfermar por consumir alimentos insalubres que los niños más mayores y adultos. Pese a representar solo el 9% de la población mundial, los niños pequeños, o sea, los menores de 5 años, sufren casi un tercio de todos los casos de enfermedades de transmisión alimentaria, especialmente enfermedades diarreicas que pueden ser mortales para este grupo etario tan vulnerable. Además, la exposición a peligros químicos como el metilmercurio y el plomo en los alimentos puede dañar el cerebro en desarrollo y causar problemas neurológicos y del desarrollo de por vida en la población infantil. Aunque la presencia de algunos metales en los alimentos ha ido disminuyendo con el tiempo, las estimaciones revelan por primera vez la carga de enfermedades cardiovasculares, cánceres y discapacidad intelectual resultante de la exposición alimentaria a los metales.
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0: Atención, continúa el experimento del DAT con el piloto para recuperar el doble sentido vial en la vía 30 del pie de la popa.
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0: Con esta intervención, los vehículos que transitan por la carrera 20 del pie de la popa y se dirigen hacia el centro histórico Getsemaní y Boca Grande podrán utilizar la calle 30 sentido Cerro San Felipe como una ruta de conexión, contribuyendo a la distribución más eficiente de los flujos vehiculares. La estrategia también permite disminuir la presión sobre la intersección de la India Catalina y las Tenazas, uno de los puntos con mayor demanda vehicular en la ciudad, mejorando los tiempos de desplazamiento y la circulación en el corredor vial. La medida será evaluada durante un mes.
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0: Atención, condenan a 38 años de prisión a un hombre que asesinó a su expareja sentimental.
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0: Un juez con función de control, con función de conocimiento de Cartagena, condenó a un hombre de 47 años. La decisión se fundamenta en hechos registrados el 13 de julio del año pasado en un parqueadero del barrio chino, donde el procesado de 27 años golpeó a su expareja con objetos contundentes, además de causarle múltiples heridas con arma blanca. La fiscalía determinó que el ataque obedeció a que la víctima se negó a retomar la relación afectiva con su excompañero sentimental. Producto de la agresión, la mujer de 47 años murió 2 meses después en el centro médico al que fue trasladada. Por eso, el procesado deberá pagar 38 años y 8 meses de cárcel por su responsabilidad en el delito de feminicidio.
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0: A esta hora, a las 11:32 minutos, hay hechos insólitos, verdaderamente insólitos, con Jaime Wolf.
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0: Mi estimado Jimmy Huelvas, ¿qué tiene de insólito para sus fans de Chambacú?
2: Un hombre tuvo 102 hijos con 12, ¿ah?, con 12 mujeres.
0: Espérate, Jaime, espérate. Deja acomodarme en la silla que estoy como en shock. 102 hijos.
2: Con 12 esposas.
0: O sea, promedio de 10.
2: Más o menos.
0: Y son de web.
2: El hecho ocurrió en un país que se llama Uganda, en África, en una vereda rural que se llama Busija. El hombre se llama...
0: Imagínate.
2: Se llama Musa Arsaya Sequeda.
0: ¿Cómo se llama el hombre?
2: Musa Arsaya Sequeda.
0: Ajá.
2: Este caballero, Rafa, tuvo 102 hijos y más de 560 nietos. Este hecho ocurrió en el país de Uganda, en una zona rural, donde el hombre empezó a seguir el consejo de los ancianos o de allá de su país, que pues allá practican la poligamia, y empezó casándose por primera vez en 1971. Y luego fue aumentando hasta que llegó a tener 12 esposas con las cuales tuvo 102 hijos y más de 560 nietos. Bueno, lo más duro, una de las cosas más duras que vivió durante ese proceso fue el tema alimentario, Rafa. Y para esto el hombre construyó un complejo de cabañas en esa zona donde residía.
0: Un complejo de cabañas, sí.
2: Cabañas, pues me imagino yo que de palma. Sabe que esos países son bastante pobres.
0: Ajá.
2: Y allí, pues la alimentación era unas tremendas, usted se imagina, unas ollas comunitarias, Rafa, gigantescas.
0: Ah, pero vivían todas las mujeres ahí.
2: Pero luego la situación se fue apretando de tal manera que dos de sus esposas lo abandonaron y porque decían que la situación financiera ya no daba para tanto. Ya empezaron a padecer de hambre muchos de los hijos. Y entonces cuando ya los hijos mayores fueron creciendo, estos lo fueron apoyando en el tema de recolectar alimentación
0: Ajá,
2: en el campo
0: para la
2: para
0: el
2: suplir las necesidades de
0: exacto.
2: los demás hermanos. Imagínense que en un colegio podían estar hasta 15 o más de 40 estudiantes solo en un salón de clase o en distintos salones de clase de un mismo
0: 40
2: colegio.
0: estudiantes, hijos de él.
2: Hijos de él,
0: Uy.
2: en un mismo salón de clase.
0: O sea, si lo hubiera, si lo, si se afilia con Fenalco,
2: Oiga, imagínense esa cara de compensación ahí.
0: ¿Cómo se llama el señor?
2: Se llama Musa Arzaya Sequera.
0: Musa Arzaya. Imagina, 102 hijos. ¿Ah? Oye, por favor.
2: Le ganó.
0: 102 hijos. ¿Tú
2: Dicen que.
0: te puedes imaginar un mercado en Ara de ese
2: No,
0: señor?
2: imagínense.
0: Será un camión parado ahí en la puerta. Ahí.
2: Como 5 millones de pesos. Oiga,
0: Bueno,
2: pero
0: son
2: sí.
0: casos reales, ojo, insólitos,
2: Son
0: pero son
2: insólitos.
0: reales, son
2: Porque
0: reales.
2: por ahí se presume también que Aníbal Velázquez tuvo 50 hijos.
0: Pero este tuvo 102, ya
2: 102.
0: es. Bueno, Sara, ¿tú qué opinas de ese hecho?
3: Muy impresionante porque al final, pues uno creería que ya no pasa en estas épocas, pero al final también hay que entender que África es un lugar donde la economía y los estudios es un poco más sesgado que aquí. Entonces, el cuido o los niveles de conocimiento que tenemos nosotros en algunos lugares en África son más pequeños. Porque más
0: 102
3: pocos.
0: hijos,
2: No,
0: oye.
2: y ya en última él dijo, no, ya yo voy a parar de estar trayendo más hijos a este mundo, ya no puedo.
3: ¿Se dio cuenta a los 102, 102
2: Con los
3: hijos?
2: 102
3: Ah,
2: hijos.
3: ok, no lo pensó a los 30.
2: No lo pensó a los 30.
0: Las 11:36 minutos, aquí está la nota editorial.
4: 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Nos perdonan, pero tenemos que llamar las cosas por su nombre. Vamos con los caballos de frente.
0: Bueno, a esta hora, mi estimado Jaime Huelva, le soltamos los caballos. Oh, Sarita.
2: No son cocheros,
0: Le soltamos los
2: no son al
0: caballos.
2: galope.
0: Pero unos caballos, Jaime, unos caballos como al
2: Al
0: galope,
2: galope,
0: al
2: okay.
0: galope. Imagínate que estás viendo la yegua blanca de Álvaro Uribe,
2: Okay.
0: la que le arrastra la cola al piso. Esa es. Y es un reconocimiento al señor alcalde de Cartagena, Domet Turbay Paz. Ojo, reconocimiento. No significa de que el señor Domet Turbay ya sea un monumento a la grandeza, ¿no? Es un reconocimiento que el tipo hay que hacerle a él.
2: Por supuesto, Rafa.
0: Los que tienen estado de conciencia, que son bastantes en Cartagena, nunca habían visto lo que se vio el sábado. Y no vayan a pensar ahora de que porque estaba lloviendo, de que porque se hizo la inauguración lloviendo. No, no, no. Inaugurar 12, 13 calles en un solo día, eso no lo ha hecho ningún alcalde. ¿Quién ha hecho eso?
2: Que
0: Nadie.
2: yo recuerde nadie, con más de 12 mil
0: Ni
2: millones
0: en
2: de pesos.
0: Cartagena, ni en Barranquilla, ni en Bogotá, ni en Manizales, ni en Cali, en ninguna parte de Colombia. Porque los alcaldes aprovechan una calle para hacer su show, ¿cierto?
2: Así es.
0: Pero este señor, Domet Turbay, rompió los esquemas. Y en plena ley de garantías, inauguró 13 calles en un solo día. Bueno, eran tantas las calles que no le dio tiempo a ir.
2: Delegó Rafa.
0: Delegó a Bruno Hernández,
2: Alberto
0: Alberto
2: Martínez.
0: Martínez. A la alcaldesa número 3, a la doctora Yuseli.
2: Así es.
0: No podía, o sea, eran muchas. Pero el hecho de inaugurar 13 calles en un día, es lo que hay que resaltar. Y eso no le quita el mariquito que tiene el alcalde tiene un mariquito. El alcalde rechaza. No vayan a pensar ahora que esa cara que tiene, no. La cara del alcalde rechaza. El alcalde encandila. O sea, el alcalde no alumbra cuando llega, encandila. ¿Tú sabes qué es encandilar?
2: Sí.
0: ¿Qué haces tú cuando te encandila?
2: Cierro los ojos.
0: Bueno. El alcalde ningunea. Ningunea maluco. Yo he visto gente que le ha dejado la mano así. Extendida.
2: Como
0: James. He visto más de uno que le deja.
2: Como James.
0: Exactamente. Pero eso no le quita méritos para señalar lo que hay que señalar en este momento. El alcalde se le perdió el perfume más importante que debe tener un funcionario público. ¿Sabe cuál es el perfume más importante?
2: ¿Cuál?
0: La humildad. El alcalde no es humilde. Lo tratan de vender como humilde, pero la humildad no se enseña. La humildad existe o no existe. Todo se enseña. Hasta reír. Hasta a usted le enseñan a reírse.
2: Ajá.
0: Eso marketing ahora que te lo ponen en el espejo. Eso no te rías así. Levanta por aquí. O sea, enseñan a reír. Lo enseñan a caminar. Lo enseñan a saludar, pero no lo enseñan humildad. ¿Usted cuándo ha visto que hay una escuela de humildad, Jaime? No, eso no, y hay gente que no es humilde. O sea, la personalidad del alcalde de Cartagena, en la personalidad de él, la humildad no cabe, pero es un man de resultados. Y ese resultado, esa valla que puso de inaugurar 13 calles en un solo día, papá, eso para superarlo hay que tirar bastante canaleta. Pero bastante canaleta hay que tirar. Por eso decíamos que el hecho de que inauguró las calles no le quita sus cosas negativas. No se las quita. El alcalde es un tipo, pero es de resultado. Y hay gente así, Jaime. Mire, en las grandes ligas había un jugador que se llamaba Ted Williams. Era un salvaje con el bate. Jugaba en los Yankees. ¿Y sabe qué hacía cuando lo iban a entrevistar? Escupía las cámaras. Y los ganchos, los spikes de béisbol. Y la grama de béisbol no es sintética, sino arena. Entonces levantaba arena y le echaba a tierra a las cámaras. Ted Williams. Pero el man te bateaba 400. Te impulsaba 160 carreras. Por temporada te metía 50 jonrones. Entonces tú tenías que hablar. ¿Cómo hacías? Como medio tenía que hablar de él. Aunque fuera lo peor como persona. Hay gente así. El alcalde es un hombre de resultados. De resultados. Y queremos nomás referirnos a ese tema, porque a raíz de eso he escuchado unas críticas, Jaime, que me dan hasta risita.
2: Ajá.
0: Porque diciendo que el alcalde es puro cemento, puro cemento, puro cemento. Yo creo que esa gente que no comparte el cemento, le falta un componente a ellos, que es el componente de progreso. Ojo, el cemento es buena herramienta, pero también hay que meterle otras cositas.
2: Claro.
0: Que también necesitan cemento. Ojo con eso. Por eso queremos hacerle ese reconocimiento a la administración, a los secretarios, al repelente secretario de infraestructura, que fíjate, ese es otro repelente, pero tiene resultados. Como decía Diomedes, no te voy a nombrar para no darte importancia, pero usted ha hecho un gran trabajo, señor secretario de infraestructura. Al lado, lógicamente, del alcalde. Todas las secretarías amalgamadas. Y hacemos ese reconocimiento, mi estimado Jaime, hoy, porque yo estoy todavía en shock. Mire, yo hablaba con periodistas en Barranquilla y le preguntamos, oye, ¿Alechar ha hecho esto algún día? No.
2: ¿Y eso que le está haciendo una macro, hablaba, macro obra?
0: Me fui para Bogotá y le dije, vamos a recordar, para decir, un alcalde de Bogotá ha hecho ese...
2: Mocus.
0: Nada. No, nadie. Jaime, en Colombia.
2: Nadie.
0: Nunca, nadie ha hecho eso. Nadie, nadie. Absolutamente ningún alcalde ha inaugurado 13 calles en un solo día. En las principales capitales donde hicimos el sondeo. Las 11:45 minutos. Gracias a todos por estar con nosotros. 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
0: Hay una empresa que no es empresa de encuestas del Consejo Nacional Electoral. Es una empresa de apuestas. Ahí me se llama Polymarket. ¿Sabes lo que hizo esa empresa?
2: Cuénteme.
0: Ayer dijo que Abelardo de la Espriella tenía un 84% de favorabilidad para ganar.
2: Caramba.
0: Y Iván Cepeda el 15%. Eso lo dijo Polymarket. ¿Será verdad?
2: Bueno, hay que esperar las elecciones. Hay que esperar la segunda vuelta.
0: Estuve hoy temprano, Jaime, en el barrio Zaragocilla, sector El Progreso.
2: ¿Qué vio por allá?
0: El gobernador

0: ¿Qué hicieron esos líderes?
1: Solicitaron una reunión con Abelardo de la Espriella.
0: ¿Ah?
1: Solicitaron reunión con Abelardo de la Espriella. Fajardo es un inodoro, incoloro e insaboro. Por eso es que no llega ningún... ¡Dale un cantazo a Fajardo ahí, hombre! ¡Otro cantazo! En política, la política es como el amor.
0: Hay que ser decisivo.
1: Cuando alguien está enamorado de un hombre enamorado de una mujer, tiene que demostrar que quiere, le gusta a la mujer. Y la mujer lo califica. Mire, si algo le cae mal a las mujeres son los hombres sin decisión, ¿cierto?
0: Total.
1: Clarito. Exacto. Esos hombres que sí,
2: pero.
1: Sí, de que.
2: Me gusta, pero me gusta.
1: Yo creo que. Dame un tiempo. Más que tiempo.
0: Que te voy a invitar a salir hoy en la tarde. Sí, no, yo creo que mejor mañana.
1: No, mañana. Hoy no, mañana.
2: Me gusta, pero no estoy para una relación seria.
1: Exactamente. Entonces, esos aguacatados como Fajardo, por eso es que se puede lanzar 500 veces y nadie le para bola a Fajardo. Mire con lo que sale ahora. Ahora y que en blanco, que vas a votar en blanco, papi, déjate de eso. Y el otro dato político del momento.
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1: Bueno, Iván Cepeda ahí me reconoció la derrota.
0: Sí, señor.
1: Es que así es. Los hombres, cuando reconocen las verdades, son más hombres.
0: Bueno, eso se llama humildad también, ¿no?
1: Claro, humildad. Digo, bueno, sí, me derrotaste, Abelardo, pero en la segunda no me va a derrotar, así es. ¿Ah? Claro, así es, así es. Eso,
0: eso Cepeda, dijo Cepeda.
1: Eso dijo Cepeda. Eso dijo Cepeda y la verdad es que a mí me gustó. A mí me gustó lo que dijo Cepeda. Porque reconoces, Jaime.
0: Total.
1: Mire, no hay nada más grato para un hombre, para una persona reconocer verdades. ¿Cierto?
0: Así es.
1: Oye, si yo soy maluco, ¿por qué voy a conocer que soy maluco? ¿Soy maluco y qué? ¿Ya? ¿Cuál es el problema? No hay gente que se pone y que hacerse y que quitarse la papada. Oye, por favor. Quitarse la papada. Oye, a propósito de Abelardo. ¿Ya le podemos poner el minuto de silencio a Uribe, Jaime? ¿O todavía no?
0: No, todavía no.
1: Uribe está vivo. Tiene 16 senadores. ¿O 17?
0: 16, creo.
1: 16. Álvaro Uribe Vélez. ¿Sabe cuál es el problema de Uribe?
0: ¿Cuál?
1: Que cuando Uribe le dé la espalda al público, ¿quién lo reemplaza?
0: Uh-huh.
1: Porque Uribe no tiene a alguien. Bueno, la cabal ya se le fue. Que podría ser.
0: Así es.
1: A Miguelito Uribe lo mataron.
0: Que a propósito, este 7 de junio fue. Ya pasó un año de ese atentado, en el que murió 2 meses después.
1: Exactamente. Álvaro Uribe Vélez. Ese fue el gran error de Uribe, no preparar el relevo generacional.
2: Bueno, es que tal vez su relevo iba a ser Santos. O Duque, pero no funcionaron. Llegado el momento, les dieron un poco la espalda.
1: No, pero es que Santos está muy viejo ya.
2: Pero pues, aguanta más que Uribe. Está mucho más joven que el expresidente Uribe.
1: Y Duque que fue presidente y ya.
2: Duque entró y salió.
1: Ni fu ni fa. Y en otro dato político del momento.
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1: Dígame, Jaime.
0: Usted sabe que aquí en Colombia hay para todo y de todo, como en botica.
1: Ajá.
0: Y algunos comentarios de medios de comunicación, no sé, pero muy sugestivos. O diciendo que en qué estado estaba el presidente el fin de semana cuando emitió esas declaraciones en Córdoba.
2: Qué
0: fuertes.
1: ¿Qué dijo?
0: No, cuando se refirió al saludo, Hey Hitler, cuando dijo que si ganaba el candidato de la Espriella, él se sumaría a las calles más con más decisión y que no iban a dejar que...
1: Parece que Petro a veces sale con unas cosas extrañas, ¿cierto?
0: Ajá.
1: Yo creo que Petro como que toma mucha chicha de maíz fermentada, eso es lo que te daña.
0: El cerebro.
2: En Twitter hizo...
1: ¿Y en él?
2: En Twitter hizo una... En Twitter, no, en X, disculpen, hizo una comparación con Jerry Mina y el saludo que le hace el presidente en uno de los videos. Ese es un saludo que hasta la reina de España, si no estoy mal, se le hizo y es

0: juego, por decirlo así, y hizo un comentario un poco
1: Respetuoso.
0: de mal gusto refiriéndose a los esclavos. Entonces,
2: Lo que más me gustó de Petro fue lo que hizo cuando entregó le entregó el sombrero a la selección Colombia. O sea, que tenía la camisa de Colombia. Que le gritaron, ¡ay, esa camisa! Entonces dije, ¡firme con Cepeda! Así dijo Petro. Y en el último dato político para irnos.
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2: Bueno, Jaime, hoy estará Abelardo aquí en Cartagena.
1: Sí, señor.
2: Yo iba, pero ya me arrepentí.
1: ¿Ya no va?
2: Ya no voy. Si un man ahí metido en un cajón, ahí no da tiempo ni entrevistarlo. ¿Ah? ¿Qué te
1: No,
2: parece?
1: no, no. Sí, así es.
2: Entonces, se cree el papamóvil, Abelardo Móvil. A mí me gusta hablar con los políticos, pero ¿cómo uno puede hablar con él? ¿Ah?
1: Y eso que está en una ciudad.
2: Imagínate. Oye, a mí la ñapa política renunció Maritza González. Le dicen la Keiko de Turbaco. La Keiko porque tiene cinco aspiraciones a la alcaldía. Y esta es la sexta. Maritza González renunció, la famosa Keiko. Dice que va para la alcaldía. Bueno, todo el mundo tiene, Jaime. Quien
1: Oye,
2: tenga voto.
1: que se lance.
2: Exactamente. Ahí me cayó y así de rimbombancia.
1: Bueno, hasta el momento en el registro no tenemos para hoy. Ah, bueno, sí. Quiero invitarles a todos los maestros de la red del Distrito de Cartagena al segundo taller de braille que se estará llevando a cabo de manera virtual de 4 a 6 de la tarde.
2: Jaime Huelvas, no va para la Abelardo hoy,
1: No,
2: de
1: porque
2: 5 a 7.
1: estoy ocupado en esas formaciones a los docentes.
2: Abelardo de la Espría, yo lo iba a invitar a robarnos una fría ahí donde Fidel, pero ese man tiene mucha seguridad. Abelardo de la Espría, un personaje Abelardo de la Espría. Bueno, no hay más nada hoy, ¿cierto?
1: No.
2: Ya Yamilito inauguró calles y todo, no hay rumba por allí, Sara.
0: No, por el momento no hay nada programado. Ya
2: No.
0: después del fin de semana que hubo tanta rumba, a juicio.
1: Nuevo que cumple año también el 5 de junio.
2: Sí.
1: Tuvo de celebración el barrio.
2: Nuevo que tiene Edil, al buzo. Ah, quedó
1: Ajá.
2: un Edil como medio chimbo. No hace nada por el barrio. Dale un cantazo al buzo ahí, hombre. Oye, buzo, recógete, hombre. No hace nada por el barrio, el buzo. Madre. Y ahora es que está apoyando a Cepeda. ¡Nos vamos! ¿Quién dio gracias a Dios?
1: Mani, Mónica.
2: Mónica. Mónica tiene el Twitter dañado. Si Dios lo permite, mañana estaremos al aire. 11 puntos.
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4: Durante el Mundial puede superar los 700 mil pesos. Eso incluye básicamente la camiseta oficial, una suscripción básica de streaming para seguir los encuentros y los consumos asociados a cada jornada, como comidas, bebidas. La cuenta se hace básicamente en promedio 3 partidos y, por ejemplo, la Selección Colombia, la cifra aumenta cuando juega la selección y, pues obviamente, la reunión de amigos, en fin, implica unos mayores gastos. El fanático, ya el fanático en la mayoría de los partidos de campeonato destina una parte de su presupuesto, en promedio 2 millones de pesos durante el Mundial, incluyendo la compra de una camiseta oficial de la selección, un plan premium de streaming para seguir todos los encuentros y la adquisición de cerca de una caja y media de láminas fiebre que se desata en cada uno de los Mundiales. Pero ya el futbolero representa el nivel más alto de compromiso con el Mundial. Su gasto puede superar los 8 millones durante el torneo, incluye el viaje para asistir a un partido en el país anfitrión, gastos de transporte aéreo, hospedaje, alquiler del vehículo y boletería. A esto se suma la compra de una camiseta oficial de la selección, valorada en 400 mil pesos aproximadamente, y también alrededor de 850 mil pesos para completar el álbum oficial del campeonato. Estos son los costos básicamente en los distintos niveles de participantes en el Mundial de Fútbol. Muy buen día.
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1: En Colmundo son las 12 y un minuto.
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1: 12:19.

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0: 12:29 minutos. 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
2: 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Buenas tardes. Con la conducción técnica de Manny Fuentes, Arnulfo Alcázar Álvarez, como movía, hacen parte de la trilogía deportiva. 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Bueno, el día domingo 7 de junio lanzó Didier Fuentes, y también lanzó Tyron Guerrero tenía una semana de inactividad. No sabíamos nada de Tyron Guerrero, no aparecía como en lista de lesionados, no apareció en ninguno. Desde el 31 de mayo hasta ayer fue que supimos de Tyron Guerrero. Tyron Guerrero lanza dos tercios en el séptimo episodio. Entra a lanzar con un out. Sin corredores en la almohadilla. El primer bateador que se enfrenta a Tyron Guerrero, a José Caballero, lo puso a batear fly al catcher. Y terminó ese inning ponchando a Spencer Jones. Pero ese partido lo perdieron los Medias Rojas de Boston. Perdieron ante los Yankees de Nueva York 6-1. Ayer fue lunes 8, cuando poca actividad hay de béisbol de grandes ligas, los Medias Rojas de Boston perdieron con Tampa Bay 3-1. Y Tyron Guerrero lanzó un inning, un tercio. Empezó a lanzar el quinto. Sacó el último out del quinto y lanzó el sexto. Le conectaron un hit, ponchó a dos. Tiene un ERA de 4.91, Tyron Guerrero. Los Bravos de Atlanta no jugaron, pero sí jugaron el día domingo 7 de junio y derrotaron 3-2 al equipo de derrotaron 3-2 al equipo Piratas. Estoy aquí un poquito enredado porque es que hay una desinformación en la ciudad. Una desinformación que la vamos a aclarar más adelante. Manny, te agradezco el link aquí. Bueno, el domingo 7 de junio, los Piratas pierden ante los Bravos 3-2. Y Didier Fuentes lanza el noveno episodio, consiguiendo su primer salvamento de la temporada 2026. Se enfrenta a Brandon Lau, quien le conecta doble al right field. Y entró a correr por Brandon Lau de los Piratas, O'Neill Cruz. entra en O'Neill Cruz, poncha a Tyler Callin, a José Manu, lo desembasa por infield hit y el corredor que estaba en segunda llega hasta tercera, que era corredor en primera y tercera, lanzando Didier Fuentes con un out. A Jack Manu lo obliga a batear fly a la segunda base. Y el partido se mantenía todavía 3-2 a favor del equipo de los Bravos. Y termina ponchando a Andy Rodríguez. Total, lanzó un episodio, le conectaron dos hits, el doble y el infield hit, y ponchó a dos. Suera quedan 2.42. Hasta el momento, la temporada de Didier Fuente en 18 juegos, ha ganado 4, no ha perdido, ya tiene un salvamento, y Didier Fuente tiene los mejores elogios del cuerpo técnico y sobre todo del pitching coach de los Bravos de Atlanta. Se ha ganado el señor Didier Fuente la confianza del manager y el cuerpo técnico. Total, Didier Fuente se mantiene, va para largo Didier Fuente. Vámonos a la pausa, Manny, y regresamos. Son las 13:08.
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2: Bueno, vamos a un reporte médico. Reporte médico. Rider San Martín, que está jugando con los Gigantes de San Francisco en AAA, con el equipo de Sacramento, está en rehabilitación. José Quintana, de los Rockies de Colorado, está en la lista de lesionados, esguince de codo izquierdo. Esperemos a ver cuántos días le van a dar a Reyes San Martín. Ya tiene rato. Y el otro que está en la lista de lesionados por 10 días. Esto fue el día 31 de mayo. Gustavo Campero estaba bateando al izquierdo y recibió un fuerte pelotazo lanzado por Santiago Suárez cuando la cuenta no le favorecía a él. Tenía dos strikes y no tenía bola. La bola le vino pegada y le golpeó en toda la mano. Se la fracturó. Entonces está también en lista de lesionados. Y yo le comento que Jorge Alfaro, el día julio 4, que fue su último partido, jugando con los New York Kansas de los Reales, batió de... Bueno, entró ya prácticamente en la parte defensiva. Tiene hasta el momento 84 turnos, 24 hits, 286 el average. Ha anotado 16, impulsado 27 y ya lleva 9 cuadrangulares. Lo otro hay que decirle que Michael Arroyo, en doble A con el Arkansas, de los Marineros de Seattle, ayer, el día 7, que cayó domingo de 5-2, una carrera anotada, 2 impulsadas, ya lleva 30, y se ponchó en una oportunidad. Otro dato, Dayan Fría, con el Columbo en triple A, que ya había salido de... En desarrollo, la lista de desarrollo, que es una preparación que le dan a él, deportiva, física, psicológica y todo, el domingo pues entró a correr en primera base por Gabriel Arias. El partido lo perdía el equipo de Columbus, 8-7. Y pues ahí logra empatar en ese mismo episodio el equipo de Columbus a 8. Y Dayan Fría, que entró a correr en la primera base, pues se roba la segunda. Y posteriormente el lanzador comete un wild pitch y avanza hasta la tercera. Y con un hit de Ralphy Velázquez, anota la carrera ganadora de Dayan Fría. Queda con los guantes en la mano el equipo de Omaha, 9-8. Carrera ganadora de Dayan Fría para el equipo Columbo. Dayan en 119 turnos. Tiene 21 hits y 176 de average. 176 de average. 16 carreras anotadas, 9 impulsadas, un cuadrangular, 12 bases robadas en la temporada. Brian vuelve el domingo de 3-0 a 2-46. Juega con el equipo Atlas en triple A. Perdón, el equipo Las Vegas. Equipo Las Vegas de Atlético de Oakland. Y Daniel Bellojín con el Montgomery de Tampa. El domingo, jugando designado, se fue de 4-2. Una carrera anotada, un ponche para 2-27. Cuando son las 1 o 3:15, vámonos a la segunda pausa. 1:15.
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2: Sabemos que tenemos un pelotero jugando en la Liga de Croacia. Su nombre es Morelos, Heider Morelos, hijo de Jairo, hermano de Jairo. Aquí lo entrevistamos y le habíamos dicho que la próxima vez que lo íbamos a entrevistar, que lo entrevistamos, pues me dijeron que había conectado cuadrangulares. Ya no lleva uno, sino lleva dos. Este fin de semana conectó su segundo cuadrangular. Ya lleva dos. El primer cuadrangular de hueco con base llena, un gran slam. Morelos, Jaime Morelos, tiene dos cuadrangulares, 14 carreras impulsadas. Tiene un averaje de 419. Astronómico ese averaje. Demasiado alto. Y tiene un slugging de 674. En caso de la Liga de Béisbol, que se discute que hay dos ligas, que hay dos presidentes, que hay lo uno, que hay lo otro, que yo tengo el apoyo, que yo lo organizo, que vas para allá, para acá. Yo les comento que mientras toda esa discusión va y esas palabras van, hay un equipo que ya está prácticamente armado. Ya está casi armado. Y ese equipo ha contratado jugadores que han estado en selecciones Bolívar, selecciones Colombia. Muchos jugaron en ligas menores, muchos jugaron en el exterior. Este día 9 de junio en la Plaza de la Aduana, el evento que tiene Abelardo de las Priellas, donde todos se van a colocar la camiseta y todos van a estar firmes por la patria. Sí, continúa, porque es que del grupo Pacto Histórico sacaron una cantidad de jóvenes que lo han regado por el centro de la ciudad y el mercado de Basurto diciendo que el evento se aplazó. Pero tenemos al doctor Raúl Bustamante. Él hace parte del movimiento Salvación Nacional, que es el movimiento que prácticamente está avalando a Velar de las Playas, a la presidencia de la República, que nos informe cómo va los preparativos de esta tarde. Doctor Bustamante, buenas tardes a través de Colmundo Radio, la radio que está cerca.
9: Muy buenas tardes a usted y a todos sus amables oyentes. De Rico, eso es una falsa como todo lo de ellos. Así es que actúan todos los ampones. No tienen más opción, no tienen programa. Destruyeron el país en 4 años y buscan con la confusión y con la mentira de que las personas no asistan al evento. Ya está en Cartagena el doctor Abelardo de las Priellas, el doctor Enrique Gómez. Va a ser una fiesta, alegría. Invitamos a todos los cartageneros a que asistan. Allá los estaremos esperando con camisas de la selección, con camisas de cualquier color. Pero lo importante es que asistan y hagamos una tarde de alegría y de felicidad por la democracia. Así es que actuamos las personas de bien, los que queremos a Cartagena. Muchas gracias.
2: A usted, señor. Entonces el evento se mantiene y más, no se va a contratar buses, no va a haber grupos musicales.
9: Nada.
2: La gente va a llegar espontáneamente.
9: No va amor por Cartagena.
2: Bueno. Si la plaza de la aduana se llena el aforo, la plaza de los coches o la plaza de los dulces, por tanto, dulces ya está habilitada, ¿no?
9: Sí, señor. Bueno. Sí, señor. Están habilitadas ambas plazas.
2: ¿Únicamente va a hablar Abelardo?
9: Va a hablar Abelardo, principalmente Abelardo.
2: Ya. Bueno, entonces muchísimas gracias, doctor Bustamante, y firme por la patria.
9: Firme por la patria.
2: Bueno, muchísimas gracias. Bueno, el Junior quedó campeón. Le ganó Nacional. Por Dios, Dios mío, mete tu mano en este país. Malo si gana uno, malo si pierde el otro. En el deporte se gana y se pierde. Nadie quiere cometer errores en la vida, que se cometen por situaciones adversas. Que un penalti, sí, un penalti, usted lo puede botar. En ese caminar de 2, 3, 4, 5 pasos, yo que sé cuántos cogen cada jugador, puede perder el equilibrio. Le puede pegar mal la pelota. Hay veces que la pelota hasta se rueda sola. Y cuando hace el contacto pie con pelota, sale para un lado. ¿Qué no le dijeron a ese jugador? ¿Cuántas veces no salió ese jugador aplaudido en el Atanasio Girardot? ¿Cuántos triunfos no le dio ese jugador al equipo nacional? Vayámonos y no olvidemos lo que sucedió con un jugador de la Selección Colombia, Andrés Escobar, que no acontezca en el país. Cuidémonos. Y hombre, nadie quiere cometer error. Nadie quiere cometer error. Que la Selección Colombia también ganó y que le ganó a Jordania. Bien, importante ganar, mantenerse. Y que lleven esa actitud ganadora, pero que tampoco se vayan a querer sobradores ya, o sobrados, o vencedores los partidos. Los partidos hay que jugarlo. Decía alguien que el juego se acaba cuando se aguada. En el béisbol son 27 avos, hay que hacer los 27 avos. En el fútbol son 90 minutos. Ahora le agreguen que el tiempo que se pierde y que reposición. Eso va a criterio del árbitro. Eso. ¿Pero por qué se pierde y por qué se dan tanto tiempo? Porque ustedes durante todos los 90 minutos muchos mamaron gallo. Y es que deben de sancionarlo. A ese jugador que se tira al suelo sin ningún contacto, sin nada. A perder el tiempo ahí. O sea, ganaste tu billete ahí, eso se llama un ocio remunerado, hombre. Deben de castigarlo económicamente para que usted que más nunca se tira al suelo. La gente paga para ver un espectáculo, no para ver un show. Aunque dicen que el fútbol también es un show. El fútbol lo han convertido de todo en circo. Payasos allí jugando, sin importarle el prestigio de su técnico, que los prepara toda una semana y ustedes salgan con otras idioteces en el terreno de juego. Hoy me volví a darme la tarea de quedarme en Mall Plaza. Temprano llegué, 9 de la mañana. Salí de allá para acá a las 12:20. El complejo deportivo Chamacú cerrado. Ahora en la tarde me voy para allá otra vez, para Mall Plaza. Voy a durar ahí hasta las 7 de la noche, a ver si lo abre. Porque es que todavía yo no he visto gente ahí dentro de el complejo deportivo Chamacú, después que lo inauguraron. ¿Para qué lo inauguraron? ¿Para qué lo hicieron? Para mostrarlo nada más que se ve bonito, unas plantitas, unas maticas y una grama artificial. No. Que darle uso, señor alcalde. Con la condición técnica de Manny Fuentes, Arnulfo Alcázar Álvarez. El Cómo Moví, quien les habla, Antonio Rico, agradece su sintonía. Buenas tardes.
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11: En las ¿qué finales, pasó? Pues yo saco el gol de Arroyo porque no lo tapó, pero tapó el de Dairo, pero apareció en los penales.
12: No, ve ayer. En el partido de ida apareció.
11: Ayer también no fue que apareció, que se le fue encima y...
12: Doña, no me para mí no es penal ese penalti, pero ayer en momentos clave supo bajarle el ritmo. Es que aquí si usted dice, si tenemos un arquero que salga a cortar centros, nos hubiéramos quitado muchos dolores de cabeza. Ayer 2-3 pelotas que lanzó Nacional, el arquero tranquilo arriba y apagó todos los incendios. Es que cuando usted tiene un arco seguro y un arquero que le brinde las garantías, a partir de ahí todo es diferente. Mire, nominalmente con el Junior, ¿quién tiene a Junior Guerrero, el lateral por derecha? ¿Quién lo tenía en
11: no, nadie. Mente?
12: Nadie.
11: De hecho, cuando hicimos la investigación, el día que jugaron con Palmeiras, el chico jugó por costado izquierdo, jugó el otro por la derecha, ¿no?
12: Ahora, dígame que Germain Peña es más central que los que tenemos.
11: No, eso no. Se olvide. ¿Sí?
12: Sí, o sea, dígame que Germain Peña es más central. No, sí, no. ¿Ve? Entonces, ¿cuál es la diferencia? El arquero no, y fue total y el 9, punto.
11: Y Muriel,
12: pero es que aquí Contreras los hizo. Aquí Leonardo Castro hizo goles.
11: No, Camilo tiene iba a decir la palabra similar a Boca, llena de razón. La Boca llena de razón. Rafael Puentes, ya me están regañando aquí, pero hermano, si usted me tiene la paciencia encima. ¿El arquero de Millonarios cobra más que el del Junior? No. Si hay que pagar más e invertir más, ustedes están contestando solo. Pues que hemos dicho diferente.
12: Si yo les dije,
11: ¿cuánto cobraba Montero?
12: No.
11: ¿Cuánto cobraba Montero?
12: Les voy a decir un dato. Guillermo Amores gana más que Falcao, punto, ya.
11: No, pues que Falcao es diferente porque...
12: No, en sueldo.
11: Sí, pero Falcao gana mucho más en lo otro.
12: Claro, que en lo otro. Sí, claro. No, pero remitámonos al sueldo.
13: Exacto.
12: ¿Ve? Entonces esas son las diferencias. Ah, que yo no sé si de Amores ganará más que Silveira. No lo sé, yo no creo.
11: Yo lo digo una vez, no.
12: No, entonces ve la diferencia de contratar bien y las herencias que dejó el señor Ricardo Pérez. Es que esa es la diferencia, Rafa.
11: ¿Se le parece que los Charros son los nuevos directivos?
12: Yo creo que ellos van...
11: Ellos están cobijados por una cosa política.
12: Por un tema político.
11: Pero si le meten plata al equipo. Vea, yo voy a hacer una cosa que va a ser la polémica de la semana. Pero me remito a las palabras que aquí mismo dijo el pájaro Juárez sentado ahí. Ellos recibían sueldo, se sabe dónde, ¿no?
12: Sí.
11: Pero ellos trabajaban honestamente con ese sueldo que les daban. y miren los equipos de conform. No estoy diciendo ni apología a esto, ni nada lo que está diciendo, pero si los manes de eso sacan billete para su equipo, pues qué hincha no se va a poner contento. Vaya a preguntarle al hincha del City a ver cómo no se va a poner contento si le colocaron ese equipo lleno de estrellas y ganaron todo. ¿Cierto? Es una... Sí, aquí se hacen las cosas bien económicamente, que es una empresa que no genera pérdidas, pero esto, vean, de verdad, el Junior lleva 12 estrellas. 12 estrellas.
12: Desde el arco, partiendo desde el arco, Rafa. Mire lo que dice aquí Alexander 407. Aceptamos 4 refuerzos, pero tipo Marchori, Campuzano y Romaña. Va a ser difícil encontrar esos nombres que lleguen.
11: Sobre todo el último, ¿no?
12: Ojo.
11: ¿Es que el papá Romaña es el papá de hincha de Mincho? Sí.
12: Sí, pero a ver, ¿cuánto? A ver, Romaña es el titular de San Lorenzo.
11: Sí, no, no, son... Creo que alguien quiera.
12: Contrato.
13: Sí.
12: Hay que pagar. Es que, a ver, aquí no es imposible que llegue ningún jugador, no es imposible. Mire, el tema Marchori, que yo sé que ha sido un tema que ya ha salido al aire y por eso lo digo. O sea, ya no es que nosotros le estemos dando de primicia, ya sabíamos la información, pero ya ha salido, por eso lo digo al aire. Mire, si Millonarios quiere traer ese arquero, tiene que poner dinero.
13: Total.
12: Es que no hay otra. El tema es, ¿quiere Millonarios? Porque es que la dirección de deportiva le puede llevar ese nombre. Mire, tengo este jugador cerrado o palabreado. Vale 1 peso. Y si la dirigencia no lo pone también, entonces la dirección deportiva, entonces... ¿Qué puede hacer?
13: De brazos cruzados, pues.
11: Cuando Montero se lo colocaron, o sea, señores directivos, hagamos, rebobinemos. Se tuvo rebobinador. De la película.
12: VHS.
11: Sí, VHS. Sí. Y yo beta, más viejito todavía. Cuando se filtró lo de Montero con el contrato vigente, recuerda que tú salió del IVA ya. ¿Qué hicieron? ¿El pitirre qué hizo? Claro, que hay que traer este mano o yo me voy. Claro. O sea, palabras menos. Y bajaron el billete lo que valía Montero. En ese momento, recién campeón con el Tolima, ya tenía prospectos de Selección Colombia y venía un equipo grande como Millonarios.
12: Aquí la dirigencia... Digo la dirigencia en cabeza del señor Gustavo Cerna. Tiene que tener claro, porque es que se entera uno de cosas increíbles. Cuando le presentan los nombres, pues él no puede pedir que le presenten opción A, opción B, opción C. Porque es que él está acostumbrado a eso para traer la opción D.
11: Sí,
12: entonces yo una vez le digo.
11: Son nóminas alternadas, no le dije
13: nada. No, sí.
12: Le pusieron unos nombres. La opción A, no hay opción B, no hay opción C. En el arco sí, de resto no. Pero opciones A,
11: derecho.
12: B o C en el arquero, que son muy buenos arqueros.
11: Pero, lateral derecho.
12: Pero hay que traerlos A. Sí. O sea, no pida más opciones B, no pida más opciones C.
11: Camilo, que
13: ya
11: nos dimos cuenta qué pasó con las opciones A, B y C. 2 campeonatos de afuera. Con las B y C y D, 2 campeonatos de afuera.
12: Allá nomás. Invierta en el equipo porque es que este hinchada ha demostrado que paga.
11: Ojo lo que le dicen de ese par, mijo. A ver. Bueno, es que usted como hace parte de la mesa de trabajo, nos dice a todos, Daniela, ¿cómo le parece a usted? La Casa Azul sigue tapando a los ineptos de las directivas. Uy,
13: estamos agresivos.
11: ¿Eso fue lo que eso lo leyó usted?
12: No. No.
11: Que van a traer jugadores y que no son rimbombantes. Digan las cosas como son.
12: Pero, ¿qué he estado diciendo todo el programa?
11: Responderá Andrés, señor.
12: Pero ¿qué acaba de decir? Le estoy generando una crítica a la directiva, menos que... Sé los nombres, conozco los nombres, pero para esos nombres hay que traer dinero, hay que traer plata, hay que poner el dinero para traer los jugadores porque tienen contrato, porque hay que comprárselos a los clubes. Pues no pidan más opciones B, no pidan más opciones C, porque no la va a haber. Y yo de una vez le digo, si a Ariel, si a el profesor Fabián Bustos no le traen lo que quieren, yo pensaría que, pues... Algo tiene que pasar, porque es que, Rafa, si usted está en su cargo, da algunos nombres, esos son los jugadores que quiero, y si la inversión o si el dinero no viene, pues usted tiene que dar.
11: Ese mismo día que estábamos con las fuentes, Camilo, la sugerencia mía es si ya ves que ya como estamos. Se juega el respeto, se juega la trayectoria de él, ¿sí? La imagen de él, habla el profesor Bustos. Si no va a traer, profe, si no va a traer lo que no pidió... Con el aprecio que le tengo, y se va a ser lo peor para el club seguramente, porque vamos a quedar otra vez a mitad de camino sin técnico. Yo sí prefiero que si el profesor Bustos no le traen lo que él está pidiendo y que sabemos que es de primer nivel,
12: sí,
11: de un paso al costado, profe, porque sí, otra eliminación, mal para nosotros, mal para usted, mal para todos. Por eso estamos confiando que los directivos, que ustedes que se reúnen cada lunes, ahorita que están en el Mundial, que tienen las cosas para tratarlas mejor en este mes de no competencia, estar pendiente del equipo. No dejen afuera lo que está pasando con ellos, porque los hinchas estamos dolidos. 1.34, no me dijo nada de Román. Oiga, venga, me dice Román y me dice lo siguiente. Un arquero que para usted en el fútbol colombiano, tiene que ser colombiano, ¿no? Que usted diga, este me sirve. Colombiano.
12: Entonces, uy, le tengo uno.
11: Ya me dice, porque con la Lotería Bogotá, ¿no, mijo?
12: Sí, señor.
11: La que
12: sí, señor.
11: Más billete da. Y Chevrolet, vamos a hablar de Román, vamos a hablar del arquero, vamos a hablar de lo que viene para Millos en este regreso a prácticas. Adelante.
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11: Bueno, Rojas, que dejen a Lara, sí, también está, ella está, sí.
13: No, es que yo escucho porque pues ante todo primero me tengo que informar bien y después sí puedo dar mi opinión.
11: Como habla del fútbol femenino, ¿yo?
12: Sí, señor.
11: ¿Sí lo escuchó en rueda de prensa?
12: Sí, sí, sí, sí.
11: Dando sí, cátedra y en los que, uh-huh. Eso pasa lo mismo en el masculino por en el femenino, sí, o sea, preguntan las buenas que hermano, hágame el favor, adelante Rojas.
12: Oiga, ¿quién tiró el tema de Román? No entiendo.
11: Oye, pero eso lo preguntó usted. No, el humo, no. Humo azul.
12: No, no, no. O sea, no, ahí no pasa absolutamente
11: nada. No existe ninguna. No, no hay ningún acercamiento.
12: No, no, absolutamente nada.
13: No, no, no.
11: Sería
13: no,
11: un el mejor jugador, ¿no? Pero como.
12: No,
11: a ver. Pero como salió aquí.
12: Yo se los dije el día que estuvimos hablando con nuestras fuentes, que Rafa es testigo. Yo lo dije. Y me pongo al frente. Una línea de 5 con Román, a mí se me parecería demasiado interesante, porque es un, o sea, claro, por las características del jugador.
11: El tipo es buen jugador, nada que hacer.
12: Sin nada que hacer. Ahora, que pasaron otros temas, bueno, eso ya es diferente, que no lo queremos volver nunca más a ver en Millonarios, no.
11: ¿Usted sabe nadie cómo lo la, quiere ver? ¿Usted sabe cómo es la postura de Gustavo Serpa?
12: Sí, no, o sea, no hay nada, no hay nada.
11: ¡Cero! Sí, amigo oyente, ni acercamientos, ni nada. Hay que decir, porque tampoco pues vamos a tapar eso con un dedo, que es de un tronco, porque es un buen jugador de fútbol. Sí, se formó aquí, lo vimos y todo lo que dijo, pero de ahí él salió muy mal de aquí, todos sí, sabemos, no. Daniel, y aquí pues eso prevaleció. No sé si alguien del chat me va a decir, no, para mí sí me gustaría, bueno, se respeta también, para mí no.
12: Pero digamos que...
11: La ruptura con hinchada está ahí.
12: Sí, no. Pero qué gran jugador es, o sea,
11: es un buen jugador. James Aguirre, me dice Hugo Mendoza.
12: Sí, no, no.
11: ¿Cuál era el nombre que me decía usted?
12: Mire, hay un jugador que...
11: Que usted diga este.
12: Este, Alexei. Alexei Rojas, que se llama el arquero que estaba en el Arsenal.
11: Sí, Rojas es ese familiar suyo de razón.
12: No, no, no. Pero es que por algo estaba en Europa. Ahora es, decir. Es un chico que...
11: ¿Etapa?
12: En el Arsenal.
11: Ah, colombiano. Sí, ya, listo. ¿Sí? Perdón, es que estaba...
12: Ese sería un gran
13: Alexei
12: prospecto.
13: Alexei Rojas, sí.
12: Como suplente.
11: Pero es muy pelado.
12: Pero suplente.
13: 20 años.
12: Un jugador que...
11: No digo titular, Rojas.
12: Ah, no. Titular, yo no veo.
13: Colombiano.
11: Ah, ¿cierto?
13: No.
11: Entonces, si cerramos, Daniela...
12: Hay que traer un extranjero de titular, punto.
11: Sí. Porque el mercado colombiano es nacional, americana.
12: No, no,
11: Santa
12: no,
11: Fe.
12: No,
11: bueno, Santa Fe sí lo tiene, pero ese no lo va a soltar, ¿no?
13: No, no, no, obviamente no.
12: Y yo tampoco lo traería.
11: Pues es
12: no, mire lo que pasó, lo que pasó en Libertadores. Ellos jugaron Libertadores, ¿no? Con
11: yo no me lo vi.
12: Marmolejo. Los uh-huh. errores infantiles que... No, no, no. No,
11: ¿no va mejor?
12: No, yo creo que estar, no voy a ir.
11: ¿Mano?
12: Sí, está.
11: Marta Rincón.
13: Arquerazo colombiano, Aldair Quintana.
12: No, imposible traerlo. No quiere venir.
11: ¿No puede?
12: No puede, no.
11: Sí.
12: Y cuando pudo, no quiso.
11: Sí, claro. No quiso. Así fue. Así fue.
12: Al jugador, de una vez.
11: A lo charlaron, ¿no?
12: De una vez, a lo charlaron, le ofrecieron y no quiso.
11: Vimos el chat. Vimos el chat de la
12: y nos mostraron, mire el chat, no quiso.
11: Y la, gente,
12: que no,
11: y la gente, no, que es que no, que es que no se mueve, no. De hecho, el lateral derecho, Daniel, la gente cree que es que no, que es que lo miraba en la final. No, no, más no, de 4 o 5 semanas desde el torneo. Yo quiero saber si el man vino a jugar con nosotros en Bogotá. Usted es el hombre de la gata.
12: Ya miramos.
11: El vino cuando perdimos, ¿no? Perdimos contra el Junior. Serpa volvió al equipo en un tema. Está diciendo Alejandro.
12: Pero me dice, yo le quiero decir algo. Las personas que en este momento están a cargo de la contratación de los Ibras quieren hacer lo mejor. Quieren hacer lo mejor.
11: Y vea, y hasta ahora lo que han podido depurar, sacar, eliminar de lo que... Bueno, eliminar eso suena feo, ¿no? Limpiar del club.
13: Descartar.
11: Creo que ha sido bueno a medida que los contratos lo han permitido. Yo ahorita vendré las podas ya de los contratos que terminan y las rescisiones y las sesiones, Rojas.
12: Pero es que, mire, si hay una luz de esperanza es la dirección deportiva para nosotros como hinchas, porque quieren hacer las cosas bien, desean hacer las cosas bien, quieren equivocarse lo menos posible, quieren traer jugadores que ellos consideran que van a aportar, que le van a hacer a Millonarios bien. Pero vuelvo y lo digo, si la dirigencia en cabeza de Gustavo Serpa no quiere invertir, es muy complicado que podamos tener unos refuerzos medianamente aceptables para lo que requiere Millonarios y los 80 años del club. Es que, Rafa, ¿por qué creen ustedes que con los mismos jugadores el próximo semestre va a pasar algo diferente? Dígame por qué.
11: Yo creo...
12: No, va a pasar lo mismo.
11: Es que no está Falcao. Pues ahí estamos...
12: Pasar lo mismo.
11: Si ya está con los mismos, si ya está Mosquera, y vemos lo que medio pudo trabajar el profe cuando llegó hasta el final del campeonato, yo creo que el equipo para clasificarse sí está, pero no es suficiente.
12: ¿Y el arquero?
11: Con todos los que están, o sea, está para la clasificación de octavo, y no es suficiente.
12: No, yo ni usted creo tiene que octavo.
11: No, creo que, o sea, si usted suma los puntos del profesor de...
12: digamos
11: usted,
12: que por el promedio, por la tabla de promedio, claro, de rendimiento.
11: De lo que ha hecho el profesor Bustos hasta ahora, con lo que perdió que no era él, yo creo que de octavo sí, pero no es suficiente. Aquí hay que reforzar, ya sabe. Es que también es cierto lo que queremos transmitirle a todos, Daniel. El arquero es fundamental y va a venir, y el lateral derecho es fundamental y va a venir.
12: Es que aquí hay que invertir, Rafa. Yo vuelvo y lo digo. Aquí hay que invertir. No hay otra palabra. Aquí no se pueden volver a traer los chirras, los cañosales, los Bonillas, los Cristian Vargas, los... Todos esos jugadores que vinieron y no pasó absolutamente nada. Los Guillermo de Amores, todos esos jugadores que aquí hay que invertir.
11: Los Giraldo.
12: Es que, a ver, es que...
11: Hola, sí, es verdad que ya... Ahora sí, puerta.
12: Sí. Bueno,
11: hola,
12: Giraldo.
11: Hola, Mabel se enojó.
12: ¿Por qué?
11: ¿Se acuerda de Mabel Ochoa?
12: Sí, claro.
11: El tema de Román...
12: Es hincha número uno de la Casa Azul, siempre está.
11: Ella fue ganadora de un premio aquí, ¿cierto?
13: Sí.
11: Sí. Ah, se me fue. Ella estaba diciendo que lo que es, las palabras se me ya reactivo las estas. Que los que riegan ese chisme son las, ¿cómo digo esa?
12: Chismosas.
11: Sí, las chismosas de que ya sabes, sí, pero dijo una palabra que no se puede decir de radio.
13: Sí.
11: Y comparto eso porque ahorita lo que está pasando, señora Mabel, señorita Mabel, un saludo para usted también. Es que la tarea de todos los empresarios es colocar sus jugadores para que la gente venga, hable, explote, tal,
12: no,
11: y vengamos
12: a... ¿No les ha pasado algo? Y es que este es el, yo creo que es uno de los temporadas de fichajes con menos nombres que han salido.
11: Pues espera esta semana. ¿Quiere apostar?
12: No,
11: ¿quiere apostar? Esta semana se van a empezar a salir todos los jugadores de los empresarios. Ya lo vi. El tema de Román lo riegan las... es que no puedo decir la palabra. Las chismosas de siempre. ¿Por qué pierden el tiempo? Sí, perdemos el tiempo hablando de lo que no es. James Aguirre. No.
12: No, es que para mí hoy...
11: ¿Alcanza, no?
12: No alcanza. No, yo necesito un arquero de jerarquía.
11: Sí, eso no. Y vea, ya lo que está ocurriendo... la desesperación que tenemos es o Montero o uno más
12: y está
13: más grande.
12: No, mire, el tema es que por ahí salieron a decir que es que el tema de Marchuri está muy complicado. No está complicado.
11: Claro.
12: El tema es dinero.
11: Cierto.
12: Pues, si ponen el dinero, pues ahí viene. Está. Si no,
11: sí,
12: no.
11: Si no sea para México.
12: Entonces es que no van a seguir con el cuento ahora, que es que está muy complicado, que es que, mire, que es que... No, el tema aquí es dinero. Plata.
11: Que si se cruzan los partidos del Mundial con el programa, pues el programa sigue.
12: No, pero no se van a cruzar.
11: Están diciendo que no son.
12: Es que los partidos del Mundial.
11: Hay partidos a las 11, ¿no? Pues, Bodytech.
12: A las 11.
13: A las 11.
12: Dice, por favor, de la noche, señor.
13: Sí.
11: Bodytech, dale. Ustedes no dejan generar expectativa para que saber que el programa, si usted diga sí.
12: No, pues sí, iba a seguir.
11: No importa qué hora. No estamos en Francia, señor. 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
11: Todo eso para decirles que la Casa Azul Radio sigue al aire sin ningún problema del Mundial. Salvo que vengamos el fin de semana. Eso sería lo único, pero no vamos a venir el fin de semana. Por supuesto, vienen sorpresas del Mundial. Bueno, seguimos con lo que tenemos preparado para el día de hoy. Daniela, repito, el equipo femenino al final de mes volverá a reunir. Yo me dice que Rojas que no hacen pretemporada, ¿no? Siguen el programa, o sea, no es el proceso que hace el equipo que exámenes médicos.
12: No, pero tengo entendido que el equipo femenino sí va a salir unos días a descanso.
13: Sí,
11: pues sí, salen a descanso, pero no, o sea, ¿qué interfiere el que el campeonato siga como ellas y el de nosotros que es otro?
12: No, sigue el trabajo normal.
11: O sea, ¿hay pretemporada?
12: No, es una, lo que llaman los técnicos, una pretemporada dentro de la temporada. Manejo de cargas y demás, pero una pretemporada como tal, no, porque ellos van a seguir en competencia.
13: Exacto. Y pues según las palabras de Angie Vega, que van a seguir pues en entrenamiento normal y pues ya esperar las últimas 3 fechas, que pues independientemente ya están clasificadas. Entonces ya pues lo que nos comentaba la profe era que solamente ver qué variaciones va a haber dentro del equipo, ver cuáles son como las fortalezas ahora mismo que cada jugadora le va a otorgar al equipo y ver si las jugadoras tienen el nivel apto para seguir o no para el próximo semestre.
11: Aquí lo que sí puede pasar es que se vayan jugadoras.
13: En efecto.
11: Que se vayan jugadoras y que... De hecho, ya hay 2 chicas en la sub-20 femenina que están para el Mundial de siguiente, ¿cierto?
13: Sí, está Rocío Olaya, sí, y María Fernanda Biafara.
11: Sí, están convocadas para lo que pueda venir. Entonces, finales, uh-huh, y sin las chinas ahora.
13: Y también se nos fue una niña, Isabel Amado, que la convocaron, sí, en Estados Unidos, un equipo universitario.
11: Sí, ella buena jugar también, perteneciente a la selección. Uh-huh. Increíble, ¿no?
13: Sí.
11: Vamos a ver qué se ríe, Rojas. Un programa de retorno. ¿Cómo así, Martica? Un saludo para usted. Rojas.
12: Si quiere, yo el viernes pasado hablé de Martín.
11: Laterales derechos de Rojas.
12: Martín, le están buscando salida, Rafa. Están buscando una sesión. Sí. Lo dije el viernes, ¿no? Y se está trabajando
11: en el tema. Es que, a ver. Déjenlo Macías.
12: Si van a copiar la información, pues denme y digan, mire.
11: Usted pues sabe cómo es, Rojas, aquí no.
12: Pero bueno, le están buscando salida. Centrales, también lo dije en la semana pasada, centrales no van a llegar. Lateral por izquierda.
11: Pues la primera información que podemos confirmar es que a Sergio Mosquera le van a renovar.
12: Correcto. Y salvo.
11: Y merecido.
12: Salvo. Pues llegue una oferta por alguno de los centrales, pues van a seguir los mismos centrales.
11: ¿Sabe otra? Ahora que me hizo acordar.
12: Señor.
11: Sebastián Valencia, que ya tienen. Esas posiciones de lateral izquierdo, carrier, o sea, el perfil, son las más solicitadas, no en Sudamérica, sí, en el mundo.
13: Sí.
11: Y es un muchacho que ya está, o sea, le tiene, o sea, no es tan muchacho porque tiene la primera opción que pueda coger, la va.
12: Ah, sí, para el exterior
11: así,
12: la va a tomar.
11: Así que tenemos que arroparlo, que se quede, está recién llegado, todo eso. Eso hace parte del juego lo que está pasando con los mejores jugadores de Millos. Lo propio con Contreras, que ya ha dicho, que ya se ha confirmado también que la intención número uno es acá salir campeón y quedarse adelante.
12: Laterales derechos, bueno, digamos que Millonarios fue muy respetuoso esta semana, pues por el lateral que quieren ir, que ya todos saben quién es, pues, van a enviar la oferta formal, van a adelantar ahora.
11: Creo que ya la enviaron, se acabó el partido y manda el correo.
12: Yo no sé qué tan fácil o difícil vaya a ser eso ahora, porque fueron las figuras de la final.
11: ¿Usted le gusta ese jugador, Daniela?
13: Pues me gusta, más siento que pueden haber mejores opciones. ¿Sí? Pero ahora mismo no se me vendría una exacta a la cabeza. Pero pues de todas las opciones que habrían, esa sería como la que más me reconforta.
11: Yo creo que ese es el...
18: Es que es,
11: Dicao.
18: Es que
11: y no está,
18: puede,
11: es un chino,
18: ser,
11: ¿no?
18: Puede ser un Sebastián Valencia.
13: Sí.
18: O sea, esa es mi esperanza.
11: Pero si usted le dicen, vea, ¿usted sabe hablar como costeño? Écheme.
13: Oye, no.
11: Aquí. Pero Copa Libertadores. Sí, la Copa Libertadores.
18: Lo que pasa es que...
11: Sí, no, la Copa Libertadores, no, claro,
18: lo que pasa es que es un jugador que allá no cuentan mucho.
11: El Diego también, o sea, él se ganó ese titular como ese volantico que...
18: Se la ganó.
11: Se la ganó a pulso.
18: A pulso, sí. Tiene unos muy buenos números, pero vuelvo y lo digo, es con dinero porque todavía tiene el contrato.
11: Sí, él tiene contrato
18: de gente. Lo que costaban los derechos deportivos del jugador hace un mes, que era un punto, pues vale 1.5.
11: Lotería.
18: Es con dinero, vuelvo y lo digo.
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0: No.
1: No vio ni uno, ¿no?
2: No, ninguno.
1: O sea, hay que decirle que vaya con nosotros.
0: Que nos acompañe un ratito.
2: Yo fui a Millones Campeón, pues, con 12, pues, claro. 2012, o sea.
1: Sí, eso no, no.
2: Sí. O sea, no, el amor. En Merconorte, pero.
1: Ah, pues.
2: Sí,
1: no,
2: o sea, vaya. De resto.
1: Digamos que eso.
2: Sí, no, pero no.
1: Pues el que de verdad era fue el 2012.
2: Sí, no,
1: cuando
2: sí, no.
1: Pasamos todos claro. tantos años sin. Dígale a su hijo que el sentimiento. Saldremos de esto. Vea, la gente que estaba diciendo, que dice que me hizo acordar Rojitas. Fuera Camacho, fuera Serpa,

0: protagonista.
1: Sí, sí, sí, o sea, no hay nada. Y que aparte hacer. Que tiene acciones también ahí en Amber Capital.
0: A menos que alguien venga y me diga, esto ya lo contamos aquí, ¿no? Vea, ofrezco esto por millonarios.
1: Esa es la única.
0: Tampoco va a pasar.
1: No, a hoy no, no hay nadie.
0: No, eso por allá hace unos años aquí un ex compañero.
1: Es que, dígame hoy una persona que tenga 100 millones de dólares en su cuenta. Bueno,
0: ¿un jeque?
1: Va a comprar a Millonarios. ¿Qué tiene Millonarios?
0: Iba a decir una palabra grosera, pero no puedo decirlo.
1: ¿Tiene la sede?
0: No.
1: Bueno, déjeme ver su sede.
0: Marca, la más importante.
1: Entonces, ¿va a pagar 100 millones por una marca?
0: Eso vale, mijo.
1: No, claro, pero ¿y la infraestructura? O sea, aparte de los 100 millones que vale Millonarios, tiene que poner otros 100 para hacerle la sede, para hacer un estadio, para todo lo que no tiene Millonarios.
2: Aunque venga con 100 millones, se va a gastar otros 200 claro. millones en eso, en todo lo que le falta ahora, actualmente a Millonarios.
0: Porque usted es buen negociante, ¿sí? Hace eso en consorcio, en socia, para que genere una rentabilidad de una PP en un estadio. Me hablaste de aquí.
2: Clases de... Estamos
1: lejos de que eso pase.
0: No va a pasar. O tiene que la próxima asamblea, que ya es en abril del otro año, marzo del próximo año, sí, marzo del próximo
1: sí,
0: año,
1: marzo.
0: Se decida la salida en votación conjunta entre los miembros de la Junta Directiva.
1: Que no va a pasar.
0: Que tampoco va a pasar. 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
0: Saludos desde Santiago de Cali, Javier.
4: Yo le sonreí.
0: Hincha de Millos de la ciudad de Cali. Fiel hincha de Millos. Si llegara a pasar así, yo como dirigente deportivo doy un paso al costado. Y yo también, porque imagínese.
1: Porque usted es doliente, pero cuando usted simplemente le interesan los números, pues.
0: Ya es hora de títulos.
2: Exacto.
0: Porque ustedes dicen que aman. Amigos, sentimiento que no se puede
2: negar.
0: Rojita, comentario final.
1: Mire, yo ayer me preguntaban qué tan ilusionado estaba con Millonarios. Mi única ilusión.
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1: Lo menos posible, pero que dentro de lo que él quiere, la dirigencia se lo traiga. Esa es mi única ilusión, porque no veo más.
0: Mañana me habla de ese paquete de jugadores de sesión, de jugadores con contrato que van a ofrecer por un jugador que puede venir por Millonarios.
1: Ok.
0: Sí, ver, pues esa, yo sé que a usted ver. La sabe, pero la decimos mañana.
1: Sí, señor.
0: Porque tenemos toda la semana todavía para decir cosas. Daniela, comentario final y nos vamos despidiendo el espacio el día de hoy.
2: Concuerdo con lo que dice aquí mi compañero. Espero que pues le hagan caso a Ariel, que pues le den verdaderamente las herramientas que necesita el club. Y pues ya para la audiencia, por favor, pues apoyen a las niñas, porque pues son las que han dado la cara verdaderamente este semestre por el club, por la institución como tal, y se merecen más apoyo del que ya tienen.
0: Y apoyemos a Micha, que yo sí confío. Soy soldado de Micha, ¿sabes? Soldado de Micha.
1: Yo sí, y de Ariel.
0: Hoy principalmente de Micha.

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0: Guillermo Enrique Gómez, presidente de ACOGA, la Asociación Colombiana de Gastronomía y Turismo, explica por qué un nuevo festivo en honor a la Virgen de Chiquinquirá perjudica a su gremio.
2: Se combinan dos fenómenos. 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
0: En contraposición, el alcalde de Chiquinquirá, Boyacá, Jefferson Leonardo Caro, expresó su complacencia por la aprobación del proyecto.
3: Muy bien, muy contentos, como usted bien lo decía, pues con esta noticia obviamente va a ser de mucho beneficio para nuestra ciudad.
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2: Amable audiencia de Colmundo Radio, sean ustedes bienvenidos a este su programa Casados
3: y Aún Felices,
2: un programa diseñado especialmente para las parejas y por supuesto para la vida en familia, un programa que trae una reflexión profunda, por supuesto basada en la palabra de Dios que tiene respuesta para todas y cada una de sus inquietudes. Les saludamos desde Duitama, Boyacá. Este es su servidor, Ale Fernando Barrios.
3: Y Belsi Maleli Enríquez. Qué bueno poder saludar a toda nuestra audiencia, seguidores que siempre están con nosotros en este su programa dedicado a la vida de parejas, Casados y Aún Felices. Quiero decirles que hoy es martes 9 de junio del 2026. Un lunes pequeño, ¿no? Un lunes chiquitico. Venimos de un puente, fin de semana, con lunes festivo, y que el mes de junio tiene la particularidad de tener 3 lunes festivos, por lo cual en época de vacaciones, puente, la gente se divierte, disfruta, estamos con la fiebre mundialista. Ayer, pues obviamente tuvimos nuevo campeón de la Liga de Fútbol Colombiano, y bueno, están las cosas muy divertidas en el mes de junio. También nos acercamos a la segunda vuelta presidencial con muchas noticias, con muchas cosas por hacer, pero sobre todo siempre estamos aquí pendientes de esos consejos prácticos en la palabra de Dios, aquí en Casados y Aún Felices, con todo lo que tiene que ver con la pareja, su dinámica, la problemática de la pareja, la comunicación, los hijos, las finanzas, bueno, todo aquí lo tratamos en este su programa Casados y Aún Felices. Alex, quiero decirte que está lloviendo copiosamente sobre Boyacá, ¿no?
2: Como se había pronosticado, apareció nuevamente por allá más Enrique diciendo que iban a venir una seguidilla de lluvias, y ahí están, lluvias de bendición serán.
3: Claro que sí, el día domingo tuvimos aquí en Duitama un aguacero muy fuerte, torrencial. Y bueno, ya se vieron las noticias, Alex, aún en el ámbito nacional, de las inundaciones que hubo acá en la ciudad de La Tierrita, en Boyacá. Bueno, cuando son las 2:03 p.m, Alex, hoy tenemos un tema muy bueno en el día de hoy, que vamos a hablar sobre el estilo de vida de una pareja coherente. Esto es un tema que nos atañe mucho a los matrimonios, eso que se llama coherencia, que tiene que ver una unanimidad entre las cosas que pensamos y las cosas que predicamos y las cosas que hacemos. Cuando son las 2:03 p.m, vamos a unos mensajes muy pequeños, pero ya regresamos aquí en Casados y Aún Felices.
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3: Tarde, 4 minutos, 2:04. Bueno, un saludo muy especial allá en la capital de la República a nuestro control máster, al señor Jim Perlaza. Muchas gracias por su apoyo y siempre estar con nosotros ayudándonos a realizar este excelente programa Casados y Aún Felices. Como estábamos prometiendo también, el tema de hoy, un estilo de vida de una pareja coherente. Y desde ya estamos invitando, Alex, a todos nuestros oyentes que se pueden comunicar con nosotros a través de nuestra red social del Facebook Live, donde también transmitimos en vivo nuestro programa. Y usted es fácil conectarse con nosotros aquí en Casados Aún Felices. Solamente ingresar a tu Facebook, allí buscas en la lupita Colmundo Radio, donde saldrá el logo de nuestra empresa Cadena Radial. En un circulito rojo le das clic, inmediatamente entras con nosotros en conexión, nos puedes llamar, nos puedes hablar acerca del tema del día, enviar los saludos y desde qué parte del mundo nos estás escuchando. Vamos a empezar nuestro programa con una frase del gran pensador Alfred Adler, que dice así: es más fácil luchar por unos principios que vivir de acuerdo a ellos. Voy a repetir la frase del día de hoy. Es más fácil luchar por unos principios que vivir de acuerdo a ellos. Eso lo dijo el señor Alfred Adler. Bueno, Alex, ¿qué tenemos que hablar acerca de lo que es la coherencia?
2: Claro que sí, muy importante que entendamos a profundidad esta palabra que como lo expresamos, es bastante profunda. A ver, la coherencia tiene que ver con las cosas que pegan entre sí, que tienen lógica, que tienen conexión. La palabra coherencia o coherie viene del latín, que es estar unidos, y podríamos darle varios sentidos a esta palabra. O sea, que de las ideas se pasen al discurso, que lo que se dice tiene sentido y no contradice lo que tú estás viviendo, que es muy coherente, ¿cierto? Y que va muy ligado a eso. Tu plan tiene coherencia paso a paso también, que tiene lógica, que tiene sentido. Y en cuanto a la conducta, que es lo que haces, haces lo que dices, eso es. Y que tu vida está exactamente ligada con lo que tú estás expresando.
3: Bueno, lo que tú entonces, Alex, estás diciendo es que la coherencia es actuar de una forma que tiene que ver con secuencia entre la forma de pensar y la forma en que tú actúas o diriges tu vida, ¿cierto? Como hijos de Dios estamos llamados a vivir en total coherencia, digamos, en las tres áreas de nuestra vida, Alex, por ejemplo, el espíritu, el alma, el cuerpo. Estas tres áreas de nuestra vida deben ser coherentes y nosotros como pareja, como seres humanos, debemos hacer los ajustes necesarios conforme a los principios que están en la palabra de Dios. Es importante, Alex, que no solo una coherencia emocional, sino también en las tres áreas de nuestra vida.
2: Claro que sí, si podríamos resumir, entonces cuando se tiene coherencia es que no existen cortocircuitos mentales que te contradicen. En eso nosotros tenemos que ver. La coherencia en la vida de un hijo de Dios es muy importante, independiente del contexto en que usted se desenvuelva, ya sea en lo laboral, en lo social, en lo familiar, su comportamiento debe ser coherente. Si una persona piensa una cosa, pero luego hace otra, ¿qué empieza a generar? Desconfianza entre los demás, se pierde credibilidad. La vida coherente para un hijo de Dios se caracteriza por varios aspectos que nosotros vamos a identificar en este programa y queremos que los vayamos estudiando con calma, de esa manera deliciosa, en esta tarde tan maravillosa.
3: Bueno, Alex, hablando de la vida de un hijo de Dios, nosotros podemos hablar que en la Biblia tenemos siervos de Dios que mostraron una vida muy coherente y que, de acuerdo a su predicación, de acuerdo a todo lo que hicieron por el pueblo de Israel, hicieron una vida de rectitud, de principios. Y tenemos que hablar, si vamos a hablar de una vida coherente, tenemos que hablar del profeta Daniel, ¿no? En instancias, y yo quiero que vayamos a un versículo que está en el libro de Daniel, capítulo 6, versículo 10, que habla acerca de este gran varón de Dios.
2: Cuando Daniel supo que el edicto había sido firmado, entró en su casa y, abiertas las ventanas de sus cámaras que daban hacia Jerusalén, se arrodillaba 3 veces al día y oraba y daba gracias delante de Dios como lo solía hacer antes.
3: Bueno, hablemos de una persona coherente, Alex. Es una persona que se mantiene en los principios. Entonces, como tú decías, es una vida de principios. El profeta Daniel estaba en un apuro, estaba en un problema, pero no por causa de él, sino por las personas que le perseguían. Él había, digamos, desatado envidia en estos sátrapas y estos gobernadores del imperio persa, o sea, de Babilonia, que querían que fuese juzgado por alguna causa. Pero fíjate que en la palabra de Dios dice que no encontraron en Daniel ningún objeto que fuese para atacarlo. Y dice la palabra de Dios que Daniel, pues, en ese momento, en vez de esconder su fe, que haría una persona normal, de guardar su vida, de blindarse, de protegerse, Daniel no cambió sus principios. Entonces nosotros podemos decir que una persona coherente es una persona que vive los principios que están basados en la palabra de Dios, que no solo los predica, sino que los practica, y su ejemplo se ve en todo momento. Daniel no se escondió, no negó su fe, lo pudo haber hecho para proteger su vida, pero en ese momento dice que abría las ventanas de su cámara y le clamaba a Dios, pese que había una prohibición de que persona alguna hiciera un acto de adoración a una persona distinta que no fuese al rey de Babilonia, ¿no? Por eso podemos decir que Daniel representa una vida de principios, una vida de esta coherencia, porque él no solo hablaba de Dios, sino que lo tenía en el primer lugar de su vida.
2: Importante ver el medio en el que se está desenvolviendo Daniel. Es un medio y que estuvo no solamente en una sola administración, un solo reinado, sino que él trascendió hasta estar como con 3 reyes. Y este medio es bastante hostil, bastante difícil. Solo se pudo sostener de la mano de Dios. Hablemos del segundo punto, que tiene que ver con la vida de fe. La vida de fe, que es muy importante, y nos describe Génesis 26, del 1 al 2. Después de que hubo hambre en la tierra, además de la primera hambre que hubo en los días de Abraham, se fue Isaac a Abimelech, rey de los filisteos, en Gerar. Y se le apareció Jehová y le dijo: no desciendas a Egipto, habita en la tierra que yo te diré. Entonces, estamos viendo aquí la vida de Isaac, el hijo de la promesa, que Dios le prohíbe ir a Egipto durante una gran hambruna y le ordena quedarse allí en Gerar. A pesar de la crisis del Señor que estaban viviendo, le promete estar con él, guiándolo hacia una provisión, reafirmando el pacto hecho con su padre Abraham. Y estas posturas, muchas veces de la revelación de lo que Dios nos dice, contradicen la lógica, contradicen lo que hace el común de la gente, contradicen la cultura humana y la idiosincrasia de la cual nosotros podemos estar rodeados. Por lo cual, actuar por revelación o por la dirección de Dios, seguir la instrucción, es lo más inteligente espiritualmente que podemos hacer.
3: Bueno, tú me estás hablando, Alex, de Isaac, pero no podemos negar que Isaac es el digno heredero de un hombre coherente con Dios como Abraham. Y esto para nosotros los padres debe ser muy importante, que la fe con la cual nosotros estamos sirviéndole a Dios, la fe con la cual nosotros buscamos a Dios, estamos congregándonos, estamos buscando de Dios esa dirección, esa luz para nuestro hogar, ese modo de vida, también esa fe debe ser llevada hasta nuestros hijos. Y vemos en Isaac claramente la vida de fe que Abraham desarrolló en él como padre. Y esto es lo que debe pasar en nosotros, los hijos.
2: Un perfecto ejemplo de coherencia. Ahora, nosotros tenemos que tener en cuenta que Dios iba a sustentarle y que sencillamente en medio de las pruebas, Dios se aparecerá siempre dándonos una salida.
3: Bueno, en el versículo 12 de este Génesis 26 precisamente, dice la palabra de Dios: y sembró Isaac en aquella tierra y cosechó aquel año al 100 por 1, y le bendijo Jehová. Mire qué bonito cómo Dios bendice a una persona que vive por fe. Es interesante ver cómo Dios puede bendecirnos, cómo Dios recompensa la fe, cómo Dios prospera la fe. Y esto es lo que pasó en la vida de estos patriarcas. Bueno, hablemos, Alex, entonces. Ya vamos por dos características de la persona coherente, ¿no?
2: Bueno, te iba a expresar algo. A uno le enseñaron, sosténgase en su palabra, ¿no? Le dijeron, pero yo iría más allá. Sosténgase en lo que Dios le expresó en su palabra, en la palabra de Dios. A ver.
3: Claro que sí. Bueno, hablamos de una vida de principios, hablamos de una vida de fe, pero también vamos a ver un tercer aspecto de una vida coherente, y es una vida de testimonio, ¿cierto? Algo interesante que nosotros no podemos obviar. Hablemos un poquito, Alex, de un hombre de la Biblia que para ti representa un testimonio de fe.
2: Pero Jehová estaba con José y le extendió su misericordia y le dio gracia en los ojos del jefe de la cárcel. Y el jefe de la cárcel entregó en manos de José el cuidado de todos los presos que habían en aquella prisión. Todo lo que se hacía allí, él lo hacía. No necesitaban atender al jefe de la cárcel, cosa alguna de las cuales estaban al cuidado de José, porque Jehová estaba con José y lo que él hacía, Jehová lo prosperaba. Nos dice Génesis 39, del 21 al 23. Bueno, estamos hablando de José, una vida extraordinaria, maravillosa, una vida de muchos saltos, altos y bajos, como la vida nuestra a veces, pero con un respaldo monumental de parte del Creador.
3: Bueno, hablando de José de Egipto, que así como lo conoce el mundo, ¿no? Podemos destacar en José una coherencia en su vida muy profunda, ¿cierto? Porque más que simple palabras, ¿qué podemos hablar de José, Alex, sino de su integridad? Era un hombre muy íntegro en sus acciones, se evidenciaba la honestidad. Podemos decir que la coherencia de José se manifestó aún en medio de las adversidades más fuerte. Desde chico fue vendido por sus hermanos, falsamente acusado, encarcelado. Sin embargo, podemos decir de José que tenía una ética intacta, ¿cierto? ¿Qué ética podemos mirar y evidenciar en la vida de José? Lealtad, ¿cierto? Hacia sus autoridades. Le llevaba esto a tener autodominio, porque aún resistió las insinuaciones de la esposa de Potifar, prefirió enfrentar la cárcel antes de traicionar la confianza de aquella persona que lo había puesto a él en un grado, digamos, de honra, ¿no? También podemos ver en José el perdón hacia sus hermanos, porque eso destaca su carácter íntegro. En lugar de vengarse, demostró sus principios morales, y José no dependió nunca de las circunstancias. Entonces veamos que José representa un estilo de vida coherente porque fue una persona llena de testimonio. Pero Alex, ahora hablemos de lo opuesto. ¿Qué significa un estilo de vida incoherente?
2: Bueno, perfectamente lo contrario a lo que nosotros estamos hablando. Usted señala un camino a seguir, pero coge para el lado contrario. Entonces, su vida es lo contrario a lo que usted predica y que de pronto no está aplicando. Hablando de la vida, características de un estilo de vida incoherente, nosotros podríamos hablar en primera instancia de una vida centrada en principios, que muchas veces se cambia por una vida basada en esquemas mentales. Profundicemos un poco lo que tiene que ver con esquemas mentales. Son estructuras organizadas aquí en el conocimiento. Son como creencias previas que nos ayudan a interpretar la realidad y funcionan como filtros o mapas mentales que nos permiten procesar rápidamente información del entorno, influyendo de manera directa en cómo pensamos, en cómo sentimos. Bueno, te quiero contar, ¿sabes de dónde viene esto? Esquemas mentales, amor. El concepto fue introducido en la psicología del desarrollo por Jean Piaget, conocido pedagogo. y más tarde fue adaptado en la psicología clínica de Aaron Beck. Entonces, ¿cómo funcionan, por ejemplo, aquí los esquemas mentales? El cerebro utiliza atajos mentales. Entonces, ya esta me la sé y por aquí me meto para poder analizar cada situación desde cero. Y lo hacen principalmente mediante procesos de asimilación. Pero en tal caso, cuando yo me centro en los principios, yo voy a ir a la fija, porque es el respaldo de Dios, aunque mi lógica la contradiga. Pero cuando usted se basa en esquemas mentales, usted va a fracasar, hermano.
3: Bueno, entonces el primer punto de una vida incoherente, queridos oyentes, es cuando me centro en los esquemas mentales, cuando cambiamos los principios a través de los cuales Dios nos llama a vivir por ellos y comenzamos a vivir bajo esquemas mentales. Pero también, Alex, hay una segunda característica de una persona incoherente y es que la comunión con Dios se basa solamente en las emociones y no se basa en la fe. Y este es uno de los grandes problemas espirituales que nosotros podemos tener. Y es que la vida cristiana no condena las emociones. La vida espiritual no condena las emociones, ya que fueron creadas por Dios. Pero también nos advierte la palabra de Dios sobre el peligro de ser controladas por ellas. Pues las escrituras enseñan que la vida espiritual debe basarse en la fe, en los principios divinos, en lugar de depender de los sentimientos, ¿sales? Que son tan cambiantes, que son, pues, de un día estamos de un ánimo, al otro día estamos de otro ánimo. Entonces, aquí podemos ver el versículo de 2 Corintios 5:7, donde el mismo apóstol Pablo nos enseña que los cristianos debemos caminar por convicciones firmes y no por lo que nos dicen las emociones ni las circunstancias. Este pasaje de la palabra de Dios nos dice, porque por fe andamos y no por vista. Por eso es importante, la vida coherente es una vida basada en los principios, basadas en la fe y no, pues, en las emociones. Otro asunto que queremos hablar de esto, queridos oyentes, es el dominio propio tan importante, porque muchas veces en las parejas se nos puede presentar algo que se llama la impulsividad. Y la impulsividad, digamos que es amiga de los grandes problemas que podemos tener a nivel de comunicación, a nivel de conducta. En lugar de ser impulsivos, la Biblia nos insta a ejercer control sobre lo que sentimos y hacemos. Pues el Espíritu Santo nos otorga la capacidad de de uno mismo controlarse, porque es el Espíritu Santo quien nos debe gobernar y el que nos debe llevar a ese autocontrol, ¿no? Y no estar controlados por las emociones nos lleva entonces a la impulsividad. No se deje dominar por las emociones extremas, como la ira, como el miedo, que estas son situaciones que nos pueden llevar a tomar decisiones equivocadas. ¿Qué nos aconseja la palabra de Dios? Someter todos esos impulsos al control de Jesucristo, por lo cual viene la paz de confiar en su palabra. Queridos oyentes, las emociones son indicadores naturales de nuestro interior, pero la fe es inquebrantable en las promesas de Dios. La fe, entonces, es el ancla segura aún en los tiempos de incertidumbre. Qué bonito, Alex, entender esto. Y pues lo que más recomendamos para nuestros oyentes es llevarlo a la práctica. No viva por emociones, vivamos por la fe.
2: Pues de las emociones pasamos a la voluntad. Imagínate que nos lleva a una vida legalista, es decir, una vida basada en el esfuerzo propio. Uno escucha mucho decir en el argot popular, esto me lo gané yo con mi propio esfuerzo, esto lo he construido yo con una vida. Bueno, usted puede dar un discurso semejante a esto, pero le quiero recordar algo. La vida legalista se caracteriza por la autojustificación, creer en el valor personal, ¿cierto? Frente al gran esfuerzo. Por ejemplo, por más esfuerzo que usted haga, usted no puede ganarse la salvación, sí, sino porque entender la gracia de Dios. O en enfoque externo, usted solamente se enfoca, el legalista solo se enfoca en lo externo, en las apariencias, en las costumbres, en los rituales, y le va a costar mucho entender lo que hace Dios, es que Dios mira el corazón. juzga, por ende, el legalista juzga a los demás, tiene la tendencia a medir, a criticar o a menospreciar a quienes no cumplen ciertos códigos, y eso lo va a hacer mantener una postura rígida. Va a tener, por cierto, falta de empatía, gracia, flexibilidad ante situaciones y ante necesidades que están en su entorno.
3: Bueno, increíble todo esto que estamos descubriendo, Alex, acerca de lo que es un estilo de vida incoherente. ¿Y cuáles son, pues digamos, lo que mueve a una persona? Pues vimos vida centrada en esquemas mentales, vimos que la comunión con Dios está basado en emociones, vimos una vida legalista, es decir, basado en su propio esfuerzo, pero también te quiero hablar de otro aspecto de un estilo de vida incoherente, Alex, y es la insuficiencia de enfrentar los problemas y las adversidades de la vida. Es que todos debemos en algún momento tener los recursos, tener, digamos, la valentía para enfrentar las situaciones. Entonces, una persona incoherente es una persona que evade, que no logra resolver sus problemas. Es una persona que suele experimentar una acumulación de angustia, un estrés crónico. ¿Por qué? Porque la evitación genera un efecto de bola de nieve, y cuando la persona quiere ver esos cuadros de ansiedad, de insatisfacción, de deterioro emocional, todo eso se va acumulando y puede hacer que la persona llegue a un colapso. Cuando una persona no puede enfrentar las situaciones de la vida. Querida familia Colmundo, son las 2 de la tarde, 26 minutos. 2:26. Vamos a unos mensajes muy importantes y ya regresamos con más de esto que es Casados y Aún Felices.
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2: Bueno, es importante entender que hoy la información está en todas partes, que ya no llega de la misma forma como llegaba antes, periódicos, televisión, radio. Antes de informarse era una decisión, usted tomaba la decisión de encender su televisor, de abrir el periódico, de elegir qué noticias iba a leer y buscar la noticia. Pero hoy, especialmente entre los jóvenes, la información simplemente aparece mientras ellos están haciendo scroll con su dispositivo móvil, ven un video o comparten un meme. Desde la investigación que estamos desarrollando, desde el Politécnico Gran Colombiano, con el programa de comunicación digital, encontramos que redes como Instagram y TikTok se han convertido en esa puerta de entrada a la actualidad y a los hechos noticiosos para los jóvenes de América Latina. Uno de los hallazgos más interesantes es que el consumo informativo es rápido, es visual y pues lo van consumiendo de manera fragmentada. Y que son realmente los algoritmos quienes deciden qué ve cada persona.
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1: 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Familia Colmundo, las 2 de la tarde, 30 minutos, 2:30, ya estamos de vuelta con este su programa Casados y Aún Felices. Alex, pero esta hora es una buena hora para saludar a aquellas personas que se conectan con nosotros a través de nuestra red social del Facebook Live.
2: Y a esta hora de la tarde saludamos a nuestros fieles oyentes que se comunican desde cada rincón del país y nos indican cómo está nuestra sintonía y cómo están allí ellos en conexión. Un cordial saludo para Sandra Milena Rojas, que nos saluda desde San Mateo, Soacha. Excelente enseñanza. Dios los bendiga, líder. Un abrazo, nos comunican. Un abrazo para ti también, Sandra Milena.
1: Bueno, estamos saludando a Fernando y a Luzmeri, que siempre están conectados con Casados y Aún Felices desde Cartagena de Indias. Allí en plena sol, brisa, mar, junto con Víctor Mendoza, siempre allí en la buena sintonía.
2: Cordial saludo para nuestra amiga María Araceli Zapata Clavijo desde Medellín. También un buenas tardes para ti, como nos indica.
1: Claro que sí, familia. Estamos saludando a Fabiola Roballo Casti Blanco. Dice, muy buenas tardes, mis líderes bonitos. Ay, más bonita es usted. Gracias por estar allí y todos los demás hermanos en Cristo desde Fusagasugá, linda tierra.
2: Cordial saludo para Luz Marina Jiménez Manjarres. Nos dice, buenas tardes para ustedes, familias de Casados y Aún Felices, desde mi bella y calurosa Dorada Caldas. ¿Qué te parece?
1: Siempre hemos querido conocer por allá, ¿no es cierto, mi amor? Estamos dándole un abrazo fuerte para Dalvis y Kendris, siempre oyentes fieles en San Juan del Cesar, allá en La Guajira, en el distrito Las Delicias.
2: Cordial saludo desde aquí, desde Boyacá, Duitama, a nuestra querida Olga Adelina Ladino. Un cordial saludo para ella. Dios la bendiga.
1: Bueno, y desde Olguita Duitama pasamos a Sergio Pedraza, quien dice que están conectados y aprendiendo.
2: Cordial saludo para Esperanza Vanegas. Bendiciones también para usted.
1: Mi amiga Diana Ireño, que también dice feliz día. Los saludo desde Tunja, muy agradecida por este tema.
2: Bueno, estamos complacidos de recibir este cordial saludo de Sergio Oyuela desde Soacha. Bendiciones también para usted.
1: Y para todos los oyentes que a esta hora están escuchando, fieles, la sintonía de Colmundo y Casados Aún Felices, y que pues también los motivamos a que envíen sus saludos a través de nuestro Facebook Live. Bueno, estamos hablando de un tema muy lindo que se llama la coherencia en la pareja. Alex, y yo te quiero decir que, pues haciendo un breve resumen de lo que habíamos hablado en nuestro primer segmento, y es que la coherencia consiste en ser consecuentes entre mi forma de pensar y la manera en la que yo actúo, o la manera en cómo dirigimos la vida. También podríamos hablar de que la vida de un hijo de Dios, independientemente del contexto en el que estamos, la vida laboral, la vida social, nuestro comportamiento siempre debe ser coherente con Dios y su palabra. No podemos ser esas personas que generen desconfianza, que un día le digamos a la gente una cosa que pensemos y al otro día le digamos que pensamos de manera distinta. Un hijo de Dios se debe caracterizar entonces de una forma coherente, porque debe ser una vida de principios, una vida de fe y también una vida de testimonio. Y estábamos hablando también de que es la persona incoherente, ¿cierto?
2: Es el polo opuesto, ¿no?
1: Claro, el polo opuesto. La persona que vive centrada en esquemas mentales. Es la persona que la comunión con Dios está basada en emociones. Hablamos de que también es la persona que está basada en una vida legalista bajo su propio esfuerzo. Y por último, hablábamos de la persona que tiene insuficientes recursos para enfrentar los problemas o las presiones normales de la vida. Pero también, Alex, hablemos un poquito de otras características de un estilo de vida incoherente.
2: Hablemos de la ausencia del dominio propio y el autocontrol. El dominio propio en la Biblia aparece traducido también como que esa templanza, esa firmeza del carácter para mantenerse en su postura, en una misma dirección. También es la capacidad espiritual y moral para poder controlar nuestros propios impulsos, nuestros propios deseos, emociones, incluso acciones. Hay algo clave para entender el dominio propio, es la llenura del Espíritu Santo. Gálatas 5, del 22 al 23, me dice más, el fruto del Espíritu es amor, gozo, paz, benignidad, bondad, fe, mansedumbre, templanza. Contra tales cosas no hay ley. Pero también me habla de la victoria, de una vida de dominio propio, me habla de la victoria sobre el pecado. Proverbios 25, 28, nos dice, como ciudad derribada y sin muros, es el hombre cuyo espíritu no tiene riendas. O sea, que si usted no puede controlarse, su vida va a ser catastrófica.
1: Bueno, Alex, y hablando de la incoherencia, también una característica de una persona que no la tiene es la inestabilidad emocional. Y de esto podemos hablar mucho en el día de hoy por hoy. Uno de los grandes flagelos que está afectando precisamente al ser humano es este. La inestabilidad emocional, entonces lo podemos llamar como esa dificultad que tienen las personas para regular sus propias emociones, lo que produce unos cambios bruscos, digamos, de humor. Podemos hablar de personas que tienen un temperamento en algún momento intenso y repentino, puede pasar de la euforia a la tristeza de un momento a otro, o puede pasar de la calma a la ira en muy poco tiempo. Entonces podemos hablar en este instante, Alex, cómo hacer y cómo convivir con una pareja que tiene este tipo de reacciones desproporcionadas. Y esto obviamente puede afectar, pues, el matrimonio. Ahí siempre yo le digo a todos los oyentes, y en esto del tema de la salud mental, siempre vamos a tener presiones en la vida. Y son presiones porque el Señor Jesús no estuvo ajeno a esto. Él siempre lo dijo, en el mundo tendréis aflicción, pero confiad, yo he vencido al mundo. El Señor Jesús era consciente que en el mundo hay presiones normales. Y digo normales porque son parte del día a día, ¿no? Que los hijos, que el colegio, que el transporte, que los semáforos, que los trancones. Pero hay personas que tienen unas reacciones muy, digamos, extra limitadas acerca de sus emociones. Y esto puede estar afectando no solo su vida diaria, sino su relación interpersonal. Y más que todo, su relación de pareja y con los hijos. Algunas señales, Alex, de la persona que tiene inestabilidad emocional, podemos hablar obviamente de los altibajos drásticos, fluctuaciones rápidas e predecibles, y eso lo hace una persona incoherente. Podemos hablar de baja tolerancia a la frustración. Hay personas, en la autoterapia he aprendido que la frustración trae irritabilidad, ¿no? Y esa frustración puede llegar a la mente y puede llegar a las emociones. Pero hay personas que cuando se frustran, o sea, cuando no logran sus objetivos, cuando se llenan de impotencia frente a algo que tienen que hacer, toman unas reacciones muy fuertes, tiran el vaso, tiran el plato, dan un portazo, golpean el closet. O sea, son situaciones a raíz de la ira y la irritabilidad. Pero por el otro lado, estamos hablando de la frustración en las emociones, puede llegar la persona a la depresión, a la tristeza profunda, y sea lo que sea, son sentimientos autodestructivos, ¿cierto? ¿Sabes qué pasa con una persona incoherente? Puede llegar a violentar fuertemente su tarjeta de crédito con gastos innecesarios, fruto de estas impulsos, de estas fluctuaciones emocionales. Puede llegar compulsivos, puede llegar también a consumir licor y otras sustancias, pues, con tal de esta frustración. También una persona con inestabilidad emocional puede caer en la inseguridad y en el vacío emocional. El miedo, al constante rechazo, los sentimientos frecuentes de vacío. ¿Sabe cómo yo describo, Alex, el vacío emocional? El síndrome del hueco del corazón. Porque el vacío emocional es algo como, como una persona de no querer hacer nada, como que nada lo llena, como que nada es suficiente. La persona con el vacío emocional logra un objetivo y no le llenó. Siente que no ya no quiere hacer las cosas. Es una persona que está desconectada de las cosas que antes le producían placer, que antes le producían alegría o le producían satisfacción, ya no le satisface absolutamente nada. Es una desconexión emocional y esto lo puede generar también lo que es una vida de incoherencia. Bueno, Alex, hablemos un poquito de otro aspecto de una vida incoherente.
2: Bueno, prácticamente todas estas condiciones que hemos enunciado tienen que ver con un desequilibrio que hay en la persona entre su mundo integral, entre su mente, su espíritu, su alma, y su cuerpo. Refiriéndonos a esto, entonces me hace referencia también a la presencia de varias enfermedades psicosomáticas. ¿Qué quiere decir ese término de afecciones psicosomáticas? Que son enfermedades que se originan en tu psiquis y se somatizan o se manifiestan en el cuerpo, o se originan en la mente y se manifiestan en mi cuerpo. Y frente a esto, tenemos que entender que la mente y el sistema nervioso están perfectamente unidos y pueden generarse, cuando no hay esa armonía, enfermedades como, por ejemplo, voy a enumerarlas, ¿no? Alguna, el colon irritable, trastornos intestinales que le provocan a la persona dolor, hinchazón, alteraciones de la función digestiva, gastritis nerviosa, por ejemplo, inflamación de la mucosa gástrica, ardor, me arde el estómago, dice la gente, ¿cierto? Ya ahí esa noticia a mí me empezó, o sea, ya es una manifestación de una crisis al interior y que no se está manejando bien una situación. Migrañas o cefaleas, tensiones, fuertes dolores de cabeza provocado por contracciones musculares involuntarias, dermatitis o eczemas, erupciones o irritaciones en la piel que estallan o empeoran drásticamente. Conozco personas que no han podido manejar una situación emocional y empiezan a salir así como llagas. ¿Me quieres comentar algo?
1: Claro, hay una enfermedad que antes se mencionaba mucho, pero ahorita ya no se menciona, la urticaria. Sí. Es que las urticarias, por ejemplo, yo conocí una persona que siempre a la misma hora, en las noches, antes de dormir, se le daba una, digamos, una rasquiña, por decirlo de alguna manera, por toda la piel. Sí. Y comenzaba la persona, y rásquese, y rásquese, y rásquese. Y que día me decía, líder, lo que yo tenía era urticaria. O sea, yo esto nunca lo había escuchado. Sí. Pero fíjese que está dentro del rango de las enfermedades psicosomáticas, sí, de la piel.
2: Y está muy bien. Bueno, la hipertensión arterial, la persona de repente se le subió la presión sanguínea por alguna situación que le generó ansiedad o que, bueno, le afectó psicológicamente. El asma también, la persona se hiperventila, levanta los brazos, respira con calma, ¿cierto? Entra en una crisis aguda. Quisiera nombrarte otras, ya te voy a dar el espacio, fibromialgia, esta me llamó profundamente la atención. ¿Por qué? Tiene que ver con una condición de dolor musculoesquelético, lo dije bien, crónico y fatiga. Están asociados al desequilibrio en el sistema nervioso central, precisamente por factores psicológicos. O sea, no hubo un buen manejo de situaciones que usted no ha superado y entonces que obviamente tendrás que tener un tratamiento terapéutico, no solo médico, sino también psicológico.
1: Bueno, Alex, ¿y el bruxismo? El insomnio
2: se debe al ruido que origina tu mente por situaciones que no has sabido manejar.
1: Es que hay dos tipos de insomnio. Hablemos del insomnio de la persona que no duerme, definitivamente no duerme y va a terminar durmiéndose 3 de la mañana ya porque el cuerpo se cansa. Es la persona que la mente no le deja de funcionar por más que quisiera. Y ese insomnio es el insomnio de la persona que no duerme. Pero también hay una mala higiene del sueño en otro tipo de insomnio, que es el insomnio del que duerme de arretazos. Y ese es el más, digamos, terrible y extenúa. La persona amanece cansada. Entonces uno le dice al abuelito, abuelito durmió, ¿no? Sí, pero dormí, pero no descansé. O sea, es que la persona que se despierta a la 1 a.m, se despierta a las 2, se despierta a las 3, duerme por espabiladas, podemos decir de alguna manera, y eso también va a afectar en algún momento la salud mental. La psoriasis sale, la caspa, ese digamos, esa sequedad o resequedad del cuero cabelludo, de la piel, de todas estas cosas, también pueden estar siendo afecciones psicosomáticas.
2: Bueno, se nos siguen uniendo personas maravillosas aquí al programa desde La Dorada, Caldas. Un cordial saludo para Raquel Chaparro. Buenas tardes también para ti.
1: Bueno, Alex, hablando un poquito, entonces ya dando un matiz para ir concluyendo nuestro tema en el día de hoy, que es muy interesante, es un tema de vanguardia, cómo ser una pareja coherente. Vamos a ver 3 pasos que podemos hacer en pareja, Alex, para vivir una vida de coherencia, porque si algo que pueda afectar nuestro matrimonio, precisamente se trata de que nosotros en algún momento podemos incumplir los votos que un día hicimos delante de un altar. Porque la incoherencia tiene que ver precisamente de pensar una cosa y después la otra, ¿no? Entonces, vamos a ver 3 pasos de una vida de coherencia. Y vamos a empezar con el primero. El primero de ellos, ¿qué nos dice? Oír la palabra de Dios y ponerla por obra.
2: Cualquiera, pues, que me oye estas palabras y las hace, le compararé a un hombre prudente que edificó su casa sobre la roca. Me habla de la prudencia. Me habla de edificar la casa sobre los principios eternos de la palabra de Dios. Y el oírla, pero no solo oírla, sino la coherencia tiene que ver con ponerla en práctica. Porque la palabra de Dios dice que Él no premia a los oidores, sino a los hacedores de la palabra.
1: Bueno, hay que oír y ponerla por obra. Somos expertos para dar bibliazos a la gente, Alex. Somos expertos para decir a las personas, y no sabemos versículos de memoria, de esto se trata.
2: No sabemos más que los demás.
1: Cabezones de la Biblia, lo sabemos todo, pero ¿qué se practica?
2: Para aplicárnoslos es difícil.
1: Claro, una señora me dijo, qué lindo tema, ojalá mi esposo hubiera venido y lo hubiera escuchado. Yo le decía, no, eras tú la que necesitaba escuchar este tema, sí, claro que sí. El segundo paso para una vida de coherencia es vivir una vida intercambiada con Cristo. Es que no se trata de que Cristo cambie mi vida, sino que se intercambie con la de Él. En Gálatas capítulo 2, versículo 20 dice, con Cristo estoy juntamente crucificado. Ya no vivo yo, mas vive Cristo en mí. Y lo que ahora vivo en la carne, lo vivo en la fe del Hijo de Dios, el cual me amó y se entregó a sí mismo por mí. Mire qué te parece este versículo espectacular.
2: Pues básicamente lo que hay que crucificar es el ego. Y eso suena, en la teoría suena fácil, pero la vida práctica, el hacer el ejercicio espiritual a diario es extremadamente difícil.
1: Al estar crucificados con Cristo, entonces los hijos de Dios debemos reconocer que nuestra vieja naturaleza, ese yo anterior, eso ya murió con Cristo Jesús. La vida cristiana no se logra o no se trata de lograr la perfección mediante el esfuerzo, sino que Cristo viva a través de mi persona, viva por mí. Y es un amor incondicional lo que Cristo y yo pues estamos viviendo. Entonces, qué bonito es este segundo paso y es una vida intercambiada. Pero vamos a ver otros aspectos de una vida con coherencia.
2: Bueno, el buscar la llenura del Espíritu Santo para que el fruto del Espíritu se evidencie cada día en nuestra vida. Más el fruto del Espíritu, dice la Biblia, es amor, gozo, paz, paciencia, benignidad, que en otra traducción dice amabilidad, bondad, fe, mansedumbre, templanza. Contra tales cosas no hay ley. Y es importante evidenciar esta espiritualidad cuando hay esa disposición tan bonita, incluso esa inspiración por levantarse, ponerse de rodillas, interceder primeramente por uno, leer las escrituras. Yo digo que hay como un termómetro de esa disposición espiritual cuando uno quiere leer y uno no quiere parar. O sea, estudiar la Biblia es algo extremadamente delicioso cuando se está espiritual. Y no solamente terminaste de leer la lectura del día, sino que qué importante, toda la literatura que tenemos nosotros en esa familia. Por ejemplo, les quisiera recomendar a nuestros queridos oyentes adquirir el libro de la inteligencia espiritual y estar leyendo qué fue lo que el personaje del año, Job, cómo reaccionó, es apasionante, cómo reaccionaron sus amigos, estudiar, por ejemplo, qué lo mantuvo en su integridad, que fue precisamente lo que se tuvo que agarrar fue de su vida espiritual, y es el ejemplo para nosotros.
1: Bueno, añadiendo a este tercer paso de una vida coherente acerca de la llenura del Espíritu Santo, Alex, algo que no se nos puede pasar por alto en una vida coherente es cuidar nuestro lenguaje. Mire cómo está la situación de nuestro país, la polarización, los ánimos caldeados, mejor dicho, o sea, situaciones que usted ya sabe que ve en los noticieros, y por política, o sea, pelear, discutir, eso no tiene sentido. Por eso hay que cuidar nuestro lenguaje. Mire lo que nos dice el Señor Jesús en Mateo capítulo 5, verso 37. Pero sea vuestro hablar sí, sí, no, no, porque lo que más de esto, de mal procede. O sea, ¿qué quiere decir este versículo? Jesús nos enseña que nuestra forma de hablar debe haber honestidad, debe haber integridad, debe haber un valor. Nosotros debemos ser personas transparentes. No, usted no necesita hacer juramentos. Simplemente usted necesita ser una persona confiable por su honestidad. También algo muy importante, que un adorno para todo cristiano es la integridad, ¿sí? Entonces, que tu sí sea sí y que tu no sea no. O sea, no piense una cosa y mañana otra. No diga una cosa y mañana diga otra. O sea, manténgase en sus posturas, si son de Dios, claro que sí. Entonces, es importante que en la vida de pareja debe existir la vida coherente. Si usted con su pareja llega a un acuerdo, pues respete los acuerdos que está haciendo con su pareja. Es importante que tengamos en cuenta que la coherencia en la pareja debe ser que un matrimonio con Dios, de la mejor manera, donde hayan principios, un matrimonio donde uno establece acuerdos, donde haya empatía, donde el esfuerzo mutuo sea íntegro. Cuando la coherencia se da en pareja, hay confianza, que ninguno de los dos nos descubra al otro, Alex, en mentiras, en guardados, en cosas que están por debajo de las, digamos, de la mesa. Siempre es importante que la pareja debe ser consistente. Evitemos la rutina, evitemos el aburrimiento. Los dos formamos una asociación donde hemos elegido ser exclusivos y tenemos que ir avanzando cada vez hacia los procesos. Es importante que estos principios que hemos visto de coherencia se practique dentro de la pareja.
2: Es importante que te enteres de las cosas por mis propios labios antes de que

0: para cada uno de nosotros. Y en ese orden de ideas, familia, le invitamos al mejor tiempo de nuestro programa, el tiempo de la oración. Acerquémonos a Dios en ese lugar donde nos encontramos. Amado Dios, te damos infinitas gracias en el nombre de Jesús. Gracias porque tu palabra es viva y eficaz, más cortante que espada de doble filo, y hoy, Señor, redarguye nuestros corazones, nuestra mente, y nos lleva, Señor de los cielos, a poder entender la importancia de vivir una coherencia, no solamente contigo, sino con mis semejantes, el pensar y hacer de conformidad a lo que estoy diciendo, el llevar una vida consecuente del caminar en el secreto contigo y el poder, Señor de los cielos, hacer de conformidad. Hoy te ruego por cada uno de los oyentes, por sus familias, te rogamos, Señor, por cada uno de los hogares que de los distintos rincones del país se unen para este programa, para que tú puedas llenarlos de tu espíritu, les puedas darle la sabiduría que necesitan para tomar decisiones, sobre todo en los momentos complejos, caóticos. Hoy te rogamos por los hogares, vuelve el corazón de los padres hacia los hijos, es mi oración constante, de los hijos hacia los padres, trae la unidad familiar en esta temporada básica, como de temporada de vacaciones, tiempos de reconciliación en hogar, que tanto necesitamos en esta querida nación. Continúa con nosotros, te lo estamos pidiendo en el dulce nombre de Cristo Jesús. Amén.
1: Muy bien, queridos oyentes, de esta manera hemos llegado al final de nuestro programa por el día de hoy. Pero no se preocupen, la cita es para mañana a partir de las 2:00 p.m. aquí por Colmundo, la radio que te acerca, casados y aún felices. Que Dios les bendiga rica y abundantemente. Chao, chao.

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1: El registrador nacional Alfonso Portela dijo que las autoridades deben investigar y evaluar si la voluminosa votación por el candidato de la izquierda en departamentos en donde hay actores armados son consecuencia de constreñimiento electoral.
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1: Guillermo Enrique Gómez, presidente de ACOGA, la Asociación Colombiana de Gastronomía y Turismo, explica por qué un nuevo festivo en honor a la Virgen de Chiquinquirá perjudica a su gremio.
3: Se combinan dos fenómenos. Se afecta la venta y a la vez se le encarece la operación al establecimiento formal.
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1: En Colmundo son las 3 en punto.
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En Colmundo son las 3:46 minutos. 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

0: periodístico profesional de Tribuna Libre de Opinión, en su emisión correspondiente a hoy martes 9 de junio del año 2026. Nos acompaña en Audio Master Luis Alberto Arnedo Babilonia, Luchito Arnedo en transmisores, Luis Eduardo Movilla Causil, el convicto Movilla. Yo soy Orlando Muñoz Saladén de la Asociación de Locutores Profesionales de Bolívar y de la Asociación de Periodistas Independientes de Colombia, PIC, dando la cordial bienvenida a nuestra amable audiencia a esta emisión de Tribuna Libre de Opinión que cumplió ayer 23 años al aire ininterrumpidamente en la radio de Colombia con la dirección del doctor Arles Arias Arias. En efemérides del día de hoy, martes 9 de junio, se conmemora el tercer aniversario del rescate de 4 niños en San José del Guaviare que estuvieron extraviados 40 días. En un hecho histórico para nuestra patria colombiana, el rescate de estos 4 niños en San José del Guaviare, 40 días estuvieron en la selva espesa colombiana del Guaviare en el año 2023. El coronel Oscar Dávila, según información de la medicina legal, se suicidó el 9 de junio del año 2023 en otro de los hechos recordados para esta fecha. Una voz excepcional se fue un día como hoy, siempre lo recordamos, por estampas vallenatas, me decía Libardo Bisbal Rodríguez. Carlos Melo Salazar, este gran locutor, falleció en el año 2020, un 9 de junio. También hoy recordamos a Adam Watts, más conocido como el representante del actoral de Batman. Falleció en el año 2017. Hoy es el natalicio de Caleb Morales. Libardo Bisbal va a hablar de Caleb Morales, nacido en el año 1983. Y recordando a Bobby Valentín, en su natalicio en 1947, y el niño Carlos Castellón, la voz excepcional, que estuvo al lado de Mariano Pérez y que falleció en el año 2016, un 9 de junio. Vamos al saludo de los compañeros en la mesa de trabajo de Tribuna Libre de Opinión. Cristóbal López, bienvenido, buenas tardes.
1: Buenas tardes, Orlando, y a esta disciplinada audiencia que nos escucha cada día por los 6:20 de Comundo Radio. El alcalde de Cartagena indicó que radicará un proyecto para autorizar vigencias futuras destinadas a otras obras estratégicas.
0: Lamentamos el fallecimiento hoy del compañero egresado de la Universidad de los Libertadores, periodista Raimundo Nava Suárez. La noticia que tomó por sorpresa a toda la gente, a todo el gremio periodístico de Cartagena de Indias. Este amigo Raimundo Suárez, egresado de la Universidad de los Libertadores de Colombia, y estuvimos compartiendo en este escenario de la educación superior en la carrera de comunicación social. A sus familiares presentamos nuestras más sentidas notas de condolencia. Libardo Bisbal Rodríguez.
2: Buenas tardes. Seguimos con la ruta de los grandes juglares del vallenato. Uno que se nos fue ahora no hace mucho, el gran Ovidio Granado. Paz en su tumba y nuestras sentidas condolencias para la familia de Raimundo Nava, este gran periodista y gran amigo.
0: Les presento, oyentes amables, a nuestro director, doctor Arles Arias Arias. Bienvenido, buenas tardes.
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4: ¿Qué tal, mis amigos? Les saluda Alex Manga y yo escucho Tribuna Libre de Opinión con mi compadre Arles Aria.
5: Muy buenas tardes, Orlando, Jairo, Wilson, Remberto, Adalberto, Jonathan Libardo, Cristóbal, doctor Johnny González, Luchito Arnedo en el control de sonido, y a usted, estimado oyente, que nos escucha todos los días por Colmundo Radio en su programa preferido, Tribuna Libre de Opinión. Cartagena se encuentra nublada, 30 grados centígrados de temperatura a esta hora de la tarde. Tuvimos temperatura máxima de 32, temperatura promedio en las horas de la noche 27 grados centígrados. El sol salió a las 5 y 39 de la mañana, se va a ocultar a las 6:22 de la tarde de hoy, con una probabilidad de lluvia a esta hora del 25%, que va creciendo en el transcurso de tarde y noche hasta llegar al 50%. Vientos que están soplando del lado suroriental, 9 kilómetros por hora su velocidad. La sensación térmica o el bochorno es de 32 grados centígrados con una humedad del 72% a una visibilidad de 9 kilómetros de distancia con un índice de rayos ultravioleta de 2. La escala es baja y la recomendación: mantenga la protección solar hasta después de las 5 y 10 de la tarde.
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0: Atención. Mueren otros 7 trabajadores mineros por la explosión al interior de un socavón en una mina de carbón en el municipio de Sutatausa, en Cundinamarca. Además, reveló la Agencia Nacional de Minería que los organismos de emergencia continúan trabajando en la zona. De acuerdo con las primeras hipótesis, la emergencia habría sido provocada por una acumulación de gas metano dentro de la mina, situación que desencadenó en la explosión, a donde llegaron los equipos de bomberos, rescatistas y diferentes entidades. Y una nueva masacre se registró en la noche del pasado domingo 7 de junio en el barrio Ciudad Bolívar, en Soledad. El ataque sicarial dejó un saldo de 3 hombres fallecidos y 4 personas más lesionadas, según el reporte preliminar de las autoridades. La acción criminal se registró en un establecimiento comercial donde varias personas se encontraban reunidas cuando fueron sorprendidas por hombres armados que llegaron al sitio y dispararon en repetidas ocasiones.
5: En otra noticia nacional, el Procurador General de la Nación, Gregorio El Hatch, reveló hallazgos preocupantes en la Comisión de Acusaciones. Cerca de 3.000 expedientes sin registro claro, fallas en el archivo y falta de certeza sobre las investigaciones por presunta participación indebida del presidente Petro en la campaña electoral.
8: Institucional sobre procesos que se estaban llevando en la comisión respecto de indebida participación del señor presidente. La respuesta fue incompleta en mi sentido y el organismo competente interno, que es una sala, no es el procurador, es una sala, con base en la respuesta, asumió su competencia, que la tiene por constitución, y realizó una visita para ver entonces la información que no la mandaron. Fueron a ver allá in situ para recabar la información que requeríamos y encontraron unas situaciones que no conocíamos, que hay aproximadamente 3.000 expedientes de, no sabemos desde qué fecha, que no hay registros, que no tienen un sistema elaborado de archivo, ni de erradicación, ni de trámite de expedientes.
5: Era el Procurador General de la Nación, Gregorio El Hatch.
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0: Las autoridades confirmaron otra masacre de 4 campesinos, identificados como Efraín de Jesús Botero, su esposa Rocío Silva, y otros 2 trabajadores de la finca El Bosque, ubicada en la vereda Las Camelias, municipio de Remedios, Antioquia. Tras ser retenidos por la fuerza y mantenerlos bajo custodia en el predio, los criminales quemaron las casas de la finca. Las autoridades han atribuido la incursión y los homicidios al Frente 4 del bloque Magdalena Medio de la disidencia de la FARC. Y la Federación Colombiana de Periodistas FECOLPER rechazó y condenó el asesinato del periodista Cristian Herrera Nariño, ocurrido al mediodía del pasado 6 de junio de 2026, al ser atacado por un motociclista en el barrio Quinta Oriental de Cúcuta. Cristian Herrera, que se encontraba visitando a unos familiares, fue un reconocido periodista judicial para medios como La Opinión y Cubo. Se desempeñaba como asesor de comunicaciones de la alcaldía de Cúcuta y era director del portal informativo Cúcuta al Rojo Vivo. Recientemente había denunciado hechos de corrupción y de orden público.
5: En noticia local, el alcalde de Cartagena dijo que pronto se estrenará el mirador de la entrada a Boca Grande, donde se encuentra el Parque de los Alcatraces. Allí se va a hacer una nueva inauguración de este sector.
9: De cumpleaños de la ciudad y regresa al Parque de los Alcatraces para el disfrute de los cartageneros y, por supuesto, los miles de visitantes que nos visitan también califican bien, disfrutan, porque mucha gente lo que quiere es sentarse, tertuliar, parchar, hablar, ver el atardecer, y este parque así lo permite. Así que desde esta tarde, ya saben, los Alcatraces dispuestos para ustedes, Ya está.
5: Dumé Turbay, alcalde de Cartagena.
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0: También en Manizales asesinaron al defensor de derechos humanos Steven Portillo, quien además era funcionario de la Defensoría del Pueblo en Caldas. La Defensoría pidió celeridad en la investigación para esclarecer el homicidio del abogado de 30 años. Hombres que se movilizaban en motocicleta habrían interceptado al jurista y le dispararon. La Defensoría del Pueblo emitió un pronunciamiento en el que manifestó su preocupación por el asesinato de uno de sus funcionarios adscritos al sistema de defensa pública. Y en el Carmen de Bolívar fue asesinada la lideresa social Jacqueline Terán Díaz, de 51 años, y su cónyuge Alberto Esteban Arias Torres, de 55. La Policía Nacional informó que los hechos fueron descubiertos en la noche del pasado 7 de junio por una llamada ciudadana. De acuerdo con la policía, la principal hipótesis señala que el doble homicidio podría estar relacionado con un episodio de violencia intrafamiliar ocurrido días antes dentro del entorno familiar de las víctimas.
5: Y en noticia nacional sobre situación electoral, el presidente Gustavo Petro dijo este fin de semana en una manifestación pública que apenas pase el proceso electoral el 21 de junio, reiniciará su campaña de recolección de firmas para la constituyente.
10: Vendré aquí otra vez después de elecciones a pedirles la firma por la Asamblea Nacional Constituyente para que las reformas ya no sean promesas, para que con las reformas sociales no nos extorsionen, porque algunos congresistas se creen con el derecho de extorsionar al pueblo y extorsionar al presidente, y eso no va más.
5: Era el presidente Gustavo Petro.
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0: Tras una semana de las elecciones, cuyos resultados se publicaron en la misma noche del 31 de mayo, el candidato presidencial del partido del presidente Petro, Iván Cepeda, reconoció los resultados de la primera vuelta en las que ganó Abelardo de la Espriella. El candidato del Pacto Histórico aceptó las cifras una vez concluyeron los escrutinios, al poner fin a varios días de cuestionamientos desde sectores vinculados al presidente Gustavo Petro, quien insiste en que no reconocer los resultados.
5: Y en relación con la candidatura del candidato presidencial Iván Cepeda, su candidata vicepresidencial ha dicho que ella nunca le prestó atención a los maestros, que nunca le interesó estudiar y que por ello solo llegó hasta octavo grado y no terminó el bachillerato.
11: ¿Dónde realizaste tus estudios? Hacía las tareas y aprendí a leer y a escribir. Hice quinto de primaria en La Troja. Luego me trasladé a Popayán y en ese ir y andar hice hasta octavo de bachillerato. Luego, pues no quise seguir estudiando y hasta ahí fue mi nivel académico.
5: Era la candidata vicepresidencial Aida Quilcue.
12: Amigos de Tribuna Libre de Opinión, les habla Alfredo Gutiérrez.
0: Gran maestro, saludos a los hermanos Víctor, Nayib, Nando Morelos, Raúl Ríos, Álvaro Cruz, Fabio Meneses, Luisito Romero y Jorge Olivares, reunidos en la placita de San Diego, escuchando Tribuna Libre de Opinión. El DANE reveló el dato de inflación de mayo de 2026. La variación anual fue del 5.84% y la mensual del 0.47%. El alojamiento, el agua, la electricidad, el gas y otros combustibles contribuyeron al comportamiento mensual del IPC total. El Departamento Nacional de Estadística, DANE, reportó un alza en el índice de precios al consumidor IPC en mayo de 2026 del 0.47%. La variación anual de mayo de 2025 a mayo de 2026 fue del 5.84%. Y en el año corrido, enero a mayo, se ubicó en un 4.36%. El crecimiento anual fue de 0.79 puntos porcentuales en comparación con mayo de 2025, en el que la variación del IPC fue del 5.05%. Eso mismo pasó con la variación mensual, que en 2025 fue del 0.32%, y con la variación del año corrido, que en ese año fue del 3.63%. El comportamiento mensual en mayo de 2026, 0.47%, se explicó principalmente por la variación mensual de las divisiones alojamiento, agua, electricidad, gas y otros combustibles y transporte. Las mayores variaciones se presentaron en las divisiones alojamiento, agua, electricidad, gas y otros combustibles, 0.86%, y recreación y cultura, 0.77%. Otras divisiones, como muebles, artículos para el hogar, con 0.53%, y la salud, con 0.52%.
5: Y en noticia local, el establecimiento público ambiental EPA Cartagena informó que en el Parque Apolo, que fue renovado hace poco, se reverdecieron con la recuperación de más de 4.000 metros cuadrados de zonas verdes para el disfrute de todos los cartageneros.
13: Apolo, el Parque Apolo es un punto icónico de la ciudad de Cartagena, del centro histórico. Es un elemento muy representativo de lo que es el barrio El Cabrero, la ciudad de Cartagena y el centro histórico. Y se hizo una intervención de recuperación integral. En esa recuperación, el trabajo verde resultó siendo tan importante como todo el desarrollo de la infraestructura que nosotros podemos ver renovada en este parque. Puntualmente, en lo que tiene que ver con el componente verde, se hizo una recuperación de más de 4.000 metros cuadrados. Estas zonas verdes están representadas en miles de plantas sembradas a lo largo del parque, plantas nativas de la ciudad de Cartagena, plantas que hacen parte de ese manual de silvicultura urbano, crotos, mafafas, durantas, trinitarias, entre muchas otras plantas.
5: Mauricio Rodríguez, el director del Establecimiento Público Ambiental EPA Cartagena.
14: A toda la agencia de Tribuna Libre de Opinión, a todos los oyentes de Cartagena y del Departamento de Bolívar en general, un abrazo grande y que sigan viviendo la información de Tribuna Libre de Opinión con el doctor Arias Arias.
0: Colombia tiene un nuevo día festivo. Se trata de un descanso el 9 de julio, movible al lunes siguiente en honor a la Virgen de Chiquinquirá. Con este festivo, Colombia sumará un día no laborable y quedará como el país de la OCDE con más feriados remunerados en el año. Según la Organización para la Cooperación y Desarrollo Económico OCDE, Colombia tendrá 19 festivos, superando a Japón y Lituania con 17 festivos. Le siguen Eslovaquia con 15, Corea del Sur, Luxemburgo y Turquía con 14, y Bélgica, República Checa y Finlandia con 13 festivos.
5: Y dentro de la programación de los 493 años de Cartagena, este fin de semana, en el día de ayer, se realizó la carrera Ruta por Cartagena, una jornada que reunió a más de 1.000 corredores, 1.000 atletas que salieron desde la Villa Olímpica y recorrieron por toda la avenida Pedro de Heredia.
15: Pero Joan León, de nacionalidad venezolana, licenciado en Curazao, el compañero Giovanni, todo el personal que lo acompaña, me acompaña también la compañera María Laura, que es de Argentina. Estamos aquí también, lo que para nosotros es una gran experiencia, vivir los 400.
5: Era Joan León, uno de los participantes que estuvieron en la carrera 493 años de Cartagena.
16: Hola, saludo a Tribuna de Opinión, al doctor Arias Arias, son con mucho cariño de parte de ahí, Pabón.
0: Sí, señor, muchas gracias, maestro David Pabón. Y el Congreso aprobó la ley que declara la Semana Santa de Santa Cruz de Mompox, en Bolívar, como patrimonio cultural e inmaterial de la nación, otorgándole reconocimiento y protección a una de las tradiciones religiosas y culturales más importantes de Colombia. Y el folclor vallenato Olivardo está de luto tras el fallecimiento de Ovidio Enrique Granados Melo, conocido artísticamente como Billo Granados, quien murió a los 84 años, dejando un legado imborrable en la historia del acordeón y la música tradicional colombiana. Por su amplia trayectoria, virtuosismo y profundo conocimiento del acordeón, el Festival de la Leyenda Vallenata le otorgó el reconocimiento de Rey Vitalicio, luego de destacadas participaciones en las ediciones de 1968, 1975 y 1983. Y en la elección presidencial del Perú, el izquierdista Roberto Sánchez cuenta con una ligera ventaja sobre la derechista Keiko Fujimori cuando el escrutinio oficial supera el 95%. La aspirante Fujimori aguarda remontar cuando se contabilicen los votos en el extranjero.
17: Es respecto al desarrollo, la preocupación de todos, pero bueno, nosotros llamamos y seremos capaces de provocar el más amplio consenso, el más amplio respeto, para que el único enemigo visible de todos los peruanos sea la corrupción y la pobreza. Todos los peruanos.
5: Era Roberto Sánchez, el candidato presidencial del Perú.
18: Disfruta las cosas y sal a pasear. ¿Qué tal, amigos? Te saluda Rami Torres y felicito a Tribuna Libre de Opinión.
0: Sí, señor, muchas gracias, maestro Rami Torres. Y el Papa León XIV expresó la tentación de ganar popularidad, avivando el fuego de las polarizaciones, parece crecer en lugar de disminuir. La dignidad humana no deja de ser violada. Por eso necesitamos cultura, interioridad, una educación libre y de calidad.
19: El ser humano es la razón por la que hay que proteger la libertad religiosa y de conciencia. Pues la tentación de ganar popularidad, avivando el fuego de las polarizaciones, parece crecer en lugar de disminuir. La dignidad humana no deja de ser violada. Por eso necesitamos cultura, interioridad, una educación libre y de calidad. Necesitamos trascendencia. Y sin embargo, desde estas noches oscuras, hombres y mujeres fieles a la verdad se han visto impulsados a avanzar de estancia en estancia hasta el punto en que en la conciencia la justicia y la paz se abrazan.
5: Era el Papa León XIV en su periplo por España.
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0: Gracias a los amigos Pedro, Rafael Zúñiga, Jairo Chamorro, Judith Enríquez, Neila Arroyo, Mónica García Peñaranda, Antonio Castro Beltrán y el Rey Castro, reunidos en el barrio Boston de Cartagena. Una potencia en decadencia. La soberanía nacional se respeta. Es la nota editorial de hoy en Tribuna Libre de Opinión a cargo de nuestro director Arlex Arias Arias. Estas noticias de Cartagena, Bolívar, Colombia y el mundo están siendo analizadas, ampliadas y comentadas por el equipo periodístico profesional de Tribuna Libre de Opinión.
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5: Perseverar en hacer el mal no necesita de constancia. Una potencia en decadencia, la soberanía nacional se respeta. Con Donald Trump en la presidencia de los Estados Unidos, asistimos a otro de los periodos más rapaces de este país por mantener el dominio del mundo y apoderarse de recursos allende de sus fronteras. Trump le aceptó al presidente de China, Xi Jinping, la declaración de que Estados Unidos es una potencia en declive, aunque Trump luego lo haya matizado a través de su red social que Xi se refería solo al periodo de gobierno de su antecesor Biden. Desde los años 1970 se viene discutiendo sobre la decadencia de Estados Unidos y uno de los síntomas más evidentes es precisamente el gobierno de Trump, que ha salido por todo el planeta a tratar de anexarse territorios y recursos naturales: Franja de Gaza, Groenlandia, Golfo de México, Venezuela, Irán y Cuba, para solo ilustrar algunos hechos. Un imperio en decadencia es más rapaz. La implementación del lema de Trump, Make America Great Again, hacer de América grande de nuevo, o que Estados Unidos vuelva a ser grande, y del corolario Trump, o adecuación de la doctrina Monroe de América para los americanos, ponen en evidencia su política exterior ante sus graves problemas económicos. Según diversos analistas, este declive se debe a que el poder hegemónico en su máxima expresión lo adquirió después de la Segunda Guerra Mundial, cuando logró recuperar la tasa de ganancia de sus corporaciones y multinacionales, pero posteriormente ha sentido la competencia económica, el costo de su estatus en su política, con su política intervencionista, el gasto militar desmedido, dar prioridad al sector militar en desmedro de la industrialización y la tecnología, la exorbitante deuda soberana y la polarización interna. Ahí se comprende su política de contención al avance de otras potencias como China y a la agresión a Irán. Pero América también juega su papel para Estados Unidos, y Trump, tanto en su primer mandato como en el actual, le recuerda a este continente que es su patio trasero, y lo relaciona directamente a América como una zona de subordinación y de dominio estratégico. La intervención en este continente es cada vez más grotesca. El golpe de Estado en Venezuela, las amenazas permanentes a Cuba sobre una posible invasión, también a México y a Colombia, y la permanente intromisión en los procesos electorales y asuntos internos de sus países, demuestran claramente que aplica la doctrina filosófica de que Estados Unidos no tiene amigos sino intereses. En ese sentido, Estados Unidos ha mantenido con Colombia una relación de jinete y caballo, la cual se origina alrededor del robo que hizo de Panamá. I took Panamá, yo tomé Panamá, dijo el presidente de los Estados Unidos, Theodore Roosevelt. Desde este hecho, Estados Unidos impone los presidentes en Colombia, incluido Gustavo Petro, intromisión que rechazamos todos los colombianos. El presidente Petro, en reuniones con la embajada de Estados Unidos, contaba lo que sucedía en las sesiones del Polo Democrático Alternativo, como lo publicó Wikileaks. De ahí su destemplada respuesta ante la grotesca intervención de Trump a favor del candidato Abelardo de la Espreya, que se vanagloria de ser un ciudadano norteamericano. Coincidiendo con Jorge Enrique Robledo, abro comillas, por completo inaceptable el respaldo público de Trump, presidente de Estados Unidos, a la candidatura presidencial de Abelardo de la Espreya, porque es una intervención indebida en los asuntos internos de los colombianos y una abierta violación de la soberanía nacional de Colombia, el bien más preciado de cualquier nación. La soberanía se respeta.
0: Hemos presentado la nota editorial de hoy en Tribuna Libre de Opinión a cargo de nuestro director Arlex Arias Arias, Fernando Fuentes, Armando de Ávila, Dewis Arrieta Terán, Andrés Jaraba, Alfredo y Moisés Piñeres, los hermanos Acevedo en Melipán, Aníbal Herrera Jiménez, Miguel Murillo, Félix Arroyo, Alfonso Barrios, Felipe Montero y Felipe Guerrero. Son amigos del centro de Cartagena. Y en Villanueva, Bolívar, saludos a Giovanni Ayola, con doña Alcira Cabarcas, Francisco Caicedo, Irene Neila, igualmente Ramiro Cuadro, Cristóbal Zúñiga, el niño Cuqui, Adolfo Peralta, Manuel Villamil, doña Aida Llamas y Evaristo González, el hombre elegante, en Villanueva, departamento de Bolívar. Deportes, Jairo Maza Rodríguez.
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0: y Deporte, la selección femenina de fútbol categoría mayores que dirige Angelo Marsiglia, cerrará hoy su participación en la Liga de Naciones, en las eliminatorias al Mundial del 2027 en Brasil, cuando enfrente hoy 6 de la tarde de visitante a la selección de Paraguay. Recordemos que Colombia ya está clasificada al próximo Mundial de Fútbol del año 2027 gracias a su victoria en la fecha del pasado viernes 1-0 ante Uruguay en Cali. Colombia tiene hoy la posibilidad de salir campeón de este evento, consiguiendo una victoria. Si llegase a empatar o a perder, tendrá que esperar el resultado del juego entre Argentina, que es segundo en la tabla de posiciones, y su similar de Ecuador. Toros del Valle del Cauca es el nuevo campeón del baloncesto profesional en Colombia. Venció 78 a 73 en Medellín al Quinteto de Paisas. Serie terminó 3-1. Toros del Valle del Cauca, nuevo campeón del baloncesto colombiano en este 2026. Y otro que salió campeón ayer y también en Medellín fue el equipo Atlético Junior. El onceno barranquillero, a pesar de su derrota 1-0 ante Atlético Nacional, llegó a su estrella número 12. Recordemos, Junior había ganado el juego de ida en Barranquilla 3-0, queda el global 3-1. Título para el Tiburón, segundo título del bicampeonato, segundo título en 6 meses, bajo el mando del uruguayo Alfredo Arias. El boxeador mexicano René Calisto no pudo regresar a su país con el título de las 112 libras, el título mundial. Cayó por decisión unánime en Tokio el fin de semana ante el campeón mundial de esta categoría, el japonés Masamichi Yabuki. Regresa con las manos vacías el manito, el azteca René Calisto. Noticias de béisbol, béisbol de Grandes Ligas, algunos resultados del día de ayer. Ayer Guardianes cayó 7-5 ante Yankees. La novena de Cerveceros venció 15 carreras a 14 a Oakland. Gigantes de San Francisco perdió 4-3 ante Nacional de Washington y Tampa derrotó 3 carreras a 1 a Boston. Por Boston, el pitcher bolivarense, el lanzador nacido en Boca Chica, Tyron Guerrero, lanzó una entrada y un tercio, le batearon unos hits, no permitió carreras, no otorgó bases por bola, ponchó a 2 hombres. Fue el segundo lanzador de los 5 que utilizó Boston ayer, pero a pesar de todo eso, su equipo Boston terminó perdiendo 3-1 ante la novena de Tampa. Se acerca el Mundial de Fútbol y seguimos entregando datos mundialistas. Selecciones que tendrán su primer Mundial, su primera vez en un Mundial de la FIFA. Cabo Verde, los Tiburones Azules de África. Curazao, otra selección que tendrá su debut en un Mundial. Jordania, que acaba de jugar un partido de preparación el fin de semana contra Colombia, el cual perdió. Y la selección de Uzbekistán, que a propósito hace parte también del grupo donde está Colombia, donde también, además de Colombia, está Portugal y la selección de República Democrática del Congo. Y goleadores en mundiales que aún siguen vigentes: 2026, Lionel Messi, argentino, 13 goles. Kylian Mbappé, el francés, tiene 12. Thomas Müller, el alemán, con 10. Y Cristiano Ronaldo, el portugués, con 8 tantos. El récord lo sigue manteniendo Miroslav Klose, el alemán, con 16 anotaciones. Pasa a las noticias deportivas en Tribuna Libre Opinión con Jairo Maza Rodríguez.
1: Muchas gracias, Jairo Maza Rodríguez. Los deportes en Tribuna Libre de Opinión. Fernando Salsa Bonfante y sus ADN en la Gran Manzana. Giovanni Ayola, muchas gracias una vez más. Mi hermano John Freddy Muñoz Saladén en La Española, con sus vecinos, doctor Roberto Buenaga Curi, Alberto Ramírez, Alfredo Flores, Nandín Saladén. Saludos también para mi hermano Alberto Muñoz Saladén y todos sus trabajadores de la empresa Projecting AM en la ciudad de Cartagena. Por acá me dice Salsa Bonfante, pero es que necesito que me menciones a todos los integrantes de la Gran Manzana. Bueno, con mucho gusto ya lo voy a decir, don Fernando Salsa Bonfante, porque vamos a continuación con Wilson Enrique Villa Diego Marrugo.
2: Gracias, Master. Buenas tardes. Nos encontramos acá en la zona suroccidental de la ciudad de Cartagena de Indias, generando una vez más Wilvimar Radio Internacional, en una alianza estratégica por más de 23 años al servicio de los colombianos, hoy a través de los 620 en el dial, Colmundo Radio Cartagena de Indias, Noticias Tribuna Libre de Opinión, que dirige el doctor José Arles Arias Arias. Bueno, en primera instancia queremos lamentar la partida de este mundo del periodista Raimundo Navas Suárez, que falleció en el día de hoy, y bueno, para allá vamos todos, unos alantes y otros vamos después. De otro lado, hombre, la empresa Agua de Cartagena S.A. Viene pregonando recomendando a cada usuario que se ahorre agua, pero la verdad es que no atiende el llamado de las quejas, el reporte de fugas, en fin, en el barrio El Socorro, en el plan 250, manzana 35, casa del lote 6, frente al parque, diagonal al parque La Unión, hay una fuga por más de 2 semanas echando chorro de preciado líquido, H2O, y la verdad es que es lamentable, mientras hay racionamiento de agua, está botando realmente este tubo una fuga 24 horas continua y nada que acatan realmente el llamado que le ha hecho la usuaria de esta casa de plan 250, manzana 35, lote 6 del barrio de El Socorro. Sigue botando la feria de agua donde hay escasez. Y ya para finalizar, dentro de los más buscados, el general, el brigadier general Herbert Yesid Peña Araque nos da a conocer que se capturaron 3 con un prontuario de más de 17 anotaciones, doctor Ale. Nosotros que no tenemos una, a nosotros nos requisan. Vamos a escucharlo, máster.
3: Se logra la captura de 3 individuos. Estos 3 delincuentes, entre ellos, tienen más de 16 anotaciones por concierto para delinquir, porte ilegal de armas de fuego, fuga de presos y, por supuesto, hurto, que es la actividad económica a la que se dedican. Estas personas, a través de la publicidad que da la Policía Nacional y la Alcaldía Distrital, fueron ubicados y capturados, materializando así las 3 órdenes de captura mediante 3 diligencias de allanamiento por parte de nuestra Policía Judicial y han sido puestos a disposición de la Fiscalía General de la Nación. Estos individuos también tenían lo que se conoce como un modus operandi de hacer seguimiento a sus víctimas, hacer un perfilamiento, y en el lugar donde la persona se encontraba indefensa y descuidada de sus pertenencias, sea dinero o sea prendas de oro, pues allí estos individuos cometían estos hurtos utilizando violencia y armas de fuego. Seguimos requiriendo a los ciudadanos porque el cartel de los más buscados todavía nos faltan 3 individuos reconocidos para poderlos capturar y con ello generar mayor sensación de seguridad en la ciudad de Cartagena de Indias.
1: Muchas gracias, Wilson Villadiego Marrugo. 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El Niño Serén, en las Islas de Cartagena, Luis Felipe Mercado, Sisto Barrios, el líder Alberto Luis Contreras y doña Magola Ruiz nos escuchan. Y en el sector Los Ejecutivos, don Julio Simancas Morales, con su nieta Sheila Sofía, Santiago Montemiranda, Gustavo Soleno, Pedro Rodríguez, también está allí en sintonía, siempre presente, nuestro buen amigo José Luis Castillo. Muchas gracias a estos amigos, escuchan Tribuna Libre de Opinión. Cristóbal López, noticias de los barrios de Cartagena.
4: Buenas tardes, Orlando. El alcalde de Cartagena indicó que radicará un proyecto para autorizar vigencias futuras destinada a otras obras estratégicas para garantizar el servicio de agua potable y alcantarillado en Cartagena y sus corregimientos. Entre ellas está construir una nueva planta de tratamiento para aumentar la capacidad de abastecimiento, solucionar la crisis actual y poner fin a las dificultades que históricamente han afectado a amplios sectores de la ciudad. De igual forma, están incluidas las obras de alcantarillado de Tierra Bomba, Manzanillo, Barú y Manzanillo, sí, y Barú, perdón. Esto precisamente lo dice el alcalde. Amaneceré y veremos, como dijo justo el ciego. Y en otras noticias, el intercambiador vial de Ternera es un proyecto de infraestructura en la intersección de la troncal de Occidente con la antigua vía a Ternera, uno de los puntos más críticos de congestión en el sur de Cartagena es el propósito de eliminar el semáforo de la zona, erradicar los cuellos de botella y reducir los tiempos de desplazamiento hasta 30 minutos. El componente principal es un puente vehicular de dos carriles, vías de enlace y carriles segregados para mejorar el flujo de más de 8.000 vehículos en horas pico. Bueno, vamos a ver si de pronto el alcalde cumple con los objetivos de los acueductos en Tierra Bomba y las demás zonas insulares. Esta buena nota comunal sigue usted, don Orlando.
1: Muchas gracias, Cristóbal López. Profesor Carlos Luna, ¿cómo está usted? Saludo cordial. Y su cuarteto académico, Miguel Luna, César Rodríguez, Eusebio Medrano, también para Rufino Guerrero, Armando Morelos Peña, el licenciado Hernando Gómez Jiménez, los licenciados Juan Jorge Álvarez Sánchez y Magola Ligardo, escuchan Tribuna Libre de Opinión. Y el saludo muy especial a los grandes dirigentes de Asoagro, Credicop y COACEDET en el departamento de Bolívar, Haroldo Herrera, Giovanni Martínez, también para Álvaro Jiménez, William González, Carmelo Medina, Stevenson Medrano, Jairo Ramírez, Helen Velilla, Solángel Olivares, Vital Berrío, Francisco Miranda, Wilson Morales y Jesús Verbel, con quien tuvimos la oportunidad de hablar en el día de hoy. Jonathan Bernet Marín.
5: Muchísimas gracias, Orlando Muñoz Saladén, a otro lado, a todos los escuchos de una opinión en Comundo Radio, la radio que está cerca en el día de hoy. Martes 9 de junio del presente año 2026. Bueno, el pasado domingo 7 de junio estuve cumpliendo unos artistas dominicanos de la música de merengue a nivel internacional, nada más y nada menos, como es el gran Juan Luis Guerra Cejías, más conocido como Juan Luis Guerra, que nació el 7 de junio del año 1957 en Santo Domingo, República Dominicana. Juan Luis Guerra es un cantautor, arreglista, músico, productor musical, empresario dominicano. Con más de 40 años de carrera artística, ha vendido más de 30 millones de producciones discográficas. Ha ganado numerosos premios, incluidos 31 Grammy Latino, 3 Grammy estadounidenses y 12 premios Latin Billboard. Su carrera comercial comenzó con álbumes Soplando, año 1984, 1985, Mudanza Carreo, Mientras Lo Más Pienso Tú, año 1987, y su banda fue nominada a asistir al Festival Otro de la Canción a representar de la República Dominicana. El artista es uno de los artistas más latinos, más reconocidos internacionalmente en la última década. Su estilo de mezclar merengue, bolero, la fusión afro-pop, jazz, le ha ganado considerable éxito en toda América Latina. El artista generalmente es asociado por la música popular dominicana, como es la bachata, que aunque esta asociación hace parte cierta, el artista realiza utiliza los conceptos músicos básicos de ritmo bachata, pero con un toque de bolero más melódico. Canciones que han marcado una musical de Juan Luis Guerra, como El Costo de la Vida, que está sonando de fondo, Rosalía, Woman Descallado, La Bilirrubina, Burbuja de Amor, Como Abeja Panal, Las Cosquillitas, también Mi PC, El Niágara en Bicicleta. En fin, varias canciones más de gran Juan Luis Guerra, que tuvo bastantes premios a nivel internacional. Este es el gran Juan Luis Guerra, que pasado domingo 7 de junio, que estuvo de cumpleaños, cumplió 69 años de vida, para el artista dominicano de música mexicana a nivel internacional, el gran Juan Luis Guerra. Esos son los medios musicales para Tribu de Opinión y Formó, Jonathan Bernet Marín. Sigue ustedes, compañeros en estudio.
1: Gracias, Jonathan. Juan Luis Guerra. Saludos a César Caro Yepes, Angélica Castellón y Andrés Caro Yepes en Turbaco, José Hernández, Noris Hernández en Bonanza, Turbaco, Campolías Romero, Carlos Fernández, Ruta Rieta Bello, Pedro Huelvas y Doña Tica, Libardo Vipar Rodríguez.
6: Muy buenas tardes. Un 8 de junio murió el gran Armando Zabaleta Guevara en Barranquilla en el año 2010. También recordamos el natalicio del gran César Castro, el hombre de Zambrano, quien nació en el año 8 de junio del año 1938. El folclore se vistió de luto nuevamente el pasado 5 de junio con la muerte del gran maestro del acordeón, Ovidio Enrique Granados Melo, el científico del acordeón, el gran el patriarca de una de las grandes dinastías más grandes del folclore vallenato. Vamos hoy con 5 canciones aquí para recordar al gran Ovidio Granados. Hoy el gobernador estuvo en el barrio Zaragozilla entregando 2 calles nuevamente pavimentadas, trabajando por Cartagena, doctor Yamil Arana. Palmina, Diomedes Díaz, Ovidio Granado, de Joaquín Betín, en ritmo paseo, se llama Palmina.

Ovidio Granados, siempre grande, por siempre fue el técnico de acordeón de Diomedes Díaz. Profesor Armando Cruz, Antonio Toño Puello, Julio Simanca, Carlos Arturo Martínez se conectan a esta hora. Esto se llama El Amigo de Ovidio, Humberto Martínez y el gran Alberto Pacheco de Ovidio, de la autoría El Amigo de Ovidio.

Excelente tema este, excelente. Vanessa Domínguez Quirós, Segoretti y Tatiana Vivero. Esto se llama El Vicio en Ritmo Merengue. Ivo Díaz y Hugo Carlos Granado de Ovidio.

Mochi Fortí Padilla y Patricia Brogar, amigas de la infancia. Aquí viene mi guajirita. Este tema que salió en el 2024, pero que no había sido publicado. Diomedes Díaz, Ovidio Granado de Ovidio. Aquí está el tema de Ovidio. Mi guajirita, o sea que además de acordeonero, gran compositor.

señor, mi guajirita, tremendo tema, sí señor, de la autoría de Ovidio Granado, grande por siempre recordado, el gran Ovidio Granado, ya fue llevado hasta a su última morada allá en la ciudad de Valledupar. Bueno, y este tema lo gocé, lo bailé en mi época de juventud. Diomedes Ovidio Granado, de Calixto Ochoa. Fiesta Vallenata, volumen 8, 1982. Esto se llama Diana, recordando al gran Ovidio.

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3: Muy buenas tardes. Alerta de mentiras promovidas por el régimen cubano. Henry Omar Pérez, además, coordinador de la Agencia Cubana de Noticias en Villa Clara, parte del aparato de propaganda del régimen cubano, se ha dedicado en las últimas semanas a difundir citas falsas y a atribuir declaraciones inventadas al secretario de Estado Marco Rubio y al presidente Donald Trump. Como parte de estas campañas, además de desinformación promovidas desde estos medios oficiales cubanos. Según estas citas, Trump estaría pidiendo la deportación de todos los cubanos. ¿Dónde había visto eso antes? La campaña contra Marcos Rubio está desatada. Por cierto, Henry Omar, ya no podrás viajar nunca a los Estados Unidos. Ya estás en la lista negra por antiamericano. Y así le va a pasar a unos cuantos más. Por cierto, también están publicando carteles en algunas ciudades cubanas poniendo a Marcos Rubio como un nazi. ¡Cuánta hipocresía cuando el cangrejo Raúl Guillermo Rodríguez Castro le suplica a Rubio mantener abiertos los canales de conversación! Cuando reciben en Cuba al mismísimo jefe de la CIA. Y a ese le dan besitos. Este fin de semana vimos un desfile de militares del régimen cubano y a Raúl Guillermo Rodríguez Castro ascendido. De todo eso vamos a hablar en el programa de hoy. Y también de una presunta conspiración revelada por Político, donde el objetivo fundamental era desbancar a Marco Rubio para dejar a Nicolás Maduro en el poder. ¡Ojo! Que con Cuba también hay muchísimos intereses y gente dispuesta a venderle su alma al diablo con tal de agarrar un puñado de dólares. Soy Mario Pentón, bienvenido.
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3: Y tras un fin de semana repleto de protestas, bueno, vamos a hablar de lo que está pasando en Cuba. El fin de semana vimos a un Raúl Castro salir a la palestra, rodeado, arropado por sus militares más leales. Y para hablar de todo esto me acompaña Miguel Cosío, quien tiene el mejor análisis. Porque, según Cosío, estamos entrando en una nueva fase de lo que está sucediendo en la isla. Miguel, bienvenido.
4: Gracias, Mario. Feliz inicio de semana.
3: Estas imágenes las vimos en pantalla el fin de semana, fueron imágenes, aquí están Díaz-Canel y Marrero vestidos de verde. Estas imágenes, este es Raúl Castro, que también lo vimos aquí,
5: líder general de ejército, Raúl
3: en Castro, su cangrejo. Ruso. Dicho sea de paso, Miguel, aquí el cangrejo tiene ahora 3 estrellitas. Yo que no paso servicio ni tengo ni la más remota idea de lo que son los militares, ¿qué cosa es eso?
4: Siempre vimos a Raúl Guillermo Rodríguez Castro, el cangrejo, con 2 estrellas en la solapa, en el cuello más bien, de su uniforme. Ahora lo vemos con 3 estrellas, si no me equivoco, y eso quiere decir que ha sido ascendido al grado de coronel. No todo el mundo en Cuba, y sobre todo en el Ministerio del Interior, de la élite militar, alcanza ese rango. Un hombre de 41 años, no sé cuáles son sus méritos para que lo hayan ascendido al grado de coronel. Lo mismo ocurrió con el hijo de Raúl Castro, Alejandro Castro Espín, en su momento, que también fue ascendido a coronel. Lo vimos en muchísimas fotos y hay quien dice que ya es general de brigada. Yo no lo he podido confirmar, pero no me extrañaría.
3: Interesante esto, ¿no? ¿Cómo le dan estos cargos? Vamos a escuchar lo que dijo.
6: Asesinarlo porque su coraje y su lealtad lo convirtieron desde muy temprano en un objetivo de los servicios de inteligencia enemigos y de los mercenarios entrenados y financiados por ellos.
7: Dice que su coraje, si Raúl no participó ni en el asalto en Moncada, muchachos, ni en Guidón, ni en nada. ¿De qué coraje estás hablando? Son un general sin batalla.
6: Raúl es Cuba y no. A Cuba no se toca.
7: Dime, ¿por qué estamos entrando en una nueva etapa, José?
8: Bueno, pues, estamos entrando en una etapa por tres razones fundamentales. La primera de ellas es que después de la imputación penal, del encauzamiento de Raúl Castro el 20 de mayo de este año, aquí en la Torre de la Libertad en Miami, a mi juicio, el régimen se ha atrincherado aún más. Es decir, y entramos en una nueva fase del atrincheramiento por lo siguiente. Hasta este momento, lo que habíamos visto era el atrincheramiento público, digamos, en los circos que organizan, por ejemplo, tanto en la Mesa Redonda, en la televisión cubana, en los medios, en los mítines masivos estos que dan. Y ese atrincheramiento obedecía a que los personajes que participaban eran de la burocracia estatal, la burocracia del gobierno, la burocracia del Partido Comunista y la burocracia de las llamadas organizaciones de masa y de otras instituciones. Eso lo habíamos visto hasta este momento. La semana pasada, la vicefiscal o fiscal adjunta federal para el Distrito Sur de la Florida, Yara Klukas, dijo una aseveración importante después del encauzamiento. Dijo, número uno, que Raúl Castro era un fugitivo de la justicia. Y número dos, que si habían comenzado a hacer todos los procedimientos legales debidos para que este hombre compareciera ante la justicia de los Estados Unidos, un tribunal aquí en Miami. Después de esto, la semana anterior, con el acto del Teatro Carlos Mar el viernes, donde lo que vimos es un teatro blindado, si se puede decir blindado por los cuerpos élites de la seguridad del Estado, etcétera. Allí no participa, digamos, la burocracia. Quienes participan allí son los hombres del Ministerio del Interior. ¿Por qué razón? Porque al día siguiente, el día 6, el sábado, se conmemoraba, según ellos, el 65 aniversario de la creación del Ministerio del Interior. Entonces, en el discurso de Díaz-Canel, él dice tres cosas que hay que prestarle atención. Él empieza a asociar a que antes era Raúl es Raúl. Ahora dice que Raúl es Cuba y a Cuba no se toca. Lo dice delante de la élite del Ministerio del Interior. Y en Cuba, el Ministerio del Interior es quizás más importante en este momento para ellos que el Ministerio de las Fuerzas Armadas, porque A es la élite del cuerpo represivo, los órganos de la seguridad del Estado, el Ministerio del Interior, la contrainteligencia militar, la Policía Nacional Revolucionaria, las avispas negras, la Brigada Especial Nacional, etc. Entonces, se han enconchado aún más. Y por eso vemos que Raúl Guillermo Rodríguez Castro acompaña, como siempre, a su abuelo, vestido de militar, con el uniforme del Ministerio del Interior y sus nuevos grados. El otro punto interesante en el discurso de Díaz-Canel es que repite que a Cuba si nos invaden, lo que sea, pero saca de la chistera a la figura de Ramiro Valdés, cuando hace la mención de que Ramiro Valdés fue el primer ministro del Interior. Entonces, lo que están apelando es a esa imagen histórica, es decir, ustedes, mis leales, se tienen que morir conmigo. Entonces, el núcleo, a mi juicio, se le va reduciendo, porque en algún momento tú y yo hemos hablado con mucha figura, decía, mira, ahí está el atleta este, el campeón de lucha libre, Mijail López, que lo llevan, la imagen es una imagen de fuerza, lo que quieren presentar. Entonces, ellos juegan con todos estos símbolos.
7: Pues le fue mal, porque el fin de semana eso fue carne de meme todo el fin de semana.
8: Claro, claro. Claro, entonces entregan el machete, etcétera. Y al día siguiente, el sábado 6 de junio, cuando era la fecha que conmemoraban la creación del Ministerio del Interior, Raúl Castro se dedica a dar dos cosas, ascensos de grados y condecoraciones. Por ejemplo, hay una foto del jefe de la contrainteligencia militar, Jorge Fermín Enrich Pons, que es uno de los tipos que se encarga, ahí está, es decir, le está entregando una condecoración, no le está poniendo los grados, él es general de brigada, como podemos ver, este es el hombre de la represión en Cuba. Entonces, a mi juicio, en esta nueva fase, significa que ellos públicamente les están diciendo a los Estados Unidos, no, nos quedamos, Raúl se queda, Raúl es esto, y se atrincheran en el Ministerio del Interior. Y esto tiene que ver con la declaración de una declaración nefasta de la embajadora de Cuba ante el Reino Unido, la tal Bárbara Vargas Walter, donde dice, y por aquí tengo la frase, que ellos van a llegar hasta el final, aunque eso signifique que la población cubana quede reducida a cero. Fue una entrevista con el diario británico The Telegraph, que últimamente se ha ocupado de cosas de Cuba, a veces bastante mal. Esta es una mujer de confianza. En el Reino Unido tienen un banco,
7: el Javim.
8: Claro. Entonces, que dice que prefieren quedar, que la población cubana quede reducida, es el martirologio. Ahí volvemos a ver las imágenes. Es decir, ahí está la cúpula del Ministerio Interior y, por supuesto, está la cúpula de las Fuerzas Armadas. Ahí está Álvaro López Miera, por ejemplo, el ministro de las Fuerzas Armadas. Y ellos están diciendo, nosotros nos vamos a quedar aquí. Entonces, esta nueva fase, yo creo que también, después de que vimos las declaraciones del secretario de Estado Marco Rubio la semana pasada y del presidente Trump, también podría acelerar el desenlace. El desenlace va a llegar en este verano. ¿Por qué? Tú lo acabas de decir, Mario, las protestas en Cuba ayer domingo, a plena luz del día en el municipio Regla, en Guanabacoa, después de 24 horas de apagones, los bloqueos de la Vía Blanca, la vía que conecta La Habana con Matanzas, la vieja Vía Blanca. Entonces, estamos a punto de llegar a un desenlace y el presidente Trump dijo la semana pasada que reiteró lo que había dicho antes, que después de Irán nos íbamos a ocupar de Cuba, vamos a pasar por ahí. Pero dijo la frase que creo que tú recogiste en uno de tus reportajes, que para mí es el gran titular: tenemos que deshacernos del régimen.
7: Muchísimas gracias, Miguel. Siempre es un placer poder conversar contigo. Así que veremos qué sucede.
8: Dice un saludo.
7: Dice alguien por ahí que entrar a mi perfil es como la canción de Rafael. ¿Qué pasará? ¿Qué misterio habrá? Puede ser. No sé. Gracias, Miguel. Un abrazo.
8: Un saludo. Chao.
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7: Vamos ahora a profundizar en una investigación impresionante. Yo creo que ha sacudido los círculos políticos en Washington, también en Caracas, y que revela cómo detrás de cámaras se libró una intensa batalla por el futuro de Venezuela. Quiero que se queden conmigo porque toda esta investigación, cuando yo la leí, decía, oye, esto es lo mismo que está pasando con Cuba. Un extenso reportaje publicado en Político asegura que empresarios petroleros, inversionistas, operadores políticos e incluso figuras cercanas al entorno de Trump intentaron influir en la política estadounidense hacia Venezuela para favorecer una postura más flexible frente al régimen de Nicolás Maduro. Es muy fácil. Usted recuerda toda esta gente que estamos oyendo una y otra vez. Bueno, lo que hay que hacer con La Habana es negocio, vamos a hacer inversiones, vamos a regresar a la política de Obama. Según una investigación del otro lado, es decir, la gente que estaban en contra, estaba Marco Rubio y Mauricio Clever Carón, dos cubanoamericanos, los sectores que defendían una estrategia de máxima presión y salir del chavismo. Para analizar qué revela esta historia sobre los intereses económicos en juego, el papel de estos grupos de influencia en Washington, las implicaciones para Venezuela y para toda la región, conversemos con un periodista de primera, César Batis, periodista de investigación, director del Pitazo. César, siempre es un placer que estés con nosotros.
10: Mario, también un gusto para mí estar contigo y con tu audiencia para hablar de un tema que es bien interesante, ¿no? Por lo que has dicho, todo lo que revela, todo lo que descubre de este y de otros temas más, como tú has manifestado, también puede aplicarse el mismo modelo de gestión de una situación a el caso Cuba y al caso de otros países dentro y fuera de nuestro continente.
7: Definitivamente, César, lo primero, y siempre hay que recordar que esto es un reportaje de Político, déjenme y les pongo el reportaje que pueden leer en Político, está, y siempre hay que decir esto, ¿no? Todo el mundo es inocente hasta que se pruebe lo contrario. En este momento hay una investigación federal y todo en curso de acuerdo a Político. Ahora, César, ¿qué es lo más revelador de esta investigación? ¿Y qué nos dice sobre esa lucha de poder que existía dentro de la propia administración Trump con respecto a Venezuela?
10: Mira, lo más revelador de este reportaje es la confirmación de sospechas que ya existían acerca del comportamiento y acciones y propósitos del enviado especial de Donald Trump a Venezuela, o que fue enviado especial de Donald Trump a Venezuela, Richard Garner. Desde el nombramiento de Marco Rubio en enero del año pasado como secretario de Estado, ya era evidente que había detrás de ese nombramiento, también hubo el interés de Richard Grenell de recibir el mismo cargo. Incluso en ese entonces nosotros comentamos con bastante certeza de que Richard Grenell había tratado de influir y quedarse con ese cargo, y que incluso, algo que dice el reportaje, que esa reunión que realizó Richard Grenell con Nicolás Maduro, precisamente el día en que Marco Rubio realizaba su primer viaje internacional, específicamente a República Dominicana, era todo parte de una estrategia para ya bombardear al recién nombrado secretario de Estado. Y recordemos además que en respuesta a esa reunión, Marco Rubio apareció con un avión decomisado, un avión que utilizaba el mismo Nicolás Maduro y su entorno. Y eso formó parte de esa lucha que había entre Richard Grenell, un Richard Grenell que estaba aliado con Sargent para beneficiar a Maduro, y un Marco Rubio que desde antes de ser secretario de Estado como senador tenía muy claro que su objetivo era que Nicolás Maduro saliera del poder y que no se planteara una negociación que fuera beneficiosa para el régimen dirigido por Nicolás Maduro. Ahora, la figura aquí, Mario.
7: Mencionabas a una figura muy importante que es un inversor en Venezuela. Por favor, adelante.
10: Sí, es que desde el año, aproximadamente el año 2017, Henry Sargent III estaba pululando por allí, cercano al poder venezolano, cercano a los Rodríguez, cercano a Nicolás Maduro. Él aprovechó, como lo dice el reportaje, como se alivió un poco la sanción y se permitió la acción de Chevron para él entrar con más fuerza en el negocio petrolero y del asfalto específicamente. No obstante, Mario, hay que decir que él ya había entrado en contacto con el régimen venezolano a través de negocios de oro por una empresa africana que fue la que le permitió a él tener el contacto con el régimen venezolano, y estamos hablando del año 2017-2018. En el año 2019, y eso lo dijimos en un reportaje, Sargent cumplió una misión encomendada por la misma Delcy Rodríguez y fue contratar a periodistas, a creadores de contenido, a personas que bombardearan la gestión del gobierno interino, y la más que la gestión, porque realmente no se puede decir que hubo una gestión como tal, la figura del gobierno interino de Juan Guaidó. Y esa misión la recibió de Delcy Rodríguez con la idea de amilanar el poder, el prestigio nacional e internacional de Juan Guaidó, y con la promesa de que iba a tener participación en los negocios en Venezuela. No te puedo asegurar que fuesen negocios petroleros, pero efectivamente cuando tuvo la oportunidad logró negocios petroleros, logró tener yacimientos petroleros en la costa oriental del lago y también servicios petroleros en otras zonas del país. Entonces, tú ves cómo este personaje, Sargent, comienza a construir esta relación, y por supuesto a él le convenía de todas que las relaciones entre Estados Unidos y el régimen de Maduro llegaran a un nivel de convivencia. Incluso no tengo ninguna duda de que él fue, junto a Grenell, uno de los asesores para que hubiese un cambio tan inmediato en el discurso dirigido a Donald Trump a partir de la elección de Donald Trump en noviembre del año 2024.
7: Es impresionante lo que estás contando, y yo por supuesto lo veo desde el prisma cubano. En primer lugar, hay que recordar que todo el negocio del chavismo pasaba por La Habana, y lo hemos visto, por ejemplo, con el caso contra José Luis Rodríguez Zapatero, que le dieron un montón de plata, alegadamente, y que tendrá que ser probado en juicio, de Venezuela para mantener esa imagen internacional del chavismo. El régimen cubano también agarró un montón de plata de Venezuela, básicamente saqueó Venezuela. Entonces, cuando usted se pregunta de dónde sale todo ese interés en normalizar y mantener a la dictadura más vieja del continente, de dónde sale esos intentos por decir, oye, vamos, no, a ver, cómo, ese odio no, vamos a hablar. Y tuve gente que incluso va a La Habana y te dice, oh, no, la visión que tiene el cangrejo, el nieto de Raúl Castro, que ha heredado la isla, es una visión magnífica de empresario. Y tú dices, pero ven acá a ver con quién estás hablando. Claro, estamos hablando de americanos, para que le hablen a americanos. Aquí ese discurso no cuela en Miami, pero sí a otras personas que no conocen lo que está sucediendo. Entonces, me encantó esta investigación porque refleja muy bien todo lo que hay detrás. Y aquí les he contado cómo el hijo de Fidel Castro, intentando influir en Donald Trump a través de un golpista famoso, el cangrejo, el nieto de Raúl Castro, mandando una carta secreta directa a Donald Trump. Hay demasiados intereses detrás, demasiados intereses que lo que buscan es mantener sus negocios y el poder. Y bueno, y mucha gente que, por cierto, fueron muy críticos de los intentos de Trump de ir y sacar a Maduro, un narcodictador.
10: Ahora entiendes perfectamente por qué Laura Loomer dijo lo que dijo en su momento, porque Bernie Moreno, al momento de que Trump recibió el poder en enero de 2025, dijo, no, contra Venezuela no va a pasar algo, vamos a llegar a un acuerdo. Y bueno, y este mismo Bernie Moreno, el senador Bernie Moreno, que fue el que sustituyó a J.D. Vance en el Senado, pues después cambió su posición al ver cómo era que estaban ocurriendo las cosas y la decisión que tenía Trump de sacar a Nicolás Maduro del régimen.
7: También quería hablarte de esta investigación. Uno de los elementos más llamativos es el uso de las campañas mediáticas, influencers, figuras políticas, para intentar moldear la opinión pública, para presionar a la Casa Blanca. ¿Esto es una nueva forma de lobby político?
10: Mario, es que tenemos que traer ese mismo esquema, como lo decíamos al principio. Es una forma de funcionar este lobby político. Y vamos al 3 de enero de este año. Y recordemos lo que dijo Donald Trump ese día. Dijo que María Corina Machado no estaba preparada para asumir el poder. En pocas palabras, estoy parafraseando, ¿no?
7: Sí, sí, sí.
10: Y por supuesto, eso generó muchas molestias en muchos sectores. Y después vemos que eso parte de un informe, de acuerdo con la versión periodística, de un informe a partir de, o elaborado, o que participó en su elaboración un expresidente de Chevron, que supuestamente, de acuerdo con este reportaje periodístico, es agente de la CIA. No recuerdo el nombre de él ahorita, pero fíjate cómo el mismo esquema de lobby se repite. Y tú dices, bueno, ahora critican a Marco Rubio porque no hay elección ya. Pero bueno, también esa es una crítica, y esto hay que decirlo, Mario, es una crítica también de nosotros los venezolanos. Nosotros los venezolanos queremos elección.
7: Claro.
10: Que lo utilicen otros como parte de las municiones para afectar a Marco Rubio, bien sea en su lugar como secretario de Estado o en su aspiración presidencial, es otro tema. Pero tenemos que separar eso que ocurre acá con el deseo de los venezolanos de que haya una elección y que este régimen salga, porque entonces, así como en su momento, este lobby intentó ayudar a la permanencia de Nicolás Maduro y que se mejorara la relación con Nicolás Maduro, ha habido un lobby paralelo a favor de Delcy Rodríguez y que se mantenga Delcy Rodríguez el tiempo mayor posible. ¿Qué pasa aquí? ¿Qué diferencia hay? Que con Delcy Rodríguez no hay ese mal ánimo, para llamarlo de alguna forma, de Donald Trump, que sí lo hubo con Nicolás Maduro. El deseo de Nicolás Maduro de ponerse esas estrellitas, dándose el prestigio de que logró sacar a Nicolás Maduro. Con Delcy Rodríguez no hay, porque el propósito es otro. El propósito es tener a disposición el petróleo venezolano para atender las necesidades energéticas de Estados Unidos y tener a disposición de Estados Unidos el oro venezolano para atender las necesidades de el consumo de oro en Estados Unidos. Aquí cambia esto, pero siempre funciona el mismo esquema. Es un mismo esquema de lobby. Lo único que cambia es que en este momento Donald Trump sí está alineado más con esta posibilidad de que Delcy Rodríguez se mantenga en el poder un tiempo más prolongado del que los venezolanos quisiéramos que ocurriera.
7: No, estoy convencido de que los venezolanos hablaron claro en esa elección, dijeron que el presidente era Edmundo González y lo hicieron justamente para decir no queremos más chavismo. Entonces, eso es respetable y ojalá que sea lo antes posible. Según Político, finalmente se impuso esta línea de Marco Rubio y la presión terminó con la captura de Maduro. Eso lo vimos todos y disfrutamos aquella noche. ¿Qué impacto tuvo la decisión esa en la estructura del chavismo y qué tan sólido es el gobierno este encabezado hoy por Delcy Rodríguez? Una de las críticas que más escuchamos es que ahí sigue Diosdado Cabello, ahí siguen también todos estos delincuentes. Un venezolano que me encantó lo que dijo, ¿no? Se llevaron al Ibaba y nos dejaron los 40 ladrones.
10: Sí, bueno, fíjate que en el programa Punto y Contexto que tenemos los lunes, miércoles y viernes a las 6 de la tarde, en el del viernes pasado abordamos la figura, el análisis de la figura de Diosdado Cabello. ¿Por qué? Porque Diosdado Cabello en este momento o es un objetivo de Estados Unidos o es un colaborador. La conclusión, y los invito a ver el por qué digo esto, en estos momentos es un colaborador de la administración Trump. Ahí doy las razones, lo explico, pero entre esas razones es que ayuda de alguna forma a que Delcy Rodríguez se mantenga en el poder. Hay otros factores que también ayudan, pero ayuda que de alguna forma que Delcy Rodríguez se mantenga en el poder. Por eso Diosdado Cabello no ha sido capturado. En lo que tenemos en este momento es un régimen que está caminando sobre una mesa de cristal, con una crisis económica, porque a tu audiencia le digo, Mario, no es cierto que los venezolanos estén bailando en la calle con monedas de oro en los bolsillos o con fajos de dólares haciendo como hacen los raperos. Eso no es cierto. Los venezolanos en Venezuela están pasando una situación bastante complicada, con sectores que pasan hasta más de 24 horas sin electricidad, sin un buen servicio de agua, con malos servicios de salud y con protestas consecutivas de sectores como educadores universitarios, educadores de primaria y educación media, de enfermeras, de jubilados, etcétera. Hay una grave crisis que no ha disminuido a partir del 3 de enero. ¿Qué es lo que ha cambiado? ¿La valentía o la voluntad del venezolano de salir a protestar? Porque el aparato represivo sigue allí en Venezuela y eso lo representa Diosdado Cabello. Pero los venezolanos han sentido en Venezuela que hay la posibilidad de protestar y protestar. Y como lo dicen muchos sectores, seguir protestando porque parte o buena parte de la solución de esta situación económica está en un proceso electoral que sea legítimo y que permita que los venezolanos dentro y fuera de Venezuela podamos elegir quién sea la presidenta o presidente de los venezolanos.
7: Y ojalá que esas elecciones sean lo antes posible. Todos sabemos que el pueblo venezolano además se lo merece. Gracias, César.
10: Un abrazo.
7: Gracias a todos por la sintonía. Seguiremos en contacto.
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13: Saludos amigos, bienvenidos a Las Noticias Como Son, a esta tertulia de Las Noticias Como Son, que producimos acá en los estudios de Radio Martín, la ciudad de Miami, mi colega José Luis Ramos y quien les habla, Amado Gil. Saludos.
14: Saludos a todos, sean bienvenidos a esta tertulia de Las Noticias Como Son y muchísimas gracias por estar siempre en sintonía y siguiendo los diversos temas que proponemos acá en el programa.
13: Sí, señor. Aquellos que nos pueden ver a través de nuestras redes sociales, a través de YouTube y de Facebook, muchísimas gracias por esa teleaudiencia. Y por supuesto a los de Radio Martí, a esos fieles oyentes de Radio Martí, también muchísimas gracias. Por eso el entunado dice Radio Televidencia, porque es los oyentes de radio y los televidentes que nos ven en redes sociales. Buen término, ¿eh?
14: Yo, sí, eso señor.
13: No existe en la Real Academia, pero aplica al programa súper bien. Radio Televidentes.
14: Gracias, bueno, al entunado.
13: Sí, señor. ¿Qué tenemos?
14: Bueno, siguen las protestas en una de las peores semanas para el sistema eléctrico cubano. ya se está anunciando en todo el país, incapaz de cubrir más de un tercio de la demanda nacional.
13: Óyeme, por allá por la Vía Blanca, cerca de Alamar, por allá los habaneros saben muy bien el lugar, cortaron la Vía Blanca, uh-huh. cerraron la Vía Blanca. La Vía Blanca, para los que no son de La Habana, es esa carretera que va desde el, bueno, vamos a decir, desde La Habana hasta Matanzas. Termina en Matanzas, comienza en La Habana, se une con la Monumental por ahí, por esa zona después del túnel de la Bahía. Así que es una de las vías más importantes por la costa norte para llegar a Matanzas. La Vía Blanca la cerraron momentáneamente estos protestantes, la verdad.
14: Pues están redoblando el llamado a la diáspora para que invierta en Cuba en medio de la fuga extranjera. En este caso es el MINREX, quien se aferra a los cubanos residentes en el exterior para que abran MIPYMES, muchas MIPYMES.
13: Yo no sé, no, y para que inviertan hasta en los hoteles. Uh-huh. No sé, la desesperación hace cualquier cosa. Esto tiene que ver, por eso la noticia es redobla, insiste, porque ya lo había hecho Díaz-Canel en una entrevista anterior.
14: Sí, claro.
13: Ya lo había hecho Díaz-Canel, ahora esta representante del MINREX vuelve a decirlo, dice, vengan a invertir, que esto es una maravilla, aquí usted llega, pone 100 pesos y a la 72 horas se le desaparecen los 100 pesos.
14: Hay tres aerolíneas canadienses que están suspendiendo indefinidamente sus vuelos a Cuba.
13: ¿Con esos truenos quiere que la gente invierta?
14: Y sin freno, el dólar y el euro baten nuevos récords en Cuba.
13: Eso es terrible, terrible sobre todo para el vivir diario de los cubanos, que ya cada vez el peso vale menos. Uh-huh. Señoras y señores, tenemos hoy Hildebrando Chaviano, nuestro compañero periodista acá, tertuliano de las noticias como son. Hildebrando Chaviano se encuentra en la provincia de Cienfuegos y capturamos nuevamente por acá, después de un par de semanas o tres semanas fuera de la tertulia, a Leopoldo Luis García, tertuliano, por supuesto, es cubano, periodista cubano, actualmente trabaja en la cadena Univisión. Así que con Leopoldo aquí en Miami, Hildebrando en Cienfuegos.
14: Vamos, Juan.
13: Juan, tertulia. Hildebrando Chaviano, saludos, bienvenido, ¿cómo estás?
15: ¿Qué tal? Saludos, amigo.
13: ¿Qué tal? Qué bien. Leopoldo, saludos.
15: Saludos, un placer como siempre estar con ustedes. Saludos a Hildebrando en Cienfuegos, la perla del sur.
13: La perla del sur, sí, señor.
15: Gracias, gracias.
13: Una de las ciudades más bonitas, además de que mi familia, por parte de mi madre, es de ahí, de esa ciudad, de esa provincia, porque no es de la ciudad de Cienfuegos, de esa provincia, a mí me encantaba ir a Cienfuegos y bañarme en Rancho Luna. Esa playa no tenía las arenas muy buenas, pero la playa era muy rica. Bueno, ya, está bueno ya. Vamos a
14: bueno, más de 50 personas, como usted decía, cortaron la Vía Blanca en La Habana el domingo, según pudo documentar el diario 14 Medios, que presenció el despliegue policial en la zona de la protesta. Los vecinos se manifestaron contra la falta de servicio eléctrico que sufrían desde hace 3 días, según el testimonio de uno de ellos. Mujeres, adolescentes y niños fueron los grandes protagonistas de la protesta, de pie sobre la calzada, bloqueando una de las principales carreteras que conecta a la capital con Matanzas. Los manifestantes tocaban calderos para expresar su descontento. Tras casi media hora, varias patrullas llegaron a la zona para disuadir la interrupción del tráfico. La escasez y la desesperación están empujando a cada vez más ciudadanos a salir a la calle y manifestarse, incluso a plena luz del día, pese a la habitual respuesta policial y a los arrestos que suelen acompañar estas protestas. Y como siempre, bueno, es la crisis energética la que está afectando, y de esto sabe muy bien el cubano.
13: Sí, señor. Vamos a comenzar con Hildebrando Chaviano, pero todos los titulares prácticamente de todas las páginas que tienen que ver con Cuba, de los sitios web que tienen que ver con Cuba, están señalando esta situación. Ya hace varios días nosotros en este programa estábamos hablando y especificando, esto empezó, que se sepa, por Guanabacoa, una protesta de día, plena luz del sol, uh-huh. frente a la policía, la gente tocándole cazuela frente a los policías. O sea, ya no esperan la noche para protestar. Hay protestas también durante el día y los cortes de calles también los habíamos visto, pero ya la Vía Blanca es una vía.
14: Es que la desesperación sigue empujando a los cubanos a demandar sus derechos, en este caso a pedir, por ejemplo, que le pongan al menos 2-3 horas de electricidad seguridad y detrás de esto que el agua, ¿no?
13: Hay un informe del Observatorio Cubano de Derechos Humanos que habla ya de colapso total. Después, cuando usted analiza la situación de la electricidad, que si quiere la podemos mencionar ahora a mitad de camino, ya esto es terrible.
14: Vamos con Hildebrando. Hildebrando, adelante.
16: Sí, esto se veía venir hace rato. Ellos han aguantado bastante la situación, tratando de redistribuir la energía para que algunas zonas no se vean tan afectadas, pero es que ya es general. Entonces, esa afectación ya ha llegado a La Habana. Antes nada más era en las provincias, fundamentalmente. Y ya llegó a La Habana, que ellos no querían. Ellos cuidaban mucho de que La Habana no tuviera este tipo de afectaciones. O sea, las ciudades grandes, La Habana, Santiago de Cuba, ellos evitaban eso. Igual que cuando la gran escasez que hubo, bueno, siempre ha habido gran escasez, pero hubo un tiempo en que trataban de garantizar que los mercados agropecuarios de Santiago de Cuba, Holguín y la ciudad de La Habana estuvieran abastecidos. Pasa lo mismo ahora con la energía. Ya llegó el desabastecimiento eléctrico a La Habana también. Y se lo van a sentir porque ya la gente no tiene miedo, no tiene, y además no tiene que esperanza ninguna, no tiene que esperar. Y van adelante. Vamos a ver, pensarán los ciudadanos, ¿no? ¿Qué pueden hacernos ahora? Porque ya peor no pueden vivir. Es lo que está pasando en La Habana, al igual que en toda Cuba.
13: Mira, estamos, yo decía sobre la electricidad. Si usted analiza el domingo hubo, dos, para ser exacto, por las cifras de ellos, 2.020 megawatts de déficit. El lunes, este lunes, 2.045. Parece que ya, yo recuerdo, ¿te acuerdas, José Luis, cuando los déficits superaban los 900, los 1.000, cuando rompió la barrera de 1.000? Yo decía, Dios mío, porque normalmente era un déficit de 700, 800, 900, después rompió la barrera de 1.000 y ya lleva días consecutivos rompiendo la barrera de los 2.000 megawatts de déficit. Esto estamos hablando de un 67, 68, casi que un 70% del país apagado. Señoras y señores, cerca de un 70% del país apagado. Y ahora viene el verano y están los mosquitos y la comida falta y no hay agua fría y llega el momento en que ya no se puede aguantar.
14: Reporta 14 y medio que el domingo, de las 16 unidades termoeléctricas del país, casi todas funcionan con crudo nacional, pues 11 no están operativas por averías o trabajos de mantenimiento. Y agrega además que a estas incidencias se suma la limitación en la generación de falta de combustible. 106 centrales de generación distribuida fuera de servicio, lo que provoca 890 megawatts, incluso la patana turca de regla, está en la misma situación.
13: Claro, no tiene petróleo.
14: No hay petróleo.
13: Esa no se mueve con el crudo cubano.
14: No, esa hay que echarle del bueno.
13: Esos grupos electrógenos, como les llamó Fidel Castro en su momento, son de petróleo.
14: Eso Leopoldo Luis.
15: El problema es simple. El análisis que hay que hacer es matemático. Cuba necesita entre 3.000 y 3.500 megavatios diarios. Es la capacidad generadora que necesita la isla para mantenerse encendida 24 horas, sin apagones. Y estamos hablando de que no son capaces de producir ni siquiera 1.000 de esos megavatios. Hay que apagar la isla entera prácticamente. Yo estoy casi que 100% de acuerdo con el informe de este observatorio, porque la isla está al borde de colapso, que no tengamos la menor duda. Entonces las protestas son justamente resultado, como decía Hildebrando, de la desesperación total que deben tener en este momento los cubanos, sin agua, sin electricidad, sin alimentos, sin medicinas. La situación realmente pasa de crítica. Entonces yo estaba viendo justamente en 14 y medio, no solamente leyendo el texto de lo que ocurrió, sino viendo las imágenes de la protesta. Está la gente en plena carretera, plena vía blanca, oscuras, tocando las cazuelas y se ve por el despliegue policial, etcétera, los carros que van llegando, etcétera. Eso es un hecho. No son imágenes generadas con inteligencia artificial. Son imágenes de una protesta real en Cuba. Esa ocurrió de noche, pero en regla del domingo ocurrió de día. Decenas de pobladores se reunieron ahí frente al sede del gobierno municipal también para exigir una solución a la crisis, ¿no? Respuesta, ¿qué es lo que está pasando? Llevaban 40 horas de apagón. Con eso lo digo todo. O sea, yo espero que en los próximos días, salvo que ocurra un milagro, que sea un milagro para bien de los cubanos, por supuesto, vamos a presenciar justamente ese colapso total de que se está hablando ya.
13: Claro, y la pregunta que muchos se hacen es, ¿cuál es el plan del gobierno cubano? ¿Seguir quejándose? Esa es una pregunta que muchos cubanos están haciendo. ¿Cuál es el plan del
17: gobierno? No, es que yo cubano? Creo que ya no hay plan.
13: Oh, sí,
17: el creo plan que, ni de la calle.
13: Bueno, a la ausencia de un plan tendrán que tomar algún tipo de decisión. No, usted no puede, como dirección del país, mantener un país así en estas condiciones. Algo tienen que hacer. No sé lo que van a hacer, pero algo tendrán que hacer.
17: Vamos, Juan.
13: Mira, hablando de plan, este es el plan que tienen, ¿no?
17: Sí, este,
13: pedirle a la gente
17: este
13: que
17: es un plan gubernamental.
13: Imagínese.
17: A gritos, la directora general de Asuntos Consulares y Atención a Cubanos Residentes en el Exterior, Ana Teresita González Fraga, ha reiterado el llamado del régimen cubano a la diáspora para que participe en proyectos económicos dentro de la isla, una iniciativa que La Habana impulsa en medio de esta profunda crisis económica y financiera y la desbandada de empresas extranjeras, entre ellas hoteleras como la española Meliá. A través de la red social X, la funcionaria afirmó que los cubanos residentes en el exterior pueden participar de diferentes maneras en el desarrollo económico de la nación e invitó a los interesados a presentar proyectos de negocios a través de las embajadas cubanas. Según González Fraga, los emigrados pueden invertir en sectores priorizados como la producción de alimentos, la industria nacional, el sector energético, el desarrollo territorial. También dijo que pueden invertir y administrar hoteles, ser socios o propietarios de micro, pequeñas y las medianas, las conocidas MIPYME, asociarse con entidades estatales y privadas y beneficiarse de incentivos, voy a subrayar esto, beneficiarse de incentivos arancelarios para importar materias primas e insumos.
13: Te juro que no sé, o sea, yo no sé cómo tú puedes invitar a una persona a invertir en una economía, en un país, sin tú cambiar las leyes de inversión, los programas de inversión, cómo se invierte, o sea, así, a la buena de Dios, venga, traiga su dinero. Y bueno, y las garantías y las firmas y los documentos, ¿cómo se hace esto? Hildebrando Chaviano.
17: Primero contigo. Gusano y ahora regrese con dinero, ¿no?
13: Sí.
17: Sí. 67 años después.
13: Mariposa, gusano, sí. Y ahora inversionista.
17: Trae dólar.
16: Dios. De eso hay que hablar. Porque esos mismos que están convocando a que inviertan en Cuba fueron aquellos que fueron votados del país, que se vayan, no los queremos, no los necesitamos. Entonces resulta que a esos mismos se les está llamando a que vengan a invertir, pero sin darle ninguna garantía. Es como si fueran, como si aquellos cubanos que fueron expulsados del país prácticamente, fueran tontos, además de gusanos, tontos. Porque está bien, gusanos, ok, da mucha honra, pero también tontos. ¿De dónde tú crees que van a venir esas personas con todo lo que han sufrido a poner un centavo en Cuba, en la Cuba actual, incluso, con un gobierno que es inmune a la crítica? No se le puede hacer sugerencias ni criticar, porque tienen una piel muy sensible y se sienten arañados hasta con el pétalo de una rosa. Entonces, esas personas no pueden hacerle caso a esto, no sé, a ese discurso de que vengan, vamos a convocar a todos los hermanos, todos estamos a favor del desarrollo de nuestro país. No es cierto, no es cierto, porque si fuera así, primero tendría que convocar a Gaesa, que suelten el dinero que tienen acumulado y que lo inviertan en Cuba. Que lo saquen de los bancos, no lo tienen, en los paraísos fiscales, y lo inviertan en Cuba. Que mujer les faltaría. Pero no lo hacen. Entonces, son los timadores, es una estafa. El Lucio Rabines le llamó al comunismo la gran estafa. Mucha razón tuvo Lucio Rabines. Y era un comunista. No era de derecha, por supuesto. Era un comunista ferviente cuando él hizo ese libro. Y así lo vemos cómo se desarrolla el comunismo. Y no tiene otro recurso que ese.
13: Yo estaba viendo la página de X de esta señora, de esta funcionaria de Relaciones Exteriores, y realmente tiene todo un diagrama. Ella tiene en su página de X todo un diagrama. Si usted está en el exterior, acérquese a la embajada. Estos son los pasos que hay que seguir. Es decir, ya ellos tienen ya un cronograma de lo que tiene que hacer un inversionista para invertir dentro de Cuba. Pero la verdad es que habría que preguntarle a inversionistas si se atreven a invertir en la forma en que está el país hoy por hoy.
18: Yo creo que en este momento ninguno.
13: Yo no lo veo. Prácticamente bueno, de hecho, no, que yo sepa, no ha aparecido ninguno.
18: No se ha escuchado de nadie.
13: No se ha escuchado ninguno, ni incluso de los que en épocas del presidente, cuando Barack Obama hizo el deshielo, esa
18: estuvieron
13: palabra,
18: interesados.
13: O estuvieron claro. Muy interesados. Uh-huh. Recuerdo.
18: Nombre, pero ahora no.
13: Pero ya, no ahora en este momento no se menciona a nadie.
18: Vamos con Leopoldo.
19: Sí, el plan es ese, como ustedes bien mencionaban. El plan es atraer el dinero de la emigración, de la diáspora cubana, como tabla de salvación. Pero esto hay que analizarlo de dos puntos de vista, creo yo. Primero, el llamado que hace, porque primeramente no es un momento de inversionistas. Nadie está invirtiendo en Cuba. Al contrario, se están yendo por la situación geopolítica justamente que en este momento sufre Cuba. Ahora, primero, el llamado que está haciendo el del gobierno cubano es, en primer lugar, inmoral, puesto que tú estás recabando la ayuda prácticamente, la inversión esa salvadora por parte de un exilio, de una emigración compuesta por personas que se fueron huyendo de ese país. O sea, los que nos fuimos de Cuba no nos fuimos porque fuimos a hacer turismo al extranjero, nos fuimos justamente porque nuestra situación era delicada, en algunas ocasiones incluso gente que sacaron de la cárcel para mandarlos al exterior, como todos sabemos que ha ocurrido durante décadas en Cuba. Y quien no lo hizo pagó caro la valentía de quedarse encarcelado y no aceptar ese tipo de trato que es el que suele ofrecer el gobierno cubano. Te libero si te vas. Eso ha ocurrido, ya sabemos, durante muchas décadas. Entonces, esa gente, suponiendo que tenga dinero para invertir en Cuba, lo menos que merecen, y que además tenga la disposición de hacerlo y correr el riesgo de hacerlo sin una infraestructura jurídica y sin cambios políticos que garanticen el futuro de esa inversión y la seguridad de esa inversión, lo primero que debería hacer el de gobierno cubano es pedir una disculpa pública, como ha hecho, por ejemplo, la Iglesia Católica con el tema de la esclavitud, o como pide todo el tiempo el gobierno mexicano, el hermano pueblo mexicano, este gobierno de López Obrador y ahora de la presidenta Claudia Sheinbaum, que varias veces le han exigido a España que pida una disculpa por el tema del colonialismo. Bueno, lo primero que debería hacer el gobierno cubano es alzarse de un pedestal de moralidad y pedir una disculpa a esa emigración que salió huyendo de su país porque ustedes así lo forzaron a hacerlo. Eso en primer lugar. Pero además la propuesta es descabellada, inoperante desde el punto de vista práctico, porque simplemente nadie va a ir, como ya creo que mencioné, a ir a poner sus ahorros, su dinero, su ganancia, lo que ha obtenido durante años de esfuerzo en países ajenos, a ponerlo en el tuyo y correr el riesgo de que primero de que te lo quiten y segundo de que por algún motivo la empresa que estás creando no funcione, como bien puede ocurrir, porque en este momento las sanciones económicas rodean literalmente a la isla de Cuba. Es un cerco económico que no le permite respirar de ninguna manera a ninguna empresa, y mucho menos una empresa extranjera. Así que yo pienso que okay, cosas veredes, como dice el dicho, veremos muchas barbaridades más, pero no creo que por muchos diagramas que publiquen en la plataforma X esto vaya a funcionar de ninguna manera.
13: Claro, y solamente antes de pasar a la próxima noticia, antes de las sanciones de estas que se está hablando ahora, que habla el gobierno cubano y se refirió Leopoldo, ¿cuántos cubanos no invirtieron muchos de los fondos que tenían y trataron de abrir una paladar en Cuba? Incluso se repatriaron, hicieron, porque en ese entonces había que repatriarse, se repatriaron, trataron de poner su negocito y no pudieron. Eso también hay que tomarlo en cuenta y era antes de las sanciones. Vamos, Juan.
18: Señoras y señores, tres aerolíneas canadienses suspenden indefinidamente vuelos a Cuba. Air Canada, WestJet y Air Trans anuncian la suspensión indefinida de sus vuelos y también paquetes vacacionales a Cuba, citando la incertidumbre política, económica y geopolítica. Y junto a esto, pues el euro y el dólar baten récords en Cuba. ¿Por dónde va en este momento el dólar?
13: El dólar está en 625 pesos. El euro está en 710 pesos, un euro. 625 el dólar. Todo ha subido, excepto el MLC, que es la moneda, todavía existe el MLC. Todos los demás, el peso mexicano subió, el dólar canadiense subió. Increíble, increíble. Y en medio de todo esto, pues sigue las compañías extranjeras saliendo.
18: Estaba leyendo en las redes sociales ayer, por cierto, una persona que escribía: el euro y el dólar voló, no hay quien los agarre.
13: Eso sí es verdad, eso sí es
18: Parece
13: verdad.
18: Que se han perdido de las calles, al menos eso es lo que se dice el de Brando. Y ya lo otro, en cualquier momento llega a ¿cuánto? ¿800? ¿A 1000?
13: Yo no, es que no tiene techo.
18: No tiene techo.
13: Y de Brando, adelante.
16: ¿Qué pasa? Que la economía cubana ya no es confiable. Las finanzas están en el piso y tiene que ocurrir eso. Es lo lógico que tiene que pasarle. Cualquier gobierno del mundo ya habría tenido en estos 67 años, no sé, 67 oportunidades para renunciar con cada una de las crisis que ha tenido este gobierno. Y esta es una de las más profundas, no solamente por la política norteamericana que se ha recrudecido, ¿no? Me parece que está bien así, sino que la economía cubana, la economía socialista, estatal, centralizada, ha dado todo lo que podía dar. Ya se sabe que no funciona. Entonces, va a seguir, y si no paran eso y hay un cambio profundo, cambio de gobierno, cambio de mentalidad política, no solamente económica, sino política, él va a llegar a 1000 o va a pasar de 1000 pesos cubanos por un dólar. Porque es la mentalidad que tienen los gobernantes la que está haciendo que el dólar siga subiendo frente a la moneda cubana. No quieren cambiar, no quieren cambios, y ellos siguen, como le llaman ellos, resistiendo. Y en esa resistencia, cada vez está, los cubanos a pie son los que van a seguir sufriendo cada vez.
18: Ya no se escuchó más aquello de que cómo es Cuba avanza y le duele. Ese lema lo escondieron.
13: Es que dolió demasiado.
18: Lo engavetaron.
13: No, y lo otro es resistencia y continuidad. Bueno. O sea, que parece, ¿te acuerdas cuando Radio Reloj da la hora?
18: Sí.
13: Continuará. O sea, que en el
18: Leopoldo, tu comentario.
13: En el próximo minuto viene lo mismo. Leopoldo.
19: Cuba ha sido el periodo revolucionario, como lo llaman, después de 1959, ha sido un país de lemas, es un país de consignas. Uh-huh. Siempre todo gira en torno al que no salte el yanqui, al comandante le ronca aquello, o sea, ese tipo de tontería, ¿no? Que hace que se piensa que de alguna manera eso pues tiene un poder de convocatoria y atrae a la gente popular, etcétera. Hildebrando tiene razón, en mi opinión, 100%. O sea, los cambios en Cuba pasan primeramente por un cambio político, para que venga todo lo demás, porque justamente el aferrarse a no hacer cambios políticos es lo que trae todo este desastre que estamos viendo. Entonces, igual pasa con la inversión. Va a haber inversión cuando haya cambios políticos. Primero cambios políticos, después cambios económicos. Y inversión extranjera, todo lo que quieran. El dólar va a seguir esto. Yo lo diría al revés. No es que el dólar va subiendo de valor, sino que el peso cubano se va depreciando. Uh-huh. Cada vez vale menos el peso cubano, y la explicación es simple. Entra menos dólares porque, o sea, ¿por dónde vienen los dólares a Cuba? Por las remesas de los emigrados cubanos a sus familias, por el turismo, quizás por las misiones médicas en el exterior, cosas así. Las remesas puede que continúen entrando a Cuba, pero el turismo se cayó. Las misiones internacionalistas estas de servicios médicos también están por el piso. La economía cubana naufraga en todas las esferas, de manera que no entra la divisa. Si el país no genera divisa, la poca que entra obviamente va a seguir subiendo de valor. Y para redondear, el que tiene determinada cantidad de dinero ahorrado en pesos cubanos lo va a invertir en dólares, porque sus ahorros en moneda nacional va a llegar el momento que no van a valer nada absolutamente. Es como comprar oro, la gente compra oro porque el oro mantiene su valor. Bueno, en este caso el dólar es el patrón, digamos, de conservación del valor de tu patrimonio personal. Así que sí, el euro y el dólar van a superar los 1000, al cambio de 1000 por 1 muy pronto. Ese es mi pronóstico. Uh-huh. Y de ahí para allá no hay techo.
13: No,
18: muy, muy acertado lo que dice.
13: Y no hay techo porque no hay una producción.
18: Absolutamente.
13: No hay un país que produzca. Si no hay producción, ¿cómo usted respalda esa moneda nacional? Y no es que no solamente no haya producción, como decía Leopoldo, no hay turismo, no hay remesa, no hay entrada de divisas por ningún lado. Un país que no exporta, solamente compra para revender.
18: Amado, antes de terminar el programa, va quedando poco tiempo, una noticia que va entrando, un sismo de magnitud 6,4 sacudió el occidente de Cuba. Según el Servicio Geológico de Estados Unidos, el epicentro se localizó a unos 118 kilómetros de Mantua, en Pinar del Río, y tuvo una profundidad de 33 kilómetros. Residentes en La Habana están confirmando a Martín Noticias que el temblor se sintió fuerte en la capital. Y por cierto, la redacción de 14 y medio acaba de ubicar también esta información, que en el piso 14, en el Nuevo Vedado, en La Habana, se ha sentido fuertemente, dice, durante

0: En el que sacude el occidente de Cuba.
1: Me parece muy grande. 6,5 en el occidente cubano. Habría que buscar la historia, pero yo por lo menos no sentí ningún temblor en mis 27 años que viví en Cuba, la verdad.
0: Bueno, muy ligeros en Oriente, allá en mi Oriente.
1: Esa es otra cosa, es otra cosa.
0: Yo lo sentí más fuerte cuando viví en Costa Rica.
1: Ya, eso es otra cosa.
0: Y me adapté. Pero, usted sabe que yo me adapté.
1: Sí, yo por poco.
0: No quiero hacer la historia suya.
1: A mí por poco salgo corriendo. Estábamos cubriendo una noticia en Costa Rica.
0: Sí, señor.
1: Y un terremoto de 6.5.
0: Y este señor me despierta, yo durmiendo, está temblando. Digo, siga durmiendo.
1: Y yo.
0: Y eso pasó.
1: Empecé a hacer las maletas para irme de Costa Rica.
0: Con esto terminamos. Muchísimas gracias, Leopoldo Luis García, y también el de Brando Chaviano. Y ustedes, mañana regresamos. Tertulia.
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1: En Colmundo son las 6:00.
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0: Tarde en punto, 6 de la tarde en punto. Un saludo cordial a todos los oyentes y seguidores de ASB Noticias. Y ASB, sí, que tengo el tema pegado en la cabeza, de Casa Escarlata en Colombia, en el mundo, a través de los 1040M, que se emite desde la capital de la República para todo el país, de Colmundo Radio, la radio que se te acerca, la cadena de la paz, obviamente, para este programa, que en su habitual espacio los días martes y que en las semanas anteriores, por tema de finales del fútbol profesional colombiano y de diferentes transmisiones, no habíamos podido tener. Pero bueno, ya estamos acá de nuevo. Vienen grandes cambios en Casa Escarlata. Vienen grandes cambios en ASB Radio y en Colmundo. Pronto la audiencia de Colmundo la va a conocer. Pero son cambios para bien. Una programación totalmente renovada, una programación muy bonita, y la gente va a quedar muy feliz de todo lo que se va a emitir a través de Comodo Radio. Y obviamente nosotros en Casa Escarlata pues seguiremos siendo parte de este proyecto, que lo único que pretende es llevarles a ustedes toda la información de América de Cali a través de estas ondas hercianas para Colombia y para el mundo. Bueno, voy a hacer una pequeña editorial rápidamente, muchachos. Cada uno va a tener un espacio para que pueda obviamente expresar lo que siente, lo que se está viviendo en América de Cali. América tiene deudas, y grandes. O sea, aquí ya no hay espacio para dudas, y ya está, para todos es claro. Así la familia Gómez quiera, en cierta manera, esconderlo. Es que América está pasando por una crisis financiera difícil. No es algo que sea tan grave como lo que le sucedió al vecino, no, ni mucho menos. Pero son cosas que hay que ponerle atención, que requieren paciencia, trabajo y sobre todo una mano firme en temas económicos, que sea capaz de poner el pecho a la brisa en estos momentos en América de Cali. Hay deudas con jugadores que se traen de meses atrás. Esto no quiere decir que sean deudas de la nómina y de sus pagos, pueden ser premios, pueden ser temas de derechos, en fin, tantas cosas que tampoco es que tenga molesto el plantel como tal, hasta donde lo que me han contado. Insisto, las finanzas no son buenas. No son buenas. Pero lo peor de todo esto es que las finanzas, cuando no son buenas, y ese abismo que hay entre la hinchada y los dueños del equipo, algo que perjudica al equipo. Obviamente esas finanzas, o esa crisis de financiera, se va agrandando y se va agrandando y se va agrandando. Con el paso del tiempo, con el paso de los partidos. Hay deudas en gastos de representación, hay deudas en proveedores. Insisto, y en esto quiero ser claro, no son cosas que manden al equipo a una ley de refinanciación, una ley de quiebra, ni mucho menos. No se trata de eso. Y los pagos se han visto retrasados a lo largo de este semestre, pero se van manejando. Pero hay dos cosas que yo estoy seguro que ustedes saben y que preocupa mucho a la gente de América de Cali. Y son esas dos deudas que se tienen con Fortaleza, por el tema de Ilan Borrero y por el tema de Jason Guzmán. Cada uno con 1.5 millones de dólares. El primero que hay que pagarlo ya, el de Ilan, cierto que en su tema deportivo ha sido nulo, un fracaso, y el tema de Jason Guzmán, que se tiene que empezar a pensar ya porque ese pago hay que hacerlo en diciembre. O sea, hay que en cierta manera prever ese gasto, tener ese colchoncito para poderlo pagar tranquilamente en diciembre. ¿De dónde se sacan los dineros si ya América quedó por fuera de Sudamericana? ¿Cierto? Si empezamos de cero en el torneo de una liga, la única opción es que la hinchada responda, obviamente, en las taquillas. Pero para que la hinchada responda en las taquillas, tiene que haber un equipo ganador. O por lo menos una actitud diferente. La pregunta de todo esto es, el primer dato o el primer llamado o el primer aviso que se le da a la hinchada es dejando a David González. Ya ahorita ustedes van a responder esa pregunta. Y hay varios jugadores que están para salir de América, que América puso en venta. Nicolás Hernández, Jocelyn Escobar, Mateo Castillo y el señor Jan Lucumí. De esos tres se les ofreció un grupo brasileño para que pusiera por ellos 6 millones de dólares, y el grupo brasileño dijo, ni loco, eso no vale esos tres jugadores y no vamos a pagar eso. Y están en ese tiro de flor. Y pues Jan Lucumí todavía nadie ha aparecido como interesado en el tema. Entonces, obviamente nosotros, a salir de Nico Hernández, de Jocelyn Escobar, de Mateo Castillo y de Lucumí, ¿con qué vamos a quedar? ¿Quién los viene a reemplazar? Esas son las preguntas. Con la muy buenas tardes, arranco con José Escarlata. ¿Cómo estás, José? ¿Bien o no?
1: Don Andrés, tenemos ya... ¿Ahí me escuchan? ¿Todo correcto?
0: Perfecto.
1: Listo. Don Andrés, Víctor, ¿qué dice mi lateral? ¿Cómo vamos, Santi? Daniel, ¿cómo vamos, mi rey? Nada, teníamos semanas de no hablar, ¿no? Ya se extrañaba este espacio, charlar un poquito lo que es el mundo América, que nunca faltan las noticias, nunca falta la sana costumbre de ver a hinchas insultando a Tulio por redes sociales. Entonces, pues, vamos a desenlazar un poquito lo que es este tema de América y la actualidad del rojo a día de hoy.
0: Así es. Bueno, le doy la palabra al señor Santiago El Toche, allá en Cerrito Valle. Linda tierra, hermano. ¿Cómo estás,
2: Hey,
0: compañero?
2: hola, buenas noches. ¿Me escuchan bien? ¿Todo
0: Todo
2: bien?
0: perfecto, todo
2: ¿Correcto?
0: perfecto. Sí, señor.
2: Ok, listo. Bueno, otra vez más la novela América de Cali, cosa habitual. Raro sería que no haya un problema en el equipo. El día que no haya inconvenientes en América, ese día vamos a sentir extraño, vamos a sentir raro realmente. Siempre pasa algo con un jugador, con un fichaje, con un rumor. Bueno, al fin y al cabo, no nos podemos quedar de nada porque el problema es el hincha, como lo dijo la señora Marcela. Entonces, ya, eso.
0: Muy bien. Víctor, Bogotá.
3: Muy buenas tardes a todos, Andrés, José, Daniel. Oiga, tire por ahí para que le haga la recomendación aquí a los jóvenes, la misma que les a mí. Gracias.
0: Ah,
3: De
0: sí.
3: aquí en adelante, de aquí en adelante, jóvenes, para todos, por favor, no pueden estar con gorra en las transmisiones. Gracias. Por ende, heme así como un huevo cartoon el día de hoy.
0: No, no, no, no, y es, venga, venga, venga, y es de verdad, es disposición de la empresa, así que por favor.
3: Entonces, para que sepa. A ver, Novela América. Estamos siendo en estos momentos, ¿cómo se dice? Estamos teniendo las reacciones de una mala administración, de una mala toma de decisiones que ha desencadenado un efecto dominó tanto entre la hinchada, la parte administrativa, el departamento de mercadeo y demás, que conllevan a que no. Que el dinero no fluya de tal manera, no solamente en la parte deportiva, Andrés Muñoz, porque ¿cómo es posible que se acabó el semestre y las camisetas del primer semestre apenas las están entregando?
0: Así es. Así.
3: Apenas. Entonces, ¿cómo fidelizas a un hincha y cómo le dices a un hincha, compra mi mercancía, compra mis productos para generar otro flujo de caja fuera de la boletería? Oye, si ni siquiera en la parte de mercadeo o en la parte de merchandising estás cumpliendo. O
0: Correcto.
3: sea, internamente me lo decía la Torre, por ejemplo, Estefa, que ellos pidieron camisetas y el hermano pidió la negra y le llegó la roja. O sea, partamos de ahí.
0: Ahí está.
3: Entonces digamos que no solamente hay para mí no es un fracaso solamente deportivo, sino un fracaso administrativo, porque si vamos a hablar como lo dice Don Tulio, si vamos a hablar de América como una empresa, América como empresa ha fallado en diferentes líneas, no solamente en lo deportivo, y eso conlleva en estos momentos, pues digamos que no esté el flujo de caja que debería estar en América. Y eso, que América recibirá un dinero. Una buena suma de dinero porque Juan Fernando Quintero está jugando el Mundial, porque fue el segundo club antes de llegar allá. Entonces, no sé, digamos, hay una incertidumbre en esa parte, en esos manejos administrativos que le dan a América para este tipo de cosas, y la fidelización del hincha, porque en estos momentos, y lo vivimos en carne propia, con Santiago, con José, las veces que hemos ido a Pascual, la última vez que yo estuve, el hincha apoya al equipo, pero no apoya a la directiva, porque con la directiva ese vínculo o ese amor o como lo quieran llamar, se rompió. Ya hay divorcio total de eso.
0: Pero yo les hago una pregunta y esa pregunta se la quiero hacer a Daniel, que ha sido un incisivo crítico de la familia Gómez. Si no hay amor, si esa zanja, ese abismo sigue creciendo, ¿quién va a comprar cuando una persona quiere invertir toda esa fortuna de dinero en un equipo? o en parte de él, se va a dar cuenta que la gente está alejada del equipo. ¿Quién va a invertir? Dani.
4: Bueno, con las buenas tardes para todos los compañeros, para usted, don Andrés, para Jimmy en el Máster, para todos los oyentes a través de Colmundo Radio y a través de las diferentes señales de Casa Escarlata en YouTube, en Facebook. Pues, don Andrés, América, si bien hay una enemistad entre hinchas y directivos, más... En estos últimos años, la gente también conoce y entiende que si llega un inversor y que llega, va a hacer el esfuerzo de reconquistar a esa hinchada que tiene. O sea, los seguidores de América siempre van a estar ahí. Lo que necesita es el que llegue a que haga las cosas como se debe hacer. Si llega, y si no, pues yo soy muy bastante crítico de la familia Gómez, y considero que si ellos no quieren vender, pues hagan las cosas bien. O sea, yo no sé para qué tener un negocio en donde no me está sino generando pérdidas de pronto para ellos, porque yo no creo que América le genere pérdidas a la familia, sino que lo que se ve es una evidente falta de administración, de gerencia por parte de la familia, por parte de la presidenta, que prometió muchas cosas que van a cambiar y que van a mejorar, y que hasta el día de hoy no hemos visto nada de ello. Se jacta de lo que hizo en el femenino, pero en el masculino definitivamente la cosa es a otro precio, y lo que dice Víctor es muy, muy cierto. Nomás esos pequeños detalles en cuanto a la distribución de las camisetas, todo el tiempo que se tardaron, y dizque para garantizar una calidad de las prendas, y mucha gente se empezó a, cuando le llegaron las camisetas, encontraron que habían errores en cuanto a los escudos, errores en cuanto a los adhesivos que vienen las camisetas, bueno, todo ese tipo de cosas. Entonces uno dice, es que definitivamente en América todo está saliendo tan mal que cómo podemos pedirle en la parte deportiva si lo administrativo, que supuestamente son una familia que se ha hecho fortuna por medio de varios negocios, y en este negocio definitivamente todo mal, todo fatal. Entonces, acá la persona que si llegan verdaderamente ellos quieren, porque yo la verdad no creo que ellos verdaderamente quieran vender a América. Yo creo que nosotros nos hemos convertido para ellos como su caja menor, en donde medio ingresa una plata y la invierten en otras cosas, porque en América no es.
0: Uh-huh. Ok. Acá tengo precisamente a un gran hincha de América de Cali, que vive en Cali, precisamente. A Juan Manuel Caicedo, compañero de la universidad, me dice lo siguiente. Pese a todos los errores de los Gómez, la marca América sigue siendo atractiva. De ahí la venta de mercancía como tal. Pero llega el punto en que la marca se desgasta. Eso es muy importante tenerlo en cuenta. Eso es verdad. No hay marca que aguante tanto maltrato de sus directivos o de sus dueños. Y eso es importante, porque la gente deja de creer en el tema de las camisetas. Finalmente, es un artículo que para muchos hinchas es demasiado importante y que quieren tenerlo siempre a primera mano en el momento en que sale al mercado. ¿Quiénes son los primeros? Pero si le respondes de esa forma, que pasan 6 meses... o no sé cuánto tiempo, semanas, días, y la camiseta o el artículo que tú compraste nunca llega, pues obviamente eso va desgastando, y tu credibilidad como marca y como funcionario, pues obviamente se va a desgastar y no te van a seguir consumiendo. Voy a saludar en la capital de la República, María Fernanda Bravo. Mafe, buenas noches.
5: Hola, Andrés, buenas noches para todos, ¿cómo están?
6: Muy bien.
0: Ahí está
6: muy bien, muy bien. Brava, pero está contenta.
5: No mucho, pero ahí vamos.
0: Bueno, vamos a hacer una cosa, vamos a ir al primer break comercial y regresamos para continuar el avance y el desarrollo del programa, porque hay mucha información de la cual tratar y obviamente vamos a también a leer a la gente que a esta hora se está conectando. Vale, Jim, por favor.
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0: Muy bien, regresamos a Casa Escarlata con su programa de hoy martes desde las 6 de la tarde. Estén pendientes porque vienen sorpresas, vienen cambios, cosas muy chéveres que va a suceder en Casa Escarlata y en ASB Radio. Voy a leer un poquito rápidamente a la gente que se está conectando. Dice Comercio, dice buenas tardes, por favor que sea verdad lo de la salida de Marcela Gómez de la América. Sí, ese tema ya lo vamos a tocar ahorita, que ya tenemos información de eso, ya les voy a contar cómo avanza el tema para que ustedes tomen sus opiniones al respecto. Muchachos, jodido con esos dirigentes horribles y la hinchada indiferente. No se ve la luz, eso es cierto, la hinchada indiferente, eso es verdad. César Rivero, ¿renunció la señora Marcela? Hasta ahora no lo sé, yo tengo entendido que hay un proceso y eso como que se ha tomado esa decisión. De verdad, dice Comercio, dice Oscar Ortiz, ya Junior alcanzó a la América en títulos oficiales. Bueno, ambos tienen 16 títulos, eso es cierto. 6 millones, jajaja, esta gente aquí en la asesora, por favor, es lo que estaba pidiendo por los 3 jugadores. ¿Eso es uno la renuncia? Todavía no. Y dice Oscar, y por lo que se ve, es que Junior va a seguir de largo. Así es. Don Gilberto Rendón, un saludo de verdad, América, para lograr ganar al de invertir los 15 millones de dólares barato. Y eso por mejor plata no hay. ¿Cómo hacen? Pues no, América no tiene esa plata. Eso sí es muy cierto. Bueno, el tema de doña Marcela Gómez es que se dice desde Cali, y quiero preguntarle a los señores que están en la comarca, pues a mi amigo Santiago El Toche, que está en Cerrito, y por su lado a don José Escarlata. ¿Cómo te ves de diferente sin gorra, compadre? De verdad.
3: Ay, se ve mejor así, se ve mejor así.
0: Sí, te ves mejor así, compa. A lo bien que sí, a lo bien que sí, a lo bien que sí.
3: Está bien. Uy, sí.
0: No, y a Dani también. Dani, te ves diferente sin gorra. Bueno, entonces le pregunto a Santiago y le pregunto a José Escarlata, uno en Cerrito y otro en Yumanji.
3: Yumanji, hemos aprendido, don Andrés.
0: Ya hemos aprendido, para que vean. Ah, es que
2: claro, creo que esa falta de respeto con un video.
0: Pero la culpa es del señor, la culpa es de quién, del arquero Millonarios que dijo eso. Ya, él me enseñó eso.
1: ¿Qué pasa, no?
0: José, ¿es cierto que fue el que me enseñó eso?
1: Sí, totalmente cierto, sí.
0: Él me enseñó
3: eso. Ahora la culpa es mía.
0: Y una vez dije, Jamundi, me dijo, no. Me saltó el hombre como fiera herida. Me dijo, no, es Jumanji. Entonces, señores, ¿qué se dice desde la comarca, desde el Valle del Cauca? Que eso es cuestión de horas, de días. Que ya todo está cocinado para que se vaya Marcela. Los escucho. ¿Qué saben ustedes? ¿Qué hay en el chimento? ¿Qué se dice en el bochinche?
2: Es el rumor de cada semestre, obviamente, de que Marcela se va, sigue, Realmente no he escuchado nada estos días, no me he metido a Twitter por mi salud mental, porque siempre que entro a Twitter, salgo con estrés. Pero digamos que es lo de cada seis meses de que Marcela Gómez, si se va a la final, sigue en la presidencia. No sabemos en realidad quién maneja el club, si Tulio, si ella, si parte de la directiva la asesora, cómo la asesora, porque pues vemos que la gente en América de Cali está paga, como lo dijiste, con esa oferta de 6 millones que dijeron recientemente por tres jugadores. Pero por entendido, digamos que yo lo considero rumor porque es lo de cada seis meses. No he escuchado nada nuevo acerca del tema.
0: Bueno, buen punto ese. José, ¿qué se sabe en Jumanji?
1: Don Andrés, la verdad, un poquito también escuchando por primera vez esa noticia, porque no he leído nada al respecto. También, como dice Santi, por salud mental, un poquito alejado de las cosas de América. Al menos lo que va a hacer este mundial, distraerme y más bien dirigir mi rabia con los de la selección y no con los escalados. Pero si hay algo que me llama la atención es el hecho de que Marcela Gómez tenía entera libertad para la toma de decisiones en América de Cali, pero ojito que al menos la prensa caleña dice que la continuidad de David González se da por decisión de Tulio.
0: Así es.
1: O sea, Marcela Gómez tenía toda la intención del mundo de rescindirle el contrato por el fracaso rotundo que fue o que significó este semestre en la pérdida de ambas competiciones, y Tulio es el que toma la decisión de que David González se tiene que quedar sí o sí. Ya eso te habla un poquito de lo que va a ser la toma de poder en América de Cali. No sé si Marcela Gómez renuncie, no sé si van a mermarle su poder de decisiones en la institución, no lo sé. Pero eso ya te da mucho que pensar, porque la que está fichando jugadores, la que prácticamente está tomando las decisiones del club, la que es la representante legal del club, no tuvo el poder para decidir la continuidad de David González. La decisión la toma el señor Tulio Alberto Gómez. Y ya eso ya es bastante diciente.
0: Bueno, ahí está el punto. Yo recuerdo que hace dos semanas yo vi la noticia acá de que se iba porque se iba, y que era don Tulio Gómez el que había tomado la decisión. Lo que pasa es que las cosas, cuando hay plata de por medio, tienden a cambiar. Lo que sí no sabía, debo admitirlo, no estaba informado de eso, era que era la señora Marcela Gómez la que tenía más claro el panorama en su cabeza para sacarlo. Mafe, ¿tú dejarías al señor David González en América o no?
5: No.
0: ¿Por qué?
5: Bueno, para mí que se vayan, pues, la verdad. Prefiero formar un equipo desde cero a tener jugadores tan vacíos, sin sangre. La verdad, prefiero montar todo desde cero y de pronto buscar personas y jugadores que quieran estar y que sí entiendan lo que es estar en América de Cali, y no personas tan vacías que simplemente estén por cuestiones económicas ahí.
0: Pero Mafe, o sea, que sacar todo el equipo es imposible.
5: No, yo sé que es imposible, yo sé, y eso yo sé que es algo que no se puede. De pronto con el tiempo puede que ya no quede ninguno de la plantilla actual, pero si me lo preguntan, David González no siento que sea un técnico para el América, porque en América se tienen que tomar decisiones a veces un poco arriesgadas. Y David González, en definitiva, es un técnico demasiado tibio, es un técnico que no se pone pronto la mano en el corazón, o se de pronto toma como propiedad de las decisiones, y muchas veces es como, no tenemos más cosas, esto es lo que me ofrece el equipo, hombre, pero con lo que me ofrece el equipo yo también tengo que salir a dar la cara y por lo menos hacer algo conciso o un producto en serio. Pero es un jugador, es un técnico que realmente no lo hace, y no se le ha visto ni siquiera un esquema de juego ni algo que quiera como plantearle al América.
0: Perfecto, aquí le mandan saludos. Un amigo suyo desde Cartago, York, señor Víctor Parra. Saludo especial para Diego Novoa, que lo llevó. Cualquier cosa, refieres al señor de Cartago, a mí no.
3: No voy a poder hablar en este momento. El señor Alejo Calero se encuentra con el Tristán.
0: Ah, sí,
3: mejor dejarlo por ahí.
0: Déjalo por ahí. dejémoslo quietico, no lo embalemos más. Dani, hermano, ¿usted qué opina? ¿Sabia decisión del señor Tulio Gómez o un error descomunal no haber escuchado la hija?
4: Pues es que uno no sabe verdaderamente cómo sea el manejo interno de ellos, porque una cosa es lo que dicen de puertas para afuera y otra cosa es lo que hacen de puertas para adentro. Entonces yo no sé verdaderamente la responsabilidad de quién recae, si verdaderamente su influencia de Tulio de mantener la continuidad de David González o sea un tema de toda la familia. Lo cierto es que David González, hagamos un balance, empezó bien. El primer semestre, bueno, no fue todo el completo semestre porque terminó a empezar como en septiembre más o menos, por ahí sí. El partido previo a Fortaleza acá en Bogotá, el equipo prácticamente estaba eliminado, lo logró meter al grupo de los ocho, no se esperaba mucho en el grupo de los ocho, obviamente, en los cuadrangulares y bueno, sucedió lo que tenía que pasar. Entonces uno esperaba cosas positivas de él porque pues, por lo que había alcanzado a lograr en esos meses de más o menos por lo menos meternos en una instancia de cuadrangulares, llega el segundo semestre y la cosa empezaba supuestamente en teoría a mostrarse un juego interesante por parte de América, pero después del partido de Nacional fue lapidario prácticamente porque de ahí no nos volvimos a levantar. Tuvimos unos partidos más o menos decentes y de ahí nunca le encontró como la forma para el equipo. De pronto por ahí nos alcanzó a ilusionar algo frente a Millonarios porque hizo un cambio ahí en la nómina, enamoró al Chaca en Bogotá, que precisamente para ese partido, al siguiente partido, pues jugaba acá en Bogotá y fue masivamente la gente de Bogotá. De resto, en América no se vio nada y definitivamente cuando yo lo escuché en una rueda de prensa decir que con el gol, el error de Carrascal, que con ese gol prácticamente los había liquidado, yo digo, o sea, un técnico cómo puede decir eso, o sea, prácticamente se quedó en la derrota y no supo revertir el marcador, listo, que después vino el segundo gol y de ahí no encontró como la forma, pero yo no siento que David González deba continuar en América porque definitivamente no se ve que sea un técnico que tenga las suficientes herramientas para poder lograr convencer a este plantel. Y es que más David González ha contado con la fortuna de dirigir equipos importantes del fútbol colombiano, pero de ninguno les ha ido bien. Yo creo que él hizo todo al revés. Él debió haber empezado por equipos más de media tabla, más media tabla hacia abajo, para construir su carrera. Y empezó por lo contrario, por equipos más de mayor inversión y no se vio verdaderamente que le respondieran ese tipo de equipos y en América no va a ser la excepción. La verdad, no veo con buenos ojos si continúa David González porque definitivamente no se ve que es un técnico para América, no se ve que sea un técnico pronto para un equipo importante del fútbol colombiano. Entonces yo veo que el tiempo pasa y verdaderamente no hay una certeza de si continúa o no continúa, porque yo creo que hay mucha gente que todavía guarda la esperanza de que se haya el comunicado diciendo que no continúan los servicios de David González, y que yo espero que si lo van a ratificar, que no van a hacer lo que hicieron con Lucas, que empezando la primera fecha tomaron la decisión de rescindir el contrato. Entonces yo espero que lo que venga acá en un mes larguito para corregir varias cosas, pero pues esperemos a ver qué pasa, don Andrés.
0: Perfecto. Esta pregunta para Santiago El Toche, el Cerrito H. Santiago, este tema de Jan Fernández, la verdad, a mí me tiene mamado, cansado, aburrido. Porque yo no puedo creer que el señor Jan Fernández se quiera ir de América porque no ve sangre en algunos compañeros, en sus venas, no ve ganas de triunfar. Cuando América le dio la oportunidad de que viniera a jugar fútbol después de estar casi un año parado. ¿Usted qué opina, Santiago?
2: A ver, yo tengo una opinión totalmente distinta a la tuya. Yo lo que veo es que Jan Fernández quiere estar en un equipo ganador. Lo América realmente es mediocridad por parte de los jugadores, parte de la directiva. Y realmente fue los últimos dos partidos de Sudamericana y a mí me dio rabia. Los jugadores empataron el partido, tenían que ganar mínimo uno de los dos partidos. ¿Qué es el hinchada? Aplauso, eso es medio que ya para mí por parte de la hinchada. La otra parte es medio que ya por parte de la directiva, por parte del cuerpo técnico. David González para mí nunca encontró un estilo de juego en América. Le encontré nomás un buen partido que fue contra Millonarios. Y yo dije, uy, si este equipo juega así, realmente me ilusionó nuevamente. Pero fue el único partido que le di a David González que dirigió bien el equipo, que el equipo le jugó bien. Otra cosa es que hay jugadores en América que para mí no deberían estar, como ustedes lo saben. Tema de Ilan Borrero, un jugador displicente. Tema Papula Garcés, un jugador que viene como 2 años que le dan la oportunidad. Muchacho que supuestamente tiene 18 años, tendrá 24 años realmente en la cédula original que tiene. Y bueno, par de jugadores más. Entonces, yo veo totalmente válido lo que siente Jan Fernández porque el hombre lo que quiere es ganar, ¿eh? Él quiere un equipo con ambición, con hambre, con que saque garra, que saque lucha. Entonces, digamos que mi opinión sobre el brasileño, puede ser que tenga ofertas, puede ser que lo pretendan. Para mí hizo una buena temporada en América. Entonces, no sé al fin y al cabo qué va a pasar. Pero si se quiere ir, que se vaya, es totalmente válido. Su opinión, yo también respeto la opinión de él porque la comparto. En América hay muchos jugadores mediocres, no hay un proyecto deportivo serio. Y bueno, es eso.
0: Ok, un saludo especial para las 112 personas que están conectadas en este momento en nuestro programa. Muchas gracias. Denos ahí el like, por favor. Denos ahí el like, que son tan amables, que eso nos sirve con el algoritmo para posicionarnos cada día mejor y hacer que esta comunidad de la Casa Escarlata sea cada día más grande. Voy a ir a un break comercial rápidamente, muchachos, y la siguiente pregunta, obviamente quiero que vaya pensando su respuesta de arquero a arquero al señor Víctor. ¿Qué opina sobre esa posible salida del señor Jan Fernández de América de Cali? Ya regresamos en unos minutos. Dale, Jim.
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0: Muy bien, regresamos a la Casa Escarlata y quiero escuchar al señor Víctor Parra, de arquero a arquero, su opinión de la posible salida de Jan Fernández.
3: Yo creo que no se va, pero sí está exigiendo, y lo vimos en los partidos, es un arquero muy competitivo, que no le gusta perder, y que va en contra de la displicencia de los jugadores, o de sus mismos compañeros. Y algo que sí es muy claro es que América no tiene técnico. Porque si tuviera técnico, con esa misma nómina, pero cambiando la mentalidad, podría haber hecho muchas cosas. Pero no hay, o sea, no hay. Y esa es la frustración que tuvo Jan Fernández en muchos partidos. Él desde atrás no puede hacer todo, yo soy un jugador, no puede hacer todo, pero se llama equipo. Pero si hay un Dylan Borrero que no quiere correr o que le da miedo entrar al choque, a recuperar un balón de que se le paró, porque eso es una constante en él. Y otros factores externos que ya internamente la ciudad de Panímices ya lo sabe. Lo mismo que el señor Papula, el señor Tillman y demás. Entonces, si no hay técnico o si no hay orden desde que mandan la casa, ya hay payaso. Cuando el gato no está, los ratones hacen fiesta. Y si el señor David González no tiene el carácter para dirigir un equipo de la envergadura que es América, pues busquemos a alguien que sí tenga la saya o la correa bien puesta, pues, para poder apretar a estos jugadores, porque muchos lo han dicho y han salido uno, el mismo de Castañeda, el mismo John Biafara, el Julián Vázquez, Fabián Parque. Ellos nos tocaba desde el desayuno con la camiseta puesta, les tocaba aprenderse las canciones de la América. Uh-huh. O sea, el amor por la institución. Voy a hacer un paralelo aquí. Voy a poner un ejemplo. El actual campeón, que es Junior, el 80% de la nómina son hinchas del equipo. Uh-huh. Y eso es algo que en el América hace mucho rato no se ve. O sea, nosotros no podemos estar viviendo de la grandeza de un equipo que fue. Tenemos que empezar a crear la historia del equipo que es. Y desafortunadamente, en estos momentos no somos. O sea, en estos momentos América participa, compite, pero no lucha por estar por ganar.
0: Ok, perfecto. ¿Quién me falta para dar opinión? Creo que hace falta José Mafe. El tema de Jan Fernández, Mafe.
5: No, pues creo que el de los dos partidos que pude como tenerlo de frente y pues verlo allá en vivo, se notaba lo impaciente que estaba de pronto el jugador, porque de pronto cortaron más. Muchas veces dentro de la cancha se veía como le gritaba a sus propios compañeros, como de pronto pedía más apoyo, pedía de pronto que subieran, que no estuvieran como tan pegados a él. Y de pronto sí puede que lo de retirarse y eso haya sido como un momento de furor, de partido, o de pronto que estaba en caliente. Pero yo siento que él se queda en América y siento que él tiene mucho para dar en el América. Siento que es un jugador que sí le hace falta, porque le hace falta jugadores con ese tipo de carácter, que no sean hinchas, pero que tengan por lo menos amor por lo que hacen, que es jugar fútbol, no que simplemente vayan a cobrar y a tratar de correr detrás de una pelota. Entonces, pues, esperar. Igual, la verdad, lo que yo siempre les he dicho y lo que le digo a las personas que nos ven y todo, porque llegan preguntando lo mismo, la verdad, yo no creo nada de humo hasta que no salga algo oficial por parte del América, un comunicado oficial por parte del América. Porque si nos ponemos de humo en humo, creamos este tipo, digamos, como de rencillas entre los mismos hinchas, y creo que eso es lo que menos necesita el equipo ahorita. Ahorita lo que se necesita es como tratar de todos estar unidos para, en teoría, darle esa fuerza que el equipo no tiene. Entonces, pues nada, esperar. Ya el América sacó el comunicado de que por el momento están en vacaciones, están tomando un descanso que lo vienen tomando desde que inició el año, pero... ya algo más oficial. Entonces, pues, esperar a ver qué pronto después de todo el tema del Mundial y eso puede salir.
0: Bueno, yo le eché un poquito de gasolina al fuego. Yo no los entiendo. ¿Cómo así que defendiendo a Jan Fernández, muchachos? ¿Es que acaso a Jan Fernández se le ha incumplido con sus pagos, sus cosas? Es decir, al primer problema, el señor, como los roedores, abandona el barco, se tira al mar.
3: Andrés Muñoz, pero él no lo ha abandonado.
0: Escuche,
3: ya empezaba a disociar.
0: Que el señor ya Fernández, ay, no, es que mis jugadores no me ayudan a defender bien.
3: No.
0: Yo no les veo, no. Si él es un arquero de experiencia que viene del exterior, que ha jugado Copa Libertadores, que ha sido grande con Peñarol y con otros equipos, pues hombre, métale ese poquito de testosterona que a él le sobra, imprégnale a sus pelados, que ese es el problema del futbolista colombiano. Ese es el problema, porque eso es parte de nuestra idiosincrasia. Entonces, ¿por qué se tiene que ir? Si el man se va, es porque le tiene un contrato mejor y porque hay más plata. No nos digamos mentiras. Perdón. Lo escucho. ¿Me calma?
3: Es que, pero... Sí, pero es que están bien. ¿Él ya se fue? ¿Ya es un hecho?
1: Ahí hay un teléfono roto, ojo. Según parte de la prensa, ¿qué le pasó a Mafe?
5: ¿Qué le pasó a Mafe? ¡Ay, de Colombia! ¡Ay!
1: Está jugando a las chicas. Ah, vale.
0: Vale.
1: No, salió la noticia que fue Marcela.
0: Sí. Ya me dijo.
1: Bueno, según le he leído información a periodistas como Max La Voz, amigo personal mío, pues me parece que es muy buen periodista, y también Andrés Ferriño, siempre dándole los créditos a los periodistas correspondientes. Ambos están de acuerdo, siendo ambos de casas periodísticas totalmente diferentes, en que realmente quien tiene la intención de que el arquero se vaya a la institución es el representante. Que el jugador es el que tiene toda la intención de querer quedarse en la institución. Y que América de Cali ha dejado firme la convicción de que si el hombre se va, tiene que ser por plata de por medio. Tienen que pagar lo que le quede de contrato a Jan Fernández. No se va a ir con facilidades de la institución. Entonces, en ese orden de ideas, se cree desde la prensa de Cali que el jugador se va a quedar, porque ni el jugador está haciendo fuerza, ni América está dispuesto a dejarlo ir.
0: ¿Entonces el que manda es el representante de José?
1: Don Andrés, yo te estoy diciendo es lo que dice la prensa local. No, porque es que también decir que el jugador es el que se quiere ir, pues me parece también un poco injusto, porque es que...
0: Pero tampoco he escuchado que el jugador salga a decir, no, me da mucha pena, yo no me voy a ir. O sí, ya salió
5: eso. Pero el representante sí ya salió a decir que todo lo que, o sea, este tipo de especulaciones ya no estaban.
0: No. Él salió a decir que el viernes tenía una reunión con la gente de la América para solucionar este tema. Eso se dijo hoy en la prensa local en Cali. Eso,
3: señor Andrés Muñoz.
0: Pero un momentico, yo no quiero, me quiero ir de América. Nunca lo he escuchado salir a decir eso.
3: Andrés Muñoz. Si vos no aprendes de la administración América, que en 2 años te trajeron a Gareca, te trajeron a Vidal, si la noticia no es oficial, no nos pongamos a especular, no nos pongamos a inventar cosas que no están, que no son.
0: Lo que no sabemos exactamente es el por qué. Y aquí el señor José Escarlata Cabral, el de Colombia, 2-2 empatan el partido. Lo que no sabemos acá,
1: golazo,
0: es golazo. Lo que no sabemos acá es a quién está tratando de beneficiar este escándalo. Pero yo tampoco he escuchado al señor Jan Fernández allá, si no me da mucha pena, yo América no me quiero ir, yo me quiero quedar.
3: Pero tampoco por eso, pero es que no vamos a clasificar. Por ejemplo, si hablemos entre todos, dijeron que a Soto le habían pasado una propuesta para renovarlo y que están esperando a ver qué contesta.
1: Recién ahora. Por Dios.
0: Ahora.
1: Recién.
0: Sí,
1: Dios mío, América. O sea, vence el contrato el 30 de junio. Estamos, ¿qué? ¿9?
3: ¿Qué? ¿9?
1: Recién.
4: Pero yo no entendía eso. O sea, ¿para qué? O sea, ¿para qué
1: América
4: darle falsa esperanzas a un arquero que lleva que 3 años y peguele y que nunca funcionó? Ya. Chao, bienvenido. Chao.
0: Mafe, ¿viste esto?
5: Señor.
3: Yo no quiero tratar esos temas con Andrés.
5: Estoy diciendo a ti, Alejo.
1: Ya empezó,
5: no, yo lo estoy diciendo a ti.
0: ¿Lo sacaste del llavero, Mafe?
5: ¿Cómo?
0: ¿Lo sacaste del llavero?
5: Sí.
2: Una vez hay que defender a Alejo, pero Alejo es indefendible muchas veces hoy.
3: Sí, no, por ejemplo, voy a tener un tema ahorita, Andrés Muñoz. Alejo no lo puede defender y puede que sí. ¿Cómo va a salir en estos días? O sea, él no está bien con cierta parte de la hinchada americana, por eso ya no anda de gorrita roja, sino de gorrita negra. Y sigue tirando hate a la hinchada y huevonada. No se ponga a cargar de la hinchada.
0: Pilas, papá.
3: Sí, pilas, no la dije.
0: Pilas con la palabra, no, sí, dice, la dijo, chico.
3: No la dije.
0: La palabra. Sí la dijiste.
3: Hey, no, no se pongan a tirar hate.
0: Dijiste otra cosa con G. Pilas ahí.
3: Pero eso no es una propiedad. No. No, 3-2. Pues. 3-2.
0: Venga.
3: 3-2 de Paraguay.
0: El señor Alejo es así. Preocúpense en el que defiende al fútbol femenino, por ejemplo. Sí, preocúpense. Pero es que él es así, hermano. ¿Qué hacemos? Así lo queremos, bueno, así lo queremos.
3: No, usted lo quiere. Volviendo a temas de la América, que ya nos quedan 12 minutos de programa.
0: Sí.
3: Yo ya en esta administración no confío en todas las noticias, en el humo. Esta semana hubo un encontrón entre Tulio y Pipe Sierra vende humo, pero pues sí le pegó una peinada y José sacó, hizo un video sobre eso. Porque Tulio está diciendo que es falso lo de David y que es falso lo de Jan. Pero si nos vamos a todas las noticias que Tulio ha dicho, o que toda la administración América siempre dice, pues hay mucha incertidumbre y mucha... Terminamos siendo el ridículo y el meme cada 6 meses por alguna noticia de parte de nuestra directiva. Entonces, yo ya no me pongo a desgastarme si va, si no va, si viene o no viene. Hablemos de lo que puede hacer el equipo y esperemos a ver qué sale y qué llega. Teniendo en cuenta eso.
4: Víctor, que ese es el problema, que a la fecha nada. O sea, hace una semana dijeron que próximos días iban a empezar a anunciar las decisiones deportivas y hasta la fecha, nada.
0: Los jugadores están en vacaciones, ¿no?
4: Pero lo administrativo sigue.
3: Pero es que ya la gestión tiene que estar, Andrés Muñoz. O sea, los jugadores pueden ir, pero entonces vos ya sabes cuáles son tus falencias como equipo. ¿No te estás tocando ir refuerzos?
0: Claro, lo que pasa es que ya el señor Tulio dijo, no esperen grandes contrataciones porque no hay plata.
3: Pero es que nunca hay plata para él.
1: La falta de plata, disculpa, Mentico Toche, la falta de plata realmente no es excusa para tener malos equipos. O ustedes me van a decir que Deportes Tolima, que casi siempre hace mejores torneos que nosotros, tiene la chequera Atlético Nacional y Junior, que es el berraco comodín de Tulio Alberto Gómez. Es imposible no salir campeones, porque es que Nacional y Junior. Entonces, ¿por qué te hacen buenos torneos?
0: Pero los que tienen plata son los que llegan a la final, Junior y Nacional.
4: Pero yo no he entendido eso de que porque no hay plata. Hace el año pasado la superintendencia sacó su informe y pues obviamente estamos a la espera de la del 2025, pero 2023 generó ganancia de 3.365 millones de pesos. 2024, 2.178 millones de pesos de ganancia. O sea, ¿cómo me vas a decir que, y seguramente en el 2025, por ahí digamos que mal haya ido más de 1.000 millones de ganancia? Un equipo lo pongo por lo bajo, pero un equipo que genera ganancia, ¿me vas a decir que no tiene plata?
0: ¿Cuánto dijo que había generado ganancia, no. Dani?
4: Ganancia, o sea,
0: ¿cuánto?
4: En 2024, 2.178 millones. O sea, ¿y vos qué cuando hablamos de ganancia, es descontando los total de costos y lo que es de ingresos y todo eso, ¿no? Y en el 2023, 3.000... Por eso le estoy diciendo, don Andrés, ahí es lo que queda de los ingresos menos los gastos. O sea, prácticamente el equipo le genera anualmente ganancias a la familia Gómez. No es que le esté generando ni pérdidas ni siquiera le está generando déficit, no, nada de eso. Simplemente le genera ganancia. Entonces, no me pueden decir a ese cuento de que el equipo no hay plata. Sí hay plata, que esté mal administrada es otra cosa.
1: Es que esa es la vuelta. ¿Cómo? Ah, bueno,
0: Don Toche. No, ya te interrumpí. No, dale, Santiago.
2: Yo, saqué un dato estos días. En 2020, Supermercado La Montaña tenía dos sedes. Ajá. A día de hoy, Supermercado La Montaña tiene 18 sedes en Colombia. No es por especular, pero yo creo que la plata de América se está yendo para otro lado. O sea,
0: si usted tiene exactamente de eso, ojo con lo que dice.
2: No, pero es, es importante mirar todo eso.
0: Uno dice esas cosas cuando tiene cuando tú no tienes pruebas sobre eso, Santiago.
2: No, pero es importante mirar todo eso.
0: Pero es que exactamente es la más fácil pensar que la plática de América ha servido para que los dueños del equipo tengan 16 sedes más de su negocio personal. Lo cual yo creo que no. Porque con lo que tiene América de Cali, ganancia no alcanza para montar. O sea, usted con una ganancia de 2,000,000,000 de pesos no monta ni siquiera un supermercado del tamaño de lo que tiene la montaña. No lo monta, hermano. Eso requiere
2: muchísimo. Bueno, yo también estoy haciendo como cálculos de 2025 en América de Cali, y América de Cali en 2025 se llenó los bolsillos de una manera impresionante. Usted véalo por lado y lado, como lo quiera ver. Sí. De América, digamos, de pronto que el inversor falso de Juan Fernando Quintero, que digamos estuvo cierta parte un poco solitario el Pascual porque el balón de Rosario no estaba en la tribuna, varias cositas, pero América con ventas, con bonos de Sudamericana, América le entró buen dinero. Y yo ese dinero no lo hubiera atribuido en 2025 segundo semestre o 2026 primer semestre. Por ejemplo, el rumor que vi estos días que a mí me enojó era que Kevin Parra podría venir a América de Cali. Para mí Kevin Parra no es bienvenido en la ciudad de Cali, por lo que dijo hace dos años refiriéndose al Valle del Cauca. Para mí, ojalá el rumor sea lo más falso del mundo y que jamás pise la ciudad de Cali.
0: ¿Te parece buen jugador, Kevin Parra?
2: No, no me parece buen jugador. A mí
0: eso
2: no.
0: Es otra cosa. Eso es otra
2: muy
0: cosa.
2: Limitado.
0: Vamos a hacer una cosa, muchachos. Voy al último break comercial y regresamos para finalizar el programa y ver porque mañana vamos a tener invitado especial. ¿Cierto, Víctor? ¿Ya está confirmado?
3: El manager de él está ahí abajo.
0: Bueno. Yo sé que
1: me dijo que está claro. Perfecto. Está claro. Entonces, hoy vuelvo y le escribo y vemos.
0: Listo. 8 de la noche mañana.
3: Venga, hablando de una cosa.
0: Un momentico, vamos al precomercial y ya regresamos. ¿Vale?
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0: Bien, regresamos a Casa Escarlata. Víctor, ¿qué ibas a decir?
3: El joven Adolf tiene un compromiso y no lo iba a hacer, ya me pusieron quejamente que no quería hacer el favor. Yo no sé. Él quiere ir a cuadrar un micrófono y que no.
0: Bueno.
3: Que no.
0: Para la torre, ya.
3: Y le queda cerca la casa.
0: Sí, te queda ahí cerquita, José, anda a ayudarle a la niña, porfa. Hacenos ese favor.
1: Que
0: verdad que no
1: la verdad se me había escapado 100%. Es que tampoco me dice ella, tampoco que dejó, se acordate, Trin, que a mí me olvidó.
0: Bueno, vamos terminando el programa en la cadena. ¿Quieren que nos quedemos unos minutos más? ¿O tienen algo que hacer, muchachos?
3: Yo me quedo un momentito, por eso.
0: Santi, ¿se puede quedar?
2: Sí, dale.
0: Perfecto, Mafe, ¿te puedes quedar o tienes que irte? ¿Tienes algo que hacer?
5: No, me puedo quedar un rato.
0: Perfecto, Dani y José, ¿se pueden quedar?
1: Si es para escupir veneno, estoy claro.

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2: En contraposición, el alcalde de Chiquinquirá, Boyacá, Jefferson Leonardo Caro, expresó su complacencia por la aprobación del proyecto.
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